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Cuando escuchamos los testimonios, primero que alienta nuestra fe, ¿no? Nos impulsan a seguir adelante. A veces también es como, si lo entendemos mal, como que no encontramos la talla. Como que es muy grande lo que están contando por ahí. Y dices, no, ¿cómo podría yo siquiera llegar a lo que están contando, ¿no? O sea, siempre escuchamos testimonios así sorprendentes, fuertes, milagrosos, porque son de Dios, ¿no? Entonces, si lo tomas por ese lado, está bien, va a alimentar tu fe, te va a impulsar, te va a ser de ejemplo, va a ser como que un aliciente. Dices, si él o ella lo logró de esa forma, entonces también tengo chance. Si lo tomas de esa manera, es buena. Pero a veces ves el testimonio y dices, yo no alcanzo ni la cuarta parte de eso. Y te desmoraliza. Entonces hay que saber entender, ¿no? Siempre me acuerdo de un muchacho, un jovencito, ¿no? Y estábamos llegando por donde tenía el negocio de su mamá. Habíamos salido de la reunión y nos quedaba de paso. Él se iba a quedar ahí y los demás íbamos a continuar para irnos también a nuestras casas, ¿no? Y llega el muchacho y dice, bien feliz, ¿no? Bien lindo, mami, he estado así con la reunión y así, ¿no? Y todavía no estábamos presentes y le dice, lo que me ha impactado es un testimonio, un cambio de vida. Un joven así, y le trata de resumir en poquito, ¿no? O sea, en poco tiempo, un milagro de esos que escuchamos, ¿no? Yo era antes borracho, ¿no? Como el y borracho y cantinero, más o menos como ese, ¿no? Y la transformación total, y que existen esos testimonios, tampoco son mentiras, ¿no? Este muchacho dijo así su testimonio y me impactó eso. Luego pasó el otro, dijo esto, así, ¿no? Más o menos eran los, creo, la época de los pandilleros, ¿no? Este otro era así, el otro así. Y su mamá le dice, ¿y tú qué vas a contar? Porque así, ¿no? Bien sincera ella, ¿no? Porque todos están, creo que, reformándose ahí en ese grupo, algo está pasando, ¿no? Y él se pone medio triste, ¿no? Y dice, sí, ¿qué voy a contar? Y dice una cosa, ¿no? Ahí dice, creo que me toca ir a hacer testimonio. O sea, él entendió mal, que él dice, me toca ir a portarme mal. Y luego que el Señor me perdone y me restaure, ¿no? O sea, alguno podría entenderlo así a veces, ¿no? Cuando uno escucha un testimonio. O que es, vuelvo a decir, te alienta, que es el objetivo del testimonio. Ves la gloria de Dios, el que es honrado con el testimonio es el Señor. Pero puede haber el otro extremo en el que dices, no, yo no alcanzo a eso. Y o como, es raro como este muchacho dice, creo que entonces tengo que ir a hacer el testimonio, es decir, iré al mundo y lo arruinaré toda mi vida y ahí me rescatará el Señor. Y los que ya hemos pasado un tiempo, más tiempo que el promedio de la iglesia acá, de años quiero decir, nos damos cuenta que no, que es el peor ejercicio intentar conocer lo malo, estar destruido y recién ser sanado por el Señor, restaurado. Nos damos cuenta que es una experiencia que no es sin factura, sí tiene una factura y muy alta, y es el dolor, es el ser marcado, es una situación muy triste. Sin embargo, Dios, aún de la situación más triste, rescata, claro que sí. Pero es errado, como ese muchacho decía, entonces me toca ir a hacer testimonio. Yo no he hecho nada para que, digamos, Dios me... algo de lo que pueda hablar respecto de Dios, no. Entonces, ¿por qué dije esto? Porque cuando dejamos de escuchar también los testimonios, no se nos olvida, ¿no? Yo recién, me agrada mucho el trabajo que hace Omar de grabar las predicaciones y yo soy el primero que escucho. ¿Qué le pasa? Me puede decir a mí alguien, ¿no? Y aunque no lo crean, aprendo. Yo esa respuesta igual no la entendí al principio. El hermano Carlos, en ese entonces no había como ahora, ¿no? Transmisión de Facebook, donde está ahí, puedes capturar, puedes volver a verlo, o como hace el hermano Omar, grabar directamente acá el audio y tiene ya su banco de prédicas. Entonces, en ese entonces no, en ese entonces era todo analógico, todo lo que estaba a la mano.
y teníamos un DEC, que es un equipo de producción de audios y de grabar también, ¿no? Es como una grabadora, pero más técnico, digamos, ¿no? Y lo instalábamos a la consola, y en ese entonces se grababa en cassette. Entonces cassette entraba ahí. Acaba el tiempo de la prédica, iniciando, y ya, cassette. Y empezaba la prédica, y el que estaba encargado del sonido, el hermano Waldo, y escuchaba atentamente. Si el hermano Carlos no decía un título, él le ponía un título. A veces le ocurría, ¿no? Hoy, dice, vamos a hablar de esto, o lo que hablamos ahora es esto, como un título, ¿no? O si no le ponía él al final le preguntaba, ¿qué tiene de título? Y si no, él le ponía más o menos lo que más resaltaba, algo así. Entonces, estábamos atentos. Terminaba la prédica y de inmediato bajaba esa cinta en la parte baja, debajo de la plataforma tenemos dos reproductoras de cassette, una de 3 y otra de 2. Es decir, podían salir 5 a la vez, ¿no? Con esas. Entonces se colocaba ahí cintas nuevas y inmediato, tenía que ser inmediato. Y tardábamos como 15 minutos o 20 creo, 20 minutos en sacar, 15 digamos. Eso y como pan caliente, ¿no? Los que quieren la prédica de esta noche, aquí está. Y los que habían sido tocados por Dios, pues ahí estaba la prédica, ¿no? Decía, yo quiero, yo esto necesito, esto. No solo haberlo escuchado hoy, sino que creo que es para mí esto, yo me lo llevo. Entonces, ¿no? Hacíamos eso, la venta inmediata. Mentíamos otra vez, mientras se está vendiendo, se seguía reproduciendo, ¿no? Así que esa era la forma, ¿no? Ahora ya hay tecnología que nos permite hacer muchas cosas. Pero en ese entonces, me acuerdo que una vez estuve en Cochabamba, en la casa de la mamá del hermano Carlos Prado, porque él vivía con su esposa más su suegra en Santa Cruz, pero en Cochabamba vivía las hermanas del hermano Carlos con su mamá, o sea que la hermana Prado ahí vivía, y la hermana Hilda también se llama como su hija del hermano Carlos, así se llamaba su mamá, me conoce y yo me muestro un lugar. Había sido su cintateca. Parecía un estudio de radio de los de antiguos, ¿no? Todos sus cassettes, así, bien en filas. Eran prédicas de hermano Carlos. Yo veo y digo, ¡qué tesoro! Le digo, ¿qué es? Mire, tanta cosa. No, es que he quedado con Carlos. Que todas las predicaciones yo voy a guardarlas. Porque si nos va a acabar no sé dónde, yo las voy a guardar. Esto es todo. Sí, qué increíble. Desde luego que no debe prestar, no. Pero alguna vez para escuchar, sí, para escuchar, pero dejarles que se lo lleven, eso ya no. Wow, qué lindo, sí. Él me pide, me dice. Él tiene una semana para entregarme, o si no, me explica, dice. Estoy predicado en La Paz. Te lo entrego, ya lo he escuchado. Préstamelo una semana más, lo voy a escuchar y luego te lo traigo. Esa otra cosa. Y yo le pide así que escuchar su propia predica, sí. Y entonces yo de curioso, pues en el mismo día ya le pregunté, hermano Carlos, pero si usted ha predicado, ¿por qué pide? No, pues porque el Espíritu Santo ha enseñado, acaso yo he enseñado, acaso yo he hablado, el Espíritu Santo ha usado lo que yo un poco me ha alistado como debe ser por la responsabilidad, pero la verdad es que ahí el Señor te ha usado como un megáfono nomás, y lo que el Señor va diciendo. Y entonces para mí, si yo mientras estaba ministrando, me he impactado de cómo Dios estaba hablando, entonces digo, eso quiero escuchar, y escucho y realmente entiendo lo que el Espíritu Santo transmitió ese día. Desde luego que me preparé, leí la palabra, oré, todo, sabía por dónde íbamos, pero el Espíritu Santo agarró eso y empezó a darle el sentido que Él quiere darle. Ah, y por eso es importante escuchar. Desde ese entonces yo he entendido que no es pues uno, ¿no? Sabemos, yo sé, lo decimos hasta como recitación, no es uno, es el Espíritu que habla, claro, pero hasta que lo comprendes es otra cosa. Decirlo puede ser un tema, hasta a veces que entre un poco en el coco puede ser, pero cuando realmente
crees que Dios está usando tu vida, y es otro nivel, dices, de verdad, dices, no, no, no, esto no es, yo ser humano, ¿qué voy a poder hacer esto, entender esto? Yo para empezar, pero peor todavía, intentar que alguien pueda captar, y más grave todavía cuando esa persona empieza a recibir. Entonces no puede ser el ser humano, es el Espíritu Santo ya fluyendo. Cuando capté eso, entonces valoré. No es que uno sea como que se exalte a sí mismo, no le estoy abriendo mi corazón, sino que creo que el que está hablando, aunque sea mi voz, creo que es el Señor que tuvo misericordia de mí también, de los que estaban ahí y de los que van a escuchar más en el futuro, porque lo que está diciendo ahí es de Dios, ¿no? Entonces yo me siento feliz. Entonces una de las prácticas que hago generalmente, si no es en el mismo día, o sea hoy día por ejemplo, a la tipo 6, 5 según, o 4 o 9, lo que sea, estoy escuchando lo que ahorita se ha emitido. Estoy bien, porque ahora hay tecnología, vuelvo así, Facebook, puedo ver, dice que yo aprendo de lo que el Espíritu Santo ha dicho ese momento, ¿no? Entonces me agrada mucho. Y entonces, pues les decía de Omar, es algo bien bonito que ha ido almacenando todos estos años los mensajes. Y cuán útil es. El otro día estaba así siguiendo en la semana una prédica de estas últimas de acá, digamos, y ahí digo una cosa que no es cierta, yo mismo, no es mala, pero me había olvidado. Digo, no, mire, yo, el Señor me ha dado una gracia de orar por los sordomudos, digo, y es así, cuando yo veo un sordomudo, ya sé que el milagro ya está, porque esa es la práctica que, no sé cómo es respaldo, esto ya has visto de esto, Dios aquí se va a glorificar, sí o sí. Cuando viene un problema de que tiene que ver con huesos, igual, articulaciones, igual, es uno se acuerda de cómo el Señor ha funcionado, cómo Dios con misericordia ha llegado a las vidas. A mí me da igual un aliento, un como que, wow, esto es aquí, como dice el Señor Jesús, no, esto no es para otra cosa, sino para que Dios sea glorificado, con esa certeza y seguridad, ¿no? Pero en esa prédica digo, más cuando veo un ciego todavía se me tiemblan las rodillas, o sea, todavía la pienso dos veces, oramos, ¿qué hacemos? Porque así digo, ¿no? Cuando después de esa prédica, dos días tarde o tres después de eso, escucho un mensaje de la carpa de la Ciudad del Alto, del campo ferial. Y escucho la predica, qué lindo, yo como siempre digo, ¿no? Casi me vuelvo a convertir. O sea, te impacta el Señor tan fuerte, tan lindo. Y empiezan los testimonios y escucho los testimonios de dos ciegos. Y digo, qué valioso este material en audio, que yo mismo me estaba equivocando, quizá me he olvidado. Pero aquí está el respaldo de que lo que dije está incorrecto. ¿Cómo que me tienen las rodillas para orar por un ciego todavía? No, ahí está ya el respaldo de Dios tan lindo. O sea, yo me impacté porque está en la fila de las personas y dice claramente, el primero dice, yo tengo ceguera. No tiene ceguera, a ver, todos, se me había ocurrido hacer para todos, a ver, todos vamos ahora aquí. ¿Qué ves? No veo nada. Otra vez, ¿qué ves? Nada. Y la tercera vez, ¿qué ves? Veo, te mueves, me dice él, porque todo está aquí oscuro, pero ya hay diferencia, como que una sombra, digamos, te mueves, me dice. Y yo me muevo y dice, sí, ya te veo. Es una sombra, eres tú, y se mueve. ¡Wow! ¡Sigamos orando otra vez! Porque ya me acordé cuando Jesús le dice al ciego, y ¿cómo ves? ¿Cómo ves ahora? No estoy viendo del todo, ¿no? Pero veo a la gente como árboles, dice. Como árboles, ¿no? Un árbol. Las personas como árboles. Entonces dije, esto está ahí en la Biblia, entonces es paulatino. Y al final, se queda, creo, en la plataforma, porque lo escuché yo en audio, ¿no? Y sigue ahí y le hablo de su nombre, ¿no? Por así algo que es Efraín, ¿no? A ver, ¿cómo ya está el Efraín? ¿Ya está viendo? ¿Sigue en blanco, negro o ya está a colores? Sí, ya los reportajes de ahí, ¿no? Está pasando esto, pasa. Y al último, vení, le digo, y dice, ahora sí veo claro, dijo. ¿Qué testimonio más lindo yo quedé? ¡Ah! Como siempre digo, me volví a convertir. Y digo, no es por lo que el ser humano puede hacer, es realmente el Espíritu Santo. Y por eso
hay que entenderlo, ¿no? Vuelvo a decir, una cosa es decirlo, pero cuando realmente aquí captas, dices, no, no puede ser el ser humano, es Dios. Y el mismo día, con esa fe de ver a alguien así sanado en la plataforma, sube otra persona en la fila, ¿no? ¿Cuál es su necesidad? A ver, escuchen, aquí hay una necesidad, no creo que sea coincidencia, escuchen todos, ¿no? ¿Cuál es? Ceguera, dice. Y los hermanos, en lugar de decir, oh, así, amén, la fe de los hermanos había crecido fuerte, como gol, amén. No se han desalentado al decir ceguera. ¿Cuál es su problema? Ceguera. No dijeron, oh, no dijeron, amén. Y el Señor también sanó a esa persona. Increíble. Y como, vuelvo a decir, ¿no? O sea, el testimonio, ¿cómo puede alentarte, infundirte? No es para bajonearte, no es para decir no lo vas a poder hacer, es para reconocer que Dios se lleva la gloria y la honra en el nombre de Jesús. ¿Cuántos dicen gloria a Dios? Un aplauso por favor al Señor Jesús. Les animo a escuchar, bueno, ya saben, ahora hay forma, entre usted a Ministerios para una Vida Mejor. Y ahí va a ver todas las predicaciones que se han ido grabando ahí, están almacenadas. Así que las de transmisión, digo, ¿no? Las que se han sido transmitidas están ahí almacenadas. Se transmite por Facebook, usted sabe, ahí está. Y la otra forma, como la que yo escuché, es, tenemos una radio digital, ahí el hermano Omar tiene esa, Dios le dio esa gracia de crear eso con los medios que ahora hay, ahí está, se llama Radio Cristo en Nosotros. ¿Por qué? Porque justamente cuando él estaba creando, cuando estaba dándole forma a esta radio digital, llegó el mensaje bien claro que es Dios, que es la unción, es Cristo en nosotros. Entender que Dios está en nosotros. Ese es el momento, ¿no? Entonces dije, ¿qué se va a llamar la radio? Cristo en nosotros. Es Dios en nosotros. Así que si alguien quiere estar ahí escuchando alabanza y mensajes, y así, entre internet, busca Radio Cristo en Nosotros. No se extrañe, y va a salir nuestros datos. Eso es, y va escuchando cuando, donde esté. Donde, en el lugar que esté, ahí va a estar escuchando esta radio. Y le, de pronto le va a pasar a escuchar mensajes de hace buenos años atrás y dices, este momento yo estaba. Algunos dirán, yo ni estaba, pero esta palabra es para mi vida hoy. Amén. Le voy a invitar a que lea Mateo, leamos Mateo capítulo 21, versículo 28. Mateo 21, versículo 28.

¿Cuántos ya lo tienen? Dice, parábola de los dos hijos. Vamos a leer en NTV, para esta lectura. Pero igual es, ¿no? Si tiene otra versión, está hablando del mismo tema. Parábola de los dos hijos. Versículo 28, Mateo 21, capítulo 21, versículo 28. Pero, ¿qué piensan de lo siguiente? Un hombre con dos hijos le dijo al mayor: hijo, ve a trabajar al viñedo hoy. 29. El hijo le respondió: no, no iré. Bueno, ya, ¿qué ha pasado con este rebelde de viñedo? Grave esta situación. Pero más tarde cambió de idea y fue. ¿Qué le parece? Versículo 30. Entonces el padre le dijo al otro hijo: ve tú. Y él le dijo: sí, señor, iré. Pero no fue. ¿Qué tal esos dos hijos? Uno dice: no voy a ir. Y al final fue, se arrepintió y fue. Y el otro dice: anda a trabajar. Y dice: sí voy. Y al final no fue. Se fue al billar. Para que el ejemplo entiendan muchas generaciones. Se fue a pasar el tiempo ahí sin hacer lo que tenía que haber hecho. Se echó, no fue a clases, no sé, pero no cumplió. Versículo 31. La pregunta, ¿no? ¿Cuál de los dos obedeció al padre? Ellos contestaron: el primero. Luego Jesús explicó el significado. Les digo la verdad, los corruptos cobradores de impuestos y las prostitutas entrarán en el reino de Dios antes que ustedes. Estas versiones, traducciones así directas, también tienen sus consecuencias, muy de frente. Fuerte, ¿no? ¿Qué te dirían eso? No puede ser posible. Yo aquí viniendo a la congre y dice que otros van a entrar con paso de parada y está todavía allá afuera, están haciendo su vida un carnaval. ¡No entiendo! Hay un poco la explicación. 32. Pues Juan el Bautista vino y les mostró a ustedes la manera correcta de vivir, pero ustedes no le creyeron. Mientras que los cobradores de impuestos y las prostitutas sí le creyeron. Y aún viendo lo que ocurría, ustedes se negaron a creerle y a arrepentirse de sus pecados. Wow, hasta ahí. Pausa. Qué fuerte la historia, ¿no? Dos hijos. El papá de la historia encomienda al primer hijo, le dice: anda a trabajar. Exactamente, ¿cuál es la instrucción? Dice otra vez Mateo 21, 28. ¿Pero qué piensan de lo siguiente? Un hombre con dos hijos le dijo al mayor: hijo, ve a trabajar, ¿ves? Al viñedo hoy. Era algo de ellos, el negocio de ellos, el viñedo. Anda a trabajar. Y él dice: está bien, voy. Pero al final no va. Hace todo menos trabajar. Y al siguiente hijo le dice lo propio, ¿no? Lo propio, ver. El versículo 30, ¿no? Entonces el padre le dijo al otro hijo: ve tú. Y él le dijo: sí, señor, iré. Pero no fue. Lo propio entonces, ¿no? También al viñedo. No le estaba mandando a otro lugar, hay que aclarar eso. A los dos les dijo la misma función, la misma obligación. Pero uno dice que sí y al final no lo hace, y el otro dice que no y al final. Esa es la idea, ¿no? Uno que dice que sí y no lo hace, uno que dice que no y no lo hace. Aquí el orden dice: primero no iré, y ese es el que hace la cosa bien, ¿o no? Y el segundo dice sí y no lo hace, ¿no? ¿Cuántas veces hemos respondido nosotros así? Un impulso, ¿no? Yo quiero hacerlo. ¿Cuántas veces nos llega un mensaje y dice: sí, esta vez sí que lo hago, ¿no? Pero al final hemos dicho que sí, al final no lo hemos hecho, más o menos pasa algo así, ¿no? Yo le voy a contar una historia, ¿no? De un papá.
de mi papá y tiene sus hijos. Y siempre hay uno que necesita, o una que necesita más cuidado que otros, ¿no? O sea, ay, no, hay que estar con lupa, hay que seguirle porque no lo va a hacer, dice, ¿no? Ya, sabes, a ver, tú como papá conoces, ¿no? No, hay que insistirle a ella o a él, hay que insistirle. Ya, lo encarrilas y va a estar bien, pero hay que estar sobre eso, dice, ¿no? Como alguien dice, ya conozco yo a mi ganado, dice. Y está ahí, ¿no? Hay el otro, a ese hay que enseñarle. Si le enseñamos, le muestra el caminito, lo va a hacer. Y hay otro, dice, no, a ese sí que es como programado. En ese sí que no te gastas, no te esfuerzas, no te hace perder el tiempo. No sé cómo, pero solito hace. ¿Han escuchado a sus papás? Ay, mi hijita solita, hace todo bien linda siempre. O mi hijito, todo hace solito. Chéveres. Ay, y uno tiene eso, ¿no? Son diferentes todos. A ese papá le pasa que un día a la que confiaba, digamos, que no necesita de nada porque lo hace solito, este año fue ya diferente. No había resultados. Y le llama la atención, ¿no? Le dicen, señor, usted ni siquiera revisa los, ni siquiera lo que mandamos, peor va a revisar los libros. Se ve que no ha revisado nada. Pero más o menos que sea que me diga de qué se trata. Ya ve, ni eso. O sea, vaya, tome su tiempo y revise en la casa. Usted se va a dar cuenta. Y revisa, dice. Mandar la tarea, el ejercicio número 18. Porque los anteriores tampoco ha mandado, que no sé qué, el 18, ¿no? Del libro. A ver, pásame tu libro. El libro no había visto la luz del día todavía. Ya estaba acabando el año, pero las páginas nuevas, se saben, ¿no? Cuando son bien pegadas, como el día que recogiste de la librería, ¿no? Solo las primeras hojas son más un poco ojeadita y alguna tarea, ¿no? ¿Qué ha pasado? Desde luego, capítulo 1, 2, 3, 4, 16, 17, 18, llegas a algo, dice, esa es tu tarea, ¿cómo hacemos? No, esta tarea hay que entregarla, porque ahí dice la nota, si no, chao. Sí, pero para hacer esto necesitas saber todo lo anterior, porque es matemáticas, la matemática es así. No hay que sabes una cosa y ya no te sirve, no, matemáticas necesitas de todo lo anterior. Así que nos va a tocar hacer las primeras. No, perdiendo tu tiempo. Ha dicho la maestra que todo lo anterior ni siquiera intentemos traerlo porque no lo va a ver por irresponsables y no sé qué. Así que estamos perdiendo el tiempo. Yo quiero hacer la 18, pero no puedes hacer la 18 si no sabes lo demás. Tenemos que hacer. No. Es primaria, por si acaso, no es un joven, ¿no? Primaria. Imagina, ¿no? ¿Cómo le enseñas? Sin causarles traumas, ¿no? Y ese papá dice, bueno, vamos a hacer una cosa. ¿No quieres hacer las primeras lecciones? No, y no voy a hacer. Más o menos parece uno de los hijos, ¿no? No. Bueno, yo voy a hacer. ¿Qué? Claro. Yo he comprado este libro. Yo voy a hacer. Este loco de decir, ¿no? Le mira ahí. Ah, se pone ahí. Se alista su lápiz, sus bolígrafos, todo. Y empieza a hacer. Y antes de que ponga la primera línea, ¡no! Tú habrás pagado, pero es mi libro. Yo voy a hacer. A ver. Y empieza a hacer, ¿no? La lección uno. Pero me da rabia que esto no va a servir. Me da rabia que me estás obligando a hacer algo que no va a calificar. Que estamos perdiendo el tiempo y debíamos ser el 18. De alguna manera debíamos aprender el 18. No, no se puede. ¿No? Y salió una lección, dos lecciones. Tres. Bueno, ya tenía dos, tampoco es que empezó de cero. Dos. Faltaba desde el 3, ¿no? 3, 4. Viernes, sábado. Y el domingo al final, ya concluyendo, hasta el 17, ahora sí, en este momento. Empezamos el famoso 18. Y el 18 ya no era difícil porque sabía, ¿no? Chum, chum, chum, chum. Acabó. El famoso 18.
Pero me sigue dando rabia porque todo esto no sirve, solo esto va a calificar. Mañana le entregas y le dices: sé, maestra, que esto no me va a calificar. Sé que ha dicho que no insistamos, pero tengo ahí en la casa de uno que no entiende, no ha venido a su clase, igual me echa a hacer así. Así le dices, ¿sí? Así le dices. Y entonces, colocas ahí, que revise el 18, y dices: por si acaso, he hecho lo anterior. Yo he hecho, no me he copiado. Y lo he hecho desde ese día, así, así lo he hecho. Le dije tal cual. Dice. La maestra agarró, dice, y sin preguntarme, 100%. Esto, 100%. 100, 100, 100, 100, 100, hasta el 17. Estaba tiqueando. Yo he dicho que no tiene puntaje anterior, porque ya está presentado los libretos y todos, no podemos ser. ¿Qué haríamos? No, ya está eso registrado. Pero 100% para este trimestre, porque has hecho, he visto tu esfuerzo. ¿Cuántos dicen gloria a Dios? No nos vas a cosas así. Parece que nadie te va a compensar porque te han dicho: en vano estás haciendo, en vano es tu trabajo, en vano es tu tarea. Y si escuchas la voz de los que te dicen, no lo vas a hacer. Pero cuando llega una palabra, una dirección a ti, tú dices: yo no me merezco, claro, pero eso es tu expresión de tu arrepentimiento. No me merezco nada, no me merezco que cambien mis notas, no pueden entrar al sistema y irse bimestres, trimestres anteriores. No pueden, porque ya pasó, tiene razón el maestro, la maestra tiene razón, no se puede. Pero esa persona ve un cambio de actitud y dice: entiendo, no se puede corregir el pasado, pero de aquí en adelante, ¿cómo no voy a reconocer tu esfuerzo? ¿Cuánto dice gloria a Dios? Es igual. Señor, ve nuestro corazón, nuestra actitud. Él sabe. Él conoce. Y uno dice: ¿cuál es el arrepentimiento entonces? ¿Qué es el arrepentimiento? Decir una cosa, pero luego entender que más allá de haber dicho una cosa, está ahí la reflexión y decís: cambias de actitud. Y eso Dios lo honra. ¿Este muchacho cómo era? El de la historia. Igual, ¿no? Dice que este hombre tenía dos hijos y le dijo al mayor, dijo: ve a trabajar al viñedo hoy. Viñedo. Es el lugar que ellos tienen de producción. Es de donde tienen su sustento. Además, se nota que si es viñedo, está hablando de vid, debe tener otras cosas más que trabajar ahí. No solamente uva, ¿no? Otros de pronto ya lo preparan, ya es en vino, tantas cosas, ¿no? O tendrán otras faenas, ir a entregar eso, preparar el suelo, tantas otras cosas, ¿no? Pero al principio le dice que no, como el de la historia, dice: no voy a hacer, porque no tengo calificación, no vale nada, estoy perdiendo mi tiempo. Pero al final dice: ah, ya, voy a hacer. Y esa es la persona que es bendecida, es la persona que recibe. Porque hubo un cambio, un sí. Nosotros estábamos siendo igual, ¿no? Camino a la muerte. Y el Señor llegó a un punto y de pronto nosotros dijimos muchas veces: no voy a ir, no quiero. Pero el Señor toca nuestras vidas y nos da esa oportunidad. Y tú dijiste que sí. Eso cambió todo. Eso cambió todo. Y esa es nuestra... la oportunidad que el Señor nos dio y no la perdimos, por eso estamos aquí. ¿Cuántos están alegres por eso? Porque un día le dijeron: sí, Señor. Otro aplauso, por favor, Jesús. Yo le escuché decir al hermano Carlos: este pues es el hijo pródigo. Aquí están los dos hermanos. Claro, porque cuando uno enseña, está enseñando algo, no es que la próxima vez que hablas de algo completamente diferente. Tienes un hilo conductor, ¿no? O sea, hablas, ¿no? Y cuentas la historia
el auditorio se está escuchando, me acuerdo que algo habló de eso, esta es como la segunda parte y así se va enlazando, ¿no? Porque en la historia del hijo pródigo hay dos, ¿no es cierto? Uno que no falló en absoluto, ¿no? Y el otro que vive perdidamente, es más, se atreve a pedirle adelanto, no solo adelanto, dámela mi herencia, dice, ni siquiera adelanto, dame mi herencia, ¿no? Pero cuando está de alguna manera en el momento de dificultad, ¿cambia o no cambia ese muchacho? Dice que lo más gastó todo, ya no tenía nada, empezó a trabajar criando cerdos y empezó a darse cuenta, a valorarlo a su papá. Dice, mi papá sí que es bueno, este jefe me ha dado trabajo, pero no es como mi papá. En la casa de mi padre, los jornaleros tienen abundancia de comida, dice. No está hablando siquiera de los hijos, ¿no? Que él era un hijo y el otro hermano, no. Los trabajadores de mi papá, realmente, qué jefe que tiene, muy buenos mi papá. Mejor me vuelvo a la casa de mi padre, aunque ya como hijo que no me reciba, porque ya lo he eché a perder todo, ya lo he fregado. Pero como trabajador, sí. Por lo menos como trabajador, eso voy a pedir. Y se ensaya, ¿no ve? Voy a decir, padre, pecado contra el cielo y contra ti, pero no quiero que me digas ya tu hijo, que ni siquiera los demás me mencionen que soy tu hijo, solo dame trabajo. Yo solo te pido eso. Y se ensaya, ¿no? En el camino, así voy a decir. Cuando llega, su papá lo abraza y no le ha permitido siquiera decir su ensayo, ¿no? He pecado con... Claro, lo dice, ¿no? Pero su papá no estaba dándole mucha hora a eso. Él estaba feliz de que haya vuelto. Y da la instrucción, ¿no? Saquen ropa nueva, calzado nuevo, anillo nuevo. Maten el toro. Vamos a hacer aquí fiesta. Porque él prácticamente estaba muerto. ¿Cómo no me voy a alegrar? Y llega el hijo bueno. Y no le gusta la idea, ¿no? Entonces pasa eso. Pero este bueno, a ver, entiendo, pastor. Y el hijo pródigo era el que dijo no, y al final hizo lo bueno. Sí, pues, dijo que no. O sea, no fue obediente y hizo su vida perdida. Y luego vuelve y hace lo correcto. ¿Qué es lo correcto? Arrepentirse. Voy a volver y voy a decirle pecado contra el cielo y contra ti, y no soy digno de que me llames hijo, solo quiero que me des trabajo, eso quiero. Sí, voy a decir, ese momento se produjo el sí. Él dijo que no, pero ese momento, clic, sí. Ahora el muchacho bueno, el que en la casa estaba, el que de la historia pareciera el bueno, nunca falla. El día que vuelve su hermano, él dice, yo no voy a entrar a esa fiesta. Y le dice a su papá, eres injusto. Eres injusto. Así le dice. Parafraseando, ahí dice, eres injusto. Toda la vida he estado a tu lado. He trabajado como un burro. Así dice. Dice. Y tú, nada. No me están creyendo. Lucas 15, por favor. ¿Cómo va a decir burro? Pastor, usted se está inventando. No. Lucas 15. Versículo 11. Para ilustrar mejor esa enseñanza, Jesús les contó la siguiente historia. ¿Qué enseñanza? Estaba hablando de la oveja perdida, de la moneda perdida. Cómo Dios se alegra cuando es rescatada la oveja, como le va a buscar, como cuando encuentra la moneda que estaba perdida, se alegra. Y para ilustrar mejor estas parábolas, les cuenta la del hijo pródigo. El 11 dice, Lucas 15, 11. Para ilustrar mejor esa enseñanza, Jesús les contó la siguiente historia. Un hombre tenía dos hijos.
El hijo menor le dijo al padre: quiero la parte de mi herencia ahora antes de que mueras. Entonces el padre accedió a dividir sus bienes entre sus dos hijos. Pocos días después, el hijo menor empacó sus pertenencias y se mudó a una tierra distante, donde derrochó todo su dinero en una vida desenfrenada. Versículo 14. Al mismo tiempo que se le acabó el dinero, hubo una gran hambruna en todo el país y él comenzó a morirse de hambre. 15. Convenció a un agricultor local de que lo contratara y el hombre lo envió al campo para que diera de comer a sus cerdos. Versículo 16. El joven llegó a tener tanta hambre que hasta las algarrobas con las que alimentaba a los cerdos le parecían buenas para comer, pero nadie le dio nada. Cuando finalmente, versículo 17, entró en razón, se dijo a sí mismo: en casa hasta los jornaleros tienen comida de sobra, y aquí estoy yo muriéndome de hambre. Volveré a la casa de mi padre y le diré: padre, he pecado contra el cielo y contra ti. Ya no soy digno de que me llamen tu hijo. Te ruego que me contrates como jornalero. Entonces regresó a la casa de su padre, y cuando todavía estaba lejos, su padre lo vio llegar. Lleno de amor y de compasión, corrió hacia su hijo, lo abrazó y lo besó. Su hijo le dijo: padre, he pecado contra el cielo y contra ti, y ya no soy digno de que me llamen tu hijo. Pero su padre dijo a los sirvientes: rápido, traigan. En otra versión dice: pronto, traigan la mejor túnica que haya en la casa y vístanlo. Consigan un anillo para su dedo y sandalias para sus pies. Maten el ternero que hemos engordado, tenemos que celebrar con un banquete, porque este hijo mío estaba muerto y ahora ha vuelto a la vida, estaba perdido y ahora ha sido encontrado. Entonces comenzó la fiesta. Mientras tanto, el hijo mayor estaba trabajando en el campo. Cuando regresó, oyó el sonido de música y baile en la casa y preguntó a uno de los sirvientes qué pasaba. Tu hermano ha vuelto, le dijo, y tu padre mató el ternero engordado. Celebramos porque llegó a salvo. El hermano mayor se enojó y no quiso entrar. Su padre salió y le suplicó que entrara. Pero él respondió: todos estos años he trabajado para ti como un burro y nunca me negué a hacer nada de lo que me pediste. Y en todo ese tiempo no me diste ni un cabrito para festejar con mis amigos. Sin embargo, cuando este hijo tuyo regresa, después de haber derrochado tu dinero en prostitutas, matas al ternero engordado para celebrar. Su padre le dijo: mira, querido hijo, tú siempre has estado a mi lado y todo lo que tengo es tuyo. Teníamos que celebrar este día feliz, pues tu hermano estaba muerto y ha vuelto a la vida. Estaba perdido y ahora ha sido encontrado. ¿Cuánto dicen gloria a Dios? Si la fiesta era para usted, ¿se alegraría? Un aplauso, por favor. Dios hace fiesta, celebra, hace, organiza una gran fiesta por ti, por mí, por cada uno de nosotros cuando retornamos con un corazón cambiado, ¿no? Pero lo que quería hacerle entender es que le dijo al muchacho, al que no salió de la casa, le explicó. Porque este muchacho dice: yo no voy a entrar ahí. No, yo no voy a entrar. Porque eres injusto. Todo este tiempo, todos estos años he trabajado y tú no me has recompensado ni siquiera. Para él haces matar el ternero, el becerro, el más lindo, el novillo. Sí, se llama un toro así para fainear, ¿no? El mejor, ese lo haces preparar para este que ha hecho tanta barbaridad. Pero para mí ni siquiera un cabrito, ¿no? Un cabrito es el tamaño de la oveja, ¿no? Es lo mismo. Ni un cabrito para que comparta con mis amigos. Y ahí le dice: pero hijo mío, todo lo mío es tuyo. O sea, quiere decir, si quieres ahí un ganado para tus amigos, puedes compartir. Porque trabaja pues en eso, no había problema. Solo que le dijo, y ese día entró en razón, dice: cierto. Bueno, el tema es que la historia ahí, no hay siguiente capítulo ahí, ¿no? Usted puede darle el final que corresponda. Según usted, ¿cómo sería el final siguiente?
a continuación de esa historia para darle continuidad, ¿no? Yo me imagino que cambió la cosa, ¿no? Que el hijo pródigo volvió y le dijo: papá, yo he aprendido ahí con ese otro jefe, he aprendido estas cosas, eso hagamos. Y él dice: sí, podemos hacer. Y le mete en la historia a su hermano: hagamos de esta manera. Y su hermano dice: sí, lo hagamos. ¿Ese es un final feliz o no? Después de tanta tragedia, de tantos malos pasos, viene el arrepentimiento y se restaura. Pero puede ser también, alguien dice: no, al final el hijo mayor se enojó y se fue. Dice: no, no, no, no, tiene preferencias con el menor, que se quede con su menor, yo me voy. Voy a empezar de cero. ¿O no? ¿Hay así o no hay? ¿Hay gente así? ¿Sí, impulsiva? Hay. ¿Hay locos? Hay locos. ¿Qué me importa? Quédese con su hijito querido. Tómeselo, se los regalo. Agárreselo, cuídeselo. Le ha dado un vestido, dele 10. Le ha dado anillos, dele 100. Vuelva lo peor, así, ¿no? Enojado, ¿no? Puede ser. Quédese con su niñito. Ya me he dado cuenta que no me valoras. Me voy. Voy a empezar de cero. No tengo padre. ¿Está enojado o no? Ay, sí. Pero el Señor está rogando. Este hermano estaba muerto. Por eso estoy haciendo fiesta. Pero para mí no hay ni un cabrito. Pero todo lo mío es tuyo. Ya puedes negar un ratito, pero esas palabras deberían hacerle entenderse: todo lo mío. O sea, mi papá me está diciendo que sí puede usarlo. Está bien, pues, no más. Mi hermano se habrá equivocado, bueno, ya está, pero ha vuelto con vida, tiene razón, pero aquí mi papá, hablando de mí, me está diciendo que todo lo de él es mío. ¿Acaso no es buena cosa? ¿Es bueno o no es bueno? Buenísimo. Gracias. Y le estás restaurando, además, porque él se sentía: me has tratado peor, injustamente, como burro he trabajado. Pero en ese momento le estaba sacando de todo ese dolor. Le estaba diciendo: todo lo mío es tuyo, hijo. ¿Dios es fiel? Sí. ¿Dios es justo? Muy justo. Porque aquí lo acusa de injusto, ¿no? Este hijo. Pero Dios le demuestra que no. Un día, en otra historia, ¿no? Por ahí también. Un señor, me imagino que el mismo caballero de aquí, de los dos hijos, ¿no? El mismo señor, pero ya contrata, ya no son los actores, los hijos en esta historia. El mismo jefe está ahí en su hacienda, en esa época, ¿no? Y contrata gente, dice: necesito para esos trabajos, voy a buscar jornaleros. A los que están 7 de la mañana, dice: venga, van a trabajar para mí hoy. Y a los de las 8 de la mañana, vengan. A los de las 9, porque sigue faltando gente. Jefe, faltas más gente. Sigue faltando gente. Sí, no vamos a acabar. Ya, a las 11, a las 12, 3 de la tarde, sigue faltando gente. Ya vamos a conseguir. Y la paga, 6 de la tarde. A los primeros les da su plata. Y los últimos dicen: mira. Ah, no, al revés, ¿no? A los últimos les paga primero, a los últimos, a los que han entrado 2 horitas de trabajo, ¿no? Ya, fla, le da su plata. Y los que han llegado al principio, dice: si a esos les han pagado bien, a nosotros van a pagar más. Porque mira, 2 horitas de trabajo y les han pagado bien. Un jornal. A nosotros que hemos trabajado desde las 7 de la mañana, no puede ser un jornal desde las 7, si a esos les están pagando por 2 horas un jornal. A las 7, va a ser un jornal y además quizá el doble o algo así, porque tantas horas nosotros. Y así, ¿no? Los que llegaron a las 3 de la tarde reciben su paga, los que llegaron a una de la tarde, 12, 11, 10, y a los 7 de las 7 de la mañana también, y les paga lo mismo. Si no hay un error, ¿no será que nos van a llamar segunda fila o segunda oportunidad para aumentarnos? No, no hay ningún error. He convenido contigo un jornal, te lo estoy pagando. Pero yo he visto que han entrado una horita, 2 horitas, 3, 4, 5, y les pagas lo mismo que a nosotros que hemos venido de la mañana.
eres injusto. Igual, ¿no? La misma palabra, es injusto. Dice, vamos a aclarar las cosas. Cuando te he contratado, ¿qué te he dicho? ¿Que había trabajo? Sí. ¿Que vengas a mi finca? Sí. ¿Y cuánto te he prometido? Un jornal. ¿Cuánto te estoy pagando? Un jornal. No te he hecho injusticia. A ti, lo que he dicho, te he cumplido. Ahora, al que ha trabajado esto que dices tú, 2 horas, 1 hora, le estoy pagando porque lo he contratado a esa hora. O sea, lo necesitaba. Y le he pagado lo que le dije que le iba a pagar. Grave es cuando te comparas con alguien. Hay que ser feliz con lo que te toca, ¿no? Cuando estás poniendo tus ojos en el del otro lado, eso se llama codicia y está entre los 10 mandamientos. Pastor, 10 mandamientos. Yo ya no soy católico. ¿No? ¿Quién ha dicho que los mandamientos son católicos? Los 10 mandamientos son los 10 mandamientos. Ahorita vamos a repasar, hermanos. Ya. En serio, la codicia es uno de los pecados que están en esa tabla. No codiciarás la mujer de tu prójimo, el asno de tu prójimo, la propiedad de tu prójimo. Nada. No vas a codiciarles. Cuando pones los ojos en lo que has recibido de la otra persona, creo que nos va mal, ¿no? Hay que nomás ser feliz con lo que el Señor ya nos ha propuesto y nos ha completado, no ha fallado Él. Esa es la alegría para nosotros. ¿Cuántos dicen gloria a Dios? Alegres, hermano, porque uno podría sentirse ahí mirando el ojo al otro lado y teniendo gran bendición. Como el hijo mayor, ¿no? De la historia del hijo pródigo, le dice una cosa tan grande y no se le mueve el piso. No, dice, wow, ¿no? Pero todo lo mío es tuyo. Ni un cabrito me has dado, ni un flaco de esos no me has dado. Ya este es un toro. Pero hijo, todo lo mío es tuyo. No le movió el piso. No dijo, wow, qué lindo, ¿no? A veces sí estamos adormecidos. Te dicen la cosa más linda y vos, ¿cómo que? Debes alegrarnos por el Señor. Un aplauso de alegría, por favor. De verdad, de alegría. Eso. ¿Acaso no nos ha ido bien conociéndole al Señor? ¿Cómo estaríamos sin Cristo? Hermano, es en tristeza. Así estaríamos. ¿No? Quiero leerles algo que nos va a permitir. Como que estar felices, pues, entender eso, ¿no? Está en el libro de Eclesiastés, por favor. Eclesiastés, como en la mitad de la Biblia, si tienes Biblia impresa. Pero si estás con tus... Como que estar felices, pues, entender eso, ¿no? Está en el libro de Eclesiastés, por favor. Eclesiastés.

Tiempos difíciles, ¿no? ¿Quién está diciendo que no? La Biblia dice, los últimos tiempos, habla. No está hablando de historias, está hablando de realidades, ¿no? ¿No? Historias imaginadas por un autor, un poema, un cuento. No, no, no, está hablando de realidades, dice. Si usted lee Mateo, en el capítulo 23, capítulo 24, y empieza a hablar de lo que iban a acontecer en esos tiempos, y tiene su explicación cada una de estas, ¿no? Entonces son momentos, sin lugar a dudas, muy, muy claros, muy fuertes, pero ya advertidos por el Señor. Dice, capítulo 11 de Eclesiastes, porque a veces hay la tendencia de decir, entonces, ¿qué hacemos, pastor, si son últimos tiempos? ¿No hacemos nada? ¿Nos dejamos que nos lleve la corriente? ¿Nos morimos? Hay gente así, deprimida, ¿no? Hay unas señoras que te dicen, ay, no, ¿qué verán nuestros hijos? ¿Qué verán mis nietos? Eso me da pena, es chiquitos. Eso me da pena. ¿Para qué tienen guaguas? ¿Han escuchado? Alguna señora mayor dice, ah, ¿qué más veremos? Y uno dice, wow, con esas palabras de aliento, ¿quién más vea? Uno ya está tumbando, ¿no? Nosotros no nos podemos involucrar o colarnos a ese tipo de argumento. Sí, pues, señora, ¿qué más será? Oh, sí, ya nos moriremos, ya no haremos nada. No, el Señor nos ha mostrado que con todo y un momento tan difícil nos toca a nosotros hacer lo que nos corresponde. Así que, ¿qué hacemos? Esforzarnos y ser valientes. ¿Qué hacemos? Tomar lo máximo de las cosas que podemos hacer. Como el hijo pródigo. De pronto nos hemos equivocado hasta llegar en el punto de decir, che, la verdad, mi papá había sido bueno. Ni siquiera estoy hablando como papá, como jefe estoy hablando. ¡Muy bueno! Tienen abundancia de comida sus trabajadores. Yo aquí muriéndome de hambre. Voy a ir nomás aunque de trabajador. Recién, en ese momento se da cuenta que su papá era bueno. Entonces puede ser que nos pase de todo hasta llegar en el punto de decir, realmente Dios es bueno. Yo estaba aquí y fallando. Yo. Porque Dios es bueno, realmente mi padre es bueno. Para llegar a ese punto, de pronto nos sucedió algunas cosas, pero qué bueno que hayas llegado a la reflexión de decir, mi padre es bueno. ¿Cuántos tenemos un padre bueno? Eso. Entonces, dice, ahora, ¿qué hacemos? Dice Eclesiastés 11:1. Envía tu grano por los mares y a su tiempo recibirás ganancias. ¿A quién le está hablando? Alguien que se dedica a esto. Porque cuando viene una sensación en los ambientes, en los aires ahí de ¿qué hacemos? Nos moriremos. ¿Qué más verán nuestros ojos? Esto ya está grave. Así, triste el panorama. Puedes llegar al punto en el que ya no quieras hacer nada. Y es un error. Aquí dice, envía tu grano por los mares y a su tiempo recibirás ganancias. Quiere decir, seguí haciendo. Seguí trabajando. Esforzate. Vas a recibir ganancia. Dos, coloca tus inversiones en varios lugares. Porque no sabes qué riesgos podría haber más adelante. Creo que eso es una estrategia, bueno, partiendo de la Biblia, una estrategia para tener sensibilidad al Espíritu Santo y que te guíe, ¿no? De tener que poder hacer también, como el hijo pródigo. ¿Qué aprendió a hacer el hijo pródigo? Criar cerdos. Aprendió. En el momento más crítico, de pronto aprendió la clave de la vida. Ahora, recién comentaba esto, ¿no? Medio diferente también, ¿no? Porque los judíos no, en realidad no comen cerdo. Pero aquí, por lo menos, en esta historia se ve que
producen, ¿no?

0: De pronto producen un servicio que no consumen, no entiendo muy bien ahí la enseñanza. Pero el tema es que este muchacho encuentra otra área que no había visto antes, ¿no? Estaba en otras cosas. Es más, estaba en gastar, ¿no ve? Se ha ido a vivir perdidamente. Estaba en gastar. Menos, no le importaba ganar y menos en qué ganar. Y entonces aquí descubre estas habilidades que había tenido él, que no se vio cuando estaba sin hacer nada, pero ahora que estaba esforzándose, comenzó a ver estas otras áreas. Eso se llama, en terminología actual, las competencias, ¿no ve? Cuando te hablan en los seminarios, desarrolle sus competencias. ¿Con quién? No, son las habilidades que tienes, ¿no? Son las competencias. Entonces, este desarrolló, descubrió esas competencias. Por eso es que le digo, me atrevo a creer que cuando se restaura en su familia, él les anima, hagamos también esto, hagamos también aquello, ¿no? Ese es el final que yo le pongo a la historia, ¿no? Que le sirvió este emprendimiento, ese aprendizaje de nuevas cosas, de nuevos formas de generar, ¿no? Le sirvió al hijo pródigo. Y aquí dice, coloca tus inversiones en varios lugares porque no sabes qué riesgos podría haber más adelante. Y te está mostrando que abras los ojos, que seas sensible, que tengas un poco más de criterio, que no te encierres, que veas más allá también. Entonces es una buena cosa. Y hay que escuchar el consejo, ¿no? Hay que escuchar el consejo. De los padres, vuelvo a decir, nos da a veces la frustración y queremos botar la toalla, botar al suelo, ¡bah! ¿No? Y queremos protestar y queremos decir son injustos conmigo, pero cuando analizas, nadie ha actuado así. Está haciendo lo que le toca hacer. Tú no estabas comprendiendo tu posición. Eso es diferente. Dice, 9. Cuando las nubes están cargadas, vienen las lluvias. Un árbol puede caer hacia el norte o hacia el sur, pero donde cae, allí queda. Hay cosas que no vas a poder regir, no. Hay cosas que están ahí, que se van a dar. Tú quisieras cambiar, ahí están. Alguien puede decir, Chayón. No quisiera estar en este país, quisiera ser de otro. Por ahí, tú seas el porcentaje, el 0.0001% de que salga de esa circunstancia y te vayas a otra nación. Puede ser. Pero puede que no. Así que tu pensamiento de que si no estuvieras aquí estarías mejor, no tiene mucha cuerda, no tiene mucho hilo. Hasta ahí llegaste. No te sirve para nada. Hay cosas que no puedes cambiar. Yo quisiera que este día sea más largo, sea más corto. A no ser que te vayas a otra parte de este planeta, no se va a dar. Esos más bien quisieran venirse acá. Hay lugares en el polo norte y en el polo sur donde el verano es todo, es verano. El sol sigue ahí y de oscuridad tienen minutos. Menos de una hora tienen. Sí, tienen que cerrarse sus ventanas todo para dormir. Y sus inviernos, una hora de sol tienen. Todo es de noche ahí. Ellos quisieran estar como nosotros, cerca del Ecuador, donde el día es día y la noche es noche. La gente es así, inconforme. No, pues pastor dice que en esos lugares nórdicos, en esos lugares ganan bien, no, ya todo. Puedes ir a ganar todo. ¿Quieres eso? Pastor, si que en Canadá una belleza, te pagan. Te pagan por hijos, te dan la vida, te dan casa, te dan todo. ¿Quieres ir? ¿No valoras el tipo de vida que tenemos acá? Donde tus hijos están contigo, pueden comer contigo. A veces no valoramos. Y ellos anhelarían estar aquí. Decir, oye. Tanto billete aquí, pero quisiera tener esa vida de familia, Esa vida de familia debe ser medio como salida de las películas, ¿no? Y a veces eso no valoramos, ¿no? Entonces, pues dice acá, cuando las nubes están cargadas, vienen las lluvias, un árbol puede caer hacia el norte o hacia el sur, pero donde cae, allí queda. O sea, hay cosas que no vas a poder cambiar, están ahí. Contra eso no pierdas tu tiempo. Ahí están, listo. ¿Qué vas a hacer? Es como los que reniegan, ¿no? Yo no quisiera que esté este gobierno. No quiero ofenderte, pero tu opinión no va a hacer que cambie. Tú, hasta tus insultos no van a ser posible que mañana tengas otro presidente. No se puede. Entonces estás perdiendo energía. Perdóname. Estás perdiendo energía cuando el árbol cae aquí, el árbol cae allá. No pierdas energía en eso. Dices, bueno, estamos en este régimen que no me gusta, pero todavía en este régimen puedo hacer esto. Tengo libertad para hacer eso, lo voy a hacer. ¿Cuántos dicen gloria a Dios? Claro. ¿Qué me importa que esté ahí? ¿Qué me afecta? Como una señora, dicho popular, ¿no? Muy sabio, dice, Señor, ¿sabe qué? A mí no me importa quién esté ahí. Yo tengo que trabajar. Listo. Este uno, este el otro, yo tengo que trabajar. Qué lindo, porque esa persona ya no está mortificándose con qué me pasa. Claro que con otra situación podría cambiar, ¿cómo que no? Pero lo vas a lograr ahorita, mañana mismo, porque estás renegando, ¿va a funcionar? No va a funcionar, el árbol va a caer a este lado y va a caer al otro lado, y tú no pudiste hacer nada y perdiste la energía en renegar. Que se cae el árbol a la izquierda, a la derecha, pues te toca hacer lo que todavía puedes hacer. Puedo hacer esto. Como decía aquí, envía tu mercadería. Haz nomás eso. Hazlo. Porque otros dicen, no envío ya. O ya no hago nada. Ya pues me muero nomás de una vez. No. Aquí dice que no. Envía tu grano, decía el versículo 1, ¿no? Por los mares y a su tiempo recibirás ganancias. Bien, versículo 4. El agricultor que espera el clima perfecto nunca siembra. Si contempla cada nube, nunca cosecha. Hay una época de siembra, ¿no? Ahora, cuando es muy torrencial la lluvia, aquí hablo del altiplano, ¿no? Cuando es muy torrencial, dice, no, hoy día no, ya, de una vez no. Va a ser grave porque en lugar de hacer bien, todo, nos vamos a arruinar todo, este barro está mal. Puede ser muy torrencial, pero si la semana continúa lloviendo una o dos semanas, tienes que sembrar sí o sí, porque si no, ya estás fuera de tiempo y no va a producir. Ya, bueno, hoy no hemos sembrado, pero mañana sí tenemos que sembrar. ¿Qué hacemos? A ver, buscaremos un tiempo, esperaremos a ver qué pase y ya aprovechamos. Es así. Pues a ver, la gente dice, mejor no hago nada y ya no va a tener cosecha. Se atrasó del todo. Ya no hay cosecha, pues. Pero es que usted no sabe, ese día estaba lloviendo. Nadie te acepta tu excusa. Nadie te va a entender tu excusa. Es más, se van a olvidar que algún día llovió una semana entera y no pudiste trabajar. Se van a olvidar. Te van a decir, tú eres el que no lo has hecho a tiempo. Listo. Resumen, tú tienes la culpa. Así que por eso dice, siembra nomás. Esfuérzate nomás. Qué lindo, ¿no? Otra vez le leo. Dice, el agricultor que espera el clima perfecto nunca siembra. O sea, nunca va a haber. Quisiera que esté el sol así en este punto, toda una belleza, los pajaritos estén cantando, toda una belleza. Me den mi refresquito, voy a hacer mi siembra y todo. Puede que ese día no haya, pero deja de hacer, o sea, deja de posponer eso, haz lo que tienes que hacer. El agricultor que espera el clima perfecto nunca siembra, si contempla cada nube, nunca cosecha, ¿no? Ese día tienes que cosechar, dice, ¿será que hoy sí, hoy no? Pero ya ha llegado la fecha y tienes que hacerlo, tienes que esforzarte, ¿no? Tanto para sembrar como para cosechar. Versículo 5. Así como no puedes entender el rumbo que toma el viento, ni el misterio de cómo crece un bebecito en el vientre de su madre, tampoco puedes entender cómo actúa Dios, quien hace todas las cosas. ¡Qué lindo! Dice, así como no puedes entender el rumbo que toma el viento. Estás ahí, solamente sientes, ¿no? Sientes el viento de ese lado. Pero no entiendes. No entiendes por qué toma otro rumbo. No. Hay cosas que no puedes comprender, ¿no? Yo quisiera entender esto, pastor. Yo quisiera entender. ¿Para qué? ¿Qué utilidad podría tener que entiendas esto de los vientos? A no ser que seas climatólogo, ¿no? Que trabajes en eso, sería útil, ¿no? Pero a ti, o sea, ¿en qué? ¿Qué beneficio te va a dar entender? Quisiera entender. ¿Pero para qué?
1: ¿No? Por favor.
0: Me alegra de verle a Nelly de aquí. Dios te bendiga. Zolo también aquí. Y a todos mencionaría. Menciones dos nombres porque eran nuestros pioneros de los danzores que vemos acá. ¿De verdad? De verdad. Bueno, la Alex Lidia tendría que mencionar toda la fila, todos. Es lindo ver. Es reconocer y valorarlos. Y decir, Dios los bendiga y que el Señor les dé, como estamos leyendo, claridad en lo que vamos a hacer. No miedo, no temor, no hago nada, no doy un paso, no. Sino, envía tu mercadería. Va a llegar tus beneficios. Haz esto, sigue trabajando. Hazlo, esfuérzate y sé valiente. ¿Cuánto dicen gloria a Dios? Que la palabra siempre nos impulse, porque es la palabra de Dios. Dice esto del viento, ¿no? No puedes entender cómo es esto del viento. Y luego, ¿cómo un bebé crece en el vientre de una mamá? Impresionante, ¿no? Los que vemos como de una célula o de dos células, ¿no? La vida, ¿no? Y va creciendo, va creciendo, va creciendo. Y hay una vida que va a completar su tiempo allá adentro, pero luego se va a ver. Pero entender eso, wow, es una maravilla, ¿no? Así no puedes entenderse. Claro, para un médico puede ser interesante entender cómo está sucediendo en la semana número tantos, que en ese día tantos. Para él puede ser interesante. Para nosotros, saber tan al detalle no nos va a ayudar mucho. Para nosotros es la alegría de una nueva vida. ¿Amén? Dice, y tampoco puedes entender cómo actúa Dios, quien hace todas las cosas. No puedes entender cómo hace Dios todas las cosas. Pero yo quiero decirle que hay un momento que tú entiendes como un momento malo. Dios está tratando tu vida. Te está formando, te está mostrando hacer algo. No lo entiendes, pues. No lo entiendes. Yo no lo entiendo tampoco. Pero aquí no me está diciendo entender. No. Así como el viento va de un lado, no entiendes. Así como un bebé va creciendo y los detalles no entiendes. Así pues Dios hace cosas que no entiendes. Pero Dios está obrando. ¿Cuántos dicen gloria a Dios? Él está obrando igual. El hijo pródigo no hubiese aprendido a hacer esa nueva, no es borrubro, no hubiese utilizado esa competencia si no estaba en ese momento crítico. Nunca le hubiese pasado, nunca hubiese sabido. Pero salí de ahí con su portafolio de proyecto. Hermano, aunque estás enojado conmigo, todo ese tiempo he estado haciendo esta idea. ¡Pum! Podemos trabajar esto, porque aquí el papá tiene la finca, tiene todo, pero yo aprendí esa otra cosa y esto puede funcionar así. Yo le doy ese final, que trabajaron juntos. Dice el versículo 6: siembra tu semilla por la mañana y por la tarde. No dejes de trabajar porque no sabes si la ganancia vendrá de una actividad o de la otra, o quizás de ambas. Qué bonito, ¿no? Te incentiva. Cuando eres el hijo pródigo y solo estás ahí cuidando los chanchos, no sabías que Dios te estaba dando un momento de creatividad. Y cuando vuelve a la casa este hijo pródigo con su idea, de pronto funcione o no funcione, pero él está haciendo eso. Y puede que todavía perciba de lo que sí conocía o que empiece a percibir de lo que ahora estaba, había conocido, pero ahora estaba haciendo funcionar. Y puede que un día reciba de lo uno y de lo otro. ¿Cuánto dice gloria a Dios? Así que ese momento crítico, que parecía el peor momento, el momento más vergonzoso, quizás sea el momento en el que Dios te estaba cambiando y no entendías. No tienes por qué entenderlo, no sabes por dónde va el viento, no sabes cómo crece el bebé dentro del vientre de una madre. Así no entiendes lo que Dios está haciendo. ¿Pero Él es bueno o no es bueno? Te animo. Te animo a que no te desalientes con lo que dicen los demás. Que para nosotros sea la palabra de Dios la que nos inspire, que sea la palabra de Dios la que nos dé dirección. Todo lo que hagamos, que sea guiado por el Espíritu Santo. Amén. Le invito a que dé un fuerte aplauso al Señor. Quiero animarte a como lo haría el apóstol Pablo. Claro, salvando las diferencias, ¿no? El apóstol también, ¿no? Pero da consejos. Porque a veces, y no solo Pablo, ¿no? Todos los apóstoles, Juan también da unos consejos bien lindos. Cuando la gente dice, ¿yo qué puedo dar? No sé, lo que usted habla es interesante, pero debe ser para los bien conocedores de la Biblia. Debe ser para los que, wow, ya están tiempo, se la saben todas. Pues yo estoy metido en mis cosas, mi trabajo también. Y bueno, no sé cómo más podría yo hacer algo, ¿no? Entonces, como que se desalienta, ¿no? Como que dices, ¿qué podría hacer yo? Pero las palabras de Pablo a Timoteo le dice, ¿no? Haz esto. No te olvides de hacer esto sin dejar de hacer lo otro. O sea, ay, pastor, me está complicando. No, sino dice, tienes que hacer esto sin dejar de hacer lo otro. En Juan también dice, o sea, eso es de Pablo, cuando te dice, haz las obras de evangelista, ¿no? En Timoteo, haz. No te olvides de esto. Está hablando de los ministerios. Y dice, no te olvides de esto que es básico, esencial. Trabaja en esas otras cosas, pero no te olvides de esto. Esto es la clave de tu vida. ¿Y qué quiere decir para nosotros? Haz lo que tengas que hacer, pero no dejes de ganar. Eso es evangelismo, ¿no? No dejes de sembrar la semilla en alguien, colocar la semilla. Este es tu trabajo. Pero pues, ya tengo varias cosas que hacer. Pero dice Pablo, no te olvides de hacer tu función de evangelista. Sembrar la palabra, eso es clave. Los demás seguí haciéndolo, pero no te olvides de eso, ¿no? Ahora de Juan, lo que les decía, igual. Igual le alienta, ¿no? Aquí, a ver, yo le voy a decir y quiero con esta parte concluir este mensaje. Dice la tercera carta de Juan, un poquito antes de Apocalipsis, ¿no? Tercera carta de Juan, versículo 2, conocido, ¿no? Querido hermano, oro, tercera de Juan, capítulo 1, versículo 2. Querido hermano, oro para que te vaya bien en todos tus asuntos. Y goces de buena salud, así como prosperas espiritualmente. Este hijo pródigo, cuando estaba cuidando chanchos, otros le ven el peor momento, ¿no? Dios lo estaba prosperando en el alma. Estaba cambiando acá adentro. Dijo, cuando vuelva, voy a decirle, papá, he pecado contra Dios y contra ti. Estaba prosperando en el alma. Estaba cambiando aquí. Y salió de esa y empezó a prosperar en otro. Su papá primero que lo recibió, fiesta y todo lo demás. Y yo creo que emprendió aquello que había decidido. Querido hermano, oro para que te vaya bien en todos tus asuntos y goces de buena salud, así como prosperas espiritualmente. Creo que eso es lo más lindo, ¿no? Que alguien te desee que prosperes, así como internamente estás creciendo, así también progreses en todas las áreas y que tengas salud. ¿Acaso no es valiosa la salud? Hermanos, a nosotros nos consta, ¿no? A los que somos post pandemia, lo que es la salud. Sabemos que la salud es única. Y otros lo han aprendido de otra forma, pero hablo como humanidad. Hemos aprendido lo valioso que es la salud. Y de que así como prospera nuestra alma, así como internamente prosperamos, también desarrollemos en todo lo externo. Me alegré mucho cuando vinieron unos hermanos y dieron testimonios de tu fidelidad y de cómo estás poniendo en práctica la verdad. La clave aquí es saber la verdad, pero más aún todavía practicarla. Nada me produce más alegría que oír que mis hijos practican la verdad. Es la palabra del Espíritu Santo dicha por el apóstol, ¿no? Pero aquí está hablando el Espíritu Santo. Lo que dije al principio, ¿no? Tienes que distinguir quién está hablando. No es un ser humano, es Dios mismo. Nada me produce más alegría que oír que mis hijos practican la verdad. Querido hermano, te comportas fielmente en todo lo que haces por los hermanos, aunque no los conozcas. Qué lindo, ¿no? Haces, dice, cosas que por los hermanos, y ni siquiera los conoces a esas personas. 6. Delante de la iglesia, ellos han dado testimonio de tu amor. Harás bien en ayudarlos a seguir su viaje como es digno de Dios. Ellos salieron por causa del nombre sin nunca recibir nada de los paganos. Nosotros, por lo tanto, debemos brindarles hospitalidad y así colaborar con ellos en la verdad. He escrito algunas líneas a la iglesia, pero Diótrefes, a quien le encanta ser el primero entre ellos, no los recibe. Está hablando de que cómo apoyaban a gente que estaba haciendo una misión, estaba con una función de ir a predicar, y esta iglesia, estos hermanos, eran quienes los apoyaban. También ahí distinguen lo último que leímos, que hay gente que no siempre va a participar. No te preocupes, como hace rato te dije, si cae un árbol de este lado, trae el otro. Es algo que no puedes tú controlar. No te desesperes por lo que no puedes controlar. 10. Por eso, si voy, no dejaré de reprocharle su comportamiento a esta persona, ¿no? Pero dice ahí, yo lo voy a hacer. Ustedes tranquilos, yo voy a ver la forma de tratar con esa persona. Es el Espíritu Santo que te dice, ¿sabes? Hay alguien que te es estorbo ahí. Tranquilo, yo voy a tratar con esa persona, no es tu trabajo. Porque uno dice, no, esto yo lo voy a exhortar, que se ha creído. Pero el Señor dice, yo cuando vaya, yo voy a ir, yo voy a tratar con él. Ustedes, adelante. 11. Querido hermano, no imites lo malo, sino lo bueno. O sea, esas cosas puede ser que te quieran bajonear. No. Imita lo bueno nomás, no lo malo. El que hace lo bueno es de Dios. El que hace lo malo no ha visto a Dios. En cuanto a Demetrio, todos dan buen testimonio de él, incluso la verdad misma. También nosotros lo recomendamos y bien sabes que nuestro testimonio es verdadero. Así como hay gente que no podrías decir nada de ellos, sí hay gente que está haciendo luz, ¿no ve? Tengo muchas cosas que decirte, pero prefiero no hacerlo por escrito. Es el Espíritu Santo, también hay cosas que te va a tratar directamente. Qué bonito, ¿no? Espero verte muy pronto y entonces hablaremos personalmente. ¿Cuánto dicen? Gloria a Dios. Pongamos de pie, por favor. ¿Qué podría hacer? Mucho. Es apenas unas líneas te he leído. Muchas cosas. Muchas cosas. Seamos útiles para muchos. Agradecidos.

Padre bueno. Sé que estamos empezando un segundo mes, increíble, ¿no? Increíble, pero es así. Y este mes se va más rápido porque tiene menos días, además. Pero el Señor no nos ha dejado y no nos va a dejar. Te animo. Como decía ese versículo en Eclesiastés, envía tus granos, haz lo que tienes que hacer. Sé sabio. De pronto, como el hijo pródigo, parece que el tiempo difícil no se da, no produce nada, pero el hijo pródigo le produjo un cambio de actitud acá. Dijo, voy a volver diferente. Ahora me doy cuenta que mi papá había sido muy bueno. Con los trabajadores es bueno. Y ni eso me había dado cuenta hasta hoy. Voy a volver y voy a pedirle que me dé un trabajo. Ya como hijo, digamos que no. Ya no me merezco nada. Cambió aquí, algo logró. En ese momento tan triste, tan humillante, o en el peor pareciera, ahí Dios estaba haciendo algo. Y él dice, de pronto tengo que hacer otras cosas más. Y la palabra dice, vas a hacer eso y te va a generar. Puede que no te genere ahora, y de lo otro anterior todavía te genere, pero un día puede generarte lo otro y lo primero ya no, y otro tiempo ambas cosas. ¿Cuándo aprendió esto el hijo pródigo? Cuando estaba en un momento crítico. Puede ser que en este momento algunos estemos en ese momento, así que sacaré lo mejor. Primero reconoce que tu papá había sido bueno. Mi padre es bueno. En la casa de mi padre hay abundancia para los trabajadores. Cuanto más para los hijos, ¿no? Pero para los trabajadores hay abundancia. Hasta que me di cuenta hoy, voy a volver nomás siempre donde mi papá. Si nos ha tocado eso hoy, hemos encontrado una clave. Hemos encontrado algo que no hubiésemos encontrado ni en el tiempo de abundancia. Si has pillado ese momento, ese clic, clic, eso no lo encontrabas ni cuando las cosas parecían tan armoniosas. Lo has encontrado en el momento crítico. Gracias. Y cuando volviste a tu padre, Él vino a tu encuentro a abrazarte. Por favor, déjate abrazar por Dios. A veces venimos con argumentos. Este muchacho dijo, le voy a decir, he pecado contra el cielo y contra ti, no soy digno de que me recibas, que me llamen tu hijo. Se ensayó eso y le dijo todo lo que había ensayado, le dijo tal cual. Su padre no le respondió a lo que él dijo. Él dijo, traigan calzado nuevo, calzados nuevos, denle un anillo de autoridad, maten el toro, vamos a hacer fiesta. O sea, queremos ir con nuestros argumentos a Dios y decirle toda nuestra recitación. Pero Él dice, traigan calzados nuevos. Traigan. Otra vez el anillo de la autoridad. Maten el toro. Aquí va a haber fiesta. Déjate abrazar, por favor. Déjate abrazar por Dios.
Pastor, soy pecador. Te cuento que no hay uno. No hay uno que no lo sea. Pastor, no me merezco nada. Te cuento que no hay uno que se merezca. Somos pecadores. Pero Dios decidió morir por nosotros. Por favor, por el Señor ahora.

No le des muchas explicaciones. Él solo quiere que te dejes abrazar. Un abrazo sanador. Precioso Dios. ¿Quieres decirle? ¿Quieres contarle? Pero dice, solo quiere darte ese abrazo. Siempre te he estado esperando. Siempre. Levanta tus dos manos y dile, Señor, estoy aquí. Perdóname una vez más. Me he equivocado. Pero te doy gracias porque tú eres bueno, eres fiel. Eres bueno, eres fiel, Señor. En la casa de mi papá, hasta los trabajadores tienen abundancia de pan. Yo aquí me muero, dice el hijo pródigo. Realmente es bueno. Eres bueno, Dios. Y yo recibo ese abrazo de perdón, te doy gracias. Recibe el abrazo. Una cosa es que tú pidas perdón y otra cosa es que también recibas el perdón. Le dijiste perdóname, ¿no? Ahora escucha de él su corazón diciéndote, claro que sí, te perdono. Y no solo su corazón, verbalmente, con audible, sí, te perdono. Gracias. Recibe de él. Calzados nuevos para seguir hablando de Dios, donde vayas. Siempre va una persona esperando recibir una semilla de ti que eres evangelista. Siempre habrá. Y te da otra vez la autoridad. Anillo de autoridad en el nombre de Jesús. Amén. Y la fiesta comenzó. En el nombre de Jesús de Nazaret te bendecimos, Señor Jesús. Dígale de corazón, yo lo recibo así, yo lo entiendo así. Gracias porque soy perdonado. Gracias.

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y quiero introducirlos a la palabra de esta mañana con las noticias más importantes que en esta hora se están escuchando. Hemos terminado el año y empezado el siguiente con una guerra no declarada en Medio Oriente. Y esto es especialmente importante si somos hijos de Dios, porque el Padre ha puesto a Israel como el semáforo de los tiempos de su voluntad. Hay un modelo para entender qué tiempo estamos viviendo, y es ver un poco Israel. Ahora, no importa mucho cuál es tu interpretación que tú tengas del Apocalipsis en esta hora, cuál es tu perspectiva del rapto, en definitiva eso no es tan importante, sino más bien entender los tiempos que estamos viviendo. Y para entender los tiempos que estamos viviendo, no necesitamos tener un conocimiento profundo de profecía o de Apocalipsis, sino más bien ser sensibles al Espíritu de Dios. El Espíritu Santo es el que prepara siempre el corazón de los hijos. Amén. El Espíritu Santo vino para que tú no tengas necesidad de maestro o instructor. Él ha venido para guiarte a toda verdad, para recordarte las cosas que un día el Señor te enseñó y para enseñarte cosas nuevas. ¿Tú crees? Eso puedes decir amén, ¿verdad? El Espíritu Santo ha sido enviado para eso. Una de las cosas que yo enseñé tiempo atrás era cuán poco conocemos al Espíritu Santo y cuántos errores cometemos en ese proceso, ¿verdad? Somos gente que escucha a muchas voces, escucha consejo de los papás, escucha a veces el consejo de un amigo o a veces aún el consejo del pastor, pero por encima de todos esos deseos, la voluntad de Dios se establece por el Espíritu Santo. Y si hay alguien a quien debes aprender a reconocer, es al Espíritu Santo y a reconocer su voz. Amén. Amén. Es importante. Entonces yo te planteo un desafío para este año, que sea un año en el que tú redescubres la persona del Espíritu Santo en tu vida. Gracias, hermana María Nena. Gracias por asentir conmigo. ¿Es importante esto? Sí. ¿Por qué? Porque si no vas a pasarte la vida dando tumbos de aquí para allá. El Espíritu Santo ha sido enviado para guiarte a toda verdad. Permítanme, voy a mover, estoy un poco chueco. Ahí más o menos. Quiero invitarle por favor que tome su Biblia un momento. Voy a pedirle que vaya al libro de Isaías, al capítulo 61. Voy a leerle unos versos, vamos a leerlo juntos en realidad. Pues le decía, resulta de que hemos empezado el año con las noticias de una guerra no declarada. Alguien dirá, pero ¿en qué nos afecta eso? Israel, el Medio Oriente, la Franja de Gaza está a medio mundo de distancia. ¿Qué tiene eso que ver con nosotros? Muchísimo, muchísimo. Al igual que un termostato en un equipo electrónico, Israel es el sensor de lo que Dios está haciendo y va a hacer. Yo creo que nadie pensaba de que se iba a generar un problema tan grande hace apenas 2 semanas atrás. Parecía que simplemente se iba a dar un ejercicio que ha pasado durante todo el año, ¿verdad? Hay un terrorista o alguien que va a explotar una bomba en territorio israelí y salen 2 aviones israelíes, toman represalias, vuelven y ahí queda la cosa. Así ha sido los últimos años. Y más o menos eso parecía que iba a pasar hace unas 2 semanas cuando la gente de Hamas tiraba y tiraba y tiraba los famosos cohetes Katushka, esos misiles pequeños de corto alcance y bombardeaba y bombardeaba. Yo creo que nadie, ni siquiera los analistas políticos, anticiparon de que iba a generarse lo que hoy día está pasando, una penetración ya de territorio de la Franja de Gaza. Las tropas israelíes han entrado, la infantería ha entrado a territorio palestino, y eso significa básicamente un enfrentamiento que no va a ser corto, de ocupación.
Ahora, lo que puede pasar y un poco es lo que están esperando que pase toda la gente que se simpatiza con el pueblo árabe, es de que los países árabes se pronuncien. Eso significa que Siria, por ejemplo, Jordania, los más cercanos a la zona, decidan apoyar al débil ejército palestino. Y el problema es que ellos saben de que si lo hacen, Estados Unidos va a intervenir. Entonces, la situación está muy, muy, muy delicada, porque en este momento se ha producido un desequilibrio político de la región. Lo otro es de que, en el fondo, no le va a solucionar los problemas a Israel, eliminar a Hamas, porque en realidad por cada, soldado de Hamas que se mata, por cada terrorista aparecen 10. Entonces, la solución definitivamente no es la mejor, pero es la única que conoce Israel. Entonces, es muy particular todo lo que está sucediendo, y está de más decirlo, pero lo quiero anunciar, es bueno, por favor, que estemos orando por Israel. Es bueno, es importante. Y dice particularmente la palabra que oremos por la paz de Israel, ¿verdad? Entonces, oremos por la paz de Israel estos días, que el Señor de verdad cubre esa nación. Y obviamente, también oramos por el pueblo de Dios que está en Palestina y por los palestinos en general. En el libro de Isaías, capítulo 61, yo siento muy fuerte en mi espíritu que este debe ser el texto con el que empezamos esta reunión. Versículo 1 dice: el Espíritu de Jehová el Señor está sobre mí, porque mi ungido Jehová me ha enviado a predicar buenas nuevas a los abatidos, a vendar a los quebrantados de corazón, a publicar libertad a los cautivos y a los presos apertura de la cárcel. Verso 2: a proclamar el año de la buena voluntad del Señor y el día de venganza de Dios nuestro, a consolar a todos los enlutados, a ordenar que a los afligidos de Sión se les dé gloria en lugar de ceniza, óleo de gozo en lugar de luto, manto de alegría en lugar de espíritu angustiado, y serán llamados árboles de justicia, plantío de Jehová para gloria suya. Amén. Si ustedes me preguntan cuál creo yo es el verso o el pasaje más importante de toda la Biblia, lo acabo de leer. Para mí. No significa que eso sea una verdad absoluta, por favor, le estoy diciendo para mí, por una sencilla razón. Porque en este pasaje se sintetiza toda la voluntad de Dios para el hombre, toda ella. Este versículo ha sido dado 600 años antes de que Jesús nazca. El profeta Isaías, uno de los más grandes hombres que Dios ha levantado en la tierra, pudo mirar de una manera muy precisa los tiempos de Dios. El libro de Isaías es una Biblia en pequeño. Al igual que la Biblia tiene 66 libros, el libro de Isaías tiene 66 capítulos. Y al igual que la Biblia está dividida en dos partes, 39 capítulos o libros hacen el Antiguo Testamento, hasta el capítulo 39 de Isaías, ustedes van a leer un mensaje. A partir del capítulo 40 empieza otro mensaje. Aparece el Evangelio, justamente. Y es interesante porque el capítulo 61 es uno de los que, voy a ponerlo así, desde el capítulo 60, los últimos 6 capítulos de Isaías, bosquejan el tiempo del juicio final de Dios. El capítulo 60 es una tremenda declaratoria que empieza diciendo: levántate, resplandece, porque ha venido tu luz y la gloria de Jehová ha nacido sobre ti. Y note lo que dice el verso 2, porque he aquí que tinieblas cubrirán la tierra y oscuridad las naciones, mas sobre ti nacerá, amanecerá Jehová y sobre ti será vista su gloria.
El capítulo 60 empieza con una época de total oscuridad. Personalmente, yo creo, si tú me permites una interpretación escatológica, quiere decir esto profética, quiere decir de lo que la profecía dice, ¿verdad? Voy a poner dos elementos. Se ha dado mucho énfasis al anticristo, que el sello de la bestia, que los siete años, que el rapto, cuando esa es apenas una teoría y es una de las teorías menos serias de la Biblia. Se lo digo como teólogo, no le estoy hablando ya como pastor, le estoy hablando como una persona que tiene 27 años estudiando la Biblia, le estoy hablando como alguien que ha hecho un posgrado de todo lo que es día, que los siete años, que el rapto. Cuando esa es apenas una teoría y es una de las teorías menos serias de la Biblia, se lo digo como teólogo, no le estoy hablando ya como pastor, le estoy hablando como una persona que tiene 27

Antes de eso, antes, por 19 siglos, voy a decirlo de nuevo, por 19 siglos, la Iglesia de Jesucristo no creía en el rapto como tal. Y esto es histórico. Si usted se da el trabajo de estudiar escatología, va a una librería y busca libros de profecía, le van a decir, si ese libro es de verdad bueno, de que esa teoría del rapto aparece en 1906, recién. Pero ¿qué es lo que creía Calvino, Lutero, John Wesley, Zwinglio? ¿Qué creían ellos? Pues creían que la iglesia iba a pasar la tribulación. Creían de que iba a haber una gran tribulación y que la iglesia iba a pasar por ella. ¿Me estás diciendo, Fernando, que tú crees eso? Te estoy diciendo lo que dice la historia. Te estoy diciendo lo que la iglesia ha creído por 19 siglos. Te estoy diciendo lo que se puede demostrar con muchísimas pruebas documentales. ¿Estamos bien? No le estoy diciendo lo que yo pienso ni lo que yo acepto. No, ese es el punto. En realidad, eso es lo que menos importa. Lo que Fernando piensa no debe importarte mucho, sino la evidencia y la prueba bíblica. Ahora, ¿por qué estoy mencionando este tema? Básicamente por una razón. Uno de los daños más grandes que la iglesia ha sufrido, uno de los peores golpes que hemos recibido como iglesia de Jesucristo es este: el mensaje escapista. Nos vamos pronto. Lo único que tienes que preocuparte es que estás salvo y que estás bien. Eso es lo único que debes preocuparte. Ah, que tu maleta esté lista, el Señor ya viene, nos vamos pronto, nos vamos pronto, nos vamos pronto. Gracias a eso, la iglesia de Jesucristo no tiene una mente de transformación. ¿Por qué? Porque ¿quién quiere transformar una comunidad si todo se va a destruir y todos nos vamos a ir? De lo único que debes preocuparte es de estar bien tú. ¿Ahora entienden por qué es un mensaje muy peligroso? Porque hace que nuestra atención ya no sea la gente, no sea el cambiar esta situación, sino simplemente el estar seguros de que nuestro nombre esté en la lista de los salvos, o, si quiere decirlo de una manera más bíblica, que tu nombre esté escrito en el libro de la vida.

Escuchaba un comentario de un teólogo muy conocido que decía de que Dios no va a permitir que su pueblo pase por la tribulación, que Él va a guardar a su pueblo. Y sabes, cuando tú ves la Biblia y ves la historia, te vas a dar cuenta que Dios siempre guardó a su pueblo. Voy a hablar de pueblo como Israel, voy a hablar de pueblo como iglesia, pero no impidió que pasara por tremendas situaciones de dolor. Por ejemplo, revisen ustedes en todo el Antiguo Testamento si el Señor evitó que el pueblo de Israel pasara por tiempos de dificultad. ¿No? Pasaron por tiempos duros. Vean ustedes cómo empieza el libro de Hechos y cómo termina. ¿Cuántos hijos de Dios terminan dando su vida por causa del Señor? Simplemente no es que Él quiere que nosotros, voy a ponerlo de esta manera, escapemos de lo que está pasando, sino más bien que confrontemos. Vea otro ejemplo. ¿Cuántos de ustedes saben un poco de lo que fue la Inquisición? ¿Han leído un poco de eso? ¿Ustedes saben cuántos miles de miles de miles de cristianos sinceros fueron perseguidos y quemados en más de 400 años de Inquisición? ¿Por qué Dios simplemente no les libró de esto? ¿Por qué permitió que sufrieran? ¿Por qué pasaron por eso? Porque para Dios el dolor no es un castigo, es un premio. ¿Perdón? ¿Qué me está usted diciendo?

Y quiero, por favor, que se concentre en los conceptos que le estoy dando, por favor. De verdad me interesa que usted entienda esto. ¿Sabe por qué el Islam es más efectivo que el cristianismo? Porque desde niños a los musulmanes se les enseña que es un honor morir por causa de Alá. Mientras que en el cristianismo se nos enseña de que Él nos va a librar de todo y nos vamos a escapar y Él te va a ayudar, te va a sanar, te va. De tal manera que la perspectiva que tenemos al ir creciendo como individuos es de que básicamente yo tengo un salvavidas. Dios, mi Jesús, es mi pastor, que va a impedir que yo esté en situaciones difíciles. Él va a sacarme siempre, sin pasar por ese tiempo. Pero si eso fuera verdad, tendría que empezar a arrancar muchísimos capítulos de la Biblia, porque yo veo aquí a gente llena de bendición de Dios, con un corazón muy recto para Él, que pasó por la terrible escuela del dolor. Mucha gente. Y si leo la historia del cristianismo, vete a la librería Manuel, cómprate un libro pequeño, un resumen de la iglesia, la historia de la iglesia, se llama Historia de la Iglesia de Justo González. Es un libro que tiene 20 tomos, pero han sacado una versión en un tomito. Te recomiendo que leas la historia de la iglesia, desde la época de Pablo. ¿Qué pasó en la iglesia? Te cuento algo, la historia de la iglesia no empieza aquí con Julio Ruibal en el 72. La iglesia del cristianismo aquí empieza hace 120 años atrás. ¿Comprende lo que estoy diciendo? Y así como Julio el 72, hubo otros hombres de Dios tremendos que simplemente fueron ignorados. Tú sabías que, por ejemplo, ya en el año 47, la iglesia bautista que estaba cerca al lago Titicaca hace una reforma agraria, y los comunarios evangélicos dividen sus terrenos sin ningún decreto para dar a toda la comunidad un pedazo de territorio y que ningún vecino no tenga terreno. Algo pionero, algo extraordinario. Dígame si los políticos, los cientistas saben de eso. No lo saben. Ni siquiera los hijos de Dios lo sabemos. Ah, es que yo no soy bautista. Perdón, Dios tampoco. Somos hijos de Dios y entre los bautistas hay hijos de Dios también. ¿Capta? O pocos saben que en Bolivia es el segundo país en cantidad de mártires por la fe después de Colombia. Han muerto más de 35 misioneros extranjeros simplemente en la parte de la Amazonía boliviana. Han dado sus vidas, muertos por salvajes de nuestro país. Y estoy hablando del siglo XX. Muy pocos saben eso. Muy pocos saben la cantidad de sangre que se ha derramado o cómo los evangélicos no podían ser enterrados en un cementerio general, en Oruro, o en Sucre, o en La Paz, sino que se los quemaba y se los tiraba al cenizal, porque ni siquiera tenían derecho de ser enterrados, por cuanto habían negado al catolicismo. Ignoramos muchas cosas, ¿verdad? Muchas cosas. Dios ha trabajado en esta tierra por más de 100 años en Bolivia. El Evangelio entró a Bolivia por Oruro. Y vea usted Oruro hoy. El primer colegio cristiano estuvo en Oruro. Ve hoy día cuál es el centro de mayor consumo de drogas en Oruro, a las puertas de ese colegio. Mire de lo que le estoy hablando. Entonces, ¿qué sucede? ¿Cómo Dios ve las cosas? Te voy a dar un ejemplo. Yo estoy en este tiempo teniendo el privilegio tan grande de tener una bebé chiquitita. Ustedes saben que, aunque tenía 4 hijos, ya la menor de ellas superaba los 10 años. Yo no me acuerdo muchas cosas de ellos. Será porque andaba medio acelerado con mis cosas, ¿verdad? Pero sí he podido ver cada detalle de la última, de la pequeñita, de Natalia. Y por ejemplo, yo veo su esfuerzo, el esfuerzo que ella hizo por caminar. Todo el que es papá, yo estoy seguro que se acuerda de los porrazos que se dio su,
su bebé, su bebita, cuando empezó a caminar. Ahora, te hago una pregunta. ¿Tú impides? Voy a ponerlo así. ¿Por impedir la caída, impides que camine? ¿Entiendes la pregunta? Voy a ponerlo de otra forma. ¿A qué papá le gusta que su hijo sufra una caída? A ninguno. Y tú sabes que los niños se caen al caminar. Entonces, que no camine. No. Es así como Dios nos ve. ¿Está aquí? Solo que el proceso no es una discusión en cuanto a si camino o no camino. No ese es el tema. Sino es una discusión que tiene que ver con el hecho de desarrollarnos. Y te digo algo. La iglesia, al igual que un niño, tiene que aprender a caminar. Ustedes saben que nuestra hermana Edith estuvo hace un par de semanas en Asunción de Paraguay. Ella estuvo ministrando en la iglesia que este año empezamos en esa ciudad. Ella me trae, me enviaron los hermanos una carpeta. Oye, Edith, es tremenda esa carpeta, ¿eh? Es una carpeta que se las voy a traer el viernes para que la vean. Es una carpeta donde hay un testimonio en cada hoja con una fotografía. O sea, los hermanos allá decidieron mandarnos algo para ver lo que Dios está haciendo en su ciudad y en sus vidas. Y es una carpeta de testimonios. Cada hoja es el testimonio de una persona. Y cómo Dios le ha cambiado la vida en los pocos meses que están congregados en la CCA de Asunción. Los pastores Jorge y Graciela, que estuvieron aquí un par de veces, que han empezado el ministerio allá, se fueron y lo primero que hicieron fue empezar el curso de sanidad interior que tenemos en 19 DVDs. ¿Se acuerdan? Muchos lo conocen. Lo pasó a toda la congregación en varios meses. Los testimonios que yo leo, o sea, no tienen que ver como que yo conocí al Señor. Ellos ya conocían al Señor. Los testimonios más o menos giran en torno a esto. ¿Cómo pude vivir tanto tiempo ignorando esto? ¿Cómo es posible que como cristiano haya vivido tantos años sin descubrir, por ejemplo, ¿verdad?, que yo soy un espíritu con Dios? Entonces, cuando tú vas hojeando esa carpeta de testimonios, llegas a darte cuenta de algo. Que aunque tenemos miles de congregaciones en esta ciudad y en este país, en muy pocos lugares la gente ha entendido por qué existe. ¿Por qué un día Dios la salvó? ¿Qué es lo que tiene que hacer en su vida? Las congregaciones están llenas de personas que han sido salvadas, pero que no han sido transformadas. Aclaro transformación. La palabra para arrepentimiento en el griego es metanoia, que significa cambio de mentalidad. Estoy hablando de miles de personas que confiesan al Señor Jesucristo y son buenas personas, pero que su mente no sufrió una transformación como fruto de la revelación del propósito de Dios en su vida. Y te cuento algo, eso también me pasó a mí. Para cuando yo descubrí Isaías 61, yo tenía más de 14 años de creyente. Había leído la Biblia, había leído este pasaje muchísimas veces, había predicado de este pasaje. Para ese tiempo yo ya era pastor. Hasta que un día leyendo este pasaje, la luz de Dios vino a mi mente y pude entender algo que nunca había entendido.
de que básicamente el Evangelio consta de cinco elementos. De que la voluntad de Dios para su Hijo Jesucristo, para la Iglesia, para Israel, fue esencialmente este. Miren. Número uno, predicar buenas nuevas. Diga conmigo, predicar. Predicar, predicar. Número dos, vendar a los quebrantados de corazón. Diga, vendar. Vendar. Tres, publicar libertad a los cautivos. Diga, publicar libertad. Cuatro, abrir la puerta de la cárcel. Diga, abrir la puerta de la cárcel. Dígalo, abrir la puerta de la cárcel. Cinco, verso dos, proclamar el año de la buena voluntad de Jehová y el día de venganza del Dios nuestro. Proclamación, diga proclamación. Resulta que Jesús, si tú ves la vida de Jesús, Él hizo exactamente esto, Él cumplió esto. Ahora, normalmente nos hemos quedado nosotros en la primera parte del versículo, predicar buenas nuevas. Yo creo que nadie aquí tiene problemas a la hora de entender de que la iglesia de Jesús debe predicar. ¿Está bien? Ahora, cuando Jesús, recuerdan esa mañana en la que Él entra a la sinagoga de Capernaum, dice que toma el rollo del profeta Isaías y lo lee. ¿Saben qué pasaje lee? Lee este. Y cuando Él termina de leer este pasaje, dice que cierra el rollo, enrolla el rollo, si ustedes quieren, y dice, esta palabra se ha cumplido hoy. O sea, miren lo que está diciendo Él, es algo tremendo. Esta palabra se está cumpliendo hoy. Quiere decir que Jesús hizo estas cosas. Número uno, predicó buenas nuevas. ¿Ven a Jesús predicando? Sí. Dos, ¿lo ven ustedes vendando a los quebrantados de corazón? A ver, denme un ejemplo de una persona que fue vendada en su corazón del ministerio de Jesús durante los 3 años que Él ministró. ¿A quién se les ocurre? A la adúltera, qué bien, a la mujer que es sorprendida en adulterio. Correcto, correcto, buen ejemplo, Doris. ¿Se acuerdan de los leprosos? De los leprosos. O sea, Él los sana, pero ¿recuerdan lo que Él hace con dos de ellos? A uno le pone la mano en la cabeza. ¿Quién toca a un leproso? Nadie. Él le dice, sé limpio, ¿recuerdan? Ahora, tú sabes que con solo decirlo, estaba hecho. ¿Qué necesidad tuvo Jesús de tocarlo? Lo dice así un comentarista, dice, su palabra le sanó de la enfermedad, su toque le sanó el corazón. O sea, yo veo a la mujer, correcto, Él no aplica la dura ley, mujer sorprendida en adulterio debe ser apedreada, listo, ahí quedó. Los religiosos aman lo que está escrito a punta cabal. ¿Por qué? Porque la religiosidad se establece sobre el protocolo. Si así dice, se hace. La gracia no viene a quebrar eso, pero es más alta en autoridad que la ley. Nunca vamos a saber qué escribió Jesús en la tierra cuando estaba con la mujer. ¿Qué escribió? ¿Ah? Es una pregunta buena para hacerle cuando lo veamos. ¿Qué escribiste? Dice que se puso a escribir en la tierra. No lo sé. Pero Él sí sanó del corazón a la gente, ¿sí? Lo hizo. Luego dice, a publicar libertad a los cautivos. ¿Se les ocurre a alguien? ¿Alguien dice al gadareno? Sí, es un buen ejemplo. Él estaba cautivo. No. ¿Sus apóstoles? La mujer con flujo de sangre, me dice, al que cobraba los tributos, a Leví, Mateo.
O sea, resulta de que Jesús mira a una persona, no tiene cadenas, pero al verla, Él ve las cadenas que trae. O sea, la cautividad tiene que ver con el hecho de no tener libertad de movimiento. El hombre de la mano seca, dice Doris. Ahora, aquí hay dos elementos que parecen similares. Escuchen, dice, publicar libertad a los cautivos y a los presos a apertura de la cárcel. ¿A qué preso le abrió la puerta? O sea, vamos a ponerlo así. Si somos rigurosos en lo que dice el texto, ¿Jesús visitó alguna vez la cárcel de Jerusalén? No, no. Por lo menos los evangelios no relatan ninguna ocasión en la que Jesús haya abierto físicamente la puerta de una cárcel. ¿Está aquí? ¿Entiende lo que estoy diciendo? Pero si Él dice esta palabra se ha cumplido hoy, quiere decir que hasta antes de eso, Él ya había abierto la puerta a alguien. Porque Él no podría decir que algo se ha cumplido si es que no ha pasado realmente. Entonces, no, no. Es, a Lázaro pasa 2 años después. Que Jesús, empezando su ministerio, lee este pasaje. Eso es lo interesante. Lo hace el primer año de su ministerio. Lázaro aparece unos pocos meses antes de que Él muera. Él resucita. ¿Por qué les estoy haciendo pensar? No te quiero que piense. Está pensando. Uno viene a la iglesia no a pensar, hermano. Viene a recibir. Otros vienen a hacer la siesta. Otros vienen a decir aleluya. No, no. Quiero que piense. Pues esto tiene que ver con pensar. O sea, Jesús habla en el verso 1 de 4 cosas que Él hizo. Cuando habla de que las hizo, puedes estar seguro que lo hizo. Él no está hablando necesariamente de que eso haya pasado desde el punto de vista natural, pero sí que pasó desde el punto de vista espiritual. Ahora, aclaremos un poco la figura. Predicar el Evangelio es una de las maneras en las que nosotros podemos hacer libre a alguien. Eso es cierto. Pero puede ser posible que aun cuando uno ha conocido el Evangelio, no sea libre de otras cosas. Sí es cierto. Sí es cierto. Cuando Jesús habla de la mujer con flujo, a la que hace referencia Loida, Jesús dice, hablando de ella, ¿cómo no podía haber yo ayudado a esta hija de Abraham? O sea, la imagen es bien interesante. Cuando Jesús viene a los suyos, viene a un pueblo que tenía ya una formación en Dios. O sea, consideren ustedes, Jesús viene después de 4,000 años de profetas, de voces que se levantaron en el desierto, de maestros, de la ley. O sea, Jesús viene 4,000 años después de Adán. Empezamos el capítulo 40 de Isaías, o sea, empezamos el libro de Mateo, libro 40. 39 libros por detrás, en cada uno de esos 39, Dios le habló a Israel. Le habló. Cuando Jesús viene a los suyos, porque eso dice Juan, a los suyos vino, estos ya tenían un preconocimiento del Dios único y verdadero. ¿Cuál era el primer mandamiento? Oí Israel, Jehová el Señor, Jehová uno es. O sea, tú no necesitabas acercarte a un judío y decirle, te quiero decir algo, hay un Dios. Él te decía, lo sé, lo he sabido desde niño. ¿Me entiendes lo que te estoy diciendo? O sea, Jesús viene a un pueblo que ya tenía un conocimiento de Dios. Ahora escucha lo que voy a decir. Tenía conocimiento, pero no tenía revelación de Dios.
Hay una diferencia entre conocimiento y revelación extraordinaria. El conocimiento tiene que ver con ideas. ¿Estamos? Con cosas que tú has aprendido y aprendes y vas a aprender. La revelación tiene que ver con que un velo es quitado en tu espíritu, que te introduce a otra dimensión de caminar, a otra dimensión de vida. Voy a ponerlo de esta forma. Aunque ellos conocían que había un Dios, ellos no conocían de verdad ese Dios. Cuando Jesús está hablando con los discípulos allá por Juan 14, le dice: Señor, muéstranos al Padre. ¿Por qué le ¿Cómo pueden decir eso? Mira, el que dice eso había sido discípulo yo de Juan el Bautista antes. Eran gente, no como nosotros, digamos, criados en el paganismo, ¿verdad? Por ejemplo, cuando nosotros éramos niños, es muy probable que hayamos visto cómo se challaba una casa. Eso es pagano, eso es paganismo, viene del animismo, ¿verdad? Lo vimos, yo lo vi, tú lo viste, crecimos en un ambiente así. En ese momento, nosotros sabíamos que había un Dios. ¿Quién era? Pues habrá que ver. Virgen María, Pachamama, San Juanito, ¿quién rayos será? Pero había un Dios, punto. ¿Me entiende? O sea, venimos así al Señor. Entonces, alguien tiene que mostrarnos al Dios verdadero. Y el que nos muestra eso es Jesús, Juan 14:6. Nadie viene al Padre sino por mí. Entonces Jesús viene como el camino que nos lleva al Padre. En el caso de los judíos era totalmente distinto. Ellos no habían crecido en el paganismo, ellos crecieron en el conocimiento de un Dios único y verdadero. ¿Estamos bien? Pero ese conocimiento, y ahora viene el tema, ese conocimiento no era suficiente para darles felicidad, paz, gozo, propósito, salud. No era suficiente. El ejemplo más claro: Jesús está pasando junto al estanque. Ahí están los hijos de Israel, enfermos, tullidos, paralíticos, ciegos, sordos, alrededor de ese estanque, esperando que un ángel baje, mueva las aguas y el primero que entre se sanaba. Miren, ellos sabían que habían ángeles, sabían que eso era algo sobrenatural. Una persona podía darse cuenta cuando el ángel estaba moviendo las aguas. Amado mío, ¿tú puedes darte cuenta de eso? ¿Cuándo ha sido la última vez que te has dado cuenta de lo que estaba haciendo un ángel alrededor tuyo? Qué bueno por ti. Escuche, los judíos, esos enfermitos, se daban cuenta cuando un ángel entraba. Pero no reconocieron a Jesús. Conocían la ley de memoria, podían reconocer las señales de los tiempos. Por eso Jesús los reprende a los fariseos, dice: hipócritas, ustedes saben mirar el cielo y dicen: esta tarde lloverá, esta estación será así, pero no saben distinguir los tiempos de mi Padre. O sea, Jesús está caminando por ese lugar y lo que tú ves ahí no son paganos, pobrecitos, que alguien les diga pues la Biblia. Todos ellos han crecido con la ley a su lado. Pero la ley no era suficientemente poderosa para hacerlos sanos, para devolverle la funcionalidad, ¿me entiende? Jesús los mira y dice que tiene gran compasión por ellos. Dicho de otra manera, le da pena. ¿Sabes qué pasa? Hoy día pasa lo mismo en la iglesia. Tenemos un Dios poderoso,
tenemos una Biblia extraordinaria, pero la vida de la gente no expresa eso. Gente rendida, gente con hijos que no los puede traer al Señor, gente con economías destruidas, gente con matrimonios perdidos, gente... ¿Por qué? Si ellos conocen al Señor, has dicho bien, conocen. ¿Tú sabías que en el original griego de la Biblia, para conocer hay 5 verbos distintos? Nosotros decimos conocer y conocer. ¿Conoces mi casa? Es lo mismo que decir conoces a Dios, es el mismo verbo. ¿Me estás siguiendo? Por ejemplo, yo conozco a Maradona. ¿En persona? No, por el periódico, por las noticias. En griego, una es la palabra para conocer, por ejemplo, personalmente a alguien. Como que yo conozco a Isaac. Lo conozco. Sé dónde vive, me conoce. Ese es un verbo. Ah, yo conozco al presidente. Quiere decir que yo tengo, sé quién es. Es otro verbo en el griego. Y conocer a Dios es otro. Entonces, cuando Jesús habla, les dice, ustedes no me conocen. Pues sí te conozco. En el castellano tenemos un solo verbo. Pero más o menos Jesús está diciendo, utilizo ahora las palabras, dice, ustedes no me oida. No, nosotros te ginosco. Les responden con otro verbo. Oida significa que el conocimiento se te ha revelado. Y ginosco es el conocimiento como que tú tienes de un libro de historia. Entonces Dios, Jesús le dice, ustedes no me oida. No me conocen, de verdad. Y ellos responden, no, nosotros te ginosco. ¿Notan? Es como cuando Pedro y Jesús están hablando y Jesús le dice, ¿me amas? Te amo. ¿De verdad me amas? Te amo. Parece un cargoso Jesús, ¿no? Pero en el original griego, Jesús está usando otra palabra. Tú sabes que para amor hay varias palabras en griego. Entonces le dice, Pedro, ¿me ágape? Y Jesús le responde, Señor, te fileo. Se lo digo en castellano. ¿Me amas? Pedro le responde, sí, Señor, tú sabes que te estimo. Le vuelve a preguntar, Pedro, ¿tú me amas? Señor, de verdad, tú sabes que te estimo. Pedro, ¿me amas? Sí, Señor, te amo. Y ahí para. Y en el griego dice, ¿no? ¿Me ágape? Señor, te fileo. Fileo es el amor que tú tienes natural. Es un amor natural. Vuelve a preguntarle, ¿me ágape, Pedro? Y él dice, Señor, tú sabes, te fileo. La tercera vez, Pedro, ¿me ágape? Y él responde, sí, Señor, te ágape. O sea, lo sube a un nivel de amor distinto. No te das cuenta de eso en el castellano, ¿ve? Porque parece simplemente, ah, lo negó 3 veces, tiene que preguntarle 3 veces. No, no solo es por eso. En realidad, Jesús yo creo que hubiera seguido insistiendo las veces que sean necesarias hasta que Él le responda, sí, te ágapo. De verdad, te ágapo. O sea, te amo con un amor que no es mío, es un amor de Dios. ¿Entiende la diferencia entre conocimiento y revelación ahora? ¿Está aquí? Tú sabes que Jesús llevó todo dolor en sus llagas, toda enfermedad en sus llagas. ¿Amén? Entonces, ¿por qué estás enfermo? Conoces que llevó tu enfermedad. Ahora necesitas experimentar eso. Entonces, debes pasar del conocimiento a la revelación. Ahora, imagínese una persona, por ejemplo, imagínese una persona. Nadie, no conoce la Biblia. Está enferma. Y de repente tú le dices... Eres sano en el nombre de Jesús. ¡Pum! Sana, listo. Esa persona no conoce toda la teoría de la sanidad, el aceite de aquí, que allá, que llame a los ancianos, que Perico Pérez, que nada que ver. Pero sí sabe una cosa. Yo estaba enfermo, pero ahora veo. Yo estaba enfermo, ahora camino. Estaba enfermo, ahora oigo. O sea, no sé nada de eso, pero sé que ahora estoy sano.
¿Qué vale más? ¿Saber cómo Dios sana la teoría de la sanidad o estar sano? ¿Qué vale más? ¿Qué vale más? ¿Qué vale más? ¿Saber cómo se hace liberación o estar libre? ¿Qué vale más? ¿Saber qué es el dinero o tener dinero? La diferencia entre conocimiento y experiencia, entre revelación. ¿Qué es lo que necesitamos como pueblo de Dios? Conocimiento. Ya tenemos un conocimiento al Señor. Te digo algo más. Si yo no volviera a predicar por un año, 52 semanas, aquí, si no predicara por un año, aún si no predicara por un año, tú ya sabes lo necesario para vivir exitosamente. Si tan solo repasas todo lo que el Señor te ha hablado el año pasado, podrías hacer cosas extraordinarias. De verdad se lo estoy diciendo. No estoy exagerando. Si tan solo te metieras de, así con tutti, en buen italiano, a revisar todo lo que Dios te habló el año pasado, te puedo asegurar de que tú cambiarías mucho de tu vida. ¿Qué es lo que tú necesitas? Más conocimiento, más prédicas. Tú no necesitas más prédicas. Por lo menos la mayoría de los que están aquí no. Si tú has estado en esta congregación por lo menos 3 años, te puedo decir algo, no necesitas más prédicas. Necesitas actuar. Necesitas experimentar lo que has aprendido. Si estás menos de 3 años, probablemente todavía necesitas que se te enseñen algunas cosas. Y va a ser un gusto hacerlo. Entonces, ¿qué pasa? Pues las prédicas de este año van a ser dirigidas a las personas que están menos de 3 años con nosotros. Es que es coherente. No puedes seguir viendo a la gente como inválida cuando ya sabe caminar. Pero Fernando, es que no sabe. Sí sabe caminar. Otra cosa es que quiera caminar. Otra cosa es que quiera vivir lo que he aprendido. Me estás siguiendo, ¿verdad? Entienda dónde estoy llegando. O sea, estoy queriendo romper una estructura. Esa falsa sensación de seguridad que hemos adquirido por la religión, de que por haber hecho una oración en la que nosotros reconocemos a Jesús como el Señor, todo está ok. Y te digo, no es verdad. Porque del conocimiento a la revelación hay una tremenda diferencia. No dudo de que el Señor se te reveló, por eso fuiste salvo. Porque nadie dejaría lo que dejó, nadie cambiaría su vida, sus amistades, su pasado, todo lo que vivió, si no fuera porque Dios un día se le reveló. Nadie lo haría. Si un día tú dejaste todo por seguir al Señor, es porque algo dentro se te reveló. ¿Cuánto sabías de la Biblia ese día? Así, nada. ¿Por qué llorabas? ¿Por qué decidiste cambiar? ¿Por qué quisiste dejar todo? ¿Por qué te volviste un fanático del Señor? Porque se te reveló algo. Punto. ¿Por qué cambiamos esa manera de vivir después? ¿Acaso no debería ser nuestra vida una constante revelación tras revelación tras revelación? Entonces resulta, y ahí cierro el círculo, de que el dolor viene para que nosotros podamos actuar de una manera en la que ya hemos aprendido, pero que no lo estamos haciendo. Te doy el ejemplo. ¿Te está doliendo la cabeza? Sí, vas a correr a la aspirina. ¿Por qué no reprendes el dolor? Ahí está la diferencia. ¡Se fue el dolor! Correcto. Has pasado del conocimiento a la experiencia. La siguiente vez se supone que tú debes ahora primero orar. Y después, si es que no pasa nada, pues tómate una pastilla. ¿Me estás siguiendo? Y llegará el día en que digas, no tomaré la pastilla. Aun cuando esto persista, si he orado, esperaré en la sanidad. Y punto. Eso ya es lo más elevado. Está el que, vuelvo, nivel inferior. Sé que Dios sana, pero en el fondo vivo como si no sanara. Dependo de médicos, pastillas y hay. 2, sé que Dios sana y me sanó. Pero si no me sanara de esto mañana, pues voy al médico. Nivel 3, sé que Él sana. Y aunque no vea la sanidad hoy, yo no volveré a pisar un consultorio. Punto. ¿Qué ves en ese proceso? Ves crecimiento. Sobre un tema, sanidad divina. Un tema.
Como eso aplica a cualquier área, hay una progresión de revelación. Entonces, ¿qué pasa? Tú escuchas hoy día la TV y te pones cualquier canal y todas las prédicas son más o menos iguales. No sé si les pasa. Yo tengo una señal de cable con una línea de enlace que viene desde otro país, y entonces cada media hora hay prédicas de muchos lugares. Con mucho amor, con mucha humildad, por favor, no lo tome mal. Gloria a Dios por toda palabra que se predica, pero la mayoría de esas enseñanzas son muy parecidas porque giran en torno al nivel número uno, el puro conocimiento. Pues ahí está, sí, allá, allá, bla, bla, bla. Durante todo este mes que ha terminado, yo he recibido un bombardeo de palabras proféticas para el siguiente año. Como siempre, las de Ronnie Chávez y fulano y mengano, y tengo por ahí, de hecho ni las leí, ojé, porque todas las que he recibido giran en torno a esto: es el año en que Dios te va a prosperar, te va a dar, el año de la expansión, el año de que te vas a volver rico, es el año de la prosperidad. Y sabes, y leo, veo, y qué bonito, qué bueno, sabes, pero no veo, por ejemplo, no he visto ni una sola de, tengo por lo menos en este momento 15, por lo menos 15 palabras de profetas de otros países que me han llegado. En ni una de ellas dice: yo disciplinaré mi casa este año. Y ¿sabes qué? Yo me la paso viajando todo el año, ustedes saben. Arranco el 21 de enero. ¿Y sabe qué veo en todas partes? Una falsa sensación de que estamos bien. Todo está bien. El hecho de tener iglesias de 20.000 gentes nos hace pensar que todo está súper. Pregunta a los profetas de esta ciudad, de este país, ¿por qué tenemos este presidente hoy? Pregunta a la red apostólica del sur del continente, ¿por qué ahora un ex sacerdote es presidente de Paraguay cuando el anterior presidente era evangélico? Pregunta, que alguien te diga qué tiempo estamos viviendo. Está aquí. Entonces, ¿qué pasa? Esos, y Dios, por favor, ¿quién no quiere un mensaje positivo y de éxito? Yo lo quiero, desde luego, todos queremos eso. Pero es que no todo te va a ir como dicen. Si tú estás chueco, Dios te va a dar duro. Si tu vida no responde al estándar de tu conocimiento, Dios te va a meter a la moledora. Es simple. ¿Entiende lo que le estoy diciendo? El año pasado, mira las cifras, ha sido el año en el que más pastores han caído en pecados diversos que ha provocado que dejaran el ministerio. Solo el año pasado, sumando y restando, han caído más del doble de los pastores de los últimos 5 años. Solo el año pasado. Y tú dices, ¿estamos bien? El Islam está llenando Europa. Hoy día Francia parece un país musulmán. Y dices, ¿estamos bien? Se hacen ofrendas a la Pachamama cada lunes. Cochabamba celebra sus inciensos, ya no el primer viernes de mes, sino cada día por medio ya. Y decimos, la iglesia está muy bien. Todo está muy bien. Hemos estado al borde de una guerra civil hace no más de 1 mes y medio, y decimos, la iglesia está mejor que nunca. Entonces, ¿qué pasa? El haber recibido un evangelio de escape nos ha quitado la perspectiva de darnos cuenta de que quizás la vamos a pasar muy mal. No porque somos malas personas,
sino precisamente porque somos buenas personas, Dios quiere que brillemos en los momentos de más oscuridad. Entonces, en lugar de levantar una generación de chiquillas, de muchachos, y este es uno de los temas que vamos a tener en esta semana, que ya viene el Señor, que prepárese sin mancha ni arruga, qué bueno que lo hagas, también es importante que te des cuenta que quizás el Señor te conceda a ti el ser mártir por su causa. Obviamente, esa es una prédica que no se hace en un congreso juvenil. Ninguna persona que quiera ganar jóvenes va a decir, saben muchachos, quizás la mitad de ustedes va a tener que dar su vida por causa del Señor. A un evento vas para decirle, tú eres profeta, tú eres evangelista, Dios te va a usar, vas a ser, si un empresario, aleluya, recibo, tú eres el Eliseo, es eso, ¿me entiendes? Pero el mensaje vigente para este tiempo es este: estamos en un tiempo de gran oscuridad. Han caído las monedas de la tierra y se anticipa una recesión económica de 3 años mínimo. ¿Es eso malo? No, no es malo. Si conoces los tiempos de Dios. ¿Me estás diciendo que vamos a sufrir? Te estoy diciendo que quizás sí. Pero aún si sufres, el Señor va a estar con nosotros. Jesús dijo, en el mundo tendréis aflicción, pero confía, yo he vencido al mundo. O sea, no importa lo que suceda, yo voy a estar contigo. Y es más o menos esto, imagínese, ¿verdad? Es como cuando tú, imagínese, tiene un puente de esos con palitos, largo y bien alto, y tienes a tu hijo y lo alzas y le dices, te vas a abrazar fuerte a mí, ¿ok? Sí, no vas a mirar abajo, ¿ok? ¿Estás bien? Te sujetas fuerte, no te vas a soltar. Si el Señor te está diciendo, no te voy a soltar, te cuento, no es porque va a estar en el parque, hermano. Hola. Entonces, le dices, agárrate fuerte, no mires abajo, yo te voy a sujetar fuerte. Un buen chileno, chuta, ¿qué va a pasar? ¿Qué va a pasar? Yo estaré contigo todos los días. No tengas miedo. ¿Por qué te dice eso? Porque vas a tenerlo. ¿Por qué te dice que va a estar contigo? Porque vas a sentir, hay días en que vas a sentir que Él no está contigo. Esos días en que no quieres prender la televisión cristiana ni escuchar mensaje cristiano, sencillamente quisieras que alguien suelte la cadena e irte por el caño, punto. Desaparecer. Y si alguien te ha dicho que esos días no van a tocar tu puerta, te mintieron. Sí tocan la puerta. Y hay días en que la oración no sirve, porque sientes que tu oración no pasa al techo. Y hay días en que dices, ¿qué estoy haciendo? Anticiparte que eso pueda pasar no es darte un mensaje negativo. Es decirte que así como vas a disfrutar bendiciones inesperadas, también te van a sobrevenir dolores inesperados. Pero sabes, por encima de eso, el Señor está ahí. De eso se trata. Cuando tú analizas la vida de muchos hombres, leas este libro, Los Generales de Dios. ¿Se acuerda que le he recomendado que lo lea? Te vas a dar cuenta que hay hombres que descubrieron el poder de sanidad después de que perdieron a su esposa. Si tú les haces una entrevista a todos esos hombres y mujeres de Dios, como Katherine Kuhlman, como Annie McPherson, etcétera, etcétera, ¿verdad? Como John G. Lay, como Alexander Dewey, y les hablas, te van a decir algo: he aprendido más de Dios en los momentos de dolor que en otro momento. Porque cuando estás así, ¿verdad? Cuando ya estás respirando con solo la nariz y puedes ver su mano poderosa, esa lección no la borras nunca de tu mente. El paseo en el parque se olvida fácilmente. Pero el día en que te sacó, ¿verdad?, entre los espinos y abrojos y te rescató, queda guardado en tu vida para siempre.
Amados, hoy día la gente tiene miedo al dolor. Y lo voy a decir de esta forma, creo que todos tenemos miedo al dolor. Nadie quiere sufrir. Es algo que está en nuestra naturaleza. Pero el conocer lo que conocemos y el servir al Señor que servimos va a provocarnos dolor muchas veces. Y es mejor que lo entiendas pronto. No porque sencillamente Dios quiera hacernos sufrir, sino porque hay valles de sombras de muerte que tenemos que pasar en algún momento de nuestra vida para luego poder valorar la mesa que se ha aderezado delante de nuestros ojos. ¿Entiende, verdad? Aquel que un día no tiene para llenar la olla, ¿cómo sabe valorar el pan fresco tiempo después? ¿Verdad que sí? Aquel que no tenía vehículo y tenía que caminar kilómetros para llegar a un lugar, ¿cómo aprecia un carro que le llega por pura gracia de Dios? Es sencillo. El que no tenía zapatos y recibe un día zapatos, aprecia mucho esos zapatos, más que aquel que nunca le faltó zapatos. Es un hecho. Dios no va a hacer esa excepción con nosotros. Me apuro. Nuestra carga, en realidad lo que la iglesia hace, es funcionar en base a proclamaciones. Voy a decirlo de esta manera. Esta es una palabra que, por favor, sería muy interesante que revisen de enseñanzas atrás. He hablado, por lo menos en estos 3 años, unas 20 enseñanzas solamente acerca del poder del hablar. Por lo menos 20 prédicas hay muy buenas respecto a lo que significa hablar. Ahora, yo te estaba diciendo hace un momento, la tarea de la iglesia es esencialmente esta: proclamar. Vamos a ver, ¿conocen ese pasaje de Ezequiel 38? ¿Sí?

37, disculpen, dudé, por eso es que vine aquí. 37. El Señor está tomando a Ezequiel y lo lleva al borde de un valle y le muestra huesos, huesos, huesos, huesos. Verso 3, me dijo, hijo de hombre, ¿vivirán estos huesos? La respuesta, el profeta más listo de la Biblia es Ezequiel. Él tiene mucho cuidado de no venderse con sus palabras. ¿Se darán cuenta por esto? Tú lo sabes. No dice sí, no dice no, eso tú lo sabes. ¿Pero qué quiere decir? ¿Es una respuesta sin compromiso? No, en realidad, si tú lees más atrás te vas a dar cuenta que él sabía que Dios sabía. Lo dejo ahí. Mire lo que dice el verso 4. Y este es el verso más importante de esta mañana después que el que hemos leído de Isaías. Me dijo entonces, profetiza sobre estos huesos. Y diles, huesos secos, oíd palabra de Jehová. Yo te hago una pregunta. El Dios que creó los cielos y la tierra y todo lo que existe, ¿no podía haber hecho lo que quería hacer con estos huesos sin necesidad de Ezequiel? ¿Podía o no podía? No, no podía. ¿Te explico por qué no podía? Están equivocadas, equivocados. ¿Cuál fue el primer profeta que Dios levantó en Israel? Samuel, no se olvidaron, qué bien, chicas. ¿Recuerdan de Ana y Samuel? Hola, el domingo pasado. Ok, Samuel, les dije algo. Ana, sin saberlo, dije, inaugura con su descendencia un nuevo tiempo sobre Israel. O sea, cuando se levanta el primer profeta, que es Samuel, Dios cambia su manera de trabajar. Hasta antes de Samuel, Dios podía haber dicho, huesitos, listo, ya están los huesos, son un ejército, y se acabó la historia. Pero después de Samuel, ya no, voy a ponerlo así, no voy a decir si puede o no puede, pero definitivamente, él había decidido obrar de otra manera. ¿Cuál? Que sea a través de sus profetas que las cosas se den. Los profetas son la voz y los oídos de Dios. Dios necesita de los profetas para que pasen las cosas. ¿Lo agarró? Entonces, para el momento de Ezequiel, para el tiempo de Ezequiel, imagínense, estoy hablando de que han pasado muchos años ya desde Samuel. Ya hay un protocolo de manejo. Dios hace su voluntad, pero dependiendo de los profetas. Cada vez que Dios quería cambiar algo, mandaba un profeta, ¿verdad? Así funcionaba. Entonces Ezequiel está al borde, ya, vuelvo a Ezequiel, y le dice a Ezequiel, profetiza. Profetiza. O sea, ¿profetizar qué es? La palabra técnicamente significa hablar por inspiración de Dios. Profetiza. Entonces resulta de que de ese valle de huesos inerte, seco, sin ninguna cosa viva, Dios levanta un ejército. Pero lo voy a decir correctamente, Ezequiel lo hace. Ezequiel tiene la habilidad de escuchar y hablar. ¿Sabes por qué soy tan hincha, tan molestoso con que tú digas un amén? No tiene que ver que nos guste el ruido, no tiene que ver, si no estaría yo, a ver, ¿quién vive? Una bombita por el Señor, una gloria por aquí. No lo hago, no lo veo necesario. ¿Pero qué sucede?
Si tú no aprendes a hablar en los momentos correctos, Dios no puede hacer nada. Dios depende de tu capacidad de hablar. Por eso dice, lo que dices, recibes. Entonces aquí hay todo un problema, porque para poder hablar, tiene que cambiar nuestra mente primero. Y es ahí donde la gente se entrampa. Es ahí donde Isaías 61 es importante. Hay gente que está en una cárcel por la manera en que habla. Hay gente que está en otra cárcel por lo que sus padres dijeron de él. Hay gente que está en una cárcel por lo que su esposo ha dicho de él, por lo que su mujer ha dicho de él. Tú nunca vas a ser un hombre. Y ahí está el hombre. Y conoce al Señor y está, ahí está la mujer. ¿Por qué? Porque esas palabras son determinantes. El concepto de maldición es maldecir, decir lo incorrecto. Y esto es algo que hemos aprendido de tal manera nosotros como papás con mi esposa. ¿Cuántas veces vemos a los chicos, verdad? Y era antes, te vas a caer, y pum, se caían. Hasta que un día el Señor me dijo, tú lo profetizaste. Pero es que estaba ahí al borde de las gradas. Lo correcto no es te vas a caer, lo correcto es te puedes caer. Y eso cambió mi perspectiva. Claro, la manera sana de decirles, te puedes caer, te puede ir mal, puedes perder tu teléfono. No decirle, te vas a caer, te va a ir mal, vas a perder ese teléfono. Porque conforme a lo que yo digo, se hará. No es simplemente un cambio, quiero que entiendan, no es algo forzado. Tiene que ver aquí la revelación. O sea, si tú no has visto esto, puedes tener todos los recursos para ganar, no ganarás. Yo necesito aprender a hablar. Si es verdad que has nacido del cielo, has nacido por segunda vez, lo que se llama nuevo nacimiento, te darás cuenta que un niño cuando nace tiene que aprender a hablar. Ahora hay gente que ha nacido de nuevo, pero sigue hablando como en su vida pasada. Todo es condicional, todo es negativo. Todavía sigue pidiendo que Alá lo bendiga. Ojalá pueda ir a verte. Ojalá, palabra. Te darás cuenta que un niño cuando nace tiene que aprender a hablar. Ahora hay gente que ha nacido de nuevo, pero sigue hablando como en su vida pasada. Todo es condicional, todo es negativo. Todavía sigue

que viene de Dios, con todo y el poder de Dios, con todo y la sangre de Cristo, hoy día hay hijos de Dios enfermos, ahorcándose con problemas, en cárceles de depresión y de tristeza, metidos en situaciones donde no encuentran salida. El domingo van a la iglesia, sonríen, participan del servicio, pero en lo profundo de su corazón están fríos, están secos, están muertos. ¿Por qué? Porque el conocimiento no salva a nadie, es la revelación la que produce una transformación. Entonces, más allá de seguir conociendo y aprendiendo, lo que tú debes buscar de Dios es revelación. Y es por eso que el dolor es importante, porque a través del dolor se te revelan verdades de Dios. El día en que estés solo en la tierra, solo, solo, vas a entender lo que significa: Él es mi pastor, nada me faltará. ¿Entiendes? Ese día tú entiendes eso. Si has andado con una bola de gente todo el tiempo, ese verso todavía es intrascendente. Pero en algún momento tú vas a experimentar el Salmo 23. ¿Me está maldiciendo? No, te estoy diciendo de que si Él te ha dicho, aunque pase por sombra de valle de muerte, no temeré mal alguno, es porque vas a pasar por valle de sombra de muerte. ¿Dónde te pierdes? Es simple. Entonces yo no te profetizo una vida llena de éxitos, te profetizo una vida de crecimiento y revelación. Te profetizo un tiempo en el cual tú puedas descubrir no conocimiento divino, sino revelación de una persona extraordinaria. Eso es lo que necesitamos. Tú ya sabes tantas cosas que podrían quemar esta ciudad si se pusieran en práctica. Lo que necesitas es empezar a vivir eso. Tinieblas cubrirán la tierra. Pero ¿sabe qué dice la palabra? Levántate y resplandece. ¿Usted cree que solo está asociado a Isaías 60? No. Jesús le dijo: ustedes son la luz del mundo. Una ciudad asentada, ¿se acuerda? Una lámpara no se la pone debajo. Vosotros sois la luz del mundo. Si te dice que tú eres la luz, te cuento, es porque alrededor hay oscuridad. O sea, no esperes que las cosas mejoren. Yo se los dije, este año va a ser muy duro. Ahora, usted dirá, no se necesita ser profeta para eso, Fernando, basta leer el periódico. Es cierto, es verdad, no se necesita ser profeta para eso. Mas, sin embargo, es necesario que el Señor saque los que son de los que no son. Y para eso va a producir un movimiento en su iglesia. Y sabe, ahí va a ver usted, el que conoce se quedará atorado, pero el que ha sido revelado en Dios caerá y podrá ser parte de la nueva masa que Dios está preparando. En esta hora es muy difícil decir, uy, usted vive con Dios bien, usted más o menos, usted, ¿quién es usted? ¿Me entiende? No se puede hacer eso. No se puede hacer eso. Aquí todos nos vemos iguales, todos parecemos iguales, todos sonreímos, nadie aquí pierde los estribos, nadie grita, nadie dice una grosería. Todos somos gente más o menos bien. Pero el Señor nos conoce. Él sabe cómo vivo, Él sabe lo que yo soy. Yo necesito que esa experiencia se lleve a mi casa, a mi trabajo. Eso se trata la vida de Dios. Yo no sé cuánto tiempo más tengamos acá. No le puedo decir 5, 10 años, 20 años, 50 años. He aprendido algo. Quiero vivir como si me fuera a quedar para siempre acá, pero esperando su regreso. Y es lo que dicen Tesalonicenses, precisamente. No se trata de que ustedes dejen de hacer todo para esperarlo ahí con las manos arriba. Se trata de que, en tanto que esperamos, sigamos haciendo bien. Termino. Les decía de que traje ciertos materiales que quiero compartirles con ustedes estos meses. Son unos videos espectaculares. Me vienen dos a la mente. Dos son entrevistas, son testimonios, son muy bonitos. En uno de ellos,

tienen ustedes una muchacha de unos 30 y algo años, bueno, 20 y algo cuando empieza la cosa. Ella trabaja en Wall Street, es una neoyorquina típica, tiene un departamento hermoso, tiene 25 años de edad y gana $200,000 al año, o sea, tiene carro, es exitosa. Conoce al Señor y todo le empieza a ir mal. He escuchado eso antes. Entonces, un día, ella va a la cárcel. No, va presa, va a visitar la cárcel. Y se da cuenta de la cantidad de presos jóvenes que hay. El grueso, la cantidad más grande de presos, tiene menos de 35 años en esa cárcel a la que ella va. Y pregunta, ¿qué están haciendo por ellos? Nada. Entonces pregunta a la iglesia, ¿qué está haciendo la iglesia por ellos? Estamos orando por ellos. Bueno, aparte de eso, nada. Entonces ella decide cambiar esa cosa, esa inercia, y se mete a la cárcel y empieza a hacer posgrados en la cárcel. Ella descubre una cosa, descubre de que cuando sale un convicto, ¿verdad?, trae una marca sobre su vida para siempre. Cada vez que él haga una entrevista de trabajo, una de las tres primeras preguntas es esta: ¿usted estuvo en la cárcel? Si dice sí, ya no llenes el resto del formulario. Punto. Entonces resulta de que ella descubre algo que en realidad no era un gran descubrimiento, era un secreto a voces, ¿me entiende? De que nadie le daba trabajo a un ex convicto. Entonces eso lo obligaba a volver a delinquir porque tenía que vivir de algo. Entonces ella creó una fundación solo para ex convictos. Solo para ex convictos. Y diseña toda una plataforma administrativa tan extraordinaria que garantizaba de que una persona que estaba en la cárcel empiece a ser entrenada, algo así como unas, voy a ponerlo así, como unos diplomados, empiece a ser formada para ser empresario, para ser microempresa, etcétera, etcétera. Luego salga y haya bancos que le puedan prestar plata con el respaldo de la fundación. Y hay una red de instituciones que bajo el compromiso de la fundación puedan contratar gente. Entonces, ¿sabe que hay un momento espectacular de la entrevista? Cuando pasan 10 hombres vestidos con un terno pero impecable, ¿verdad?, varios de ellos hispanos, toman el micrófono y dice: estuve en la cárcel 15 años. ¿Por qué? Asesinato agravado. Perfecto. Hoy día tengo una empresa que hace esto, soy además coordinador de la red oriental de la fundación. La siguiente, pues yo he estado en la cárcel 27 años, robo, violencia, asesinato, etcétera. He salido a la cárcel, en este momento tengo un taller de mecánica, con ta. Yo soy el asistente personal, y cada testimonio es ¡wow! Obviamente ella dejó su ciudad, dejó Nueva York, vendió su departamento, perdió todo. Dice ella, esta es mi posesión hoy día, y muestra a esos jóvenes, y son ya cientos de hombres que han salido de la cárcel, que son exitosos, que son empresarios con esa fundación. Entonces, ¿qué sucede? Uno ve, quiero que entienda, si tiene esa mentalidad de ya viene Cristo, me voy ya, ¿para qué hacemos algo con los presos? ¿Para qué invertir tiempo en gente que ni la sociedad quiere invertir tiempo? Pero cuando tienes una mente de reino, donde te das cuenta que el Evangelio tiene la capacidad de cambiar eso, tú no tienes problema por ir más allá, más allá, más allá. Y literalmente esta mujer ha vivido Isaías 61 y ha abierto la puerta de la cárcel para muchísimos. Hoy día su fundación es súper respetada en Estados Unidos, trabajan con el gobierno, ya tiene muchos fondos, pero empezó ella sola. El segundo testimonio que me golpeó la cabeza simplemente es de un abogado. Es un abogado que hace un viaje a África y descubre lo que fue la masacre de Ruanda. Él se entera, este abogado se entera sencillamente
de que en el lapso de 8 semanas, ¿verdad?, más de 700 mil ruandeses habían sido asesinados y nadie dijo nada. Entonces el cristiano comprometido vuelve a su país y dice: ¿qué hace la iglesia por eso? Oramos. Volvemos. Entonces él dice: vamos a llevar la justicia. O sea, se pone a estudiar todos los versículos de la Biblia que hablan de justicia. ¿De qué sabe un abogado? De justicia. O al menos técnicamente así debería ser. Revisa qué es la justicia para Dios. Y dice: no es posible que la iglesia mire de brazos cruzados las injusticias de este sistema. Y crea una organización para proteger a las niñas con abuso, violaciones, a las mujeres golpeadas, a los crímenes de policías que abusan de su uniforme para golpear a la gente. Un ministerio en este momento mundial, no sé qué, el de justicia, de righteousness, no sé qué cosa. Este hombre impresionante, solamente utilizando versos de la Biblia, le demuestra esto: si tú crees en el Señor, no puedes permanecer en silencio frente a mi justicia. No puedes estar callado, algo debes hacer. Y él está hablando en una conferencia para más de 1,000 pastores. Y les dice: ustedes lo hacen, ¿verdad? ¿Sabe que yo te paré ahí? Dije: wow, esto hay que verlo con calma. O sea, de eso se trata el reino. No tiene que ver con ven ángeles, con... No, no, tiene que ver con un compromiso por cambiar lo que está a nuestro alrededor. Y en esta semana que vamos a estar con esos jóvenes que vienen de otras partes, nosotros queremos sacarles ese chip, ¿verdad? Ese mensaje de escape: ya nos vamos, cuidado, está tu nombre escrito en el libro de la vida. Qué bueno por eso, pero queremos ponerle un chip, un upgrade, algo superior. Ok, eres salvo, ¿qué haces con tu salvación? ¿Qué puedes hacer ahora que eres salvo? ¿Qué puedes cambiar ahora que eres salvo? Y considerando que el mayor de ellos tiene 18, 19 años, estoy hablando de un grupo de gente que va a decidir lo que va a estudiar, lo que va a hacer, dónde va a vivir, con quién se va a casar, los próximos 5 años a más tardar, la mayoría de ellos. Y que si lo que se les va a enseñar estos días realmente entra, tienes la garantía de que algo pueda pasar pronto. Por eso estamos haciendo ese tipo de eventos. ¿Entiende lo que le estoy diciendo? Amados, ¿qué podrás hacer este año por tu país? ¿Qué podrás hacer tú? Definitivamente, el primer paso es profetiza, habla, proclama. Si no puedes ni proclamar, amado mío, ¿qué haces con la palabra de Dios que Él te ha dado? Pero una vez que ya sabes hablar, ¿qué más puedes hacer por causa de extender el reino? De eso se trata. Y es en eso en lo que debemos ser entrenados. ¿Cómo yo, como ingeniero, como economista, como auditor, como futbolista, como profesor, cómo puedo extender el reino de Dios? ¿Qué hay en mi ciudad que no se esté haciendo? ¿Qué hay hoy día en esta ciudad que ninguna iglesia, grande o pequeña, está mirando? Yo puedo ser la persona llamada a eso. Tanto has orado porque Dios te utilice. Quizás Él no te quiere para predicar en un púlpito, sino para predicar en las calles de una manera que tú no tienes idea. El Señor nos ayude a entender su voluntad para este 2009. De verdad, yo declaro que va a ser un año de mucha victoria para ti, pero también va a ser un año difícil, donde vamos a tener que aferrarnos del Señor en momentos duros. Y es bueno que estemos preparados tanto para lo bueno como para lo difícil. No voy a decir malo, porque si estamos a la voluntad de Dios, nada es malo. Difícil, pero no malo. Porque de mi Padre no vienen cosas malas, solo viene lo bueno, el bien. Él es el Padre de las luces, de quien desciende toda dádiva y todo don perfecto.
Amén. Así que anima tu corazón, más allá de buscar conocer y conocer, aprende a que Dios se revele en ti de maneras nuevas. Toma tu Biblia, no como quien lee el periódico. Yo les decía, yo leo máximo 1 o 2 versos del día, nada más. Y me quedo todo el día con esos versos, meditando qué Dios me quiere decir a través de eso. Versos conocidos, nada extraños. Pero no sabes lo que descubres cuando eso se te revela en tu corazón. Amén. De eso se trata. Con una sonrisa. Oiga, pero es que deberíamos salir animados. Es que sí salimos animados cuando entendemos los tiempos de Dios. Material. No, lo que yo les decía el día viernes, vamos a hacer un entrenamiento durante varios meses acá. Van a ser reuniones abiertas para los que quieran venir. Y les dije algo más, el requisito es que manejen una cuenta de correo electrónico, porque no se les va a dar nada escrito, todo va a ser digital, y es bueno de una vez a dar el paso tecnológico. Recuerdan que lo dijimos el viernes. Entonces, ya va a salir en estas semanas, unos días más, unos días menos, ya va a salir justamente los días, cómo se va a hacer este asunto. Amén. Los testimonios se los voy a traer el próximo viernes, les voy a leer algunos. Es una carpeta muy preciosa. Y de hecho quiero sacar una fotocopia para que se quede allá prendido en nuestro panel de anuncios. Va a ser muy lindo leer todo lo que esta gente en Paraguay está hablando. Y cómo hay palabras de bendición para Bolivia, ¿sabe? Es precioso. Dice, te bendecimos Bolivia, oramos por ti Bolivia. ¿Por qué? Porque ese ha sido el lugar donde nuestros pastores han sido cambiados y ahora todos nosotros hemos sido cambiados. O sea, es extraordinario eso. Así que alentamos, aliento tu corazón en este día del Señor. Amén. Gloria a Dios. Quiero pedir que por favor los pastores se acerquen hacia la mesa con el pan y el vino que está allá, y voy a pedirle que deje sus cosas a un ladito. Vamos a dejar todo a un lado. Voy a pedir que los de la alabanza suban, chicos. Y vamos a entrar a la parte final de esta reunión. Por favor, ministren, acerquen el pan y el vino a la gente. Y a medida que llegue el pan y el vino a tu mano, yo quiero invitarte, no que te pongas de pie todavía, quiero invitarte a que por unos minutos te pongas a pensar en esto. Por favor, atiéndeme un ratito. Isaías 61:1. ¿De qué manera tú puedes vivir ese verso? Te hago una pregunta. ¿Todavía tú te sientes preso, cautivo, con el corazón quebrado? ¿Todavía te sientes así? ¿Qué parte del Evangelio, de las buenas noticias, tú todavía no has experimentado? Su sanidad, la reconciliación con tu pasado, el perdón, la paz.

Ahora, yo estoy seguro que hay cosas que tú conoces, que alguna vez has experimentado, pero que todavía no son un territorio ganado. Por ejemplo, yo he experimentado sanidad. Dios me ha sanado de cosas tremendas. Me ha sanado de una hepatitis B que no se cura, me ha sanado de un síndrome que se llamaba el síndrome de Hodge, me ha sanado cosas que no tienen remedio. Pero todavía estoy peleando por vivir totalmente libre de toda medicina. ¿Entiendes? Puede que Dios te haya sacado de una cárcel de tristeza o de situaciones que has vivido atrás, pero alguna vez todavía vuelve a tu mente. Estaba leyendo selecciones de este mes y me gustó mucho un análisis que hace una mujer. Es una sobrina del presidente John F. Kennedy, que fue asesinada. Es una Kennedy que hoy día es senadora por uno de los estados de la Unión Americana. Y ella hace una lista de toda la gente de su familia que murió. Usted sabe que el clan Kennedy es impresionante, la cantidad de asesinatos y gente que ha muerto de esa familia. Y ella hace, curiosamente, le termino predicando del mismo tema que ella habla. Ella habla acerca del dolor. Y me gustó mucho una cita que hace un autor. Dice: el sanar el dolor no significa que hemos olvidado. Significa que podemos mirar adelante y enfocarnos en lo que está por venir. O sea, se lo digo de otra forma: si tú has sido sanado del dolor, no quiere decir que ya no te acuerdas de eso. Personalmente yo creo que nunca nos olvidamos de lo que nos duele. Es como el perdón. Nos han dicho de que perdonar es olvidar, ¿recuerdan? Yo un día les enseñé por la palabra de que no es verdad. Porque mucha gente perdona, pero se acuerda y dice: ah, es que tú no perdonas. No, pero sí perdona, y es una condenación increíble. En ninguna parte de la Biblia dice que perdonar es olvidar. Cuando pasa algo de dolor en nuestra vida, nosotros miramos atrás a lo que pasó y ahí está el quiebre. Si una persona no mira adelante, se queda mirando el motivo del dolor, esa persona todavía no ha sanado el dolor. Pero si puede mirar adelante y enfocarse en lo que viene por delante, ya la sanidad ha empezado. Porque no se quedó parado en el lugar del dolor. ¿Entiende, verdad? Yo creo que eso se aplica también a la sanidad física. Yo no puedo decir que Dios me tiene que sanar. Yo creo que de verdad Él me ha sanado. Pero obviamente, yo debo enfocarme en lo que viene por delante. No puedo decir: ah, ya una vez me sanó y ya. Yo creo que hay mucho por delante para nosotros si nos enfocamos adelante, si nos enfocamos en lo que viene, en Dios. ¿Amén? ¿Estás aquí? Entonces yo te quiero invitar, hay un momento con los ojos cerrados, simplemente a pensar en esto. Esas áreas que tú no has llegado todavía a verlas como vencidas, requieren de una revelación del Espíritu Santo sobre ti. Yo te invito a hacer una oración muy sencilla en este día. Pide al Espíritu Santo revelación. No le pidas nada material, solo pide revelación. O sea, que Él te ayude a ver más allá de lo que comprendes naturalmente. Eso es revelación.
ejemplo, si este año pasado tú no has podido alcanzar lo que esperabas, estuviste orando por un trabajo que no llegó, o por una solución financiera que no se dio, o por una sanidad que no aparece aún, no significa que has orado mal, no significa que Dios no te ha escuchado, pero quizás antes de que algo pase, se te debe revelar a ti. Entonces, ¿por qué no le dices, tú qué sabes qué es lo que estabas esperando? ¿Por qué no le dices, Señor, revélame? Revélame por qué la respuesta no llega. Revélame por qué no consigo lo que espero ver. ¿Qué hay en mi vida que aparta tu misericordia de mí? Revélame qué pasa. ¿Cuál es la rajadura por donde se escapa el agua? Revélame por qué. ¿Por qué no pasa lo que debería pasar ya? Pídeselo. Y te dice, igual que el Señor llevó a Ezequiel al valle, te dice, profetiza, hijo de hombre. No hagas una oración mental. No le dice Dios a Ezequiel, a ver, ora en tu corazón. Le dice, di. Yo te digo en este día, di. Se me revela lo que no estoy viendo. Di, háblale y dile a lo que está escondido que salga a luz. Habla. No te quedes como estás.

Ordeno que toda oscuridad se disipe y pido que venga la revelación exacta de lo que está pasando conmigo.

sufrido el año pasado, sea lo que haya sido, deje un depósito de inmadurez y de crecimiento en nosotros, que impida que olvidemos las lecciones aprendidas y que nos proyectemos en lo que viene por delante.

estás abierto, Dios, si no estás dispuesto a de verdad entender lo que Él está haciendo, tiene que haber en ti el sincero deseo de recibir su revelación. Si estás disgustado con alguien y tú sabes que vas a seguir disgustado, no lo tomes. Ya pasará el disgusto, pero no lo tomes, a no ser que quieras que eso termine hoy, porque si lo haces, estás obrando con mala conciencia y eso no te hace bien. Conoces al Señor exteriormente, no hay mucha esperanza, pero si se te ha revelado su persona, sabes quién es Él, tú también sabes que hoy día podría terminar cualquier situación, porque Él es Él, Él es el Señor, Él es el que puede. Padre, en esta hora presentamos el pan, presento el vino. Papá, pedimos tu bendición sobre estos dos elementos, Señor. Señor, para que al tomarlo nosotros sea una señal de sanidad sobre nuestro cuerpo de toda enfermedad, Padre. Sea una señal de transformación en nuestra alma. Paz. Y sea una señal para nuestro espíritu, Padre, de vida nueva, que nos ayude a entender y a percibir la voz de tu espíritu más claramente que ayer. Señor, nosotros anunciamos tu muerte y declaramos y profetizamos por tu regreso, Señor, al tomar este pan y este vino. Manifestamos nuestro amor a ti, nuestra dependencia de ti. Tú eres nuestro pan diario, Señor, nuestro pan de vida. Qué privilegio poder tomarlo, Señor. Señor, en esta hora te pido por cada persona que va a participar de esta comida, Señor, porque una revelación de tu espíritu le haga entender el gran privilegio que significa esto. También la importante necesidad de sinceridad

vida de Dios. Quiero pedirles que nos acompañen. Vamos a terminar en 10 minutos todo. Tenemos algo muy importante. Nuestra hermana Magalí sale hacia Santa Cruz esta semana.

Cantares, capítulo 2. Damos la bienvenida a todas las familias que en este día están aquí congregándose con nosotros. Es tan hermoso cuando una familia se congrega junto, ¿verdad? Vamos a compartir como familia. Nos bendice tanto poder verlos aquí. Cantares, capítulo 2. El versículo que le voy a rogar que busque es el verso número 3. Cantares 2, verso 3. Como el manzano entre los árboles silvestres, así es mi amado entre los jóvenes. Bajo la sombra del deseado me senté, y su fruto fue dulce a mi paladar. Si tú tienes tu Biblia, por favor, te voy a invitar a que lo leas en voz alta conmigo y que juntos podamos declarar esta palabra. Cantares 2:3. Como el manzano entre los árboles silvestres, así es mi amado entre los jóvenes. Bajo la sombra del deseado me senté, y su fruto fue dulce a mi paladar. Amén. Este es uno de los pasajes más hermosos que están en el libro de Cantares. Seguramente que muchos de ustedes lo han leído muchas veces. Yo voy a compartir una palabra un poco distinta a una palabra que compartí en este evento, justamente. Uno de los temas que ministramos cada noche era Cantar de los Cantares. Y una de las palabras específicas que ministré una de estas noches es la palabra que hoy le voy a compartir. Y lo estoy haciendo básicamente porque creo que es importante rescatar algunos puntos muy, muy valiosos que se aplican para nosotros hoy día como iglesia en La Paz. En la Biblia usted va a encontrar muchísimos pasajes donde se habla de árboles. Los árboles, esta creación de Dios tan maravillosa, tiene representaciones muy particulares, significan cosas muy poderosas. En este pasaje en cuestión, dice la amada, dice la sulamita, como el manzano entre los árboles silvestres, así es mi amado entre los jóvenes. Ahora, noten lo que ella hace a continuación de eso, verso 3, segunda parte. Bajo la sombra de este manzano, de él, del deseado me senté, y su fruto fue dulce a mi paladar. El sentarse bajo la sombra de un árbol espiritualmente significa ponerse bajo la cobertura de algo o de alguien. Cuando uno se pone debajo de una sombra, ¿verdad? El sol deja de afectarle de una forma notable, por eso es que la gente se coloca ahí, no le pega directo, entonces está más fresco, está más agradable. Ahora, si tú te sientas en un árbol muy frondoso, la sombra va a ser más fuerte. Si te sientas en un árbol con muy pocas hojas, la sombra va a ser menos fuerte, menos amplia. Si el árbol tiene frutos, tú vas a poder comer mientras estás bajo la sombra. Si el árbol no tiene frutos, puede que tenga sombras, pero no eres alimentado. En este pasaje, ustedes tienen un complemento perfecto. Primero, porque el árbol es un manzano. Y es un manzano que no ha sido plantado por hombres. Es un manzano entre árboles que crecieron silvestres. Nadie lo plantó. Lo segundo es de que al ser un manzano tiene un fruto que es un alimento, es una manzana. ¿Cuántos saben que la manzana es muy nutritiva? Amén. Es muy buena la manzana. Pero dice, a su sombra me senté. Y la consecuencia es no solamente que tengo sombra, sino que su fruto, eso quiere decir que ella comió, fue dulce mi paladar, ¿entiende, verdad? Yo lo voy a llevar por un recorrido en la palabra lo más rápido que pueda, porque son muchos, para mostrarle la importancia de saber escoger bajo qué sombra sentarse. Voy a empezar llevándolo al libro de Juan capítulo 1. Por favor, busque San Juan capítulo 1.

pasaje con el que quiero empezar relata un encuentro evangelístico. San Juan capítulo 1. Y aunque el verso clave para mí es el 48, voy a leerlo un poquito más arriba para que ustedes se ubiquen, por favor. Sígame. Versículo 43. El día siguiente quiso Jesús ir a Galilea y halló a Felipe y le dijo: sígueme. Y Felipe era de Bethsaida, la ciudad de Andrés y Pedro. Felipe, verso 45, halló a Natanael y le dijo: hemos hallado a aquel de quien escribió Moisés en la ley, así como los profetas, a Jesús, el hijo de José de Nazaret. Natanael le dijo: ¿de Nazaret puede salir algo de bueno? Le dijo Felipe: ven y ve. Cuando Jesús vio a Natanael que se le acercaba, dijo: he aquí un verdadero israelita en quien no hay engaño. Le dijo Natanael: ¿de dónde me conoces? Respondió Jesús y le dijo: antes que Felipe te llamara, cuando estabas debajo de la higuera, te vi. Respondió Natanael y le dijo: Rabí, tú eres el Hijo de Dios, tú eres el Rey de Israel. La primera sombra que quiero que usted vea es la sombra de la higuera. ¿Dónde estaba Natanael? Estaba debajo de la higuera. Estaba debajo de la higuera. Ahora, es interesante un elemento en todo esto. Natanael no estaba abierto a conocer a Jesús, ni mucho menos. Mire lo que dice el verso 46. ¿De Nazaret puede salir algo bueno? ¿Ah? La primera sombra de la que quiero tomar unos minutos es la sombra de la higuera, la sombra de la religión. Cuando la gente va a tener un encuentro con Jesús, ya tiene un contexto religioso detrás. Natanael, en este caso en particular, era un judío practicante. Se nota por lo que él hizo y la forma en que reaccionó. No solamente cuando él escucha lo que Jesús le dijo, ¿no? Rabí, ¿verdad? Tú eres. Él reacciona de inmediato, sino que también él tenía un concepto de lo que podía, si usted quiere, entenderse en ese tiempo como Nazaret. Nazaret era un lugar donde uno decía: ¿pero qué puede salir de bueno de Nazaret? ¿Qué puede salir de bueno? Ahora, Jesús utiliza ese manto profético que él tenía, tan maravilloso, y es lo que toca el corazón de Natanael. Cuando Jesús ve acercarse a Natanael, verso 47, él dice: he aquí un verdadero israelita en quien no hay engaño. Y se nota que él era muy sincero por lo que él dice arriba, ¿verdad? ¿Qué va a salir de bueno de Nazaret? Déjate de cosas. Ahora, cuando Jesús le dice: he aquí un israelita en quien no hay engaño, él reacciona y le dice: ¿de dónde tú me conoces? ¿Cómo sabes que yo soy así? Y Jesús le dice: yo te vi antes de que fuera Felipe a buscarte, estabas debajo de la higuera, estabas debajo de una cobertura religiosa, yo te conocí ahí, te vi. Y él es tocado tremendamente en ese momento y dice: tú eres realmente quien dice la palabra que iba a venir. Su respuesta es inmediata y él se convierte en uno de los seguidores del Señor por una sola palabra. ¿Vio? ¡Qué tremendo! Esto cumple lo que dice en Corintios acerca de los dones proféticos. Los dones son para que la gente pueda tener testimonio de Jesucristo, pueda ver. Dice que hay, pues, si un incrédulo entra y todos profetizan, por todos es convencido. Él puede decir: verdaderamente aquí está el Señor. Amén. ¿Qué es lo que la sombra de la higuera deja en la gente? ¿Qué es lo que la religión provoca en la gente? Normalmente deja juicio, ¿verdad? Uno se acostumbra a medir a la gente por la forma en que cumplen los preceptos religiosos. Eso quiere decir que una persona que cumple todos los preceptos, a nuestro modo de ver, puede ser mucho más piadosa que otra que aparentemente no los cumple. Pero bueno, en el fondo, solo el Señor sabe y conoce quién verdaderamente es suyo. Amén. Pablo dice: el Señor conoce a los que son suyos y apártese de iniquidad todo el que invoque el nombre del Señor. De alguna forma, de una u otra forma, todos nosotros hemos estado bajo la sombra de la higuera en algún momento. Amén. Es verdad. Ahora, usted también puede ver otro pasaje en el mismo Evangelio donde Jesús maldice a la higuera, provoca que ésta se seque, ¿verdad? Mostrando también que la religión muchas veces no tiene fruto. Se lo voy a decir de esta forma: el Señor no quiere que seamos religiosos. La religión es básicamente una forma artificial de darnos seguridad en lo que nosotros hacemos y reemplaza
la fe y la dependencia del Espíritu, por el cumplimiento a preceptos y por la tradición. Dentro de toda forma religiosa hay una tradición, y la tradición invalida muchas veces la palabra del Señor. Eso lo dijo Jesús. Entonces, este primer modelo de sombra es bueno. Las higueras dieron de comer. La religión para Israel fue buena, tenía promesas, tenía mandamientos, tenía leyes para acercarse a Dios. Pero en el proceso, la gente no llegó a conocer realmente al Señor. Se aferró tanto a sus mandamientos, a sus leyes, fue muy bueno, pero eso no le sirvió para entrar a la vida eterna. La religión no lo va a conducir a la vida eterna. ¿Entiende? Usted necesita un contacto personal con el Señor. Nosotros no queremos que las personas que mañana pasado van a venir conozcan una forma religiosa de conocer al Señor. No es tienes que hacerte cristiano, no es esa la idea. No es lo que buscamos, sino que las personas tengan un encuentro de verdad con el Señor. Amén. Es Jesús quien puede cambiar el corazón de la gente, no la religión, no nosotros, no nuestra iglesia, no se trata de eso, es el Señor quien puede hacerlo. La segunda sombra que quiero mostrarle está en el libro de Jonás. Es una sombra muy famosa. Busque por favor el libro de Jonás, váyase al Antiguo Testamento, un pequeño libro, muy importante.

Voy a pedirle que busque Jonás capítulo 4. Para poder entender completamente este pasaje, tendríamos que leer todo el libro de Jonás, cosa que no vamos a hacer ahora por el tiempo, pero creo que todos los que estamos acá, en su gran mayoría, conocemos de qué trata el libro de Jonás. Amén. Un hombre, un profeta de Dios, que es enviado a hacer una tarea que él no quería hacerla. Ahora, en el caso de Jonás, y si vale de disculpa, no es que Jonás no quería hacerla por rebelde o por desobediente, sino básicamente porque él tenía un antecedente cultural de quienes eran los asirios. Dios había sido tan misericordioso que decide enviar a Jonás para que vaya a Nínive, que era la capital de Asiria, y predique la salvación. Muchas veces nosotros pensamos que tenemos un Dios evangélico, cosa que es falso. Nuestro Dios es mucho más grande que es evangélico, o sea, Él no tiene una polera así, amén. Dios es espíritu, Dios es amor, nuestro Dios es mucho más grande que lo que nosotros entendemos o pensamos, amén. Él ama tanto a los que están aquí como ama a los que no están aquí. Su corazón es que sus hijos se reúnan, y aunque nosotros podemos ver a ese y decir qué barbaridad ese pecador, Dios tiene mucho amor por esa persona. Amén. Es algo que no podemos perder de vista. Muchas veces hay orgullo en la iglesia porque decimos, pues ellos, no ellos ni nosotros, tenemos un Dios que nos ama, y nos ama no por lo que hacemos, sino por lo que somos, y somos valiosos para Él. Amén. Tú puedes decirle al de tu lado, tú eres valioso para Dios, díselo. O sea, no porque te portes bien o porque te portes mal, eres valioso para Dios, eres valioso, Él te amó. Él te amó cuando eras desobediente y sinvergüenza, ¿verdad? ¿Cómo no te va a amar hoy día que buscas cumplir sus mandamientos? O sea, Él te amó. Pensamos que Él nos ama más porque hoy día leemos la Biblia. No es así. O sea, es la obra de Cristo en nosotros la que provoca el cambio. No tiene que ver solo con buenas obras. Las buenas obras no traen salvación, pero la salvación trae buenas obras, ¿verdad? Ahora, Jonás es enviado a hacer una tarea que no era agradable. Era como le pide el Señor en cierta forma a Corrie ten Boom tener que darle la mano un día a uno de los oficiales del ejército alemán que se encargó de asesinar a su propia hermana, ¿no? Y verlo en el Señor y darle la mano, qué difícil, ¿verdad? Qué difícil. Yo creo que todos nosotros, de alguna u otra forma, tenemos una lista de los que no deberían salvarse. Son demasiado malos para salvarse, ¿entienden? Ahora, lo pensamos, no lo decimos, ¿cómo puedo? No puedo predicar de eso, ¿verdad? Por ética pensamos que todos, y decimos todos, son bienvenidos a la salvación, pero como que ojalá que este nunca lo encuentre, ¿verdad? Bueno, de una otra forma, el punto es este. Jonás conocía el carácter de los asirios. Y si usted los hubiera conocido, quizás hubiera reaccionado igual que Jonás. Yo no voy a predicarles, estos son asesinos, son asesinos de niños, de mujeres, esta gente merece podrirse en el infierno, yo no quiero predicarles a ellos. Pero Jonás iba a aprender una gran lección. Lo primero que él hace es tomar un barco en dirección contraria a donde debería ir, todos conocen eso. Gracias a eso el barco está a punto de zozobrar. Primera lección para todos nosotros. Cuando tú estás en desobediencia, puedes provocar la desgracia de mucha gente que tú amas. Si no va a decir amén, por lo menos diga ouch. Ay. En buen castellano, achichigo. Ok, bueno, lo que fuera. Ese es el punto. O sea, si Dios te ha llamado a hacer algo y no lo estás haciendo, vas a provocar dolor a mucha gente. En realidad, todo el barco estaba a punto de perecer. Ahora mire, qué tremendo es esto. A mí me asombra cuando Dios hace profetizar a los que no tienen su espíritu, Porque dentro del mismo barco se dan cuenta de que había un desobediente. O sea, la gente ahí dice, esto que nos está pasando no es casual. O sea, los marinos, mucha gente. En realidad, todo el barco estaba a punto de perecer. Ahora mire, qué tremendo es esto. A mí me asombra cuando Dios hace profetizar a los que no tienen su espíritu, Porque dentro del mismo barco se dan cuenta de que había un desastre.

tiramos, ¿no? No hay otro. Y Jonás, no sé si por amor, valentía o simplemente porque tenía algo de sangre en la cara, ahí cae. Y bueno, la historia usted la conoce. Te pregunto, ¿Dios te obligará a hacer su voluntad? No, no te va a obligar a hacer su voluntad nunca. Pero lo está obligando a Jonás. Mira, el punto es este. El punto es este. Tienes que darte cuenta que tú eres más importante de lo que miras en un espejo. O sea, hay muchísimas consecuencias que tú puedes traer fruto de tu obediencia. Lo voy a decir de esta forma. No es tanto si tú obedeces o no, sino lo que tu obediencia podría producir en el reino de Dios. Entonces, cuando Dios pelea porque uno de sus hijos le obedezca, no es tanto porque él aprenda a obedecer de una vez por todas, sino porque esa obediencia puede estar atada a un hecho histórico muy grande. En el caso particular, estamos hablando de miles de gentes que vivían en Nínive. Miles de gentes. Así como Jonás no tenía la culpa por haber visto lo que vio, miles de gentes de Nínive no eran asesinas. No tenía la culpa de haber nacido asirio. ¿Comprende? Entonces, es más allá que la obediencia de Jonás, está la salvación de mucha gente. Puede que el día en que tú le digas sí a una difícil comisión de Dios, se defina el futuro de una nación. Gracias por su entusiasmo. Creo que estoy con el público equivocado, con los hermanos equivocados. O sea, quiero que se dé cuenta. ¿Qué hubiera pasado si Gandhi hubiera recibido la salvación ese domingo en la mañana que entró a un templo en Inglaterra? ¿Qué pasaría si hubiera entrado, en lugar de una iglesia muerta espiritualmente, hubiera entrado un templo lleno del poder del Espíritu Santo? Yo le puedo asegurar que la mitad de la India en este momento ya hubiera conocido a Jesús, porque él influyó tremendamente en la historia de su nación. O sea, tú no sabes, y te lo digo, tú no sabes lo que puede hacer la persona que mañana vas a traer después de que conozca a Jesús. Tú no sabes de lo que va a ser capaz él o ella. De eso se trata. Entonces, cuando nosotros vemos, mira, mi lucha es porque venga un hermano o una persona, un familiar al Señor. Esa es mi lucha. Pero detrás de esa persona hay una obra grande. ¿Quién diría, amados míos, que la conversión de Saulo iba a pesar tanto? ¿Quién diría que hubiera pasado si Ananías, el que es enviado a la casa de Pablo para orar por él, cuando aún se llamaba Saulo, no hubiera ido? ¿Quién diría, me entiende, el hombre más importante del Nuevo Testamento después de Jesucristo es Pablo, y él aparece en un escenario en el que uno no vería nada positivo? Está muriendo Esteban y este muchacho está cuidando la ropa de los que lo están lapidando. ¿Qué puede pasar de todo eso? Tú no sabes si el que mañana vas a invitar, ese muchacho de la universidad que se ve totalmente fome, como dicen en Chile, un rayado que es desubicado, ¿verdad?, sea el próximo Pablo para esta ciudad, o para un pueblo, o para una nación. Tú no lo sabes. ¿Me entiende? El día en que a mí me predicaron el Evangelio, una muchacha 2 años menor que yo, seguramente que ella nunca pensó que Dios me podía usar como me ha usado estos 26 años. Yo no quería convertirme. Ella no me veía como una persona tremendamente poderosa. Era un muchacho de 16 años que lo único que quería era que esa mujer se calle. Es simple, simple. Mañana, pasado, las personas que vamos a traer, oramos porque algunos de ellos sea un Saulo, que luego sea un Pablo, ¿entiendes? Porque Dios puede ser, claro que puede ser eso, amados míos. ¿Qué hubiera pasado si nadie le hubiera invitado a la predicación de Catherine Kuhlman, Benny Hinn también fue invitado ahí, pensaba en Julio César, perdón. Tanto Benny Hinn como Julio César fueron convertidos con el ministerio de Catherine Kuhlman. ¿Qué hubiera pasado si esa muchacha de la universidad no le dice, Julio, hay unas reuniones allá, ¿no te gustaría ir? O sea, tú no sabes lo que va a pasar, ¿me entiendes? Pero de que mañana aparezca un hombre que va a moverse en milagros y señales y que tú lo invitaste a la iglesia por primera vez. Gracias por su entusiasmo. Jonás va.

Nínive predica casi como casi en lenguas, ¿entiende? Arrepiéntanse que el reino de los cielos se ha acercado. No, no, no. Listo. Ya cumplí, prediqué. Casi no lo escucharon. Pero la respuesta es tan poderosa que se declara un ayuno en Nínive, hasta los animales dejan de comer. ¿Y sabes qué? Es muy interesante, porque ahí lo llevo al pasaje que sí me interesa, Jonás 4. Jonás dice, quiero ver ahora el juicio de Dios. O sea, se nota que él predicó y se salió. Porque él asume esto, no han recibido mi mensaje, me quiero sentar en un lugar suficientemente alejado como para que no me salpique la sangre, porque ahora el fuego del cielo descenderá y quiero comer más melos con esa fogata. Se sienta para ver la gran quemazón, hermanos, qué impresionante. Ahora, miren lo que dice acá. Eso se lo demuestro en el capítulo 3, verso 9. Mire lo que él dice. ¿Quién sabe si se volverá y se arrepentirá a Dios y se apartará del ardor de su ira y no pereceremos? Y vio Dios lo que hicieron, que se convirtieron de su mal camino y se arrepintió del mal que habían hecho, o dicho, perdón, que les haría y no lo hizo. Verso 4, o ver capítulo 4, verso 1. Pero Jonás se apesadumbró en extremo y se enojó. Y oró Jehová y dijo, ahora, oh Jehová, no... ¿Es esto lo que yo decía estando aún en mi tierra? Por esto me apresuré a huir a Tarsis, porque sabía yo que tú eres Dios clemente. Sabía que podías perdonarlos. Tardo en enojarte, de grande misericordia, y que te arrepientes del mal. Ahora pues, oh Jehová, te ruego que me quites la vida, porque mejor es que me muera a verlos a estos salvos. Por eso no quería venir, porque sé que eres bien bueno. Y estos merecen morirse. Mira, es una de las oraciones más sinceras que en la palabra, definitivamente. ¿Ah? Y Jehová le dijo, ¿haces tú bien en enojarte tanto? ¿Cómo te puedes enojar? ¿Cómo me pones esa cara? ¿Cómo puedes estar tan molesto, Jonás? ¿Ah? Y salió Jonás de la ciudad y acampó hacia el oriente de la ciudad y se hizo allí una enramada y se sentó debajo de ella a la sombra hasta ver qué acontecería en la ciudad. Quiero ver qué pasa. Y preparó Jehová Dios una calabacera, la cual creció sobre Jonás para que hiciese sombra sobre su cabeza y le librase de su malestar. Y Jonás se alegró grandemente por la calabacera. O sea, imagínese qué tremendo milagro, ¿verdad? Ahí se pone una enramada, unas cuatro ramitas, y él se está cocinando, quiere ver el juicio de Dios. Y Dios es tan amoroso con Jonás que le hace crecer un arbolito, una calabacera, en un día, un milagro del Señor, y ¡fuh! Me cubre, ay, qué fresco está aquí, qué rico. Ahora sí puedo esperar más cómodo a ver qué pasa. Verso 7. Pero al venir el alba del día siguiente, cuando amanece al día siguiente, Dios preparó un gusano. ¿Quién pensaría que Dios puede usar un gusano? Mire, aquí hay un gusano que es actor de un acontecimiento interesante, el cual hirió la calabacera y se secó. O sea, para el segundo día, él despierta y ya no es sombra. Y aconteció que al salir el sol, preparó Dios un recio viento solano. Y el sol hirió a Jonás en la cabeza, se nota que era calvo, y se desmayaba y deseaba la muerte, diciendo, mejor sería para mí la muerte que la vida. Me quiero morir. Pueden freír un huevo en mi nuca y aquí estoy, ¿me entiendes? Está muy molesto. Entonces dijo Dios a Jonás, ¿tanto te enojas por la calabacera? Y él respondió, mucho me enojo hasta la muerte. ¿Qué manera de responder, eh? De enojado. Y dijo Jehová, ¿tuviste tu lástima de la calabacera en la cual no trabajaste, ni tú la hiciste crecer, que en espacio de una noche nació y en espacio de otra pereció? Y no tendré yo piedad de Nínive, aquella gran ciudad donde hay más de 120,000 personas que no saben discernir entre su mano derecha y su mano izquierda, y muchos animales. La sombra de la calabacera es la sombra de la misericordia de Dios. Esta es una sombra en la cual usted debe sentarse algunas veces. En el que está a tu lado,
búscate una calabacera cuando estés enojado. ¿Por qué? Porque cuando uno está enojado, juzga, se enoja, dice cosas inadecuadas. ¿Se entiende esto? Bueno, tal vez no le pasa a usted, pero a algunos mortales nos pasa todavía. ¿Verdad? Y algunos han pasado a un nivel de glorificación en el que esto no les acontece, pero para el resto de los mortales que aquí estamos reunidos, en el que a veces un momento de enojo, ¿verdad?, se presenta en nuestra vida, es importante sentarse bajo la calabacera y decirle: Señor, enséñame a tener misericordia de quienes tú tienes misericordia. Muchas veces uno está yendo, que le digo, ahora usted está saliendo en su carro, se va y de repente encuentra una calle cerrada y gente bailando ebria a las 2 de la tarde en un domingo. Y ahí se le quiere salir lo santo, ¿verdad? Usted saca su aureola, la pone en un lado, ¿verdad? Y se para aquí la pluma. Estos tales por cuales, borrachos, sinvergüenzas, idólatras y todas. Y Dios te dice: mira, hermano mío, venga para acá, vamos a charlar. Es gente que no sabe discernir su mano derecha de su izquierda. ¿Cómo no voy a tener misericordia yo de ellos? ¿Entiende el corazón de Dios? No se trata de que usted apruebe las cosas. Se trata de que aprendamos a mirar como el Señor las ve. La calabacera es la sombra de la misericordia. Muchas veces nosotros, al ir pasando nuestros años en el Señor, nos volvemos menos tolerantes a la debilidad humana. No debemos tolerar el pecado, definitivamente, pero debemos separar al pecado del pecador, porque Dios ama a los pecadores. El verso que todos, creo, de alguna forma aprendemos por escucharlo, por repetirlo, por leerlo, es Juan 3:16, porque de tal manera amó Dios al mundo que ha dado su Hijo unigénito, para que todo aquel que en él crea no se pierda, mas tenga vida eterna. Y ese es el sello del ministerio de Jesús: es un ministerio de amor, es un ministerio de compasión. Entonces no se busque una sombra de juicio, búsquese una sombra de misericordia. Amén. Muchas veces se genera en el matrimonio esto, ¿verdad? La esposa o el esposo, quien sea, ya no quiere comentar cosas a su cónyuge, digamos, de su familia. Por decirle algo, yo tengo un hermano, ya no me animo a decirle que mi hermano se metió en un problema, que está debiendo plata, porque la respuesta de mi esposo es: ah, ese bruto, ¿verdad? Pues que viene, él no sabe hacer nada, todo el tiempo le pasa, me alegro que le suceda. Entonces uno se calla y dice: mejor no digo nada, ¿verdad? Mejor no digo nada. Entonces ahí yo pudiendo, tratando de contar, esperando que como una respuesta distinta, ¿no? Vamos a orar por él. Sí, ay, este cuate no siempre anda haciendo esas cosas, pero Dios tiene misericordia, vamos a orar por él. Entonces uno espera una respuesta distinta, ¿no? Yo sé que está actuando muy mal, sé que está haciendo lo equivocado, y lo que quiero es alentar mi corazón, porque es mi hermano, o sea, es alguien a quien yo amo, no me siento bien verlo así. Y no quiero escuchar más juicio. O sea, yo sé que está en desobediencia, sé que hace las cosas alocadamente, pero yo también era así. De alguna forma, yo también actuaba de una forma similar. La diferencia es que un día el Señor me encontró. Y el día en que mi hermano encuentra al Señor, ¿qué cosa podrá hacer, verdad? Entonces no debo perder de vista de que Dios sí puede alcanzar a esas personas, amén. Parece que algunos son inconvertibles, pero toda persona tiene una apertura al Señor. Lo voy a poner de esta forma: parecen puertas cerradas, pero toda puerta tiene una llave. Es que yo ya le he predicado, hermano, es que tal vez estás con la llave equivocada. Tienes que buscar la llave correcta. Cada persona tiene una llave para poder entrar a su corazón. Amén. Segunda sombra, la sombra de la calabacera, la sombra de la misericordia. Lo voy a llevar a otro pasaje muy interesante, por favor. Váyase al libro de Jueces.
Este es uno de mis pasajes favoritos. Jueces capítulo 9. Y aquí hay una tremenda lección para nuestra iglesia y para la iglesia del Señor en todas partes. Donde este material se vea, donde este video llegue, esto les va a servir muchísimo. Jueces capítulo 9. Aquí hay una parábola. ¿Quién diría? Las parábolas no son propias solo del Nuevo Testamento, sino también en el Antiguo Testamento hay unas hermosas parábolas. Y aquí hay una parábola que empieza en el versículo 8. Dice: fueron una vez los árboles a elegir rey sobre sí, y dijeron al olivo: reina sobre nosotros. Mas el olivo respondió: he de dejar mi aceite, con el cual en mí se honra a Dios y a los hombres, para ir a ser grande sobre los árboles. Y dijeron los árboles a la higuera: anda, tú reina sobre nosotros. Y respondió la higuera: he de dejar mi dulzura y mi buen fruto para ir a ser grande entre los árboles. Verso 12. Dijeron luego a los árboles a la vid: pues ven tú, reina sobre nosotros. Y la vid le respondió: he de dejar mi mosto, que alegra a Dios y a los hombres, para ir a ser grande sobre los árboles. Dijeron entonces todos los árboles a la zarza: anda tú, reina sobre nosotros. Y la zarza respondió a los árboles: sí, en verdad me elegís por rey sobre vosotros. Venid, abrigaos bajo mi sombra, y si no, salga fuera de la zarza y devore a los cedros del Líbano. Es una parábola bien interesante. Aquí usted tiene árboles hablando. Es un cuento. Una parábola es un cuento que quiere graficar algo real, pero de una forma alegórica. La sombra de la zarza es la sombra de la falsa cobertura. Le voy a explicar esto. Una zarza, bueno, es un término que nosotros quizás no lo ubicamos bien, porque usted no ve zarzas en los jardines aquí en La Paz. Es una especie de arbusto. Normalmente puede llegar a una altura de hasta 1.40, 1.50, quizás un poquito más, no sé, un tanto así. Y es básicamente un matorral lleno de espinas. No tiene casi hojas, ¿verdad? Y muchas veces algunos pajaritos hacen su nido en ese lugar porque se convierte en una defensa natural para los depredadores por la cantidad de espinas que tiene. ¿Vamos bien? Ahora, solo un iluso podría buscar ponerse bajo sombra de una zarza porque no tiene ni hojas. Dos, es tan bajo que casi tienes que estar echado. ¿Entiende? Ahora, aquí los árboles están charlando y dicen: pues, primero van a quién. Al olivo le dice: oye, olivo, ¿no quieres tú ser nuestro rey? Y el olivo dice: estoy demasiado ocupado, porque yo hago un aceite que se utiliza para Dios y todo aquello. Yo no tengo tiempo para estar en esas cosas. Luego van a la higuera, le dice: oye, higuera, ¿no quisieras tú, vas a ser un rey importante? Dice: no, estoy ocupado, mi fruto, yo tengo que estar ocupado dando el fruto que la gente espera. Mi fruto es dulce y mi fruto está esperado en cada estación. Yo no puedo estar perdiendo el tiempo en estas cosas. Y en tercer lugar van, ¿a dónde? A la vid. La vid tampoco es un tremendo árbol, ¿verdad? Realmente son bastante pequeños. Sé tú nuestro rey. Él dice: no, para nada. Es interesante que el único que acepta ser rey de ellos es el que está desocupado. ¿Sí o no? ¿Qué estaba haciendo la zarza? Nada. ¿Qué fruto da la zarza? Ninguno. Está ahí, ¿verdad? Desubicado. Y dice: ¿no quieres tú ser? Oh, no hay ningún problema. Pasen, imagínese, le dice a la higuera, al olivo: ven bajo mi cobertura. Bueno, lo que tú digas. Es interesante. Uno de los engaños más frecuentes a los hijos de Dios viene a través de la seducción de las palabras. ¿Ah? Voy a ponerle un ejemplo. Supongamos que usted está preparando el almuerzo, son las 11:15 y se atrasó,
y el esposo y los niños llegan a la una y usted está en mero trabajo, está ahí cocinando, está la cazuela cociéndose, la comida y empieza a oler y le tocan el timbre. Le dice: señora, ¿sabía usted que puede ser libre de la tribulación? Aparecen los testigos de Jehová en su puerta, ¿no? Le dice: queremos hablarle y venderle una revista. Usted le dice: estoy ocupado, vuelvo otro día. ¡Pum! O sea, no sé si entiende, cuando una persona está ocupada, difícilmente puede tomar tiempo para empezar a escuchar cosas que pueden ser ciertas o no. Pero supongamos que usted está desocupado, es ya como las 3 de la tarde, lavó la vajilla, está a punto de... Ah, no, ustedes no ven novelas, correcto. Está a punto de tomarse una siestita y le tocan la puerta, ¿verdad? Y ahí le empiezan a hablar, le quieren vender el libro y no sé qué y no sé cuánto. Y usted no tiene ni prisa ni pausa y puede conversar con ellos y le dice que sí, que no. Y en eso inclusive hasta puede convertirse en testigo de Jehová, mire. ¿Quién le diría, verdad? Bueno, gloria a Dios, usted no es testigo de Jehová, es usted hijo de Jehová. Y eso es mejor, es un mejor, le cuento. El punto es este, el mensaje que quiero transmitir es este. Las falsas coberturas siempre están dispuestas a escucharte. Siempre están dispuestas a oírte. Pero en el fondo no tienen nada que darte. ¿Me entiendes? Las coberturas que tú debes buscar son las coberturas de gente que está ocupada en el reino. Pues, ¿qué te digo, no? Te encuentra en la calle una persona que antes te conocía, un hermano, una hermana que se congregaba, que te dice: ay, ¿cómo estás? Ay, yo estoy aquí medio deprimido. Ay, ¿por qué no hablamos? Pero charlemos, vamos a tomar un refresco, un café, hablemos. Si tú quieres hablar conmigo, tenemos un pequeño problema porque tenemos que hacer una cita quizás de 2 semanas o 3 semanas porque andamos muy ocupados. No es presuntuoso, tiene que ver con lo que andamos haciendo. Estamos metidos en el colegio, la fundación, Canadá con las cajitas, estamos planificando una movilización a Sucre, ya le contaré luego. Estamos con los proyectos internacionales, estamos abriendo las escuelas en 9 países, o sea, estamos en un nuevo lugar, 9 lugares, perdón. Ay, Fernando, tengo que hablar rápido. Ayer Irene estaba en mi casa y me dice: Irene, tengo que hablar contigo, Fer. Sí, hermana, escríbeme un email, por favor, porque yo no tengo tiempo estos días para reunirme contigo. Te lo dije, Irenita. Y no me mandaste el email anoche. Me dijo: ya, te mando el email. ¿Sabes qué? Pero hay gente que tú escoges la hora y el día y te dice: no hay problema, puedo. Puedo. ¿Sabes por qué puede? Porque está muy desocupada. Hay un espíritu de cazador que se levanta muchas veces para capturar a los hermanos que no andan muy firmes. Ahora, muchas veces pasa que nosotros tenemos presiones, tenemos pruebas. A veces algunos entran de capa caída a la iglesia, ¿verdad? Unos ya entran remolineados y otros ya entran remolineados, en el sentido de que están entrando así, ¿verdad? Porque tuve una semana difícil, ¿verdad? Eso es cierto. Ha sido muy duro, por ejemplo, que tu discipulador se vaya de la iglesia. No queda ahí como a punto de meter un gol y no hay nadie en la cancha, ¿verdad? Se fue, metieron todos. ¿Qué pasó? Entonces es bien importante que tú aprendas a escuchar a la gente que debes escuchar. ¿Ah? Es algo muy importante. Yo iba a compartir una palabra que me la reservé por hoy respecto a cómo el pueblo de Israel fue desanimado a causa del comentario de unos espías, de 10 hombres, que escribieron no lo que provenía del Espíritu, sino lo que provenía de almas que nunca habían superado sus temores y sus propios rechazos, ¿me entiende, verdad? Entonces es bien importante que tú seas una persona sabia. Y voy a decir qué entiendo por sabiduría. Una persona sabia sabe a quién escuchar. ¿Me estás siguiendo? Quiero que entienda lo que le estoy diciendo. Tú tienes que saber a quién escuchar. No toda persona que quiere hablarte trae un mensaje correcto. Se lo voy a poner de esta forma. No sé si se han puesto a pensar, es algo que ya lo han escrito algunos autores. El desánimo
se transmite por escuchar lo que uno no debe. El desánimo se transmite. Pues una persona desanimada, si tú le das 5 minutos, te va a dejar desanimado. A los 10 minutos, tú estás peor que él. Entonces, a mí me preocupa mucho cuando me entero de que, por ejemplo, el hermano X habló con ese hermano Y que hace tiempo se fue y que se fue no muy bien, porque yo sé que en las próximas semanas esta persona va a tener problemas, porque escuchó lo que no debería escuchar. Voy a aclararlo. En la iglesia somos 8 pastores que estamos listos para poder dar la explicación que sea a quien quiera pedirla. Pero no voy a subirme a usar el púlpito para desacreditar a alguien. Ha habido gente que se ha ido de acá porque Dios, gracias al Señor, se la llevó porque nos estaba destruyendo. Gente mentirosa, gente con serios problemas sexuales que nunca quiso arreglarlos, gente torcida. Pero es bien grave pararse y decir: hermanos, este domingo quiero anunciarles que fulano de tal se ha ido por corrupto, sin vergüenza, por esto. Uno se calla. Pero luego tú te encuentras con esa persona y te cuenta una historia que no necesariamente es la correcta. Y un principio de sabiduría es darte cuenta que una moneda tiene 2 caras. Y es bueno que tú escuchaste una parte, escuches la otra. Pues yo me enteré en algún momento y el hermano luego viene y me dice: me estoy yendo. Ya tiene una idea. No te da ni el derecho a la réplica, si es que te dice. A la larga, hay un principio en reino. Jesús lo dijo: el que conmigo no recoge, desparrama. O sea, ¿qué quiere decir? No hay ningún problema cuando los siervos de Dios han llegado a un tiempo en el que ellos deben empezar a dar fruto de otra forma. Seguimos haciendo lo mismo. O sea, tú no necesitas estar aquí toda tu vida en la calle 16 de Obrajes para decir: estás haciendo lo correcto. Muchos de ustedes en algún momento de su vida serán llevados por el Señor para desarrollar otras tareas más importantes. Definitivamente. Pero es importante entender el tiempo y entender la forma para hacer las cosas. Tenga mucho cuidado de no escuchar a las personas equivocadas. Yo me entero a veces: ay, fulano, y está reuniéndose con personas, y está reuniéndose con hermanos. Digo, ¿cómo puede reunirse él con gente? Es como una zarza queriendo dar cobertura. No tiene nada de testimonio en su vida. ¿Cómo puede la gente ser engañada? ¿Cómo puedes tú estar detrás de una persona? La Biblia dice que por sus frutos conoces a la gente. ¿Sabes qué frutos debes ver, por lo menos? Debes ver una familia en orden. Hola. Tienes que ver una familia en orden. Tus pastores deben tener sus familias en orden. Eso dice la palabra en Timoteo y en Tito. Dice que aquel no puede administrar su casa, no puede administrar tampoco la casa de Dios. Y sabe qué, amado, nosotros tenemos más de 15 años de bien casados, tenemos una familia que Dios ha bendecido y somos una pareja que se ama y somos una pareja responsable. La familia Comboni es una familia ejemplar. Todos sus hijos sirven al Señor. Cada persona, la hermana Ana María es una mujer íntegra en Dios, la hermana Edith es una persona admirable. Nunca le va a encontrar una mentira a la hermana Edith, yo la conozco más de 10 años. Cada persona que está en el grupo pastoral tiene una conducta correcta. ¿Entiende? Cuando uno no ve lo espiritual, al menos debe ver lo natural. Usted tiene que ver a mis hijos, usted tiene que ver mis finanzas, usted tiene que ver las familias pastorales, porque ellos de alguna forma son nuestros ejemplos. ¿Entiende? De eso se trata. Perdone que le diga de esta forma. No estoy haciendo un comentario personal, no quiero hablar de nosotros. Pero si yo fuera usted, diría: a ver, ¿quiénes son estos que comparten? ¿Qué autoridad de Dios ellos tienen? ¿Qué respaldo tienen en su familia?
¿Entiende? Sigo viviendo en la casa donde he vivido por 37 años. En el pasado se me ha acusado de muchísimas cosas, hasta de que me estaba haciendo la plata con la iglesia. Pero los que nos conocen muchos años saben quiénes somos y ahí seguimos. Sigo con el mismo celular de hace 5 años atrás, el mismo número, el teléfono lo cambié. ¿Entiende? Entonces, uno tiene que aprender a ver lo visible. Tal vez usted puede ver en mí que soy poco puntual, todavía tengo que ordenar eso. Me comprometo a cosas que a veces no hago, pero usted no va a ver en mí una persona inmoral. El día en que cruce esa línea, yo mismo voy a retirarme del ministerio, porque ya no tengo autoridad para poder decirles sí o no. Yo no puedo. ¿Sabe qué? Tengo varios ojos en mi casa que me miran. Y sabe, mis hijos quieren venir a la iglesia, porque miran nuestras vidas también en casa. Yo no debo traer a patadas a mis hijos. Ellos aman al Señor porque nos conocen dentro de casa y fuera de casa. Entonces, la próxima vez que usted decida escuchar a alguien, mire su vida. Hay gente que anda de descalabro en descalabro. Eso no es del Señor, hermano. Eso no es de Dios. Uno tiene que aprender a ver los frutos. Jesús dijo, por sus frutos los conoceréis. ¿Me está siguiendo, verdad? Se difunden rumores, se difunden pensamientos. Hermano, no escucha la zarza. Escucha el olivo, está ocupado. Escucha la higuera, está ocupado. Escucha la vid, está ocupado. Los hijos de Dios hemos sido llamados a hacer un trabajo. Estamos ocupados en eso. No vaya a reuniones en las que usted se esté exponiendo. No le voy a decir a ser contaminado, pero sí a ser afectado en su corazón. Es que yo amo mucho a esta persona. Sí, mi hermano, no le digo que no la ame, pero aprenda a tener una distancia. Hay un libro que yo le recomiendo, se llama Transferencia de Espíritus. Se lo recomiendo, usted lo puede buscar en Pan de Vida, en Librería Manuel. Le aseguro, es un clásico, Transferencia de Espíritus. Y es más, vamos a poner a disposición de los grupos de discipulado para que lo lean. Ay, es que yo ya no me quiero discipular porque mi discipulador se ha ido, me ha dejado parado. ¿Vas a tú ahora tomar una decisión por eso? Se habrá ido, pero tú sigues aquí. Ay, es que tengo mala suerte con los discipuladores. Pero seguimos aquí, hermano. Pero seguimos aquí. Es que se han ido muchos. Sí, hemos quedado muchos. ¿Qué quieres ver? O sea, yo quiero animarles. Yo quiero animarles. Ay, no, el Señor ya no está ahí. Ay, amados míos. Dios tenga misericordia. Aprenda a quien escuchar. ¿Sabe qué? La Biblia es muy sabia. Ahí nos dice qué debemos ver en la gente. Las palabras aguantan todo, ¿verdad? Es más, hay espíritus de engaño en la gente. ¿Cómo le dicen cosas? Vea los frutos. Jesús no dijo, escuchen. Dijo, vean. Por sus frutos los conocerán. A mí me asombra cuando habla con un hermano y digo, che, ¿te vas a ir tú? Me dice, no, Dios me trajo, yo no me muevo. No me importa. Dios me trajo. Wow. Amén. Perdóname. Es que uno ya anda con el síndrome, ¿entiende? Dios, perdóneme, hermano. Qué rico es escuchar eso. Dios me trajo. Punto. No me invitó fulano, Pepe, Luchito, me invitó ese, fue, ya no sé, Dios me trajo, mi vida Dios la conduce. Vea los frutos, si mañana usted se va a ir donde se vaya a ir, vea quiénes son los pastores que lo van a recibir, conozca sus antecedentes. Yo le he contado de dónde vengo, mis pastores pueden hablar, a 12 años he servido, solo he estado en esa iglesia y luego aquí. No he deambulado por 20 congregaciones de la ciudad, amados. Y si usted habla, el otro día mi esposa llamaba a nuestra antigua pastora porque era su cumpleaños. Ella vive en los Estados Unidos, tiene 70 y algo años, y mi esposa la llamó. Dijo, quiero llamar a la hermana Fe. Y qué linda fue la sorpresa porque le dijo, has alegrado mi día, ¿cómo están ustedes? Saludo a Fernando, saludo a los hermanos, saludo a tus papás. Todavía la misionera nos manda tarjetas de cumpleaños para mi cumpleaños, para el cumpleaños de mi suegro. ¿Te manda tarjetas o no? ¿Te manda a tu suegra? ¿Verdad que sí?
No nos salimos peleados de la iglesia, o sea, tenemos una relación de bendición. Sé que ella está escribiendo un libro de su misión en Bolivia y en otros países. ¡Qué hermoso! ¡Maravilla! Hace tiempo atrás con Alberto viendo unos terrenos, ¿te acuerdas? Y Toto te llamó por teléfono. ¿Quién era el Toto? Antes él se congregaba en la iglesia. Y qué rico que Alberto le consulte, le diga, o sea, no se salió tirando a la puerta. ¿Me entiende lo que le estoy diciendo? O sea, la altura para poder conducirnos. Y Toto sabe que tú estás conmigo. Hablábamos el otro día o por el correo electrónico. ¿Qué quiero decirle? Aprende a escuchar la voz correcta. Yo no voy a estar, oye, te invito a una reunión, pero no lo digas, te invito a una reunión. O sea, no es así, amados míos. No andéis en sombras, no andéis en oscuridades. Hay una reunión en la casa de fulanito, pero cuidado, mi discipulador que no se entere. No funcionamos así. ¿Sabe? Aquí no hay una lista de casas prohibidas, ni teléfonos prohibidos, ni hotmails, ¿entiende? Emails que deben borrarse. Cada uno debe conducirse a la luz, pero aprende a caminar en luz y a reconocer a quién estás escuchando. Aprende a reconocer a quién estás escuchando. Ve los frutos, no las palabras. Hay gente que habla muy bien, pero sus frutos son otra cosa. Vivimos tiempos muy peligrosos, iglesia. Hay tanto engaño en lo que se ve hoy día, que realmente el Señor tiene que ayudarnos a no ser engañados. Vea los frutos. ¿Sabe? No somos gente, probablemente, y hablo de mí, no somos gente muy sociable, probablemente no andamos aquí o allá, pero una cosa le puedo asegurar, queremos la santidad de Dios en nuestras vidas. Hablo de mi esposa y de mí. No andamos detrás de riqueza deshonesta. No estamos aquí por interés personal, estamos por pura obediencia al Señor. No tenemos ningún afán de ser los pastores más famosos de esta ciudad, ni mucho menos. Lo único que queremos es servir al Señor, y lo hemos hecho por 26 años. Por 26 años, no un día, no dos, no tres, hermanos. Y aquí seguimos y aquí estamos. Aprenda a pesar de quién escucha las palabras. Tal vez me falta sonreír un poco más, ser un poco más cariñoso con la gente. Tal vez me falta estar más en reuniones de casa, celebrando algunos cumpleaños. Voy a aprender, se los prometo. Pero aquí tiene usted gente moralmente correcta. Todo el equipo pastoral es gente que camina en integridad. Nadie está caminando por ahí a las 11 de la noche. Nadie tiene amigos medio raros, aunque son solteras varias personas. Es gente que camina en santidad y en pureza. A lo mucho usted va a encontrar que a veces anda con la cara larga alguno, o anda medio perturbado, como cualquiera, pero moralmente todos son correctos. Usted no va a ver documentos pornográficos en su computadora, como de algunos jóvenes que tuvimos que expulsar de la iglesia por no querer reconocerlo. ¿Entiende lo que le estoy diciendo? Muchas cosas la gente no sabe. Yo tuve que quitar el internet de la iglesia, porque encontré documentos que nunca debería haber encontrado en la computadora de trabajo de la iglesia. Pero obviamente esas personas, cuando se van de la iglesia, no le van a admitir a usted que hicieron algo así. Pero de ninguna forma podemos tolerar que en la iglesia, aquí detrás del púlpito, haya computadoras donde se esté usando de esa forma los equipos. ¿Entiende lo que le digo? Perdóneme, pero no se puede admitir eso. Y cuando se confrontó a esa persona y se negaron, pues muy bien, tú nos estás mintiendo, porque tomamos todos los recaudos de la palabra, primero a solas, luego dos, luego todo el grupo pastoral, las pruebas, las evidencias, reconócelo, no, vete. Y se corta el internet, porque en la casa de Dios no vamos a aceptar esas cosas. No somos gente, hermanos, perfectos, somos hombres, yo soy hombre, y me falta mucho para todavía alcanzar el carácter de Cristo. Pero si mañana algún día quiero torcer mi corazón y hacer cosas sucias, no lo voy a hacer en el templo, ni lo voy a hacer con los equipos de la iglesia. ¿Me entiende lo que le estoy diciendo? Yo no le puedo hablar de muchas cosas porque sonaría desacreditar a la gente. Pero nadie se va mal de una iglesia si es que anduvo bien. Nadie se va mal de una iglesia si es que anduvo recto. Hermanos, por sus frutos. Uno entra por la puerta y se va por la puerta. Y uno lo puede ver en la calle y verlo en el Señor, y sabemos que somos colaboradores.
Aprenda a reconocer los frutos. No se deje engañar. No busque cobertura de zarza. Busque olivos. Busque vides. Busque higueras. Nuestras familias no son perfectas. Yo sé que ustedes tienen problemas. Está el hijo que no quiere congregarse. Está la falta de carácter en alguna cosa. Nos cuesta. No es fácil. Pero amado mío, si mañana usted cruza la línea y le pescamos en su adulterio, le vamos a tratar de ayudar. Vamos a poner todo a disposición suya para que usted sea libre. Pero si usted reincide, lo vamos a echar. ¿Y sabe por qué? Porque le dice Pablo. No se junten en la mesa para comer con alguno que, llamándose cristiano, el tal es fornicario, adúltero. No porque yo no quiero, no porque no te ame, sino porque la palabra lo dice. Todos podemos caer. Pero si tú quieres buscar restauración, la vas a hallar. Si tú no quieres, estás en el lugar equivocado. Es duro, ¿verdad? Ay, no hay que amar, no juzgues. Solo le pregunto a usted, pregunto a las esposas aquí, ¿les gustaría venir con sus esposos a la prédica el domingo, sabiendo que el que predica está en adulterio? ¿Les gustaría que ore por sus esposos, que ponga manos sobre ellos? ¿Les gustaría saber que sus hijos están siendo discipulados por un homosexual? No juzguemos, hay que amar a todos. Amados, todo tiene límites. Y los hijos de Dios no somos nada, en realidad es el Señor. En realidad es el Señor, de eso se trata. Todo se resume en esto, es el Señor. Pero a los que somos administradores de la casa de Dios, con todas nuestras fallas, entendiendo que nos falta un kilómetro todavía para llegar a la estatura de nuestro ejemplo, que es Cristo, debemos entender que Dios no nos exige perfección, nos exige sinceridad, el saber reconocer que tenemos problemas. Ay, si yo tengo este problema, retíreme del pastorado un tiempo, por favor. Necesito trabajar en esto. Ayúdenme. ¿Cómo no, hermano? ¿Cómo te vamos a tirar a un lado? Todos podemos caer. Mañana, cualquiera de nosotros nos puede pasar. No vamos a expulsar a un joven porque embarazó a una muchacha. No, por favor, vamos a ayudarlo. ¿Pero qué pasa cuando quiere acercarse a otra muchacha? Oye, un rato, viejo. Déjate de cosas, ¿ya? O sea, una cosa es que te haya pasado y déjate de molestar. O te moderas o aquí. Perdona, pero este no es un teatro, hermano. Aquí estamos pastoreando vidas y las familias deben traer a sus hijos e hijas con confianza. Aquí somos familias que queremos crecer para el Señor sin tener que cuidar a nuestras hijas. Hola, ¿entiende, verdad? Y es ahí cuando uno se mete en problemas. Dios nos dé gracia. Amados, qué tremendo. La sombra de la zarza es la sombra de la falsa cobertura. ¿Qué puedes comer de la zarza? Nada. Porque lo que uno come son los frutos. Yo les decía tiempo atrás, ustedes tienen el derecho de Dios para ser prósperos. No porque la Biblia lo diga solamente, sino porque no hay una persona en el pastorado, no hay una que esté por dinero. No hay una que le interese la plata. No hay una que esté por lucro. No hay una que no quiera caminar rectamente financieramente dentro del equipo pastoral. Somos una cobertura correcta, por eso, para que tú puedas prosperar. No andamos pidiendo plata a la gente, hermanos. ¿Saben? Cuando nos falta dinero nos ponemos a orar. Para muchos proyectos. Para lo único que pedimos ha sido para el alquiler. Y eso no va al bolsillo de nadie. Entonces tú tienes derecho de poder decir, Padre, así como mis pastores pueden ver un fluir económico. ¿Sabe por qué tengo una computadora nueva? Porque me la regalaron, hermano. Es una ofrenda que tuve. No la esperaba. Y la que yo tenía, la regalé. Les decía a los discipulados, a los de discipulado, ahora ustedes pueden reclamar su computadora también. O sea, los procesos se dan.
todo lo que está, Salmo 133, de la cabeza para el borde de la vestidura. La gente joven que está en discipulado, varias son mujeres, varias se enamoraron en el pasado, antes de que ustedes los conocieran. Y llegó el momento que a más de una le tuvimos que decir, para la mujer porque no está para ti. Y ¿sabes qué? Todas ellas obedecieron. Y con el corazón partido dijeron, se acabó. ¿Ejemplo de qué? De obediencia. Así que si mañana esa discipuladora te dice a ti, no lo hagas, tú deberías obedecerle. Porque ella no está pidiéndote algo que no hizo primero, también obedeció. ¿Qué es lo que le dice el centurión? Yo soy hombre bajo autoridad. Yo sé que si tú dices, no necesitas ir a mi casa, di la palabra y será hecho. ¿Recuerda el milagro ese? El hombre bajo autoridad también entiende lo que es tener autoridad. Amados, frutos. Aquí hay gente que se ha ido porque le dije que terminara con su novia. Porque su novia ni se congregaba, era una mujer que lo estaba tirando para afuera. Y veo hombres como Javier, con todo y el currículum, preguntándome, Fer, ¿qué hago? Y digo, wow, gente obediente. Frutos. Ah, palabras, hermano, ahí estamos. Si es concurso de palabras, usted tiene tremendos predicadores. Las palabras no lo van a salvar, si los frutos. Usted tiene, si el próximo domingo no estoy, quien predique tiene la autoridad para hacerlo porque tiene un testimonio de Dios en su vida. Perdónenme, no sorteamos quién puede predicar, a ver. Uy, a Pepito va a predicar, ¿sabe que no es así? No es así, hermanos, perdónenme. Por respeto a los que vienen cada domingo, sabemos que la persona que debe estar es alguien que tiene autoridad espiritual para levantar la voz y animar a los hermanos. Usted puede sentarse sabiendo que aunque quizás no sea el predicador de su preferencia, va a recibir buena comida, va a tener una buena manzana para comer, llevarse a la boca. Amén. ¿Por qué? Por el fruto, por el ejemplo. Termino. Lo que más enseña es el ejemplo. Jesús dijo, aprended de mí. Pablo dijo, hijitos míos, imitadme a mí. ¿Entiende lo que le estoy diciendo? Amén. No se asuste por eso, por favor. No le estoy sacando el cuero a nadie. Pero usted tiene que entender que no puede escuchar a todos. Tiene que saber a quién oír. Cuando mañana le quiere invitar a alguien, y dígale usted, y dígame, ¿qué es de su esposo? ¿Qué es de su padre? ¿Qué es de su madre? ¿En qué anda usted? Ah, no, que yo, no, antes de orar por mí, quiero que me diga, ¿quién eres tú? Yo no me voy a ir a meter a la casa de un desconocido. Ah, no, yo lo conozco. ¿Lo conoces? ¿Realmente lo conoces? ¿O conoces lo que tú has escuchado? Conocí a Jeremías, esta vez en Chile conocí a sus padres. Me puede decir, eres un buen hombre, Jeremías, tienes unos lindos padres. O sea, ¿qué conoces de la gente? Amados, abran sus ojos y cierren sus oídos cuando estén expuestos a gente que no conocen en el fondo. Abran sus ojos, no para juzgar, pero si te vas a comer esa manzana, verifica que sea una buena. De eso te estoy hablando. Nosotros no somos mejor que otras personas. Yo no soy nada mejor que otros, amados. Tengo tremendos defectos. Pero usted tiene ojos y juzgue. Son 26 años. Y nunca me he acercado a una mujer de mala manera en la iglesia. Con la única persona que el Señor me entregó, estamos aquí a cargo
y nos conocemos 26 años. Y es la madre de mis hijos. 26 años caminamos juntos. El día que conocí al Señor, al poco tiempo conocí a la que hoy día es mi esposa. No tiene que cuidarse de nosotros. Está en un buen lugar. No se asuste. Y no crea a la gente. Cuando tenga duda de algo, de alguien, venga, hable. Hable con Javier, hable con Marcela, hable con Magalí, hable con Tati. No en este momento, por favor. Y pregúntele. Yo quiero saber qué pasó. Quiero entender qué pasó. Usted, como parte de dueños de casa, pueden decir, ah, entiendo. Ahora comprendo. Señor, nos ayude. Toda la gente con la que tratamos de relacionarnos, mire, cada vez que yo viajo a un país, se acercan 10 pastores y me dicen, queremos su cobertura. Podríamos tener una red tranquilamente de más de 100 iglesias en este momento. Pero ¿sabe cuál es mi oración? No nos hagas alianza con alguien que no tenga nuestro espíritu, Señor. Porque las alianzas de Dios son según el género. ¿Ve cómo es Génesis? Se reproducen según el género. Tenemos un ADN parecidos los que nos reunimos aquí. Y las iglesias con las que trabajamos tienen nuestro ADN. Usted va a la iglesia de Pamelita en Santiago, es muy parecida a la nuestra. Es nuestro ADN. Uno casi no ve diferencia alguna. ¿Se entiende lo que le estoy diciendo? El ADN es espiritual. Entonces nosotros oramos y los dejamos en espera. 6 meses, 8 meses. Hace poco un pastor de Tocopilla me decía, me escribió hace unos meses, queremos su cobertura. Y le dije, bueno, ¿por qué no nos vemos en Santiago y hablamos? Yo le dije, Señor, si va esa persona a Santiago, voy a asumir de que puede ser una alianza buena. No llegó. Amén. Yo estoy tranquilo. ¿Por qué? Porque tanto ser cobertura como recibir cobertura es una alianza. Yo estoy comprometido contigo. Si tú me dices, Fer, me voy a congregar acá, te digo, pues tienes nuestra cobertura, hermano. Entonces, ¿qué pasa? Cuando tú te pasas por la línea oscura, ¿verdad? También nos afecta como iglesia. Porque te estamos dando cobertura. O sea, somos parte de tu equipo. Es como cuando tú te vas a sacar un préstamo en el banco y te dicen, deme un garante. Entonces, fulano de tal. Y luego no pagas, ¿verdad? Entonces, van donde el garante y le dicen, oiga, usted lo garantizó, ahora, ¿qué onda, no? Uy, es que no, yo solo quise... No, es así, ¿verdad? La palabra dice, no des garantía a tu prójimo. Si no sabes de qué se trata. O sea, nos interesa. En el pasado sabíamos que entraban personas, y muchas veces, que les digo, como estamos en Obrajes, piensa que somos una congregación de gente de plata. Entonces había gente que se prestaba dinero, sacaba y desaparecía. Y hace mucho tiempo, hace años atrás, dijimos, miren, gente que quiera hacer préstamos debe hacerlo a través de un proceso pastoral. Porque luego te enteras que esa persona que se fue de la iglesia debía a 20 personas. ¿Pasó? ¿Pasó? Oiga, ¿pasó? Entonces luego la gente ya no quiere venir a reunirse porque, bueno, le da cosa decir, no te presto plata. Ay, qué mal, ¿me entiende lo que le digo? Entonces dijimos, miren, todos los préstamos deben hacerse a través de un pastor, o sea, tiene que estar un pastor enterado. No como garante, pero por lo menos que le diga, ¿le vas a dar plata? Bueno, mira, si quieres dale, pero te cuento, debe a 30 personas. Es tu plata, dale. Porque, ¿qué pasó? Ay, ¿por qué no me dijeron que estaba tan endeudado? ¿Pero por qué le diste plata? Y le daba pena el hermanito. O sea, ¿y qué pasa? En el fondo, si te das cuenta, terminamos resolviendo muchos problemas. O sea, la reunión se acaba en un par de, ¿qué le digo? En 30, 45 minutos, pero la iglesia sigue funcionando 7 días. Entonces, de alguna forma, la iglesia empieza a dar cobertura, en un sentido ya real, al ver qué pasa cuando te quieren sacar gato por liebre, te quieren timar, o sea, cosas así. O gente que está buscando trabajo y alguien me dice, pastor, necesitamos, a mí me llegan cartas de instituciones cristianas, necesitamos un contador, un auditor. ¿Y a quién mando? Mando a ese hermano que ni si congrega o se congrega de mes en cuando, ¿me entiende, verdad? Está sin grupo discipulado, un día está bien, un día está mal. Y le voy a mandar respaldando como iglesia
de que es una persona confiable para el trabajo. O sea, es bien complicada la situación. Tanto el que da cobertura se compromete contigo como tú al recibir cobertura. O sea, es un doble compromiso. Estás siguiéndome, ¿verdad? Tú tienes los beneficios de la cobertura. Por ejemplo, vives en una casa que tus padres construyeron, tú no. Por darte un ejemplo, muchos hijos. Eso es el beneficio de la cobertura. Si mañana dices, me salgo de tu cobertura, padre, y tu padre dice, vete, hijito, chao. Ahora tienes que buscarte dónde vivir. Entonces terminas bajo un puente con un cartón y dices, pues estoy sin cobertura. Claro. La cobertura te hace beneficiario de lo que tú no trabajaste. ¿Me estás siguiendo? Por ejemplo, yo en más de 20 años nunca entendí lo que eran las prisiones de cautividad hasta que entendimos con Ana. ¿Qué beneficio eso provocó a nuestro ministerio? Muchísimo. ¿En cuántos años tuvieras descubierto el tema prisiones de cautividad por ti mismo? No sé. Yo no lo descubrí en muchos años. Pues, ¿cuál es el beneficio de la cobertura? Que yo heredo lo que mis padres edificaron ya. Yo heredo. Si mañana tu hijo se mete en una deuda, choca el auto, tú le dices, ¿te las arreglas solo, hijo? No, ¿sabes qué terminas haciendo? Te prestas, pagas, es tu hijo. Pues yo quiero saber quiénes van a ser nuestros hijos, ¿entiendes? Por eso es que tenemos mucho cuidado en las iglesias con las que vamos a trabajar. Termino, mucho cuidado con la zarza. Dile al que está a tu lado, cuidado con la zarza. No hablo de la cebollita y el tomatito. Esa es otra zarza y esa sí es rica. Esta zarza es de las complicadas. Oseas capítulo 4. Cambiemos de cobertura. Busque el libro de Oseas. Sigo con los profetas menores. Oseas capítulo 4.

Oseas capítulo 4, versículo 13, por favor. Sobre las cimas de los montes sacrificaron e incensaron sobre los collados debajo de las encinas, álamos y olmos, que tuviesen buena sombra por buen. Por tanto, vuestras hijas fornicarán y adulterarán vuestras nueras. Sobre la cima de los montes sacrificaron e incensaron sobre los collados, debajo de las encinas, álamos y olmos, que tuviesen buena sombra. Por tanto, vuestras hijas fornicarán y adulterarán vuestras nueras. ¿Qué está diciendo en este pasaje tan grave, verdad? Los álamos y los olmos son sombra de infidelidad. Los álamos y los olmos, según este pasaje, son una sombra de infidelidad. O sea, esos bosques, esos árboles, eran el abrigo, el cobijo, para que se produzcan cosas obscenas ahí, cosas que desagradaban a Dios. La sombra de infidelidad, álamos y olmos. Primera de Samuel, capítulo 14. Primera de Samuel, capítulo 14.

Versículo 2, por favor. Primera de Samuel 14:2. Y Saúl se hallaba al extremo de Gabá, debajo de un granado que hay en Migrón, y la gente que estaba con él era como de 600 hombres. En este pasaje vemos que Saúl, ¿se acuerdan de Saúl, verdad? Está debajo de un árbol de granada. Un árbol de granada, en algunas versiones van a leer ustedes tamarisco. No dice granada, sino dice tamarisco. Este árbol de granada o tamarisco es un árbol que tiene pocas hojas y el fruto es un poco amargo. Su flor es de color rojo. Y los egipcios agarraban esas flores, las molían y las mezclaban con el incienso para el dios Osiris. Lo utilizaban como parte ritual. Osiris es el dios de los muertos en el mundo egipcio. Ahora, es interesante porque los egipcios agarraban esas flores, las molían y las mezclaban con el incienso para el dios Osiris. Lo utilizaban como parte ritual. Osiris es el dios de los muertos.

¿Y saben por qué era amargado, verdad? Porque tenía celos constantes de la forma en que Dios usaba a David. ¿Recuerdan eso? Dice que aún espíritus de tormento caían sobre él, ¿recuerdan? Y él aún trata de matar un día a David, que le tocaba el arpa a modo de consolarlo. Es interesante cómo se ve a Saúl debajo de un árbol de granado, debajo de un árbol amargo, porque refleja lo que hubo en su corazón toda su vida. Mira al que está a tu lado, nunca busques el árbol de granado como sombra. Nunca busques eso, no busques. O sea, no te conviertas en una persona amargada. Amén. No te conviertas en alguien amargado. La amargura de la que estoy hablando en este pasaje no debe confundirse con esa persona que ha sufrido mucho y le cuesta alegrarse, por ejemplo. Es un tipo de amargura, pero que no nace de los celos o de la envidia, sino de haber sufrido pérdidas muy duras. Saber reconocer, ¿verdad? A gente muy triste, espíritus, que le digo, apagados, y ahí se describe un poco Jesús, lo que dice de Jesús, se habla en Isaías 61, cuando dice que se ha ordenado que a los hijos, ¿verdad?, se les quite ese manto de tristeza, de luto, de ceniza, y se le ponga óleo de gozo. Habla de esos buenos hijos que han sufrido situaciones terribles, situaciones familiares, han pagado precios que solo el Señor sabe, ¿verdad? Y sus vidas pues no son fáciles. Le dice que remoline, levante un pie nada más, ¿verdad? Salte y levante el otro pie y queda, o sea, no le da para más. Pero están ahí, siguen ahí. No es ese tipo. El tipo de amargura de Saúl es un tipo de celos. ¿Por qué yo no tengo esa unción? Y la gente, pues, se acuerdan, ¿verdad? Saúl mató a sus miles, David a sus 10. O sea, siempre el diablo va a usar de chanfle para pegarles por abajo a los amargados, ¿verdad? Qué lindo haces esto, pero no lo haces como el hermano. Y eso es peor, ¿verdad? Ay, tocas muy lindo, pero te falta unción. Golpea. El árbol de granado habla de la sombra de amargura. Nunca, nunca, nunca los celos llenen tu corazón. Cada uno ha sido equipado por dones que el Señor en su gracia ha puesto en nosotros. Tal vez no cantas como fulanito o fulanita, pero tienes otros talentos. Y por mirar los talentos que te faltan, pierdes de vista los talentos que te sobran. Ese es el punto. Hay gente que se queda suspirando lo que no tiene y pierde lo que tiene, ¿verdad? Tal vez no cantes, pero ¿cómo silbas? ¿Verdad? No le haces mucho al fútbol, pero ¿cuánto conoces porque lees mucho? No eres bueno para matemáticas, pero eres todo una enciclopedia en historia. O sea, cada uno tiene talentos maravillosos de Dios, ¿verdad? Yo me asombro cuando a veces hablo con algunas personas, las habilidades que tienen. Digo, wow, qué tremendo, cómo realmente Dios ha equipado a su pueblo con talentos extraordinarios. Muy, muy, muy tremendo. Así que escape de los árboles de tamarisco o de granadas, no son para usted. Gracias por su entusiasmo y por estar de acuerdo conmigo. Primera de Reyes 19, me apuro, no quiero dejarlos a la mitad de esta enseñanza, por favor. Primero de Reyes 19, me tomé mucho tiempo con la zarza porque es importante, pero ahora estoy apurándome. Nos tomamos tiempo con esa zarza para ir a la otra zarza. Primera de Reyes, capítulo 19, versículo 4. Y está hablando de un personaje que todos admiramos y amamos mucho, Elías. Usted sabe que él tuvo una victoria tremenda en el Monte Carmelo y todo aquello, hasta que escuchó la amenaza. Ese era su problema, tuvo que escuchar, ¿no? La reina Jezabel dice que para mañana a esta hora tu cabeza estará en su mesa. ¿Ah? Y ha contratado hasta un disecador para que se encargue de ti, híjole. Y lo que no pudieron hacer 300, 400 sacerdotes de Baal, lo hizo una amenaza. Elías, eso te pasa de escuchar a quien no debes escuchar. ¿Quién escucha los recados de Jeza? ¿Quién escucha los recados de esa señora? Imagínese. ¿Quién se pone a oír eso? Bueno, algunos desubicados. Mire, Elías era un hombre muy poderoso.

Ya quisiéramos encontrar un Elías aquí. Qué tremendo hombre era. Pero la amenaza de Jezabel lo deja en el piso. Mire lo que pasa, versículo 4 y 5. Voy a leer desde el 3. Viendo pues el peligro, se levantó y se fue para salvar su vida. Y vino a Berseba, que está en Judá, y dejó allí a su criado. Y él se fue por el desierto un día de camino, y vino y se sentó debajo de un enebro, y deseando morirse dijo: basta ya, oh Jehová, quítame la vida, pues no soy yo mejor que mis padres. Y echándose debajo del enebro se quedó dormido, y aquí luego un ángel le tocó y le dijo: levántate y come. El árbol de enebro, enebro, la sombra de la depresión. Este es un árbol muy visitado por muchos. A ver, proféticamente pregunta uno cerca de ahí: ¿has estado debajo de algún enebro últimamente? Vamos, díselo. Y espera que te responda, ¿no? Pero dice, sí. O sea, hay que orar por el hermano, ¿no? Porque no está bien. El enebro es la sombra de la depresión. Elías se tiró debajo del enebro y se quedó dormido. ¿Sabes qué es una persona deprimida? Quiere dormir. Quiere dormir. Deja de alimentarse. ¡Ah, qué tremendo! Ahora, ¿de dónde vino, amados? ¿De dónde vino la depresión para Elías? De la amenaza. O sea, no le eche la culpa a Jezabel. O sea, yo siempre me enojo con eso porque, ¡ay, Jezabel me ataca! Espérese un rato. Si él no hubiera escuchado a Jezabel... ¿Me entiendes? Jezabel habla todo el tiempo, es una loca que anda gritando amenazas todo el tiempo. Pero no por eso andamos mojando los pantalones, ¿se entiende? O sea, tú tienes que saber a quién escuchas, volvemos al punto. Si escuchas al Dios de los cielos, yo te puedo asegurar que no tienes ningún problema con lo que está gritando esa señora. Porque ahí está lo que hemos cantado. El victorioso vive en mí, las circunstancias no me mueven a mí. El victorioso vive en mí. Usted no canta el victorioso vive en mí cuando Jezabel callada está. ¿Entiende usted? No, usted está victorioso. Jezabel gritando, Jezabel bailando, Jezabel tirándole flechazos. Usted sigue siendo en victoria porque la victoria de Dios no está en lo que nos pasa, sino en lo que pasó en la cruz del Calvario hace 2000 años. O sea, esa es la base de nuestra victoria. No que seamos gente genial, no que cada día estemos tomando, ¿verdad?, un supervitamínico, proteínico de fe, sino porque la sangre de Cristo es muchísimo más poderoso que cualquier amenaza de Jezabel, cualquier amenaza que los reyes cananeos, la sangre de Cristo es más poderosa. El problema es que le escuchamos. Ese es el punto. El infierno nunca se calla, todo el tiempo te está maldiciendo. Todo el tiempo te está diciendo que te va a ir mal, que vas a perder el negocio. Todo el tiempo dice que te vas a morir joven, que tu negocio no va a ir. Todo el tiempo. Ahora, ¿tú quieres escuchar eso? ¿O quieres escuchar el Evangelio, buenas nuevas? ¿O quieres escuchar la fuente correcta? ¿Por qué se llama a Satanás mentiroso, padre de mentiras? ¿Tú mientes con mímica? ¿Cuál es el poder del diablo? ¿Dónde radica? ¿Cómo hizo pecar? ¿Qué utilizó para hacer pecar a Adán y Eva? ¿Y fue como mimo? ¡No, habló! O sea, ¿me entiendes? El infierno se mueve en base a las palabras. Santiago lo declara. ¿Qué utiliza el diablo para asustarte? Amenazas. Amenazas. Te va a ir mal. No vas a poder. Amenazas. ¿Cómo decapita Jezabel? Amenazas. ¿Cuál fue el problema de Elías? Escuchó. Escuchó lo que no debía escuchar. Entonces, así como tenemos que atar a Jezabel para que suelte al hermano, tenemos que enseñarle a que ponga un tapón en sus oídos. Porque si no, esto se convierte, miren, hagámonos accionistas de la fábrica de sogas, pues vamos a tener que atar a esta señora cada día por medio, porque mi hermano tiene unas orejas de altavoz invertido, ¿me entiende? Aparecen dos radares cónicos que ha de escuchar lo que no debe. Escuche la voz del cielo. Pregúntale al Señor, ¿qué dices tú que soy yo? Usted va a ver quién es. Ahora, cuando se acerque el ángel, es interesante, Elías está dormido. El deprimido está dormido. Está en la reunión, está sentado
pero ha descubierto la técnica, ¿me entiende? Puede dormir con los ojos abiertos, o sea, está dormido espiritualmente. Está ahí, mira, escucha, dice amén, pero está deprimido. Deprimente, ¿verdad? Entonces viene el ángel del Señor y sabe, no le dice, ¿verdad? Si fuera una zarza le diría, ¿qué te han hecho? Eso te pasa, pues, por estar ahí. Ven conmigo, yo te voy a sanar. Mira lo que le dice el ángel. Le toca. Oye. ¿Va? Elías, levántate y come. Ay, en esta iglesia no hay amor. Soy deprimido. No puedo levantarme. Y puedes levantarte. Hace años dejaste de gatear. Puedes levantarte. Levanta, y nadie te va a... A ver, abre la boquita. ¿Qué le han hecho a mi oveja? Venga. ¿Qué le han hecho? Habla, a ver. Ahí está. Un burrito, sube la lomita, baja la lomita, abre la boquita, deja su carguita. O sea, ¿entiende, verdad? Para eso va la zarza. ¿Qué te han hecho? Dime. ¿No te ministró hasta ahora Edith? Ay, tantos meses se la traía contigo. Yo te dije que había algo en esa hermana, ¿verdad? Y como pidiste cita con Fernando, nunca te la dio seguro. Si así es él, ¿entiendes? No, pero aquí yo te voy a cuidar, yo te voy a atender. No te preocupes. Cualquier relación con hechos de la vida real es pura intencionalidad. No es casualidad, es intención. El ángel del Señor va y le dice, oye, levántate. ¿Por qué no lo abraza? ¿Por qué no le dice, ven, abre tu boca? Porque él sabe que está frente a Elías. Y tal vez Elías olvidó quién es él, pero los cielos saben quién es él. Y ahí está un general de guerra, no está un muñeco asustado. Está en un proceso depresivo. Y el deprimido no requiere un abrazo, requiere que alguien lo exhorte, que alguien le dé fuerza, que alguien le diga, coma, usted puede comer, usted es Elías, usted no es... ¿Entiende, verdad? Así se acerca la voz del cielo. ¿Cómo se acerca a Pedro cuando está en la cárcel? Pedro, Pedro, levántate. Toma tu manto. Ay, no, venga, yo le voy a poner su mantito. ¿Qué me lo han hecho estos guardias malos, verdad? ¿Qué le hicieron, hijo? Ay, sus manitos. Nada que ver, levántate. Toma tu manto y sígueme. Ahí está el pobre atado al cepo. Horas. Oye, espérate, un calambre, viejo, espérese. ¡Apúrate, Pedro! Ya voy. Tiene este ángel, ¿por qué nos mandaron? ¿Qué quieres al espíritu de la madre Teresa que venga aquí? No, hermano, o sea, esto es reino, esto tiene que ver con potencias. O sea, tiene que ver con saber quién eres tú. Tú no estás aquí para que tengamos pena por ti, pena del diablo. ¿Me entiendes? Usted no es digno de pena. Usted tiene el espíritu de Dios en su vida, pena del diablo. Tal vez estoy pasando un mal rato, yo no quiero pena de nadie. La misericordia de Dios es la que requiero, pero pena no quiero de nadie. Del diablo tenga pena, mi hermano, porque él no se puede convertir. Pero no de un hijo de Dios. Un hijo de Dios no da pena. Pobrecito, ¿cuál pobrecito? Usted es un hijo de Dios, usted es una hija de Dios. La pasó negras, hermano, no importa. El Señor viene y te dice, levántate y come. Sal del enebro ya. No lo deja comiendo debajo del enebro. Sal, tienes que moverte de ahí. No puedes vivir deprimido. Hermano, queme el enebro. Algunos días salen del enebro, pero lo dejan en su jardín. Mi enebrito. Nunca he visto un enebro, así que no lo puedo describir. El tamaño ni forma. ¿Me entiende, verdad? Pero ciertamente no es un árbol bueno para ti. No es bueno para ti. ¿Cuántos aquí pueden levantar su mano y decir esto realmente? Un día Dios me sacó de la depresión. A ver, ¿cuántos saben que sí pasó? Mire, ¿cuántas manos hay aquí? ¿Cuántas manos hay aquí? Amén, bájela, queme el enebro. Que no quede recuerdo alguno de eso. ¿Y cómo evito caer en eso, Fernando? Tape sus oídos. Tape sus oídos, escucha al Espíritu y a nadie más. Penúltimo, Oseas capítulo 14. Tengo algunos más, pero ya no me va a dar el tiempo.
Oseas capítulo 14. Libro de Oseas capítulo 14, versículo 7. Volverán y se sentarán bajo su sombra, serán vivificados como trigo y florecerán como la vid, su olor será como el vino del Líbano. Voy a volver a leer. Volverán y se sentarán bajo su sombra, serán vivificados como trigo y florecerán como la vid, su olor será como el de vino del Líbano. Esta sombra, los árboles del Líbano, habla de la sombra de la restauración. Este es un árbol que sí debes buscar en tu vida. El Líbano, los árboles del Líbano, los cedros del Líbano. En los Salmos se menciona muchísimo a los árboles del Líbano. Los que buscan la justicia de Dios son como los cedros del Líbano, árboles inmensos, firmes, altos. ¿Cómo dan una sombra? Su sombra es maravillosa. La sombra de la restauración. Nunca te olvides, sobre todo juicio triunfa la misericordia. Él permanece fiel aunque todos los demás se te nieguen. El Señor permanece fiel. El árbol del Líbano, sombra de restauración. Y termino con el primer pasaje que leí, Cantares 2:3. Como el manzano entre los árboles silvestres, así es mi amado. Me senté bajo su sombra y su fruto fue dulce a mi paladar. El manzano le habla de la sombra de intimidad con el Señor. Intimidad con el Señor. La palabra manzano se deriva de una palabra en hebreo que es napak. Napak significa soplar, pero es el soplo del viento, es la respiración, es el susurro. Para que alguien te susurre, tiene que estar muy cerca a tu oído, suavito. Y dice, como el árbol del manzano, ¿verdad? Esa palabra manzano significa susurro. Quiere decir que hay una relación muy cercana, una relación muy íntima. ¿Qué es lo que Dios quiere de nosotros? Comunión, intimidad, relación. Cuando tú lo conoces a Él, no necesitas un mapa para no extraviarte. Su voz es tu guía, sabes reconocer. Yo les decía, vivimos tiempos difíciles, hay mucho engaño. Y eso se acrecenta con el hecho de que nosotros no sabemos tener intimidad con el Señor, no reconocemos su voz. Si tú te das cuenta, el Señor no grita, no alza su voz, es un silbo apacible, es una voz suave, es un susurro, es un respirar, es un viento suave. Eso quiere decir que tú para escucharlo tienes que estar cerca de Él. Dice, acercaos al Señor y Él se acercará a vosotros. Tenemos que acercarnos al Señor. Intimidad con Dios, de eso se trata, intimidad con Dios. Usted necesita intimidad con Dios. ¿Cuánta? Mucha más. Y después de que alcance, va a querer mucha más intimidad con Dios. Es algo que no tiene fin y es algo que cada vez crece, crece, crece y nos convierte en amadores de su presencia. Nos convertimos en seres dependientes de Él. ¿Ah? Yo quiero estar contigo, morando en tu presencia, comiendo de tu mesa, rodeado de tu gloria, en tu presencia. Es donde siempre quiero estar. Ahí está, o sea, yo solo quiero estar. Yo quiero estar donde tú estás. Intimidad, intimidad con Dios. Tómese unos minutos, ahora que terminamos, de pedir que pasen los músicos, para poner simplemente un pensamiento en su corazón, amados. ¿Ha podido escuchar en esta mañana que no toda sombra es buena? ¿Amén? Hay sombras que son buenas y hay sombras que lo van a perjudicar. Ahora, usted tiene que aprender a reconocer cuáles son las sombras correctas. ¿Amén? Las sombras buenas de Dios están disponibles aún en los tiempos malos. Usted no necesita estar detrás de una sombra
cuando el Señor quiere ser su sombra. Aprovechemos el tiempo que estamos acá para buscar más comunión con el Señor. Cada reunión que tenemos en el tiempo de alabanza, nosotros nos damos espacios en los que tú puedes hablar con Dios. Si te das cuenta, el proyector muchas veces no está mostrando ninguna letra, porque son etapas, momentos en los que tú tienes que hablar. Tú tienes que acercarte al Señor. No puedes ir con un papel escrito a hablarle a aquel a quien tú amas. Tiene que ver con intimidad. Padre, en el nombre de Jesús, yo te quiero pedir porque nos hagas entender bajo qué sombra estamos. Padre, ayúdame a entender cuál es mi posición. Ayúdame a darme cuenta que tengo una cobertura en este lugar, Señor. Ciertamente, nuestro caminar no es sencillo, Padre. Pero amamos tu presencia y queremos estar contigo. Rogamos porque tu presencia no solamente nos guarde, nos cuide, sino que también nos dé ese manzano que nos sustente, Padre, que nos alimente. Padre, oramos en esta tarde ya por cada persona que está aquí, por las familias, por los jóvenes, por los niños, por nuestros amados hermanos mayores, Señor, porque tú puedas constantemente acercarnos al árbol correcto, Señor, que se dejen guiar, se dejen llevar al árbol correcto, Señor, para tener la cobertura correcta, Señor.

esta palabra que cantamos sea efectiva en nosotros, Señor. Padre, ayúdanos a establecer un principio de comunión constante contigo, Padre. Padre, limpia mis oídos de escuchar lo que no debo escuchar, Padre. Haz que yo vaya a la fuente correcta para tomar decisiones en cada paso de mi vida, Señor. Padre, yo recibo la cobertura que tú me has dado y quiero tener cobertura para otras personas también, Señor. Padre, quiero ser un transmisor de cobertura, de bendición. Padre, yo oro por los que todavía están peleando por la cobertura del enebro, Señor, de la depresión, de la tristeza. Pablo, Señor, yo hablo de la cobertura del granado, Señor, de aquellos que están peleando, Señor, con amargura. Señor, hablo de la cobertura equivocada de la zarza, de aquel que confió en quien no debería confiar, Padre. Padre, en el nombre de Jesús, los quitamos de coberturas incorrectas y los ponemos a la cobertura correcta, Señor. La cobertura de la promesa, del cedro del Líbano. La cobertura, Señor, del manzano silvestre, Padre, de la intimidad, de la comunión correcta contigo. Nos sacamos de la cobertura de la higuera, de la religión, de la formación, simplemente, Señor, externa de fe, y nos introducimos a

tomarme unos minutos para orar específicamente por algunas personas que van a estar ministrando esta semana. Voy a pedir que la pastora Ana María pase, por favor. La pastora Sonia también pase, por favor, porque va a predicar usted otra de las noches. Pase. Mario. Hermano Oscar, por favor, ¿dónde está? Por favor, pase, sí, hermano. Oscar, mi Dios. Hermano Alberto Montalvo, va a predicar usted otra noche, pase, por favor. Hermano Javier. Vamos a orar porque la mano del Señor esté sobre estas vidas. Queremos una cosecha. Vamos a orar por eso. Y aquí hay 6 personas que sabemos que tienen un corazón evangelístico. Sabemos que tienen un corazón evangelístico. Y vamos a pedir que la mano del Señor esté sobre ellos. Son gente que tiene muchos años en el Señor. Lo hemos dicho, con luchas, con pruebas. Ahí estamos, ¿verdad? Seguimos firmes. Era más fácil salir corriendo hace muchos años. Y aquí seguimos acá. Entonces yo reconozco los dones de la gente cuando los veo, y sé que estas 6 personas que están aquí al frente son evangelistas. Lo son. Y vamos a bendecirlos y vamos a pedir que la sabiduría de Dios esté estas noches. Mañana estará empezando la reunión Anita, y luego cada uno de ellos va a ministrar hasta terminar el último día, el sábado, Javier predicando también en esa reunión. Y que haya milagros y señales, que gente enferma pueda ser sanada, que gente oprimida por espíritus malos sea liberada, que celebremos luego el próximo domingo esa cosecha, toda la gente que Dios va a traer. Estamos orando por ellos, le creemos al Señor, sabemos que es un tiempo nuevo para poder tirar líneas a todo lado, extendernos y saber que tenemos mucho para dar. Estas personas, cuando ustedes las escuchen cada noche, van a darse cuenta que tienen mucho para dar. Muchos ya los han escuchado predicar y uno ha dicho, wow, qué bien predica el hermano, yo nunca sabía. Ay, pues bien, dones maravillosos que el Señor ha puesto, ¿verdad? Vamos a extender nuestra mano derecha aquí adelante y les decimos, Padre, en el nombre de Jesús, oramos por estos hermanos que están aquí al frente, estas 2 mujeres y estos 4 varones, Señor, que tienen mucho tiempo de estar en tus caminos. Padre, oramos porque esta semana tú los uses poderosamente para predicar el Evangelio, Señor. Para que cuando ellos hablen, la gente los reconozca. Reconozca la voz tuya, Señor. Y corran al frente y digan, Padre, yo quiero conocerte. Y podamos ver milagros, prodigios, señales en sus vidas. Padre, en esta hora nosotros, Señor, abrimos la ventana de los cielos sobre ellos. Y declaramos que no serán ellos, no será su unción, no será su experiencia, no será su capacidad la que hablará. Será el Espíritu Santo, Señor, que profetizará por ellos, que quebrará, Señor, las cadenas de los oprimidos. Declaramos que ellos sean, Señor, una voz de trompeta fuerte para hablar aún a los que están muertos en pecado, Señor. Traerán de regreso a las familias, Señor, restaurarán las sendas y las calzadas. Padre, declaramos que tú te moverás a través de estos 6 preciosos vasos, Señor. Los reconocemos como instrumento de bendición en este día como iglesia. Y oramos porque los uses, que seas tú y no ellos, que podamos decir a ti, Jehová, a ti atribuimos la gloria y el honor, porque tú lo hiciste, Señor. Usa estos vasos, papá. Son vasos que están entre nosotros ya mucho tiempo. Son vasos, Señor, que han recibido tanto de ti. Señor, yo te ruego porque estas vives, Señor, cargadas, Señor, cargadas, pámpanos cargados, Señor, de uvas, en esta semana, Señor, se dispensen a la gente, Señor, se dispensen a los necesitados. Padre, un alma vale más que todo el mundo entero. Tráelo, Señor. Usa estos vasos preciosos, Padre, usa sus vasos. Y se cumpla la palabra que tú has dicho, Señor. Pondrán manos sobre los enfermos y sanarán.
pondrán manos sobre los enfermos y sanarán, Señor. Y serán serpientes y escorpiones, Señor. Nada os tocará. Señor, ponemos delante de ellos las redes. Ponemos delante de ellos las redes para la pesca. Y como iglesia vamos a unirnos, Señor. Y llamamos en el Espíritu a los que están buscando al Señor. Aunque no están en nuestra lista, Señor, en nuestro tablerito. Tú los traes, Padre. Tú los traes, Padre. Tú los traes, Padre. Repito. Glorifícate esta semana. Gracias, Señor. A ti sea la honra y la gloria. En el nombre de Jesús. Amén. Gracias, amados. Que el Señor los use poderosamente esta semana. Los use, los use. Los use, los use. Gracias, amados. Tomen su lugar, por favor. Antes de pasar a la persona que tiene que recoger la ofrenda, la Santa Cena. Tómese un minutito para sentarse porque quiero dar los resultados del festival gastronómico. Ya me está mirando con qué rato. Voy a ser bien corto. No es el acto de premiación, sino de anuncio de los resultados. La premiación la vamos a hacer en 2 semanas porque tenemos algunos premios especiales.

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Bienvenidos. Gracias al Señor, podemos reunirnos, adorarle, a compartir de su presencia juntos, un regalo maravilloso de Dios, y poder como iglesia tener tiempos como estos en los que no solamente el Señor nos da un refrigerio a nuestra vida, a nuestra alma, sino que planta verdades, establece principios sobre nosotros. Tome su lugar, por favor. Tenemos espacios libres aquí adelante. Les invito a acercarse a los que están más atrás. Dejemos los últimos asientos para las mamás con niños pequeños. Recomendaciones básicas: si su niño empieza a hacer ruido, por favor, hay una habitación ahí al fondo donde puede entrar y cerrar la puerta para calmar a su bebé y luego volver. No haga que alguien se acerque y le diga: hermana, por favor, apártese de este lugar. Sí. Hemos tratado de darle cierta comodidad a cada uno de los que se reúnen aquí semana tras semana. Amén. Saludamos también a los hermanos que van a ver este material en otras ciudades, como en Cochabamba, en Chile, en Argentina, donde el Señor quiera llevar este material, pues mis saludos para todos ustedes también. El día viernes poníamos un fundamento en la palabra que compartimos, que nos daba un panorama muy sólido del rol de Cristo, cuál era la causa por la que Él había venido. Es que hemos escuchado tantas cosas y, sabe, yo pensaba el daño que ha producido predicar un evangelio tan centrado en el hombre, ¿verdad? O sea, lo que se ha hecho más o menos es acomodar el evangelio a la necesidad de la gente. Entonces, si yo predico, o si yo veo una persona con una necesidad física, le hablo de Jesús como un médico. Si hablo a una persona que no tiene recursos, le hablo de un Jesús proveedor. Pero el mensaje del evangelio no es ese. O sea, en ningún momento quiso el Señor darnos la palabra para que nosotros escojamos qué evangelio presentar. El centro del evangelio es Jesucristo, no es el hombre, es el Jesucristo. Y cuando uno entiende eso, hay un conocimiento que empieza a vertirse de parte del cielo, porque me ubica en el lugar que me corresponde realmente. Yo no soy el centro de la creación, tú no lo eres. Tú eres parte de la creación de Dios y tienes un rol muy importante, pero el centro de todo el plan divino, el centro de la creación, el centro de nuestra vida, el centro de la existencia de todos los seres humanos, el centro de todo lo creado, es uno solo, es Jesucristo, es el Señor. Y cuando uno entiende eso, cambia notablemente su perspectiva de vida. Deja de vivir, o sea, dejo de venir yo, por ejemplo, a la iglesia porque necesito simplemente recibir o ser enseñado, y empiezo a moverme en una dimensión en la que yo me veo dentro de los planes de Dios y entiendo que el propósito del Padre es establecer la persona de su Hijo Jesucristo en nosotros. O sea, Dios nunca quiso que nosotros seamos mejores personas, simplemente, o sea, Él quiso establecer la persona de Jesucristo dentro de nosotros. De eso hablamos el día viernes. Mostramos que había un misterio escondido, ¿verdad? De que por muchísimos años se había guardado este secreto. Eso está en Colosenses 1:26. Y la respuesta es esta. ¿Cuántos estuvieron acá? Lo van a decir conmigo, ¿verdad? Cristo en nosotros, la esperanza de gloria. Entonces, cuando uno entiende este principio extraordinario de Dios, puede llegar justamente a lo que dijimos en el 2:10 de Colosenses, ¿verdad? Que nosotros estamos completos en Él. Pues cuando uno entiende que está completo en Cristo, no viene a la iglesia a recibir, porque está completo en Él. Lo que Él viene a hacer es a descubrir la naturaleza divina que ha sido puesto dentro de nosotros. Entonces, ya no participo de un culto superficial,
que en el que todo gira, ¿verdad? En simplemente en lo externo, en lo que parece ser importante, pero no es importante. Lo importante es quién es Cristo, qué Él ha hecho, qué Él espera de nosotros. Entonces, cuando uno se mete a la cosmovisión de Dios, a la macrovisión, de repente su vida tiene un sentido más importante. O sea, qué bueno que tú estés estudiando, eso te va a ayudar. Qué bueno que tú busques un trabajo, lo necesitas. Pero por encima de tu estudio, de tu trabajo, hay un rol eterno que Dios ha establecido sobre nuestras vidas, que no todos van a alcanzar. Y el que tiene oídos, oiga lo que Dios le va a decir. O sea, cuando uno empieza a entender en la macrovisión de Dios, su vida es establecida en una nueva dimensión de propósito. Estamos llegando a los últimos días de este año 2006 y sabe, la idea de todo fin de año es de que nos podamos sentar a meditar en lo que Dios nos entregó. Cada día de nuestra vida el Señor nos entrega algunas cosas, algunas las gastamos insulsamente y otras las invertimos. Eso nos pasa a todos. Pero lo importante es de que nosotros podamos tener una idea global de que este año, el año que está terminando, ha sido un año en el que nosotros hemos logrado alcanzar alguna de las competencias, de los objetivos que Dios esperaba para nuestras vidas. Me está siguiendo, ¿verdad? Una vida que no apunta a eso, es una vida que difícilmente puede ser efectiva. Entonces hay mucha gente que vive porque tiene que vivir, o sea, se despierta cada mañana porque, bueno, pues porque el sol salió y hay que levantarse, ¿me entiende? Y bueno, hay que almorzar porque es hora de comer, y luego hay que dormir porque es hora de dormir, pero no hay un anhelo por las cosas grandes que Dios tiene. Te doy una pregunta: ¿qué cosa ha estado efervescente en tu corazón? ¿Qué cosa ha estado como anhelante, como que empezando a hervir, verdad? ¿Qué hay dentro? ¿Qué fuego? ¿Qué te motiva a vivir? ¿Qué esperas de la vida? ¿Cuál es tu meta? ¿Por qué sueñas? ¿Qué se apunta para tu agenda los próximos 5 años? ¿Hay algo así en tu corazón? Pues que, digamos, el mundo, nuestro afán, nuestra vida, nos ha quitado eso. O sea, mucha gente, le digo, vive porque tiene que vivir. Y eso es tanto para gente que conoce a Jesucristo como gente que no conoce a Jesucristo. Lo estamos viviendo muy rápido. Yo no sé si usted se dio cuenta, pero este año pasó rápido y cada año pasa rápido, y este mes probablemente es uno de los que pasa más rápidos todavía, y apenas nos demos cuenta vamos a estar en febrero volviendo al colegio. O sea, es así como funciona, y uno tiene que empezar a ver de otra forma su vida, porque la vida no se va a detener a esperarte que tú entiendas, ni va a esperarte a que tú reacciones. La vida sigue y punto. Y en ese proceso la gente envejece, y cuando a veces entiende su propósito ya es demasiado tarde, porque no tiene fuerzas para lograrlo. Entonces una gran parte de la humanidad va a partir de este mundo sin saber por qué vino. Y eso es penoso, es triste. Eso nunca estuvo en el corazón de Dios. Hay unas cartas que Pablo escribió que son muy importantes. Bueno, yo debo decir esto, todas las cartas de él son muy importantes, ¿verdad? Todo libro que está aquí es muy importante. Mas hay un grupo de cartas que se llaman las epístolas carcelarias. Son cartas que Pablo las escribe cuando él está preso. Ahora, quiero que note un poco lo bueno de estar preso. Mira lo que acabo de decir, ¿verdad? Pablo, cuando conoce a Jesucristo, ya estaba enfocado en un objetivo. La tarea que él tenía, que él había entendido que era su destino, era establecer un culto al Dios verdadero. Pero él estaba equivocado. Estaba sinceramente equivocado. Entonces un día el Señor Jesucristo se aparece en su camino, y Pablo nunca es el mismo. O sea, Pablo no solamente cae de un caballo, sino cae de sus propósitos, cae de sus ambiciones. No sabemos si él, tal vez, él era joven, ¿verdad? Cuando él presencia la lapidación de Esteban, él era todavía una persona bastante joven. Yo no sé si él soñaba casarse, tener hijos o tener un título más, porque él era una persona muy capacitada. Pero cuando él cae del caballo, la vida de Pablo cae con él.
Todo lo que él había construido, todo por lo que él había luchado, todo lo que él había creído toda su vida cayó. No solamente cayó él, cayó todo. Y la respuesta o la reacción que él tiene, o hermanos, es la reacción más inteligente que un ser humano podría tener. Cuando Jesucristo le habla, su respuesta es: ¿qué quieres que haga? Entonces hay gente que cae del caballo y se vuelve a buscar otro caballo. Hay gente que se cae del caballo y se consigue una mula, ¿entiende? O patea el caballo. Este caballo malo me hizo caer. Cuando la respuesta que Dios quiere es: ¿qué quieres tú de mí? Le doy un ejemplo. Si usted invirtió este año en un trabajo, en un empleo o en una empresa personal y le fue mal, se cayó del caballo con la empresa y todo, se le vino encima, ¿no le parece sabio, antes de buscarse otro caballo, decirle: Señor, ¿qué quieres que haga? Me está siguiendo, ¿verdad? O sea, si te están echando del trabajo y se te está cayendo el caballo con todo el trabajo encima, ¿no sería sabio decirle: Señor, ¿qué quieres que haga? O sea, ¿por qué se me cierra esta puerta si tú has prometido que las puertas se me van a abrir? Entonces, a veces es necio, mire, le digo de esta forma, a veces pensamos que es el diablo el que siempre nos cierra las puertas. Pero cuando uno ha orado por empezar un negocio, un trabajo nuevo, cuando uno lo ha ungido, lo ha bendecido, cuando uno en su corazón anhela hacer de eso un lugar de la presencia del Señor, pero la puerta se cierra vez tras vez tras vez, ¿será que el diablo tiene tanta fuerza que ni las oraciones ni mi corazón por Dios es importante? ¿O será Dios que está cerrando la puerta? ¿Me entiende, verdad? ¿Está conmigo hoy día, verdad? No se justifica que nadie esté cabeceando, son las 12 del día, ¿verdad? Si usted cabecea esta hora es porque usted no duerme, y si no duerme es porque tiene malos pensamientos. Si tiene malos pensamientos, necesita que el Señor lo purifique. ¿Por qué? La Biblia dice: en paz me acostaré y así mismo dormiré, porque tú, Señor, me haces vivir confiado. Así que no cabecee. Y si usted de alguno medio turulato, pues dele un codo ungido, ya sabe. Codazo ungido. Entonces, ¿qué pasa? Nuestra vida no está al azar. O sea, no es que tú eres simplemente un papel volando en el viento del destino. O sea, tu vida tiene un propósito en Dios. La iglesia le ha dado demasiada importancia al diablo, ¿verdad? Y la verdad es que él no cuenta en este escenario. Cuando Jesucristo fue a la cruz, él lo venció por completo. Y si él todavía tiene alguna efectividad en tu vida, es porque todavía hay cosas que le has creído al diablo. Porque él no tiene autoridad sobre los hijos de Dios. Entonces, ciertamente uno puede hacer un curso de liberación y es muy bueno y es necesario, y mucho necesitamos ser limpiados. Pero más importante de entender quién es el diablo es descubrir quién es Jesús. Y usted sabe que está hablando una persona que cree fervientemente en la guerra espiritual, creo fervientemente en la efectividad de la intercesión, creo fervientemente en que hay un poder al atar y desatar principados. Pero no va a haber ningún cambio, no importa lo que usted ate, si es que usted no conoce a Jesucristo. O sea, en algún momento usted tiene que llegar a como Job capítulo 40-41, ¿verdad? De oídas te había oído, ahora mis ojos te ven. O sea, hemos escuchado tanta religión los últimos 20 años, pero hemos visto tan poco fruto, tan poca efectividad. Le doy un ejemplo: una persona entra al Islam, a los 2 años ya debe haber ganado 20 personas. A los 4 años dentro del Islam, uno ya debe ser misionero. A los 6 años ya debe tener una agenda para alcanzar una ciudad. O sea, ellos saben lo que están haciendo, saben a dónde van. Ellos no están dentro del Islam por lo que reciben del Islam. Es más, se les dice que lo más probable es que ellos van a morir por su fe. ¿Me entiende, verdad? Entonces, cuando uno se da cuenta de lo que está viviendo hoy día, se empieza a cuestionar algunas cosas. O sea, si se cayó el caballo y usted con el caballo y todo, pregúntele al Señor: ¿qué quieres que haga? Pues cuando Pablo es sorprendido por Dios, él recibe una instrucción, ¿verdad? Bien precisa. Dios lo mete en un tiempo de espera. Y por 3 años Pablo pasa un desierto. Literalmente él va a vivir un desierto, lejos de todos. Esos 3 años para Pablo son tan efectivos porque él aprende a reconocer la voz de Dios, aprende a conocer lo que Dios quería de él.
y recibe un mensaje, el Evangelio eterno, que ni siquiera los que habían estado con Jesús 3 años en la carne lo habían entendido correctamente. ¿Me entiende, verdad? Después de esos 3 años, Pablo se levanta y nunca más se detiene. Él nunca tomó un año sabático. Él nunca tomó una vacación como hoy día lo pensamos. O sea, él trabajó por más de 30 años y terminó su carrera. Ahora, él era un hombre, yo me lo imagino, ¿verdad? Lo que yo se lo digo, no está muy claro en la palabra, pero podemos imaginar más o menos así. Él era una persona muy obsesiva, muy excelente en lo que hacía, muy acelerado en su ritmo. Se nota, él era muy exigente, muy acelerado. Él no tenía un día en el que decía, bueno, hoy día no hago nada, no, él tenía planes, el siguiente año estaré allá, estaré allá, y tenía una agenda planificada para varios años. Por ejemplo, usted va a ver en algunas cartas, como él dice, no, he estado planificando los 2 últimos años ir a verlos, dice, ¿verdad? Pero pasó tal cosa, o sea, él era una persona que se movía con proyección. Más, en los últimos años de su ministerio, él entra a la cárcel, ¿recuerdan eso? Él va a entrar por más de una ocasión, o sea, él va a la cárcel repetidas veces, pero en ese tiempo en el que él está en la cárcel, escribe las cartas más hermosas. Y es que no podía moverse mucho hasta en la cárcel, ¿verdad? Entonces él tiene un tiempo, como que un poco más de tiempo, para buscar al Señor y escribir. Y en ese tiempo aparece Efesios, aparece Filipenses, y aparece la carta que estuvimos leyendo el viernes. Colosenses. Colosenses y Efesios son muy parecidas. De los 155 versículos que tiene Efesios, 70 se mencionan en Colosenses. Ahora, ¿por qué es interesante Colosenses? Yo les voy a pedir que busquen por favor este libro hermoso, porque quiero terminar algo que el Señor estableció el día del viernes con nosotros. Resulta de que Pablo nunca estuvo en Colosas. Él fue y se quedó un par de años en Éfeso. Y Colosas y Éfeso están como a no más de 100 kilómetros, está cerca. Entonces parece que es uno de los discípulos de Éfeso el que empieza la obra en Colosas. ¿Me entiende, verdad? Un hermano que estuvo en esos años en el que Pablo estuvo ministrando allá, parece que fue Onésimo, un siervo muy querido por Pablo, el que luego se va a vivir a Colosas y empieza la obra en su casa. Ahora, Pablo le escribe una carta a la iglesia de Colosas porque había entrado un engaño muy sutil a la iglesia de Colosas respecto al papel de Cristo. Era, voy a decirlo de esta forma, no hay claridad teológica en esto, pero era una mezcla de enseñanza de gnosticismo antiguo. O sea, se dijo esto, para que se entienda: Jesús era medio hombre y era medio Dios, y eso provocaba de que él no pueda ser un redentor completo. Esa fue la enseñanza. Entonces esta forma de gnosticismo muy antiguo empezó a golpear la iglesia lentamente. Entonces parece que Onésimo va hasta Pablo, manda cartas, sea que él va personalmente, no lo sé, pero le hace saber: hermano, hay un problema en la iglesia en Colosas, se ha levantado esta enseñanza. Entonces Pablo responde en esta carta a todo eso. ¿Sabe por qué es interesante? Porque pretende esta carta básicamente 3 cosas. Número 1, demostrar quién es Dios y quién es Jesucristo. Número 2, establecer quiénes somos nosotros en Cristo. Responde en esta carta a todo eso. ¿Sabe por qué es interesante? Porque pretende esta carta básicamente 3 cosas. Número 1, demostrar quién es Dios y quién es Jesucristo.

Pero ya hemos leído dos capítulos el día viernes. Bueno, pero sí le voy a mostrar un par de cosas para que usted vea luego dónde buscarlas. Y después de esta introducción, yo creo que se le despertó la curiosidad por leer este hermoso libro, ¿verdad? Por ejemplo, olvidando el capítulo 1, en el capítulo 2, la primera parte, hasta el verso 10, Pablo demuestra que Jesucristo no es filosofía. O sea, él no es una filosofía. Y lo expresa, lo aclara. A partir del verso 11, Pablo demuestra que Cristo no es ley, no es legalismo, no es religión. Y en el capítulo 3, la primera parte del 1 al 11, Pablo demuestra que Cristo no es carnalidad. ¿Estamos bien hasta ahí? Hola, ¿se entiende? No es filosofía, no es religión, no es carnalidad. Entonces, él establece ese primer punto que les mencioné. ¿Quién es Dios? ¿Quién es Cristo? En medio de eso, él muestra quiénes somos nosotros en él. ¿Estamos bien? Ahora, cuando uno valora, hace un rato cantamos una canción muy, muy hermosa, ¿verdad? Aquí estoy rendido, decía, para adorarte. En la parte anterior o en la parte posterior dice, jamás sabré lo que costó mi salvación, jamás sabré lo que costó esa cruz, ¿verdad? Y es que lamentablemente todos los que estamos aquí hemos venido al Señor después de haber vivido en alguna forma de religión. ¿Me entiende, verdad? O sea, no vinimos puros en cuanto al conocimiento de Dios, vinimos bastante contaminados. O sea, no es como una persona que, por ejemplo, viene del ateísmo, donde nunca conoció a Dios y de repente Dios se revela su vida. Esa persona no tiene rastros religiosos. Nosotros venimos de un trasfondo, en su mayoría, ¿ok? Muy religioso. ¿Ah? Celebrábamos fiestas paganas, teníamos una forma de culto que obviamente no sabíamos que era equivocada, pero un día el Señor resplandeció nuestro conocimiento, nuestro entendimiento, y pudimos conocerlo a Él. Pero eso ha hecho de que esas cosas que quedaron de nuestra vida antigua todavía pueden mezclarse en nuestra práctica cristiana hoy. O sea, no es fácil quitarnos de esas cosas. Resulta de que si yo te hago una pregunta, ¿cómo tú la responderías? Te dijera, explícame la naturaleza de Jesucristo. ¿Quién es Él? Entonces, piensa un ratito, ¿no? ¿Quién es Él? Pues después de que una persona, por ejemplo, ha participado en una procesión, y participa cada año de una Semana Santa, el impacto de la cruz pierde su efectividad en nosotros, porque nos hemos acostumbrado a verlo. Hasta chistes salen de la crucifixión. Hasta chistes salen, ¿verdad? Muchachos cuentan chistes de la cruz. Y eso muestra la manera en que la religión nos tuerce la comprensión. Si un budista viera una película de la crucifixión, su reacción sería muy diferente a la de un católico, porque el católico ya tiene un concepto de la cruz, ¿verdad? Que lo predispone. Hace algunos años, varios años, teníamos unos 5 años recién en el Señor nos reveló lo que fue la cruz para Cristo. Esto provocó un cambio bien tremendo en nosotros, porque hasta ese día, hablo del grupo que teníamos en ese tiempo, un poco el concepto en la mente que tenemos es un concepto, que le digo, escondido, es de que Jesucristo es una suerte de superhombre, porque debajo de la túnica hay una S de Superman, de que él puede tolerar todo, él no peca, él es casi el hombre de acero, ¿verdad? Entonces la cruz para él, pues él sabía que iba a morir y pues no hubo ningún problema. Pero un día el Señor nos empezó a hablar a través de Isaías de lo que Jesucristo había hecho en la cruz y de lo que le costó venir

a este plano de vivencia mortal y lo que Él pagó en la cruz. Le voy a leer un versículo para que usted se dé cuenta de que hemos escuchado mucha religión y no hemos entendido. En el libro de Hebreos, en el capítulo 5, en el versículo 7 y 8, dice: y Cristo, en los días de su carne, ofreciendo ruegos y súplicas con gran clamor y lágrimas al que le podía librar de la muerte, fue oído a causa de su temor reverente, y aunque era hijo con H mayúscula, por lo que padeció, aprendió la obediencia, y habiendo sido perfeccionado, no vino perfecto, habiendo sido perfeccionado, vino a ser autor de eterna salvación para todos los que le obedecen. Este pasaje tan chiquito provocó una crisis en nuestra vida, porque dejamos de ver a Jesucristo como el superhombre, ¿me entiende? Que tenía todo fríamente calculado, todo estaba bien coordinado, nada se le escapaba de las manos, porque de repente aquí me muestra un Cristo que con clamor y lágrimas se presentaba delante de su Padre. Me muestra un Cristo de que, aunque era hijo de Dios, tuvo que aprender la obediencia. Usted no se imagina un Cristo desobediente. Pero entonces, ¿de qué está hablando aquí? Y no solo eso, dice que después de que Él es perfeccionado, es que recién Él puede salvar a otros. Entonces, el entender quién es Él, y le digo esto porque en el fondo, el tema de nuestras canciones es Jesús, nuestro hablar diario es Jesús, pero hay tan poca comprensión de Él, lo conocemos tan poco, ¿verdad?, que nuestra propia vida cristiana no expresa eso justamente. Algunas cosas puntuales es de que, y esto se expresa en Filipenses, recuerde estas tres cartas, Filipenses, Efesios y Colosenses, son muy interesantes porque Pablo las escribe con mucha reflexión. Entonces ahí dice cosas que no las dice ni en Romanos, que es su mayor tratado teológico. Lo dice, por ejemplo, en el libro de Filipenses dice que Jesucristo se despojó a sí mismo de todo. La palabra que utiliza ahí es una palabra en griego que solo la utiliza en ese libro de la Biblia una sola vez, kenosis. Kenosis significa vaciarse por completo. Entonces se tradujo y dice: Cristo se despojó. Pero despojó tiene más o menos el concepto, es como que se quitó el saco, ¿verdad? Se despojó. No, pero el concepto original es que se vació de su propia naturaleza. Se vació, como tú agarras un vaso, imagínese un vaso llenito de agua, y va usted a alguna parte y lo echa, y le deja un dedo de agua. Ese dedo de agua era la divinidad con la que él vino. O sea, perdió el 99% de su contenido y vino con lo mínimo necesario. ¿Me está siguiendo, verdad? Cuando Juan vio eso, responde: y vimos su gloria. O sea, si él se hubiera despojado del 100% de eso, no se hubiera visto su gloria. Está conmigo. Ahora, lo que Pablo ve, dice, o lo que Juan ve, dice: y vimos su gloria, gloria como la del unigenito del Padre, lleno de gracia y verdad. O sea, para Juan fue una gran gloria, pero cuando tú entiendes lo que Pablo escribió, realmente lo que Juan vio fue el 1% de la gloria de Jesús. El 99% lo dejó. Entonces, cuando él está orando la última noche en el huerto, ¿qué es lo que le dice a su Padre? Padre, glorifícame con la gloria que tuve contigo antes de la fundación del mundo. Entonces, ¿cómo le puede estar diciendo glorifícame si él estaba, según Juan 1:12, lleno de gloria? Pues la razón es muy sencilla. Tenía 1% de gloria, nada más. Entonces dice el Señor: Padre mío, glorifícame, devuélveme el 99% de la gloria que me falta. Me está siguiendo, ¿verdad? ¿Jesús podía pecar? Siempre se nos ha mostrado como un Jesús infalible que no podía pecar, ¿verdad? Pero sí, Él podía pecar.
Sería tonto para el diablo tratar de tentar a alguien que no puede pecar, ¿no le parece? Ahora, usted dirá, pero Fernando, hay una cosa, él tenía una ventaja. Jesús tenía una ventaja. Él no tenía pecado en su corazón cuando nació como todos nosotros. Lo que a nosotros nos hace pecar es ese pecado que tenemos dentro desde que nacemos. Eso es cierto. Pero ¿acaso Adán no nació igual? ¿Adán tenía pecado cuando fue creado o no tenía pecado? No tenía pecado, pero ¿terminó pecando? Sí. Entonces, el hecho de no tener pecado en el corazón no implicaba que no podía pecar. Sí podía pecar. O sea, la posibilidad de que Jesús pecara era una de las variables que el diablo manejaba. ¿Me está siguiendo? Ahora, amplíe un ratito su mente. ¿Qué es pecado? A veces nosotros pensamos que pecado es hacer algo feo, algo malo. Y ciertamente no vamos a imaginar a Jesús haciendo algo feo. Pero técnicamente la palabra pecado no tiene ninguna vinculación con algo malo. La palabra pecado significa errar en el blanco. Es como cuando uno va y dispara, ¿verdad? Un rifle de perdigón, una flecha, yo qué sé. Y ahí están los círculos de la puntería, ¿verdad? Y uno le da ¡pum!, medio arriba. Entonces ahí, en lugar de decirte fallaste, deberían decirte pecaste. Erraste en el blanco. Entonces el concepto de pecado básicamente es equivocación. Equivocación. ¿Me estás siguiendo? Errar en el blanco, fallar. Ahora, a la luz de eso, ¿Jesús podía haberse equivocado? Sí. David se equivocó y tenía una vida con Dios tan plena. Adán se equivocó al tomar del árbol del conocimiento. O sea, Jesús era pan comido para el diablo. Era pan comido. ¿Me está siguiendo? ¿Está bien? ¿Por qué era pan comido? Le voy a decir por qué. Porque cuando Jesús nace, adopta la naturaleza humana como parte de su ADN. Y le puedo decir esto más: todo lo que es carne es susceptible de fallar. Si él no podía fallar en sus genes, quiere decir que él no era humano. ¿Estamos de acuerdo que Jesús era humano? Era, entonces él podía fallar. Exacto. Jesús se cansaba como cualquiera de nosotros. Más de una ocasión se quedó dormido por cansancio. ¿Podía equivocarse al hacer las cosas? Sí. Entonces ahí es cuando tú entiendes por qué él se pasaba noches enteras orando. Porque él buscaba entender lo que Dios estaba haciendo para no equivocarse. ¿Está conmigo? Ahora, cuando tú lees este pasaje de Hebreos 5, te das cuenta de que algo tremendo pasó. Dice, él ofreció clamor con lágrimas al que le podía librar de la muerte. Se lo digo de esta forma, ¿usted cree que Jesús quería morir? No. Había algo en él. ¿Qué era lo que había en él? Naturaleza humana. La naturaleza humana lucha por sobrevivir. Está conmigo, ¿verdad? Entonces esa última noche, qué tremenda la oración que él hace, ¿verdad? Padre, si es tu voluntad, pase esta copa de mí. ¿Cuál era esa copa? La copa del sufrimiento, ¿verdad? Pero no se haga como yo quiero, sino que se haga como tú quieres. Ahora, vamos a tratar de por un momento pensar, estamos juntos, ¿verdad? Estamos juntos revisando cosas. ¿Qué hubiera pasado si Jesucristo hubiera pecado? Voy a decirlo de esta forma. Imagínese usted, Santiago dice que todo lo que no proviene de la fe es pecado. Ahí el concepto de errar en el blanco se amplía. Dice, todo lo que se hace sin creer es pecado. Mire, en ninguna parte habla de cosas feas. Dice, lo que se hace sin fe es pecado. O sea, cuando cantamos sin fe, podemos estar pecando. O sea, me está siguiendo, ¿verdad? Ahora, imagínese que Jesús
en la cruz, porque Él era cuerpo, Él era carne, ¿está bien? Simplemente grite: ya no puedo más. Pecó. Pecó. Habló sin fe. Entonces tú ves que Jesús apenas dijo 7 palabras en la cruz, aunque yo creo que tenía muchas cosas que decir, porque Él cuidó cada detalle. O sea, el diablo literalmente se encargó de torturar de tal forma a Jesús que salga una sola queja, una sola, chiquitita, un ¡ay! Eso no proviene de la fe. ¡Pah! ¡Pecó! El diablo no buscaba hacerlo caer con una mujer, no buscaba hacerlo caer con ira. Lo único que él buscaba es que él exprese una palabra, una sola, que no provenga de la fe. Ay. Entonces, literalmente, Jesús caminó sobre un campo minado toda su vida, teniendo cuidado de no pisar equivocadamente. ¿Está bien? Ahora se entiende, ¿verdad? ¿Qué hubiera pasado, le decía hace un momento, si Jesús hubiera pecado? En este mismo libro de Hebreos, en el capítulo 1, en los primeros 2 versos describe un rasgo maravilloso de Jesucristo. Hebreos 1, 1 y 2 dice: Dios, habiendo hablado muchas veces y de muchas maneras en otro tiempo a los padres por los profetas, en estos postreros días nos ha hablado por el Hijo, a quien constituyó heredero de todo y por quien asimismo hizo el universo. En el verso 2, en el original griego, dice: en estos postreros días nos ha hablado en Hijo. No dice por el Hijo, dice en Hijo. Yo hablo en español. Werner habla en inglés. El Padre habla en Hijo. ¿Puede entender lo que le estoy diciendo? Entonces, cuando tú llegas a Génesis 1, cuando dice: y dijo Dios, sea la luz, ¿quién actuaba realmente ahí? El Hijo. Cada vez que el Padre hablaba, el Hijo salía. El Hijo era la voz de Dios. Es el lenguaje de comunicación. ¿Por qué el Antiguo Testamento nos parece tan diferente al Nuevo? ¿Ah? Porque en el Nuevo el Hijo es manifestado, o sea, se nos da el diccionario, ahora podemos entender las palabras. Jesucristo es el idioma de los cielos. La gente piensa que vamos a hablar inglés, otros, y algunos piensan que vamos a hablar hebreo. Nada de eso es cierto. Vamos a hablar en Hijo. No entiendo. Pues, yo tampoco, hermano. Solo le puedo decir que Jesús es también un lenguaje. Tremendo, ¿verdad? Qué lindo. Ahora, volviendo al caso, si Jesús hubiera pecado, eso quiere decir que cuando Él desciende de la tumba y va al infierno, porque estaba establecido que todos abajo, Él no hubiera podido salir del infierno. Por causa de un solo pecado, Él debería quedarse ahí. Y considerando que era el único Hijo de Dios y no había una ofrenda más grande que Él, el Padre se hubiera quedado mudo, porque nunca más podría comunicarse con los seres humanos. Entonces tendrías un Dios que no tiene la capacidad de contactar al hombre, está mudo. Eso era lo que el diablo quería. Entonces constantemente está agonizando, ¿me entiende? Está agonizando, y el diablo manda a sus esbirros, manda a todos sus secuaces: tú, a ver, ¿verdad? ¿Tú qué decías? Se está muerto, está más muerto que vivo, está más al otro lado que aquí. ¿Por qué lo atormentan con palabras?
Si hasta el último momento, hasta el último momento, el diablo lo torturó para que él pecara. Si él hubiera pecado, este sería un pandemonio completo. Un Dios que no puede hacer nada más por nosotros, porque ha quedado mudo. Y una creación apartada de Dios, sin la posibilidad de ser alcanzada. O sea, el diablo tenía muchas buenas opciones para ganar, hermanos. Él no es un tonto. Usted piensa que, no, él ya estaba frito desde el principio. No, no, espérese. O sea, no es así. Él conocía los planos del cielo. Él, cuando fue expulsado, él se trajo gran parte de los planos. Él entendía la profecía, pero no tenía una comprensión de los tiempos de Dios. Entonces, ¿qué te digo? Él sabía que iba a nacer en Belén, pero no sabía cuándo. Y es interesante porque hasta este día discutimos respecto a la fecha exacta. ¿Sabe por qué discutimos de eso? Porque Dios escondió la fecha. Porque si el diablo hubiera sabido a la fecha exacta, hasta ahí llegaba Jesús. Pero él era el hijo de Dios, ¿qué le podía hacer el diablo? O sea, sáquese la idea del Superman. ¿Por qué lo hace escapar Jesús o el Padre al desierto? A Egipto. ¿Por qué lo tiene que hacer escapar? ¿Y no es más fuerte Dios? ¿Cómo va a exponer a su hijo? ¿Me entiende lo que le estoy diciendo? Cuando él era pequeñito, él tiene que escapar a Egipto y se queda ahí varios años hasta que Herodes muere. Tremendo que el Hijo de Dios escape. Resulta que para él era más seguro Egipto que su propia casa. ¿Me estás siguiendo, verdad? Tú no es el super niño, ¿me entiende? No es el super niño que dónde está el diablo y le hago así. No, él realmente, sus padres sabían de que Jesús podía ser asesinado. Entonces, es todo un proceso de reprogramar nuestra mente, el entender lo que significó que Jesús venga a nosotros. Es extraordinario. Cuando Jesús muere, y muere sin pecado, el infierno no puede retenerlo porque no cometió ni un solo pecado, aunque sí se llevó todos los pecados sobre él. Sobre él no es equivalente a en él. Él cargó los pecados de todos nosotros, los pecados de Hitler, de los peores asesinos, él los llevó. Los pecados de las generaciones que van a venir después de nosotros también las llevó. O sea, todos los pecados del género humano, él los puso sobre sí mismo y los llevó al diablo, los llevó al infierno. ¿Me estás siguiendo, verdad? Fue como un lastre que lo hundió. Y estando ahí en las regiones infernales, no se halló una sola causa por la cual él pueda permanecer ahí, y no le quedó otra cosa al diablo que respeta las leyes que dejarlo libre, por cuanto él no podía retener a alguien que había sido asesinado injustamente, en el cual no había pecado. Entonces él se levanta, sale, él resucita, la tumba vacía es la mayor expresión de la victoria de Dios, porque para todos los seres humanos la tumba es el lugar donde todo se termina, pero no para él. La tumba es el lugar donde él recién inicia su ministerio celestial, y después de que él se levanta, dice que da dones a los hombres y levanta apóstoles, profetas, evangelistas, pastores, maestros, les da la misión a la iglesia de llevar su evangelio a todas las naciones de la tierra, ¿verdad? Porque toda autoridad le ha sido dada en su mano, toda potestad y todo gobierno está bajo sus pies, por cuanto él venció a todo lo que había en contra de nosotros. Entonces nosotros ya no vivimos con el Cristo que caminó por las calles de Jerusalén. O sea, es hermoso pensar en él. Estamos entrando en mes navideño, ¿verdad? Y mucha gente se ha hecho problema por esto, por años. Pero es tonto. O sea, Jesús no nace cada año. Él nació una sola vez. Está conmigo, ¿verdad? Estamos claros con eso. Él caminó por las tierras de Jerusalén por varios años,
Mas cuando Él fue glorificado, porque lo fue y hoy día Él está lleno de gloria y hermosura, cuando Él fue glorificado, Él logra algo maravilloso. Cuando Él resucita, no resucita como un ser divino, nada más. Mire, lo voy a explicar. Así como es tan complejo entender la encarnación de Cristo, y se lo he explicado con el vaso de agua, cuando Él resucita, ¿me entiende? Ese vaso que antes era divino, pero que al nacer Jesucristo se despoja casi de todo su contenido. Ese vaso, ¿verdad? Es, lo voy a poner de esta forma, es revestido de una gloria extraordinaria. Antes de que Jesucristo venga, Dios el Padre, Dios el Hijo, Dios el Espíritu Santo, un solo Dios, no tenía la naturaleza humana dentro de Él. Dios es Espíritu. Pero cuando este Dios Espíritu se mete en el útero de esta mujer, el ADN de María se mezcla con el ADN de Dios y se forma una mezcla tan extraordinaria, mire, tan maravillosa, porque usted tiene a Dios, pero en un cuerpo humano. Pero este cuerpo es tan extraordinario, ¿verdad?, que se lo ve en toda su potencia después de la resurrección. Es un cuerpo que puede atravesar una pared, pero tú puedes tocar. O sea, Tomás tocó el cuerpo de Jesús, ¿verdad? San Agustín decía, Tomás dudó para que tú no dudes. Aleluya. ¿Ah? Tomás dudó para que tú no dudes. Ah, si no metiere mis dedos en sus llagas, yo no creeré. Pues gracias, Tomás, has ayudado a muchos de nosotros. ¿Verdad que sí? Hasta aún la incredulidad de ese hombre nos es de beneficio. Entonces resulta de que el cuerpo de Jesús es el prototipo del cuerpo que tú recibirás. Es el seremos transformados. O sea, el cuerpo de Jesús es tan extraordinario porque después de resucitar puede comer con sus discípulos al borde del mar y en Nazaret. Ahí se sienta, les prepara unos pescaditos, ¿verdad? Bien rico, con pan fresco. Y los llama y les preparó la comida. Mire, le gusta cocinar a Jesús, ¿verdad? Qué lindo. Les cocina unos pescaditos y vienen y comen juntos. Es cuando Pedro es sanado, se abraza a Jesús, llora por lo que había hecho. Luego lo vemos apareciendo, dice, apareció, ¿no? Unos decían es un fantasma y Jesús dice, un ratito, un fantasma no tiene cuerpo, tóquenme, ¿verdad? Y lo toca, y Jesús, ¿pero cómo puedes atravesar paredes? Pues que es mi cuerpo glorificado, soy el prototipo, ¿ah? Soy la versión 1.0, ustedes van a recibir la versión 2.0, una versión actualizada, porque su cuerpo va a ser glorificado como el mío fue glorificado. Y cuando Jesús asciende al cielo, usted se ubica, 500 personas y más lo vieron subir al cielo. Y fue un momento tan, tan especial, porque aún los discípulos no querían separarse de Él, no se olvide. Bueno, si usted hubiera estado entre los 12, tampoco hubiera querido separarse de Él, estamos de acuerdo. Uno se encariña con la gente, ¿y cómo no encariñarse con Jesús? O sea, no te vayas, Señor, no, les conviene que me vaya, les conviene que me vaya. Porque ahora ese vaso revestido de un dorado maravilloso, la gloria, la divinidad, el dorado, fue lleno de agua hasta el tope, ¿verdad? Ahora va a lo alto y desde lo alto se vacía completamente el vaso sobre la iglesia. Llegamos a Hechos 2, donde el contenido de Dios es vaciado dentro de nosotros. Pero cuando Jesús va a los cielos, no se va como el vino. El vino como espíritu, ahora se va como un hombre divino. O sea, hoy día nosotros tenemos a alguien que puede compadecerse de nosotros. ¿Por qué? Porque el Dios que está sentado en el trono tiene naturaleza humana también como nosotros. Entonces, cuando Jesús te habla a ti, te dice, ¿por qué te haces tanto lío si tú y yo somos muy parecidos? Yo soy una parte humano y una parte divino, ¿no eres tú igual? Lo único que te falta es que tu cuerpo sea glorificado, pero eso va a pasar cuando tu vaso sea quebrado.
cuando el cántaro se quiebra al borde del pozo. Pero en este momento tú te pareces muchísimo a mí. O sea, cuando uno entiende eso, de repente, hermanos, o sea, tú tienes que tener los fusibles quemados para no empezar a avivarse algo dentro de ti, porque es extraordinario. O sea, cuando tú entiendes esto, empiezas a ver cómo el diablo se empieza a achicar. Todos los problemas empiezan a aplanarse porque se levanta una nueva persona, una nueva creación. Y esa nueva creación es una generación de personas que han entendido que la divinidad del Padre y del Hijo y del Espíritu está en ellos. Entonces usted llega justamente en Colosenses, ¿verdad? Usted llega al capítulo 3 y Pablo le da desde el verso 12 una serie de recomendaciones de cómo debe vivir un hijo de Dios. ¿Sabe? No le dice a ustedes, pecadores, ¿verdad?, en este valle de lágrimas. ¿Se acuerda que hemos crecido escuchando eso? O sea, nos hemos creído eso. Somos pecadores en este valle de lágrimas. ¿Cuándo ha sido, cuando usted, antes de conocer a Dios, cuándo escuchó un día esto, que usted es divino? ¿Cuándo escuchó de que Cristo, con todos sus atributos, habita corporalmente en ti? ¿Cuándo has escuchado, tú estás completo? Entonces hemos crecido en un ambiente de escepticismo, no solo a lo que Cristo ha hecho por nosotros, que es bastante serio no creer en eso, sino que nos hemos resignado a vivir en un valle de lágrimas. Dependemos de que alguien nos ayude, de que alguien nos resuelva este problema. ¿Y sabe qué? Jesucristo dice, si tan solo te dieras cuenta quién eres. Entonces, a partir del capítulo 3, verso 12, empieza a hablar, les dice, por ejemplo, vestíos como escogidos de Dios, santos y amados, de entrañable misericordia, de benignidad, de humildad, de mansedumbre, de paciencia. ¿Le puede pedir eso un carnal? ¿Esa es una palabra para un pecador que vive en un valle de lágrimas? ¿Verdad que no? Está hablando gente superior. Mire, soportándonos unos a otros y perdonándonos unos a otros, si alguno tuviera queja contra otra, de la manera que Cristo os perdonó, así también hacedlo ustedes, simple y llano. Y sobre todas estas cosas, vestidos del amor, que es el vínculo perfecto, y la paz de Dios gobierne en vuestros corazones, a la que asimismo fuisteis llamados en un solo cuerpo, y sed agradecidos. La paz de Dios, tú estás diseñado por Dios para vivir en paz. Está demostrado que lo que más destruye a la sociedad moderna es la falta de paz. La palabra de Cristo mora en abundancia en ustedes, enseñándoos y exhortándoos unos a otros en toda sabiduría, cantando con gracia en vuestros corazones al Señor con salmos e himnos y cantos espirituales, y todo lo que hacéis, sea de palabra, de hecho, hacedlo todo en el nombre del Señor Jesús, dando gracias a Dios Padre por medio de Él. ¿Notan ustedes? ¿Notan? Después de entender qué es lo que Cristo ha hecho, te dice, bueno, tú tienes que vivir de esta forma. ¿Me entiende, verdad? Cada vez que la iglesia tiene un tiempo de reconciliación, ¿verdad? A ver, vamos a perdonarnos, y si alguien tiene, ahí ves a la gente moviéndose de un lado a otro, ¿verdad? Ay, tengo contra usted que usted me hirió. Hace 4 años usted me dijo tal cosa. Bueno, ayer tuvimos una audición, espero que mañana no aparezca alguien que me diga, usted me hirió, me dijo que me saqué un C menos, ¿verdad? O sea, ¿recuerdan que tuvimos la audición ayer? Bueno, algunos vinieron, pues sí, fue bonito. Lo más divertido de ayer, lo más lindo, no fue quienes cantaron, fue estar juntos. O sea, es un buen, volvemos al punto de que es un pretexto para seguir estar juntos, seguir estando juntos, nada más.
Pero puede, no, ay, usted me hirió, me dijo que yo no debo cantar ni en la ducha porque voy a provocar que haya un sifonamiento en la calle, así que me he herido. Pero hermano, no lo tome así, o sea, tómelo con una Coca-Cola, o sea, no se complique. Usted cántele al Señor y el Señor pues va a estar feliz con usted, pero no cante aquí, por favor, porque nos desaca de tono. No se te dijo eso. Lo que quiero decir es de que en el proceso la gente se lastima y le toma las cosas bien a pecho porque todavía no he descubierto quién es Él en Cristo. Cuando uno entiende la naturaleza de Dios dentro, por ejemplo, la naturaleza de Dios no puede guardar la bronca. Dice que su misericordia se renueva cada día. Entonces, ¿cuánto dura la bronca? Máximo 24 horas. ¿Y sabes qué? No me cuesta, o sea, no debería costarme, por lo menos, porque la naturaleza de Dios se renueva dentro de mí y eso hace que yo pueda caminar. ¿Estamos bien? Ahora, en este mismo libro, me quiero leer un verso más, por favor. Estoy en el 3:23. Y todo lo que hagáis, hacedlo de corazón, como para el Señor y no para los hombres, sabiendo que del Señor recibiréis la recompensa de la herencia, porque a Cristo el Señor servís. ¿Estamos bien? Amados, ese verso debería hacer o provocar una sonrisa en todos los que servimos al Señor en alguna cosa. Si he hospedado a una persona, si yo he ayudado a alguien, si yo he podido ofrecer algo a alguien, todo lo que hagamos, hagámoslo de corazón, como para el Señor, sabiendo que nuestra recompensa no viene de los hombres, sino viene de Dios. Va a salir una película nueva, se llama El Nacimiento, ¿qué se llama? La Navidad, algo así. Pues se ha puesto de moda hacer películas de la vida de Jesús últimamente. Tristemente no con mucho éxito algunas. Pero no sé cómo sea esta película, se la ve bien interesante. Parece bastante cercana a los hechos de la Biblia, no lo puedo afirmar, no la he visto aún. Oro a Dios porque sea una película que exprese verdades, ¿verdad? Porque la gente se cree lo que ve en la película, pues. Se cree lo que ve en la película. Pero más allá de lo que diga esto, esta película, hay algo que la iglesia debería celebrar siempre. Y es ese maravilloso día en el que Dios decidió visitarnos y traer la divinidad a la tierra, tal como cantaba Werner, bring heaven to earth, Señor, trae el cielo a la tierra. Pues hoy día nosotros podemos vivir en una atmósfera que no gozaron los patriarcas del Antiguo Testamento, y no lo digo yo, lo dice Pablo, que ellos no recibieron todo lo que ellos esperaban. Dice que ellos, aunque vivieron en fe, aunque agradaron a Dios, el Señor retuvo lo mejor para nosotros. ¡Wow! No te preocupes por si el pastor te acepta, preocúpate porque el Señor te acepte. Preocúpate por agradarle a Él, preocúpate no por simplemente vivir para los ojos de los que te rodean, sino para el Señor. Esta revelación que les conté, que el Señor nos dio hace unos años, respecto a lo que le costó a Jesús la cruz, cambió nuestra manera de vivir notablemente. Vimos a un Jesús que no tiene la S de Superman, vimos a un hombre extraordinario, vimos el depósito divino en él, pero no toda la gloria que él tenía, porque este mundo no podía retener esa gloria.
Y nos llevó a lo que Pablo dijo: Señor, ¿qué quieres que haga? ¿Qué puedo hacer yo? Esa es una acción de humildad que el Padre espera de nosotros. ¿Qué puedo hacer yo? Soy tan pequeño. Yo quiero invitarlos a que estos 4 domingos de diciembre sea un tiempo en el que meditemos en la encarnación de Jesús. ¿Me parece? O sea, oye, no estoy defendiendo la Navidad, no se trata de eso, no me interesa hacer eso. Para empezar, es un asunto en el que no debemos complicarnos. Pero sí, yo creo que nunca debemos perder de vista lo que le costó. De eso se trata. O sea, aquí no tiene nada que ver el regalo, no tiene nada que ver el arbolito. Jesucristo nació entre nosotros. Y ese día, ¿sabe? Es tremendo. Los ángeles solo se mostraban para algunos escogidos. Ese día los ángeles se desmarcaron. Nunca hicieron eso. O sea, armaron una fiesta tan grande que los pastores los vieron de lejos. ¿Se acuerda usted? O sea, no solo eso, gente que no era necesariamente judía, como esos sabios de Oriente, probablemente gente que venía de Babilonia, de esas regiones de Caldea, astrónomos, o alguien diría astrólogos, pero mira, con todos los logos que tú quieras, pero ellos reconocieron que algo extraordinario estaba pasando en el otro lado y fueron a buscarlo. Y puedo decirle algo: Dios usó a esos paganos con símbolos proféticos en sus manos para declarar que Él era rey, ¿verdad? Recibió el oro del rey, recibió la mirra del hombre, la cruz, y recibió el incienso de Dios. Nunca leyeron Biblia, la Torá, la ley, pero ellos reconocieron que el que nació tenía 3 naturalezas: era rey, era hombre, era Dios. Reflexionemos estos 4 domingos en torno al nacimiento de Jesús, para que al descubrirlo descubramos quiénes somos nosotros en Él. Quiero terminar en Hebreos otra vez, como empecé.

capítulo 2. Verso 1. Por tanto, es necesario, diga conmigo, es necesario, que con más diligencia atendamos a las cosas que hemos oído, no sea que nos deslicemos. Porque si la palabra dicha por medio de los ángeles fue firme, y toda transgresión y desobediencia recibió justa retribución, ¿cómo escaparemos nosotros si descuidamos una salvación tan grande? La cual, habiendo sido anunciada primeramente por el Señor, nos fue confirmada por los que oyeron, testificando Dios juntamente con ellos, con señales y prodigios y diversos milagros y repartimientos del Espíritu Santo, según su voluntad. ¿Qué dice? Amados, no nos descuidemos, no bajemos la guardia. Ya nos hemos esforzado, continuemos. Porque si la palabra que vino por medio de un ángel se cumplió, ¿cuánto más la palabra dada por Jesucristo se va a cumplir? Oh Padre, sí Señor, te bendecimos, Señor.

Gracias, gracias, Padre, porque hiciste algo tan grande por nosotros, Señor.

damos gracias porque un día te despojaste de todo lo que tú eras y decidiste venir con nosotros, Señor. Jesús, tú no eres filosofía, tú no eres ley religiosa, tú no eres carnalidad, tú eres el Hijo, el que por lo que padeció aprendió la obediencia y vino a ser autor de eterna salvación para los que le obedecen. Señor, en este día nosotros levantamos un cántico de gratitud a ti. Gracias porque te jugaste todo por nosotros, Señor. Jamás entenderemos todo lo que pasó por tu mente. Nos es tan difícil ver el amor que tú nos tuviste, tan grande amor que estuviste dispuesto aún a dar tu vida por nosotros. Gracias, Señor. Señor, en este día nosotros nos ponemos de pie delante de ti y te decimos, no ha sido en vano, nosotros vivimos por ti. Por ti estamos donde estamos, Señor. Somos quienes somos, Padre, y nunca vamos a olvidar eso. Gracias, Padre. Gracias, Señor. Gracias, Padre. Gracias, Señor. Yo les ruego que usted, si va a participar del pan y el vino, examine su corazón. Dice la palabra que nadie lo tome apresuradamente. Tómelo pesando lo que él ha hecho. Tómelo con un corazón humilde. Si ofendió al Señor en estos días, pídale perdón. No lo tome ligeramente. Gracias, Padre. Gracias, Señor.

se spera. Padre, en el nombre de Jesús queremos ponernos delante de ti con este pan, con este vino, darte gracias porque tu cuerpo un día fue despedazado por nosotros, Señor, y tu sangre se vació en la cruz por cada uno de nosotros. Señor, regaste las calles de Jerusalén con tu sangre. Padre, gracias porque esa sangre fue por mí, fue por cada uno de los que estamos en este día acá, fue por todos los que un día van a conocer tu nombre, fue por todos tus hijos, Señor. Padre, hablamos al cansado, hablamos al que no ha descubierto todavía quién es en ti, hablamos al que se siente sin fuerzas, al que no puede vencer un pecado, hablamos al enfermo en su cuerpo y le decimos: no dejes de creer, que aunque esto es simplemente un poco de vino y un poco de pan, para tu espíritu no solo es pan, para tu espíritu no solamente es vino, también en tu espíritu va a provocar algo, y va a provocar algo en tu alma, y todo cansancio va a ser absorbida por la vida de Dios, y toda enfermedad va a ser quitada y reemplazada por la salud del reino de Dios. Señor, consagramos este pan, este vino, lo introducimos a tu reino, a la atmósfera en la que tu gobierno opera con absoluta claridad. Y Señor, con acción de gracias presentamos esto y decimos: Padre, es por ti, solo por ti, que tenemos el privilegio de participar de esto. Atesoramos esto, lo guardamos en nuestro corazón y lo tomamos como iglesia, pidiéndote que tú nos ayudes a vivir en una vida superior, Señor. Que los velos que no nos dejan ver lo que realmente somos sean quitados por el poder de tu sangre. En el nombre de Jesús, Señor.

0: con una sonrisa en sus labios. Por tanto, no desmayamos antes, aunque este nuestro hombre exterior se va desgastando, el interior no obstante se renueva de día en día. Porque esta leve tribulación momentánea produce en nosotros un cada vez más excelente y eterno peso de gloria. No mirando nosotros las cosas que se ven, sino las que no se ven, pues las que se ven son temporales, pero las que no se ven son eternas. Amén. Gloria a Dios. Tome su lugar un momentito, por favor. Siéntese un momento. No le conviene salir en este momento. Se va a mojar. Así que podemos esperar hasta que deje de llover. Gracias por su entusiasmo. Lo mandaron castigado al culto hoy día. ¿Qué pasó? Te portaste mal a la iglesia. Tenemos el privilegio de tener la dedicación de un bebé. Dios nos ha dado muchos bebés este año. ¿Sabe qué hermoso es eso? Porque, ¿qué le digo? Pocas cosas yo creo que producen tanta alegría en la vida como dar la bienvenida a un niño, una niña, ¿verdad? Tenemos un bebé precioso. ¿Puede pasar, por favor, Javier, Sandrita? Suban, suban acá.
1: ¿Pueden contarnos algo chiquito de ella? ¿Qué se llama? ¿Cuánto tiempo tiene? ¿Cómo digo? Bueno, no, como ya vemos con el cubo, pero quiero decir, ¿qué es que
2: Bueno, buenas tardes. Bueno, es nuestra bendición. Él es Efraín Zené. Él nació en un momento muy, muy difícil para nosotros como familia. Pero bueno, el Señor nos ha mostrado su bendición a través de Él, ¿no? Y además a través de cada uno de nuestros hijos, ¿no? Nosotros tenemos 4, por si acaso, pues sí. Algunos no saben, pero es maravilloso, ¿no? Esperamos de verdad mucho. O sea, hemos visto en cada uno de nuestros hijos un carácter, ¿no? Y Efraín en especial es muy tierno, es muy... en el momento más problemático está con su sonrisa y con su forma de ser, ¿no? O sea, no puedo explicar su forma de ser ahora y catalogarlo, pero... tiene algo muy especial, ¿no? Dentro de él. Él tiene ahora 2 meses, ya ha cumplido 2 meses prácticamente.
0: Y yo me alegro porque son más niños para el colegio. Aparte de todo, o sea, hay que ver el lado positivo, ¿verdad? Voy a pedirles a todos ustedes que extiendan su mano derecha en señal de bendición sobre Efraín. Padre, queremos presentarte la vida de esta criatura tan linda. Queremos devolvértela a ti. Señor, tú eres el mejor padre. Tú eres el que da la vida y la quita, Señor. Y Padre, te agradecemos porque tú has regalado a esta familia, a este pequeñito. Rogamos que su nombre se cumpla, que sea fructífero doblemente, que traiga para su casa un tiempo de refrigerio, de cosas nuevas para su papá, que todo cansancio de su mamá sea, Señor, reemplazado por una nueva vitalidad de parte del cielo. Le damos la bienvenida a la iglesia, Efraín. Declaramos que él es parte de esta congregación y en esta hora lo bendecimos con toda bendición espiritual, profetizando que el propósito por el cual tú lo has traído acá, a esta tierra, se va a cumplir. Señor, gracias por su vida, Padre. Y Señor, haz que este nombre pese. Haz que este nombre lo lleve por delante. Haz que este nombre cumpla su propósito en él, Señor. Padre, oramos por Javier porque que el propósito por el cual tú lo has traído acá, a esta tierra, se va a cumplir. Señor, gracias por su vida, Padre. Y Señor, haz que este nombre pese. Haz que este nombre lo lleve por delante, haz que este nombre

0: Cristo, pero también porque la sabiduría de tu mano esté con ellos. Oramos porque este nombre se cumpla en toda su familia, en sus finanzas, en la casa que ellos necesitan, en los recursos que ellos esperan de ti, que realmente la fertilidad doble que viene con Efraín afecte a toda su familia, Señor. Padre, lo profetizamos así, lo creemos y lo lanzamos juntos como iglesia sobre su vida, Padre. En el nombre de Jesús, Señor. Amén. Gracias, amados. Pues bienvenido, Efraín. Gracias.
1: La verdad es que cuando quedé embarazada de Efraín le había pedido muchas pruebas al Señor, ¿no? Y en este año hemos tenido varios problemas y todo, y se ha cumplido su nombre, hermanos. Quiero que sepan ustedes que nosotros teníamos una deuda de 10 meses de alquiler y el dueño de casa nos han rebajado 3 meses. Y ha sido el Señor. Entonces, yo les digo que ustedes crean, porque Dios es bueno. Amén.
0: Gracias, chicos. Amén, pues. Vale, hermanos, vamos a preparar nuestras ofrendas. Yo quiero, mientras ustedes buscan...

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1: Señor, te queremos dar gracias en este día por el privilegio de estar reunidos dentro de tu nombre, sabiendo y entendiendo de que tú has provisto para nosotros cosas que ni pedimos ni entendemos en su momento correctamente. Señor, te damos gracias a ti porque nos sorprendes, vez tras vez nos sorprendes. Señor, gracias porque tú puedes usar a tu iglesia de maneras en que tu iglesia no entiende que puede ser usada. Señor, nuestra oración es porque cada persona esté en el lugar correcto en este tiempo correcto, para que ninguno se distraiga, Señor, en lo que no es importante, y cada persona que tiene un llamado específico para cambiar su situación, para afectar su generación, para provocar una reforma donde está, para poder, Señor, jalar a sus hijos a ti, para poder cambiar su manera de vivir. Señor, no importa la tarea, grande o pequeña, esté entendida de lo que tú le estás pidiendo hacer hoy. No se distraiga, no se disipe su entendimiento de la meta que tú has preparado para cada persona. Señor, en el nombre de Jesús, yo te pido de manera especial, porque cada hijo tuyo, Señor, con quien tú nos has conectado estos años, que ha permitido ser impartido por algo que tú nos diste, que ha sido afectado, sea por nuestra enseñanza, por nuestro ministerio, por cualquier cosa que hemos hecho, Señor, que esa semilla no se pierda, que sus vidas puedan ser fructíferas. Ayúdanos, Señor, a entender, Señor, profundamente lo que tú tienes para nosotros. Señor, en este día te damos honor y gloria, Padre, en un momento en el que muchas naciones y ciudades vuelcan sus ojos, Señor, hacia dioses que no son dioses, Señor. Nosotros nos levantamos, Padre, para decirte, solo tú eres el Señor. Solo tú eres Dios, Señor. Eres el único que merece el honor y la gloria, la honra, la alabanza, Señor. Te damos a ti todo el honor, Padre. Te damos gracias porque nos has rescatado de nuestra antigua manera de vivir, Señor. Si un día no hubieras estado en nuestro camino, ¿dónde estaríamos hoy, Señor? Estaríamos como mucha gente, Señor, simplemente celebrando en sus hogares o rindiendo culto a la tierra, Señor, diciéndole, tú nos has dado esto, tierra, a ti te honramos. Señor, gracias porque un día tú te pusiste en la mitad de nuestro camino, Señor, y no pudimos dejar de verte. Señor, gracias porque de maneras que hoy día ni siquiera llegamos a entender, tú cambiaste nuestra vida, Señor. Lo único que te pedimos es que ese cambio sea completo, se termine todo lo que tú tienes para nosotros. Señor, permítenos ver cada palabra que nos has enseñado cumplida en nuestras vidas este año. Te damos el honor y la gloria a ti, Señor. Amén. Libro de Hebreos, capítulo 6. Por favor, tomen su Biblia. Libro de Hebreos, capítulo 6.

Primeros versículos, libro de Hebreos capítulo 6. Por tanto, dejando las enseñanzas elementales acerca de Cristo, avancemos hacia la madurez, no echando otra vez el fundamento del arrepentimiento de obras muertas y de la fe hacia Dios, de la enseñanza sobre lavamientos, de la imposición de manos, de la resurrección de los muertos y del juicio eterno. Según este pasaje, hay cosas que son elementales, rudimentarias, básicas en la vida en el Señor. Por ejemplo, en el versículo 2 se mencionan algunas de esas cosas básicas. Se habla acerca sobre los lavamientos, debemos entender bautizo, de la imposición de manos, de la resurrección de los muertos, del juicio eterno. Mira, aquí mencionan cuatro temas como básicos, como muy sencillos, como temas que no necesitan explicarse. Dice, no quiero que estemos otra vez echando fundamentos antiguos. Yo quiero compartirle en este día acerca de un conocimiento básico, elemental, rudimentario, muy sencillo, pero que a veces, al no tener el cuidado suficiente, o al muchas veces simplemente prejuzgar como algo resuelto, nosotros podemos caer en una trampa y perder de vista el tener bajo control este punto. ¿Sí? Hay, yo creo, en la medida en que nosotros vamos caminando en el Señor, hay cosas que las consideramos resueltas, y eso es bueno. Pero hay cosas que deben llamar constantemente nuestra atención. ¿Por qué? A muchos de nosotros venimos de un evangelio muy simplista, ¿verdad? ¿Qué quiero decir con simplista? Ah, oraste recibiendo a Cristo, listo, eres salvo. Ya te bautizaste, perfecto, ya un día vas a estar con el Señor. Todo es así, muy fácil, ¿verdad? Ya te hiciste ofrendas, listo, no, mira, Dios te va a dar todo. Pero no es tan así, no es tan así. Cuando uno analiza la vida de Dios, no es tan así. Y el problema de ser simplistas en nuestra manera de encarar la vida cristiana es que podemos llevarnos sorpresas muy desagradables más adelante. En estos años yo he visto retroceder a mucha gente, retroceder y caer. Hace apenas pocos días me enteraba de la caída de un pastor en pecados sexuales, de un pastor de Bolivia. Y es un pastor con el que hemos caminado, con el que hemos orado, con el que hemos estado trabajando en algún momento. ¿Qué es lo que pasa cuando sucede algo así? Es fácil empezar a buscar culpables, hablar del diablo, o la iglesia no apoyó, no dio cobertura, o la esposa, yo creo que el problema es la esposa. Pero en el fondo, esto no es tan sencillo. ¿Sí? Nadie conoce exactamente todos los detalles de la vida de una persona. Y el punto un poco que me viene constantemente en la mente es, dice que velemos, porque nuestro enemigo el diablo anda como león rugiente buscando a quien devorar. Entonces Pablo, una persona que enseñó de que el diablo está vencido, ¿estamos? Él lo dijo. También nos guarda estar atentos y vigilantes. Nos dice que nos anticipemos a lo que el enemigo va a hacer. Dice, sabemos de antemano lo que él va a hacer. Pedro cayó. Cayó en la trampa del diablo cuando subestimó. ¿Recuerdan ese día cuando está hablando con Jesús y él le dice, Señor, yo nunca te negaría? Él subestimó lo que el enemigo es capaz de hacer. Y más tarde, él se enfrentaría con una triste realidad. Su propia naturaleza lo traicionó. Ahora, él mismo te dice, velen, tengan mucho cuidado con el enemigo. Entonces, por un lado es cierto, él está vencido, Cristo lo ha juzgado en la cruz, y hoy día podemos tener una vida mucho más estable, podemos tener una vida reposada en Dios. Pero por el otro lado, está el hecho de que nosotros veamos que los elementos que nos eran un problema antes de venir a Cristo, no estoy metiendo al diablo en esto, de verdad estén resueltos. O sea, si tú tenías un problema de ira antes de venir a Cristo, ¿cómo puedes saber si eso está resuelto hoy día de verdad? No es que ya me ministraron. No, mi pregunta no estás respondiéndola. ¿Cómo tú puedes asegurarme de que eso nunca va a volver? ¿No sabes la cantidad de gente que he visto caer en un pecado después de que la ministraron? ¿No sabes la cantidad de gente que ha vuelto atrás con palabras proféticas? Y todo.
Entonces hay temas que yo considero que deben ser constantemente revisados. Cada cierto tiempo, cada poco, deberíamos estar viendo si de verdad este muerto está bien muerto. Esa es un poco la idea de lo que quiero compartirles esta mañana. Quiero hablarles acerca de la iniquidad. La iniquidad es uno de los temas que aquí hemos enseñado más. Yo les puedo asegurar que nuestro ministerio ha usado este término los últimos 10 años muchísimo. Si ustedes se acuerdan, lo que nos permitió redimir la ciudad de Potosí fue haber tratado la iniquidad de 400 años en esa ciudad y lo que provocó que 40,000 personas vinieran a Cristo. Resolvimos el tema de iniquidad de una ciudad. Ahora, este tema lo vamos enseñando vez tras vez, lo hemos ministrado, mucha gente ha orado por eso. Ana Méndez ha enseñado y ha orado acá el 2007 cuando vino. Por última vez, ella venía cada año, recuerden, y era uno de los temas que constantemente ella enseñaba, el tema de la iniquidad. Muchos han leído libros, han escuchado otras enseñanzas. Es un tema básico, sí, es un tema básico. ¿De qué te usas para decir que es básico? Porque en el Antiguo Testamento se lo enseña. O sea, el concepto de iniquidad no ha cambiado en toda la Biblia, desde Génesis hasta Apocalipsis. Eso es básico. ¿Por qué? Porque si la gente en el Antiguo Testamento, sin toda la manifestación del Espíritu Santo, podía verlo, no puede ser que hoy día la iglesia, hablando de los ministerios quíntuple, de los siete Espíritus de Dios, no veamos. ¿No les parece una absurda contrariedad? ¿Me explico? Salmo 32, para darles un ejemplo de que esto está enseñado y ministrado ya en el Antiguo Testamento. Salmo 32, libro de los Salmos, capítulo 32. Este tema es vital. Dile al que está a tu lado, este tema es vital. Te voy a decir algo, por no entender este tema, muchos cayeron. Y tristemente mucha gente va a caer. Así que es importante estar entendidos. Salmo 32, verso 1. Salmo de David. ¿Cuán bienaventurado es aquel cuya transgresión es perdonada, cuyo pecado es cubierto? ¿Cuán bienaventurado es el hombre a quien el Señor no culpa de iniquidad y en cuyo espíritu no hay engaño? Voy a pedirle que lo repita. Voy a leer, yo estoy leyendo la Biblia de las Américas. Si usted tiene esa Biblia, puede leerla conmigo en voz alta. Si no, repítalo. ¿Cuán bienaventurado es aquel cuya transgresión es perdonada, cuyo pecado es cubierto? ¿Cuán bienaventurado es el hombre a quien el Señor no culpa de iniquidad y en cuyo espíritu no hay engaño? La gente se engaña cuando deja de ver algo que de verdad le está pasando. No hay nada peor que ver una persona que está mal y te dice, no, yo estoy bien. Y tú sabes que está mal. Miren, en estos dos versículos, Salmo 32, muy antiguo, escrito por David, 10 siglos antes de Cristo. Ajá, ¿estamos? 10 siglos, 33 años, 10 días antes de que el Espíritu Santo descienda, trayendo revelación. Dice esto, David, que hay 3 problemas en el hombre, distintos: transgresión, pecado e iniquidad. 3 cosas diferentes: transgresión, pecado e iniquidad. Repítalas. Transgresión, pecado e iniquidad. Una vez más, transgresión, pecado e iniquidad. Aquí David no está haciendo un juego de palabras, no está usando sinónimos. La transgresión es una cosa, el pecado es otra, la iniquidad es otra. ¿Estamos bien? Hay 3 cosas, que si no las confrontamos, nos engañamos a nosotros mismos. Yo no quiero que en mi espíritu haya engaño. ¿Qué pasa cuando, doy un ejemplo de una persona que tiene engaño en su espíritu? Piensa que por reunirse el domingo, porque su mujer es cristiana, está muy bien. Yo tengo un ángel de la guarda, ¿quién? Mi esposa, ella ora por mí. ¿Usted no sabe que esto es personal?
Usted sabe, usted no sabe que no puedes, tú no puedes hacer nada por otra persona que no sea lo que el Espíritu Santo permita hacer. O sea, esto es algo individual. No entramos por familias, apellidos, clanes a los cielos. Es algo personal. Hay gentes de una familia, hermanos de sangre que se van a salvar y hermanos de sangre que se van a perder. Y uno no va a poder decir, oiga, mi hermano era pastor. Y el Señor te dirá, ¿y? ¿Y? Mire, no, yo me reuní 40 años. Y el Señor le te dice, no te conocí. ¿Por qué? Porque estas tres cosas, la transgresión, el pecado y la iniquidad, hacen que una persona sea desconocida por Dios. Ese es un tema. Estas tres cosas no afectan solo a las personas, afectan a toda la creación. Por ejemplo, voy a darles una idea. Escuche, por favor, antes de anotar a nada, escuche. Si una comunidad del altiplano boliviano, en este día, gracias a la iniquidad de sus padres, va a ir y sacrificar un animal a la tierra, a la Pachamama, ellos están haciendo que la iniquidad que está en ellos caiga sobre la tierra. Entonces la tierra se seca y no produce frutos. ¿La tierra puede estar sujeta a iniquidad? Sí. ¿La tierra puede estar sujeta a iniquidad, a transgresión o a pecado? Son tres cosas diferentes. Los animales de una familia pueden tener transgresión, pecado o iniquidad. Obviamente, hablando de animales, no va a ser algo que ellos han hecho conscientemente, sino algo que viene de los que son dueños de esos animales. Deuteronomio 28. Benditos serán tus rebaños, benditas serán tus vacas. ¿Verdad? No habrá estéril entre tu rebaño si tú me obedeces, pero si tú no me escuchas, cerraré la tierra a ti. ¿Y qué pasa con los animales? Caen bajo iniquidad, o bajo pecado, o bajo transgresión. ¿Una ciudad, un país entero puede estar bajo iniquidad? Sí, claro, desde luego que sí. Ahora, aún, esto es tan serio, aún los ángeles pueden caer en iniquidad. Lucero cayó de su posición por iniquidad. Dice, a causa de tu iniquidad, le dice en Ezequiel 14 y en Isaías 28, a causa de tu iniquidad te eché. O sea, ¿los ángeles pueden caer en iniquidad? Sí. Entonces, el concepto de que iniquidad es algo de padre a hijo, ¿cómo lo entiendes en ángeles si no hay padres o hijos? Tu concepto debe ampliarse. No es algo solo genético la iniquidad. Un presidente puede poner bajo iniquidad a todo un país y no son sus hijos. Wow, es muy serio, ¿no? Esto es muy serio. Nuestro Señor murió para resolver estos tres males. Él murió para estas tres cosas. El tema está que nosotros necesitamos exponer estas tres cosas delante de Dios. Debemos saber sacar eso. Si tú le pones tu pecado, Dios resuelve tu pecado. ¿Pero qué pasa si nunca le pusiste tu iniquidad? ¿O qué pasa si nunca les pusiste la transgresión? Definamos un poco qué es cada uno para ver la diferencia. Eso va a ser bueno. La definición más fácil para transgresión es esta: falta no intencional. Esa es la más fácil definición. Falta no intencional. Voy a ponerlo de esta forma. Según Juan, es una falta del cuerpo. Es un pecado no de muerte. ¿Alguna vez se han puesto a pensar esta doctrina de la Iglesia Católica que habla de pecados veniales y pecados mortales? ¿Alguna vez estudiaron eso? ¿No han hecho la primera comunión? Bueno, yo la hice, pues, ¿qué digo? ¿Ah? 12 años en un colegio católico tiene que dar un fruto, ¿no? Entonces, a mí me hablaban
En el catecismo se enseña eso de pecados veniales y pecados mortales. Ahora, ¿de dónde sacan esto los teólogos católicos? De un texto de Juan. El que hubiere cometido pecado, pero no de muerte. ¿Cómo? Entonces hay pecados de muerte y pecados de no de muerte. Exactamente. Una transgresión es un pecado que no es de muerte. Si me permiten, es una falta menor. Es un pecado que no es intencional. Wow, estamos aprendiendo algo nuevo hoy, ¿verdad? Sí. Interesante. Nos pasa de que podamos ofender a alguien sin querer hacerlo, pero sí. Eso se llama transgresión. Imagínense una persona que estaciona su vehículo en un letrero donde dice no estacionar y no vio, porque estaba un árbol medio que cubriendo el letrero, y se pone ahí. Esa persona, voy a ponerlo de esta forma, está cometiendo una infracción, estamos de acuerdo con, todos con eso. Pero no es una infracción como de aquella persona que ve el letrero y le vale un corcho y pone su carro y se va. O sea, no es lo mismo. Ese ciudadano ni siquiera vio el letrero. Obviamente va a ser culpado, hay una infracción. Y delante de las leyes de tránsito no hay falta leve o no, en este sentido, digamos. Si está el letrero, pues pena que no lo vio. Pero si lo pusiéramos desde la perspectiva del Espíritu, en él no hubo la intención de hacer esa falta. Eso se llama transgresión. Repito, falta menor. Noten algo, por favor, no nos engañemos. No llamemos algo muy malo, solo malo, ¿ok? Estoy hablando de que la persona no accionó su voluntad para cometer eso intencionalmente. No es como cuando tú le gritas a alguien. No puedes decir que le gritaste sin querer. Es absurdo. Le dices cuatro cosas y no puedes decirle ahí se me salió, como que se te salió. O sea, es imposible que una persona, por ejemplo, peque hablando sin querer. Es imposible. Pero sí puedo hacer cosas que provoquen un mal en otro. Por ejemplo, olvidar un cumpleaños. No voy a llamarlo transgresión. Pero ¿cómo pudiste? Pues se olvidó. O sea, se olvidó. O sea, realmente se olvidó. El pecado, a la luz de lo que es transgresión, ya lo pueden definir fácil, ¿verdad? El pecado es una falta. El pecado es una falta intencional. La transgresión no tiene intención. Esa es la gran diferencia. Por favor, noten, Dios igual ve la transgresión. Por eso David está orando. Señor, ¿verdad? Ahí está lo que hemos leído. Tú perdonas la transgresión. Está en el versículo 1. ¿Por qué lo perdona? Porque es una falta. Pero es una falta que no es intencional. Mi voluntad no quiso cruzar ese límite. Y Dios sabe de que yo no quise hacer eso. ¿Me explico? Pecado, falta intencional. Es una falta del alma. No voy a tocar este tema, simplemente lo pongo para que puedan pensar. La transgresión, pecado del cuerpo. La iniquidad será un pecado de él. La transgresión es un pecado del cuerpo. Perdón, voy a ponerlo así. La transgresión es una falta del cuerpo. El pecado es una falta del alma. La iniquidad es una falta del espíritu. ¿Ahora sí? La transgresión es una falta del cuerpo. Por ejemplo, hay cosas que hacemos porque desde niño las hacemos. Como que tu cuerpo, ¿han notado algo? ¿Han visto ustedes un pianista profesional? No mira las teclas. Casi sus dedos tienen memoria, de hecho lo tienen. No mira. El novato, en cambio, está
acomodando los dedos, ¿estamos bien? Pero una persona que toca no mira. Tu cuerpo tiene memoria. Y si lo has entrenado a que haga cosas malas, tu cuerpo funciona automáticamente. Tú estás diseñado por Dios. Por ejemplo, imagínense si cada día tuviéramos que aprender a lavarnos los dientes. Imagínense si cada día, cuando nos paramos frente al espejo, no sabemos para qué es ese cepillo. Imaginémoslo. ¿Para qué se usa la pasta dental? Imagínense, alguien en algún momento en nuestra infancia nos enseñó eso. La idea es que tu cuerpo, lo que llama aprender, la idea es que tu cuerpo, aquí no tiene que ver tu alma en un sentido directo, va a ser de esa tarea algo mecánico. Yo puedo estar poniendo la pasta dental sin que me vaya a salir un chorro de un metro. Cuando dirija mi cepillo a mi boca, no me lo voy a poner en la oreja. O sea, funciono de una manera que no necesito estar consciente. Abriendo frasco dental, apretando levemente la pasta, ¿verdad? Dirigiendo la mano en ángulo de... No hago eso. Esa es una tarea aprendida. Ahora, las transgresiones normalmente son tareas aprendidas por mi cuerpo, donde se hacen cosas sin que mi alma pueda decir, ¡oye, párala! ¡Ya lo hice! ¡Ah! Hay una relación muy directa con el hábito de la transgresión. Es un tema muy interesante. Entonces, en el fondo la gente dice, yo no quise hacer eso. O sea, de verdad que no quise hacer eso. Pero lo hiciste. Ve, discúlpate, lo hiciste. El pecado, por otro lado, es algo que uno tuvo oportunidad de no hacerlo. El Espíritu le dijo, cuidado, alerta, alto, nada, pum. Hay una intención. En muchos casos hay hasta una planificación. La iniquidad es la falta mayor de todas. Si ustedes quieren, es la peor de todas. ¿Por qué? Porque es cometida por el espíritu del hombre. ¿Sí? Los ángeles pecaron de esta forma. Por eso es que no pudieron ser redimidos. Lucero y su grupo de ángeles pecaron con iniquidad. Por eso es que Dios ni siquiera trató de poner un cordero de sacrificio para ellos. En cambio, Adán, ¿qué pasó? Fue engañado. Fue engañado, como un niño. ¿Verdad? Alguien vino, le dio un caramelo y le quitó todo su dinero. Eso hizo el diablo con él. Y el Señor supo que Adán fue engañado. Por eso resolvió el problema con él. Hubo consecuencias, ¿me están siguiendo? Siempre hay consecuencias. Pero en el caso de Adán, se pudo resolver el tema... Porque fue un pecado en su alma, no en su espíritu. En cambio, el pecado de Lucero es un pecado esencialmente espiritual. ¿Cómo es? ¿Estamos agarrando? Entonces, imagínese una persona, por ejemplo, que no conoce el Evangelio, no conoce la Biblia, creció con padres budistas. Listo, así de simple. Pues un día, esa persona, hoy día, está acomodando con serpentinas, con listones de colores su casa, porque dentro del budismo también se honra las cosas materiales, supongamos que lo está haciendo así. Pero de repente una persona va, que es cristiana, la visita, es un amigo, amiga, y dice, ¿qué estás haciendo? No, pues mañana es carnavales o yo qué sé. Dice, no, no hagas eso. Entonces le dice, mira, yo vengo de parte de Dios y te vengo a decir esto no es así. Lo que tú estás haciendo se llama paganismo, esto ofende a Dios, esto no es de esta forma. La persona se va. Desde ese momento, lo que antes era para este ciudadano, para el budista, lo que era transgresión, ahora se convierte en pecado. ¿Por qué? Porque alguien vino y le trajo un conocimiento de la verdad, la tome, la deje, ya no es tema, ya no es tema. Puede rechazarlo, pero no puede argumentar demencia, ¿me entiende? No puede argumentar ignorancia. Alguien vino y le dijo, lo que estás haciendo, Dios lo reprueba. Punto y aparte.
tómalo, trágalo, acéptalo, recházalo, cuento tuyo. Lo que tú haces, Dios lo rechaza. Entonces, cuando se va el ciudadano ese y él vuelve con sus serpentinas, sus cositas, algo dentro de él ya le está molestando, porque ¿qué si esto es verdad? Pero es que yo no creo en la Biblia. Pero sí, ¿qué si la Biblia es verdad? O sea, notan el conflicto que tiene, ya no es transgresión si él lo hace, ahora es pecado. ¿Y qué pasa si una persona que ha compartido la Santa Cena, que ha entendido el mundo espiritual, que entiende lo que es meterse en el espíritu y ir a regiones espirituales, qué pasa si el día martes suelta unas hojas de coca al piso, derrama un poco de licor y pone sus adornos? Eso en él ya no es pecado, es iniquidad. O sea, un mismo evento puede ser catalogado de diferente forma para cada persona en función del nivel de revelación que Dios ya le ha dado. Por eso es que este es un tema bien delicado. El Señor dice, al que más se le dio, más se le demandará. Bajo esta óptica, por eso es que Dios siempre pide una respuesta de sus hijos. Nunca le espera un cambio en la gente no creyente. Dice, si mi pueblo, sobre el cual mi nombre es invocado, se arrepintiere. No dice, si los que no me conocen, me conocieren. En ninguna parte dice eso. ¿Por qué? Porque Dios espera un cambio de actitud de los que le conocen y temen su nombre, no de aquellos que lo ignoran. Bajo esa óptica, muchas veces Dios está más cercano de los que no le conocen, pero que lo quieren buscar, que de aquellos que conociéndolo pecan. ¿Se entiende, no? ¿Se entiende por qué? Ahora, si yo lo pongo en perspectiva, escúchame por favor, la raíz de toda transgresión y de todo pecado es la iniquidad. O sea, ese es el mal mayor, esa es la fuente de contaminación de todo tipo. De la iniquidad salen todos los males. Damos un ejemplo de esto. ¿Por qué una persona a quien se le ha perdonado una transgresión la vuelve a cometer? Respuesta, porque la iniquidad sigue activa. Y al ser la fuente de todo pecado, ¿qué creen? La iniquidad va a manifestarse tarde o temprano. Es como pensar que yo tengo, puedo criar una boa constrictor en mi jardín y tengo niños. Y tengo un animal que ya cuando crece, tengo ahí un animal de 6, 7 metros de largo. Digo, no, sí, aquí pues creció desde bebé. Hay algo en un animal que se llama instinto. Lo más parecido a instinto en términos espirituales es iniquidad. No solo porque empiezan con I, sino porque operan igual. ¿Me explico? El instinto, y ahí está. Está lo que puede estar dormido muchos años. Pero un día se despertó esta serpientita de mal humor y vio al bebé, ya. Lo vio blanquito, rebosando, vitalidad, arrastrándose como un roedor en el jardín y quiso abrazarlo. Estaba jugando y de repente algo se activó en ese animal y no lo soltó y se lo comió. ¿De dónde vino eso? De su instinto. No hay entrenamiento en el mundo que pueda quitar el instinto a un animal. ¿Está de acuerdo conmigo? El león es león. Quizás nunca ataque porque vivió desde cachorro en la casa de una persona. Sí, quizás no, o quizás sí. Hay algo que define al león: animal salvaje. No es un animal doméstico. Animal salvaje. ¿Por qué se llama un animal salvaje y otro doméstico? Por el tema del instinto. Si el instinto no opera en un animal de manera primaria, el animal se vuelve doméstico. Si el instinto no puede ser gobernado, el animal es catalogado como salvaje. Ajá. Ahora sí. La iniquidad es exactamente igual, pero en términos espirituales.
Podría yo llamar a la iniquidad como una fábrica de pecados. Entonces, constantemente la iniquidad está produciendo cosas que ofenden a Dios. Usted puede agarrar los productos que salen de esa fábrica y destruirlos, arrepentimiento. Pero en tanto que la fábrica siga activa, mañana o pasado o la próxima semana volverá a aparecer en el mercado algo que salga de esta fábrica. Vamos a buscar 2 de Pedro capítulo 2, por favor.

Segunda de Pedro, capítulo 2, verso 22, como para no olvidarse. 2, 2, 2, 2. Segunda de Pedro, capítulo 2, versículo 22. Les ha sucedido a ellos, según el proverbio verdadero, el perro vuelve a su propio vómito y la puerca lavada vuelve a revolcarse en el cieno. Es un verso muy duro. ¿Por qué la gente termina? ¿Por qué la gente buena termina haciendo cosas malas? Por el tema de la iniquidad. ¿Alguna vez han visto un perro comer su propio vómito? Es impresionante que lo haga, ¿verdad? Pero es más impresionante que un creyente pase por ese proceso, de que termine cayendo en algo que un día él mismo expulsó de su vida. De eso está hablando Pedro. ¿Cómo podrías definir iniquidad? Esto nos va a ayudar. A ver, vamos a tratar de darle varias pequeñas definiciones. La más sencilla, el viejo hombre. La más simple, la más teológica, el viejo hombre. ¿Qué es el viejo hombre? Es la iniquidad. Ya. Algo que no sea tan metafórico, perfecto. Una fábrica de maldad, perfecto. Algo más elaborado, es una fuerza interna que te lleva a rebelarte contra Dios. ¿Por qué? ¿Por qué debo hacerlo? Es una fuerza interna que te lleva a rebelarte contra Él. La palabra iniquidad viene de la palabra hebrea avon, tal como se escribe Avon. Exactamente igual como se escribe Avon, es la palabra en hebreo para iniquidad y significa torcido. Igualito, A, B dentilabial o N, avon. Esa es la palabra en hebreo para iniquidad. Si hay alguna relación con la firma cosmetológica, no tengo idea. No estoy afirmando nada, por favor, pero es muy curioso. Así que si alguien trabaja ahí, pregunte, ¿de dónde viene este nombre? Quisiera saber, es un buen tema, ¿eh? No lo subestimen. Esta palabra significa torcido. Torcido. Imagínense ustedes que han agarrado un cable, como estos de sonido, cualquier cable de electricidad, y por mucho tiempo ha estado enroscado. Alguien lo guardó. Yo no sé si a alguien le enseñaron a doblar sogas cuando éramos niños, ¿verdad? Se hace un nudito y queda un rollito perfecto. Si eso ha estado bastante tiempo y usted quiere estirarlo, va a darse cuenta de un fenómeno. El cable adquiere la forma en la que estaba doblado por mucho tiempo. Esa es la iniquidad. Uno estira el cable, listo, lo suelta, vuelve a torcerse. ¿Por qué se vuelve a torcer? Porque estuvo en esa posición por mucho tiempo. Eso es iniquidad. Vienes a Cristo, se estira el cable, te descuidas, sueltas el cable, se enrosca de nuevo. Comete un pecado. Señor, perdóname, perdonado. Pero es cuestión de tiempo que vuelva a pasar. ¿Por qué? Porque algo está torcido. Interesante. Lo propio pasaba con los teléfonos antiguos, que eran los típicos teléfonos de disco y el auricular. Muchas veces el cable era, tiene un nombre, como un resortito, ¿verdad? Enrosquillado, para que pueda estirarse, porque un cable enrosquillado puede tener más extensión al estirarse, pero cuando se suelta, vuelve a ocupar un poco espacio. Entonces yo el otro día estaba haciendo un pago en un banco aquí, y había una persona hablando, el cajero estaba hablando por teléfono, y tenía un cable tan enroscado, tan lleno de nudos, nunca me gustaba. Yo recuerdo que aún me prestaba teléfono y lo primero que hacía era soltarlo.
¿no? Y me gustaba hablar con un cable bien sueltito. Y yo vi, pero el hombre tenía nudos en todo lado de su teléfono y pum, colgó. Qué horrible, o sea, ni siquiera se podía colgar bien porque el nudo final estaba tan pegado al auricular que hacía una bola que evitaba que repose el auricular en la base. Pero para él era normal. Lo torcido con el tiempo, noten algo, tiene su propia voluntad. Ese cable que ha estado doblado tanto tiempo, es como que hubiera sido diseñado para ser así. Imagínense un cable eléctrico cualquiera, no piensen en el del teléfono, ese está diseñado especialmente para ser enroscado. Pensemos en un cable normal, en un cable eléctrico, en un cable de sonido, que ha sido guardado mucho tiempo enroscado. Nunca fue diseñado para que se enrosque. Pero dado que ha pasado ese proceso, está todo apretado. Esa es la iniquidad. Ya saben por qué significa torcido. Váyanse conmigo a Ezequiel 28. Ezequiel capítulo 28. Versículo 15, está hablando Dios respecto a Lucero, al ángel Luzbel. Dice el versículo 15, Ezequiel 28, 15, dice, perfecto eras en tus caminos desde el día que fuiste creado hasta que la iniquidad se halló en ti. Otra vez, perfecto eras en tus caminos desde el día que fuiste creado hasta que la iniquidad se halló en ti. Dios creó a Lucero perfecto, pero en algún momento él torció su camino, ¿correcto? Ahora, ¿por qué Dios no intervino? ¿Por qué Dios no trata de redimirlo? Porque lo considera el Señor un mal que no tiene solución. Cuando una entidad celestial como Lucero, que mira cara a cara a Dios, comete un mal así, no hay nada más que pueda redimir. Eso, a esa entidad, a ese ser. Mientras más conoces a Dios, menos posibilidad tienes de excusarte. Ese es el punto. Mientras más milagros de Dios has visto en tu vida, menos puedes tú actuar irracionalmente. ¿Me explico? Menos tú puedes caminar en pecado. Salmo 36. Versículo 1. Salmo 36. Para el director del coro, Salmo de David, siervo del Señor. La transgresión habla al impío dentro de su corazón. No hay temor de Dios delante de sus ojos. Porque en sus propios ojos la transgresión le engaña en cuanto a descubrir su iniquidad y aborrecerla. ¡Wow! Las palabras de su boca son iniquidad y engaño. Ha dejado de ser sabio y de hacer el bien. Planea la iniquidad en su cama. Se obstina en su camino, que no es bueno. No aborrece el mal. ¡Qué terrible! Por favor, voy a volverlo a leer. Muy interesante. Salmo 36, verso 1. La transgresión habla al impío. Note, aunque es una falta menor, aunque no interviene la intención, el que comete transgresión en su interior, por algo llamado conciencia, sabe que está mal. Pero esto viene después de cometerse, porque si él lo sintiera antes de cometerse, sería pecado. Exactamente. Ya lo saben entender bien. La transgresión habla al impío dentro de su corazón. No hay temor de Dios delante de sus ojos, dice. La base de la transgresión es la ausencia del temor de Dios, precisamente. Versículo 2. Porque en sus propios ojos, la transgresión le engaña. Miren lo que hace la transgresión. Le engaña en cuanto a descubrir su iniquidad y aborrecerla. ¿Qué tiene de malo?
Todos mis compañeros en la oficina nos emborrachamos los viernes. ¿Qué tiene de malo? Yo trabajo toda la semana como loco, le doy con todo, aquí está para los chicos. ¿Qué tiene de malo? Todos han tenido alguna aventura por allá. ¿Qué tiene de malo? Carambas, ¿qué tiene de malo? Va. Tú no te has casado con un ángel, ¿no? Soy una persona. ¿Qué tiene de malo? Todos se enojan. ¿Qué hace la transgresión? Le engaña en cuanto a descubrir su iniquidad. ¡Wow! Y aborrecerla. Miren, aunque este tema es tan subjetivo en muchas cosas, hay un indicador que yo te quiero poner. Que no sé si te ayude, pero a mí me ha ayudado mucho y yo trato de enseñarlo. Muchas veces a mí se acerca personas y me dice: mira, pastor, yo soy líder acá. Mira, le he dado todo al Señor, pero tengo un problema, constantemente caigo en esto. ¿Qué hago? Mira, ya me han hecho liberación, yo no puedo hablar de esto públicamente porque me tienen en alta estima aquí en la congregación, pero es un tema que estoy peleando. Un consejo que yo les doy constantemente es este, a ver si les sirve a alguno. La iniquidad es algo que está familiarizado con mi casa, con mi familia. Yo en un momento les voy a leer algunos versículos que les van a explicar esto. En pocas palabras, quiero decir de que la iniquidad me está afectando no por primera vez a mí, sino que también le afectó a mi papá y le afectó a mi abuelo. ¿Y quién sabe hasta quién? Entonces, más o menos la idea es esta. Constantemente debes ponerte frente a un espejo y hacerte esta pregunta. ¿Quieres terminar como terminó tu padre? ¿Quieres caer en lo que cayó tu madre? Esa es la pregunta. No estoy entrando en un terreno de juzgarlos. Por favor, quiero que entiendan de que me mueve un espíritu de respeto. No de juicio a ellos. Pero no puedo decir, no, ellos son unos santos angelitos, cuando yo sé, porque es imposible no saberlo en la vida de familia, al pasar los años, sé cuáles fueron los problemas de mi abuelo. Me enteré la forma en que terminó su vida. Por ejemplo, en algunas familias la iniquidad está asociada a la pobreza, a la esterilidad. Y gente con mucho esfuerzo, con mucha sabiduría, con muchas profesiones, terminaron sin nada. Y eso ha pasado en mi abuelo, ha pasado en mi padre. ¿Y qué garantiza de que no te pase a ti? Ah, es que yo ya oré por esto. No es suficiente. Si tu padre cayó en adulterio, ¿qué seguridad hay de que tú no vas a caer mañana en eso? No es que, yo oro mucho y busco al Señor. ¿Tú crees que David no lo hacía? ¿Por qué el pecado de David es un pecado sexual? Fácil, porque su abuela era una prostituta. Raab fue prostituta. La iniquidad de la que él habla en el Salmo 51, en iniquidad he nacido, en pecado me concibió mi madre, está hablando del hecho de lo que él heredó como persona, él heredó algo muy grave. Promiscuidad sexual. El valiente que no tuvo temor de enfrentarse a un gigante cayó frente a una mujer desnuda. Ahora era fácil, y digo es fácil, siempre es fácil cuando lo pensamos después de. Era fácil que él se dé cuenta de que si esto había entrado a su familia en algún momento, y quiero decir, Dios perdonó a Raab, estamos de acuerdo con eso. Fue la abuela de David. El problema que está detrás de la iniquidad es la mentalidad que se establece en la familia. Por ejemplo, si mis abuelos han crecido han vivido constantemente con deudas, con limitación, con pobreza, imaginen eso. Para mí eso es algo normal. Entonces yo me doy cuenta de que no tengo nada cuando pasé los 50 años, estoy por jubilarme, y estoy igual que mi abuelo. He trabajado toda mi vida, he sacado mi licenciatura y no tengo casa propia, hermano.
Sigo en la misma situación y soy creyente, él no lo era. Pues nunca se rompió esto. Si tú sabes que tus padres se casaron a la fuerza, ¿qué probabilidad hay de que no te pase a ti? No estoy diciendo de que una persona pueda pecar por culpa de sus padres, porque en definitiva cada generación tiene voluntad propia. Estoy meditando en el hecho de que yo debería tener el cuidado necesario para saber cuáles son mis límites. Si has tenido un padre alcohólico, o voy a ponerlo así, no era alcohólico, ¿ok? Pero cuando empezaba a embriagarse no paraba hasta que caía a la clínica. No era alcohólico, porque podía estar meses totalmente sobrio, pero se le agarraba la borrachera y era hasta que quedaban con el médico. Ese fue su problema toda su vida. ¿No te parece que debes tener especial cuidado tú? Y por ejemplo, tú dices, yo no voy a beber cerveza nunca, porque es pecado. No voy a decir si es pecado o no, simplemente he visto a mi abuelo destruir su vida por eso, no voy a tomarlo, punto. Yo tomo una actitud defensiva frente a eso. ¿Por qué? Porque sé, porque lo he visto, de que esto ha estado activo en mi abuelo, ha estado activo en mi padre. ¿Tú crees que ellos, cuando tenían tu edad, ellos dijeron, vamos a embriagarnos el resto de la vida? O sea, les pasó igual que a ti, nunca lo quisieron hacer. Nunca estuvo en sus planes, no era plan de su agenda, no estaba presente en su hoja de vida, pero pasó. Pasó por la iniquidad. El cable volvió a su forma con la que había estado torcido tantos años. Entonces, para este muchacho, su manera de cuidarse de eso es nunca fumar ni beber, punto. ¡Se acabó! ¡No! No paso de la Santa Cena. Eso es disciplina. No simplemente ha orado quebrando esto, no solamente ha pedido que le ministre, no solamente ha renunciado. ¡Pum! ¡Tiene una línea! ¡No! No lo voy a hacer nunca. Eso es sabiduría. Si sé que mis padres han tenido problemas sexuales, que me concibieron fuera del matrimonio, que lo que fuera, yo mi concepto de novio o novia voy a tener mucho cuidado. A la luz de eso, a la luz de que yo entendí de que le pasó eso a mi mamá o a mi abuela, y por favor hablo de gente preciosa que nos ama, que yo digo no, entonces yo no, mira, esto de novio, mucho cuidado. A distancia, todo vía email, punto. Hasta estar seguros y ya nos comprometemos, se acabó la historia. ¿Por qué? Porque veo por dónde mi madre falló. Una persona que amaba a sus padres, una persona que trabajaba, una persona empresaria, una persona profesional, y pff, la fundió. Se casa con un pepino de mar. Ok, ¿conoces gente así? Ok. ¿Y le pasó a tu abuela? ¿Te diste cuenta? ¿Pasó lo mismo? ¿Y te podrá pasar a ti? ¿Han visto familias donde generación tras generación alguien los estafa? Es impresionante. Lo estafaron al abuelo, al papá, y regla para ti, no te asocies a nadie. Punto, cero. Lo que la iniquidad debería provocar en la mente de una persona entendida es distancia. No porque yo esté tentado a eso. Por favor, no porque dude de la oración, no porque dude de que alguien me ministró, sencillamente por un principio básico. Porque quizás esté en los genes. Entonces, constantemente hay algo a lo que tú no le puedes mentir, ¿sabes? Puedes discutir lo que te estoy diciendo, pero no con esto. Vuelvo al punto. ¿Quieres terminar como tus abuelos? ¿Quieres terminar como tus padres? Y si hay algo que te dice, no en esto, pues marca una línea de distancia. Cero. Cero. En mi casa fuera, todo eso, no va. No solamente ora.
La oración es buena. ¿Cómo se resuelve la iniquidad? Orando. Como todo. La gran pregunta es si después de orar ya está resuelto esto. Eso es solo el tiempo. De mi casa fuera, todo eso no va. No solamente ora. La oración es buena. ¿Cómo se resuelve la iniquidad? Orando. Como todo.

y marca una distancia a todo aquello que tenga la más mínima relación, parecido, vinculación con lo que ha sido un problema en mis generaciones anteriores. ¿Me están siguiendo? ¿Les interesa el tema? Ahora dense cuenta que de eso depende su fertilidad, depende su proyección económica, depende su salud física, depende la felicidad de tu familia. O sea, la familia que vas a formar mañana, la que estás formando, ¿tú quieres que haya cuadros de iniquidad en esa familia? ¿De qué me estás hablando? Entonces, ¿qué pasa? Tienes una familiar, la abuela leía las cartas. Ok, quiere decir que hay un principio de adivinación en tu familia. Bajo esa óptica debes tener mucho cuidado con todo lo que es profético. Porque tú tienes que ser realmente un sabio y los ojos espirituales muy abiertos tenerlos para distinguir entre el don profético y la hechicería. A los más avezados apóstoles se les va. En iglesias proféticas, un tercio de las profecías son pura hechicería. Pues no es gente que dice voy a lanzar un conjuro a la iglesia, no. Es gente que lo que opera en ellos no es un don profético genuino, es una iniquidad de ocultismo. Pero no se dan cuenta. Ah, no, yo desde niña, yo sabía quién iba, estaba en el teléfono cuando iba a responder. Desde niño, yo sabía cuando alguien me iba a decir algo. Eso puede ser de Dios, sí puede ser de Dios, pero también puede ser la iniquidad de la abuela ocultista actuando en ti. ¿Cómo filtro esto? Yo no voy a tener problemas a la luz de eso, por ejemplo, de tomarme un vaso de vino. No voy a tener problemas de irme a un partido de fútbol. Pero sí voy a tener problemas cuando se trate de activar el ministerio profético. Yo voy a estar muy, muy cercano a alguien que de verdad me pueda juzgar y pueda estar pensando que lo que está fluyendo de mí es un don profético y no una imitación. Yo soy una persona que peleó mucho con la ira. Mi padre era muy peleador. Estuve con él 2 o 3 veces en mi vida, porque él nos dejó cuando era muy chico yo. Y recuerdo que un día me invitó a un partido de fútbol y estábamos en el taxi yendo al estadio y se agarró a golpes con el chofer. Era la primera vez que me sacaba a pasear. Yo tenía como 8 años y veo que mi padre lo está pegando al chofer. Entonces imagínate de qué tengo recuerdo yo desde que soy niño. De que me molesta algo y le quiero partir la cara. Entonces tengo cicatrices en mis nudillos, tengo cicatrices en mi mano, tengo cosas que me he hecho por actuar en ira. Yo he sido una persona que cuando alguien me cruzaba mal mientras manejaba, lo perseguía, le cruzaba el auto, lo bajaba del auto y lo molía a patadas por haberme hecho eso. He parado el tráfico una vez en la 6 de agosto. Porque un minibusero me hizo una cosa horrible, casi me hace chocar y casi atropello a una persona y lo perseguí 5 cuadras, interrumpí todo el tráfico. Yo era pastor, y fui y lo agarré del cuello al tipo y casi lo muelo a palos. Dice, ¿qué es eso? ¿Cómo puedo haber hecho yo eso? Entendí esto, le estoy hablando de algo hace años. Dije, Dios mío, ¿qué es eso? Ira. Moraleja, no vuelvo a pisar un estadio de fútbol. ¿Por qué? Por ejemplo, en un partido de fútbol lo más fácil de salir es el enojo. Nunca más volví a un partido de fútbol en mi vida. Los veo por televisión. No. Pero me explico lo que estoy diciendo. Porque yo vi a mi padre perder su vida por eso. O sea, lo vi. Fue el problema de mi abuelo. Él se enojaba y se enojaba años con uno de sus hijos. ¡Años! Yo no quiero eso. Entonces mi proceso ha sido otro. Mi proceso ha sido cuidarme del enojo, cuidarme del enojo, cuidarme del enojo. Cuando un hermano me venía y me decía, me estoy yendo a la iglesia. Lo primero que venía a mi mente es mal agradecido, pero te bendigo. Quiero hablar con usted, pastor. No, yo no quiero hablar contigo. Vete rápido. No quiero que el último que escuches sea una maldición. Chao, vete, vete, tranquilo, vete en paz.

Es un área con el que yo peleo cada día en mi vida hasta hoy. Pero gracias a eso le digo, dejé el básquetbol. Yo jugaba básquetbol. Desde el colegio. ¿Por qué? Porque nos empujaban y era agarrarse a golpes, ¿no? ¿Por qué te metiste de esa forma? ¡Pum, pa, pum, ta, ta, pum! Ya está, ahí llegamos. Aprendí a manejar con el vidrio cerrado del automóvil. No abrirlo. No quiero escuchar nada. ¿Me explico? O sea, oro, claro que oro. Y has pedido al Señor que ministre eso, pero desde luego, lo hago con frecuencia. Y te puedo decir que son años que no me enojo, gracias a Dios. Pero he aprendido a poner varias cosas en perspectiva. O sea, trato de no meterme en situaciones. ¿Por qué no voy a centros comerciales masivos con mucha gente? Por eso, por la gente. Porque terminan empujándote, terminan tratándote mal, terminan empujando a tus niños. Yo no voy, yo no salgo en Navidad, etcétera, centros masivos. Nos vamos de paseo días no festivos, vamos al cine, sí, pero un día que no sea feriado. No quiero multitud, no quiero un tipo delante de mí hablando toda la película por falta de respeto. Es que es una barbaridad. ¿Por qué? No quiero enojarme. Y si no fuera pecado, haría meditación trascendental, ¿me explico? Me metería a yoga si no fuera pecado. Pero es pecado. ¿Me explico? Entonces ha habido una forma de canalizar todo eso con una constante, o sea, yo me doy cuenta de que es algo que lo tengo resuelto, pero mi palabra favorita es decir, lo tengo controlado. Está ahí. Y cada día veo que el cable esté bien sujeto, que no se le haya zafado nada a León ese, porque no voy a caer en eso. ¿Me explico? Pero no basta orar, o sea, a eso voy. Constantemente veo a mi padre y digo, no, yo no quiero eso, no quiero eso. ¿Qué ganó él con eso? Nada, yo no quiero eso. No quiero eso. La iniquidad está asociada a lo que vemos en nuestra familia. Date cuenta de que yo hablo de la iniquidad en términos de un pecado familiar, ha estado ahí rondando, afecta a las tías, afecta a los primos, está ahí merodeando entre nosotros. ¿Tú no resuelves eso solo orando? ¿Tú crees que David no oraba? Lo que le pasa con Betsabé le pasa varios años después de que él era rey. Ya había compuesto muchos salmos. Por favor. ¿No le van a enseñar a David a ser santo? Él sabe lo que es eso. Pero ese día, cuando su lugar era la batalla, él decide quedarse a balconear. Decide quedarse. Dios lo levantó para ser su hombre de guerra. Y él debería estar en la batalla y no estaba ese día en la batalla. El lugar más seguro para nosotros es estar haciendo lo que Dios nos ha pedido hacer. No te tomes vacaciones ministeriales, no existe eso. No existe tal cosa.

Génesis capítulo 4. Génesis capítulo 4, por favor. Versículo 13. Génesis 4, 13. ¿Se acuerdan ustedes de Caín, verdad? Génesis 4:13. Y Caín dijo al Señor: mi castigo es demasiado grande para soportarlo. ¿Lo han leído? Bueno, sorpresa. La palabra castigo ahí es abón. O sea, lo que dice acá es: y Caín dijo al Señor: mi iniquidad es demasiado grande para soportarla. La palabra en hebreo en ese versículo es abón. En pocas palabras, como consecuencia de qué Caín mató a su hermano, de su iniquidad. Noten ustedes la diferencia entre el pecado de Adán. Acuérdense cómo cae en pecado con la serpiente, Génesis 3. Y consideren el pecado de asesinato de Caín. ¿Podrían ustedes llamar a lo que Caín hizo transgresión? Él era consciente de lo que iba a hacer. Y te das cuenta cuán consciente era que él llama en Génesis 4 a lo que le pasó iniquidad.

Si ustedes se ponen a pensar, Él acepta el castigo de Dios sin reclamo alguno, porque Él es consciente de que Dios no tiene ningún interés en tratar la iniquidad. Dice en el versículo 13, voy a leer un poquito más, y Caín dijo al Señor, mi castigo, ya saben, mi iniquidad, es demasiado grande para soportarle, he aquí me has arrojado hoy de la faz de la tierra y de tu presencia me esconderé. ¿Se acuerdan de lo que pasa con Lucero, no? Ok. Y seré vagabundo y errante en la tierra y sucederá que cualquiera que me halle me matará. ¿Por qué? ¿Por qué dice eso? Porque la iniquidad atrae iniquidad. Él sabía que el crimen que cometió con su hermano podía provocar que a él le pase exactamente lo mismo. Él tenía entendimiento de cómo funcionaban las leyes espirituales. No puede decir que no sabía. Mira, ¿cómo está tan claro él? Él sabía que la iniquidad se pagaba con la muerte. Lo sabía perfectamente. Y Dios le pone una marca para que nadie lo mate, ¿recuerdan? Entonces el Señor le dijo, verso 15, no será así, pues cualquiera que mate a Caín 7 veces sufrirá venganza. Y puso al Señor, el Señor, una señal sobre Caín para que cualquiera que lo hallase no lo matara. ¿Qué marca pone? ¿Qué marca pone Dios? Pone una marca de iniquidad para que la gente al verlo supiera que si lo tocaban, era la iniquidad lo que iba a caer sobre ellos. Y sabían que el tema de la iniquidad iba a afectarlos a ellos y a su familia, a su descendencia. Váyanse al versículo 23, por favor. Versículo 23. Sigo en Génesis 4. Y Lamec dijo a sus mujeres, Ada y Sila, oíd mi voz, mujeres de Lamec, prestad oído a mis palabras, pues he dado muerte a un hombre por haberme herido, y a un muchacho por haberme pegado. Tiene un problema de ir este cuate. Verso 24. Si 7 veces es vengado Caín, entonces Lamec lo será 70 veces 7. Lamec cae en un pecado de asesinato a causa de la iniquidad de Caín sobre él. Y noten que lo que era 7 veces en Caín, en Lamec era 70 veces 7. ¿Cómo la iniquidad se va reforzando generación tras generación a hacer cada vez un nudo más torcido? Impresionante.

¿Cómo se resuelve el tema de la iniquidad? Éxodo capítulo 34. Éxodo capítulo 34, verso 7. El que guarda misericordia a millares, el que perdona la iniquidad, la transgresión y el pecado, y que no tendrá por inocente al culpable, el que castiga la iniquidad de los padres sobre los hijos y sobre los hijos de los hijos hasta la tercera y cuarta generación. Voy a volver a leer este tremendo pasaje. 34:7. El que guarda misericordia a millares, el que perdona la iniquidad, la transgresión y el... Ahí están las tres cosas. Y el que no tendrá por inocente al culpable, el que castiga la iniquidad de los padres sobre los hijos y sobre los hijos de los hijos hasta la tercera y cuarta generación. Normalmente la iniquidad afecta por cuatro generaciones. Ahora, váyanse un verso más y luego vamos a explicar esto. Váyanse a Lamentaciones. Busquen Jeremías y encuentran Lamentaciones. Lamentaciones 5. Miren cuántas veces aparece en el Antiguo Testamento. Ven que es algo básico, es algo rudimentario el tema de la iniquidad. 5, váyanse. Voy a leer desde el versículo. Es bien impresionante, voy a leer todos los primeros versos, me interesa el 7 y 8, pero voy a leer desde el 1. Dice, acuérdate, oh Señor, de lo que nos ha sucedido. Escuchen, mira y ve nuestro oprobio. Nuestra heredad ha pasado a extraños, nuestras casas a extranjeros. Hemos quedado huérfanos sin padre, nuestras madres como viudas. Por el agua que bebemos tenemos que pagar, nuestra leña nos llega por precio. Sobre nuestros cuellos están nuestros perseguidores, no hay descanso para nosotros, estamos agotados. A Egipto y a Siria nos hemos sometido para saciarnos de pan. Nuestros padres pecaron, ya no existen, ya murieron, ¿eh? Y nosotros cargamos con sus iniquidades. Esclavos dominan sobre nosotros, no hay quien nos libre de su mano. Esta palabra el Señor nos dio el año pasado, los que fueron a Venezuela conmigo, ¿se acuerdan? El Señor nos dio esta palabra para Venezuela estando en Maracaibo. Porque yo hice una sola pregunta. Pregunté, ¿cómo un país tan rico no tiene ni siquiera carreteras buenas? Cuando pasaba, hay un puente impresionante en Maracaibo, es impresionante. Es un puente que tiene 30, 40 años quizás, no sé. Pero en su momento fue una maravilla. Entonces yo me reuní con pastores y les decía, del estado Zulia, les decía, ¿cómo puede ser que tanto desarrollo, tanta, esta nación de tantos pioneros, de tanta bendición, de tanta riqueza, esté pasando la necesidad que pasa, ¿verdad? Entrar a un supermercado y encontrar a mitad del supermercado con detergentes. ¿Qué es esto? Entonces el Señor nos entregó Lamentaciones 5, el Señor nos dijo, esto le pasa, está pasando a mi pueblo en Venezuela. Y fue, lloramos juntos con esta palabra terrible, le pedimos perdón al Señor, ¿verdad? Durísimo, y los pastores también, pero noten que aquí, este libro está escrito cuando los hebreos están en el exilio, y ellos pagaban por todo. Ellos lo tienen claro, versículo 7, nuestros padres pecaron, ya no existen, murieron ellos. Pero luego dice, y nosotros cargamos con sus iniquidades. ¡Wow! Ese es el problema de la iniquidad, no muere al morir una generación. Pasa a la siguiente. ¿Cómo se resuelve la iniquidad? Confesándola. Pidiendo perdón al Señor. Es lo propio con nuestro país, ¿verdad?
tenemos un país que es uno de los 15 países del mundo que tienen tanta biodiversidad. Solo hay 15 países en el mundo que tienen tantos ecosistemas distintos. Tenemos tanta riqueza. Y les puedo asegurar que los campos más ricos todavía no se han encontrado. Todavía tenemos la mina de plata más grande del mundo, ahí pegada a Chile. Tenemos el yacimiento de litio más grande del mundo. No se ha descubierto las reservas de gas de petróleo que tiene este país. Aparecieron, empezaron a aparecer después de Potosí el 2001, ¿se acuerdan? Pero luego que dijeron, esto viene de la Pachamama, las riquezas desaparecieron otra vez. Y eso dice la palabra, que la riqueza se esconde a causa de los gobernantes. Tenemos tanta biodiversidad, tenemos desde Amazonas hasta desiertos, hasta hielos, tenemos el lago más alto del mundo, reservas acuíferas valiosísimas. Tenemos una población infantil del 18% que trabaja para vivir. ¿Por qué hay tanta pobreza en este país? Vayan a un supermercado y vean cuántas cosas son hechas en Bolivia. Es increíble que no tengamos gas domiciliario, la mayoría de los bolivianos, y nosotros exportemos gas. ¿No les parece una ridiculez? ¿Qué pasa con este país? Lamentaciones 5. Hay iniquidad. Basta que usted lea el periódico de hoy día. Vaya a ver cuántos buses salieron hacia Oruro este fin de semana. Vea usted cuántos preservativos se repartieron en Santa Cruz estos días. O sea, ¿y dónde nace todo eso? En todos los países pasa lo mismo. En Barranquilla, Colombia, será igual. El origen del carnaval. Yo estaba explicando en el curso de mapeo cómo el pecado de los incas, por ejemplo, las naciones que estuvieron bajo el gobierno inca, desde el sur de Colombia hasta Santiago de Chile y parte del norte argentino, son las partes más pobres de todo el continente. El Señor me mostraba con un ejemplo que yo lo expliqué. Hay un fenómeno que pudimos ver una vez en Chile que se llama el desierto florido. Es un fenómeno único. Estábamos por el norte de Chile bajando en vehículos y de repente paramos en pleno desierto donde no hay nada, es el desierto más árido del mundo, el desierto de Atacama. Pero cada como 20 años hay un fenómeno rarísimo. Llueve. Llueve unos cuantos minutos sobre el desierto y desaparece todo. Pasan unos días y de repente todo se llena de flores, miles de flores lilas, amarillas, naranjas. ¿De dónde salió eso? Las semillas estaban ahí guardadas por años, 10, 20, 30 años. Y basta un poquito de agua, las flores están ahí. Así es la iniquidad. Las cosas que hicieron los incas fueron terribles. Hagan un ejercicio práctico. ¿Ustedes sabían que los mayas sacrificaban muchas víctimas cada año? ¿Les abrían el corazón y se los sacaban? Ok, busquen en un mapa de Centroamérica cuál fue la extensión del Imperio Maya. Y ahora ponga las naciones que hoy día ocupan esos territorios. Se va a llevar una sorpresa, porque va a ver que en ese mismo lugar donde antes estaban los mayas, son las naciones más violentas del mundo, empezando con Honduras, hoy, con 23 asesinatos por día. ¿Tendrá algo que ver lo que los mayas hicieron en Centroamérica con la violencia de hoy? Sí, lo único que falta, las semillas de violencia ya estaban puestas. Los mayas fueron violentos, los incas sacrificaban niños. ¿Cómo te extrañas de que los aymaras traten tan mal a los niños? Usted ha visto, primero comen los maridos, las mujeres, si sobran los niños.
En tercer lugar son los chanchos y los animales, porque eso los pueden vender. ¿Se acuerdan ustedes las escenas en el centro de la en el centro de la ciudad, cuando los servicios de seguro social entregan leche a las madres indígenas? En la puerta están vendiendo los tarros de leche a la gente, pero eso es para sus niños. ¿Cómo puede un pueblo tener desprecio por sus hijos? Los aymaras tienen una maldición terrible sobre ellos, que viene desde muy atrás. ¿Ustedes sabían que los incas enterraban niños en ofrendas ceremoniales en todos los lugares altos? Sacrificaban niños. Cada familia inca debería dar en su vida al menos un niño para sacrificio. ¿Cómo van a estar los niños 350 años después en ese territorio? ¿Cómo están hoy? ¡Wow! ¿Eso es iniquidad? Lo estoy mostrando a nivel naciones, a nivel ciudad, a nivel familias. En algún momento entró la iniquidad a la casa. En este versículo 7 dice, nuestros padres pecaron. El problema es que ellos ya no existen, ¿verdad? Ya se acabó el problema con ellos. Nosotros cargamos con sus iniquidades. ¿Qué dice el Salmo 106? Se los leo, Salmo 106:6. Nosotros hemos pecado como nuestros padres. Hemos hecho iniquidad, nos hemos conducido impíamente. Salmo 106:6. ¿Cómo se resuelve la iniquidad? Lo vuelvo a decir, confesándolo, orando por eso. Pero hay algo más que también ya mencioné. Necesito tener una clara intención de cuidado y de precaución, de apartarme de esas cosas que estaban asociadas a mi casa paterna y materna. Amo a mis padres. Los amo porque son mis padres, los amo porque la Biblia me dice que los ame, los amo porque Dios usó a estas personas para darme vida. Pero yo puedo ver que hay cosas que quiero de ellos heredar y hay cosas que no quiero heredar. No quiero la depresión de mi madre, no quiero la violencia de mi padre, no quiero la pobreza de mis abuelos. ¿Me explico? No quiero el ocultismo de mi tía. Yo tengo la oportunidad en Dios de separar eso y marcar una línea, pero debo tener una forma de vida que me garantice que yo no voy a caer en eso. Es como algunas enfermedades que se consideraban hereditarias, hoy día hay algunas que ya no se consideran así. Pero imagínese usted, se decía que la diabetes hereditaria, hoy día hay una discusión. Hay pruebas de que no lo son, que no es hereditaria y hay algunos que aún no defienden. Pero ¿qué pasa si una persona sabe que sus abuelos fueron diabéticos? Y para el colmo nunca hace ejercicio, tiene una vida sedentaria, come demasiado. O sea, me explico, está creando un caldo de cultivo que fácilmente mañana pueda manifestarse como una enfermedad de ese tipo. Entonces, yo debo orar por eso, claro. Ora, pero también ve al gimnasio. Ora, pero ten cuidado con lo que comes. ¿Por qué? No lo resuelvas solo orando. O sea, ten una forma de vida que te garantice que tú no vas a caer en eso. Eso se llama sabiduría en la vida. Ah, ustedes los cristianos todos resuelven orando. Ojalá todos lo resolviéramos orando. La mucha gente ni siquiera ora. Pero no es eso de lo que le estoy hablando. No se trata de que nos tiremos al piso llorando por la iniquidad de nuestros padres y 5 minutos después estemos como si nada hubiera pasado. O sea, ese tipo de vida no sirve de nada. Hermanos, vamos a ponernos de pie, vamos a confesar a Dios nuestra iniquidad. Yo te digo algo, solo confiesa algo que estés dispuesto a tenerlo delante de ti los próximos 5 años para que no vuelva a aparecer. Si no, mejor ni ores. Es cínico. Ay, Señor, sí, te pido perdón por esto, nunca más. Y sé que lo voy a hacer de aquí a una semana. Eso es cinismo. Y eso ofende a Dios. Eso es volver como el perro a su vómito. Pide perdón a Dios por cosas que tú vas a pelear por guardarlas. Eso es tener temor de Dios. Señor, ¿sabes? Yo espero que esta sea la última vez que te pido perdón por esto. No quiero caer en esto más.
¿Por qué? Porque me doy cuenta que en mi caso, por lo menos, es un reflejo de lo que mis padres han hecho, de lo que mis abuelos me han heredado. Yo no quiero eso. Más allá de que es un pecado, va a destruirme. No lo quiero. No se trata de ser espiritual, se trata de ser listo. Eso es todo. Y empiezo a tener una actitud combativa. Empiezo a guardar un espacio. Empiezo a tener disciplina. No voy a entrar a ese terreno. Yo no lo hago. ¿Pero qué tiene de malo? De verdad nada. Pero yo no puedo hacerlo. Wow. Dice que contemos nuestros días para traer sabiduría al corazón. De esto estoy hablando. No se trata que cada día en la mañana deshojemos una margarita pidiendo perdón al Señor por los mismos pecados. No se trata de eso. Yo no voy a presentarme delante de Dios cada vez. Ay, Señor, te pido perdón por los pecados de ira de mi padre. Yo ya lo hice. Oré varias veces. Y sé que eso fue sacado de mí. Pero junto con eso, adopté una forma de vivir para no confiarme y no darle oportunidad a que algo que estaba resuelto en algún momento se manifieste. Amén. ¿Se entiende? ¿Debemos orar por esto? Claro que sí. Pero no es suficiente. No es suficiente. No es suficiente.

Pueden ir conmigo a Segunda de Reyes 7, por favor. Voy a ir terminando. Segunda de Reyes 7. Aquí hay una historia interesante. De unos leprosos. ¿Recuerdan el pasaje? Solo voy a leer un par de versículos. 7, verso 9. Entonces se dijeron el uno al otro, los leprosos: no estamos haciendo bien. Hoy es día de buenas nuevas, pero nosotros estamos callados. Si esperamos hasta la luz de la mañana, nos vendrá castigo. Esa palabra en el original hebreo es iniquidad, abón. Si esperamos hasta la luz de la mañana, nos vendrá iniquidad. Vamos pues ahora y entremos a dar la noticia a la casa del rey. ¿Se acuerdan de eso? Cuando ellos descubren el botín y por un momento pasa por su cabeza guardar todo para ellos. Pero miren, ellos podían haber hecho lo malo. ¿Qué era? Guardarse todo. Ellos tenían el entendimiento de que si hacían eso, lo que les iba a venir era iniquidad. ¿Ahora entiendes por qué esta es una cosa básica? Unos leprosos se dan cuenta de esto. Si hacemos esto, nos va a venir iniquidad. No podemos hacer esto. Imaginen la escena. Para muchas familias hoy día, estos días son festivos, ¿verdad? Y puede que en la familia no todos son creyentes. Todo está bien ahí, en tanto que no sea el papá el que no es creyente, porque ahí es un problema. El papá decide hacer una fiesta. ¿Quién no quiere hacer una fiesta en un día festivo? Hacer un buen asado, invitar a sus amigos, los amigos traen unas cuantas botellas de whisky, ahí empieza a ponerse bueno. Entonces, ellos vienen a hacer prácticas que son típicas de estas fiestas acá en este país. Vamos a chayar. ¿Qué es chayar? Es honrar a la Pachamama, yo qué sé. Y el padre trata de obligar a su hija, que es cristiana, a que haga lo mismo. Le da una botella de alcohol y le dice: hazlo, hija. ¿Qué debe hacer ella? Si ella desobedece a su padre, es pecado. La Biblia dice que obedezca. Si ella hace lo que su padre dice, para ella es iniquidad. ¿Por qué? Porque ella sabe exactamente lo que eso está provocando. Padre, no voy a hacerlo. Obedéceme. Si quieres, puedes matarme. Yo no voy a hacer eso. No lo voy a hacer. Escojo pecar contra ti y no obedecerte a cometer iniquidad. Wow. No eres mi hija, te vas de la casa. Me voy de la casa, pero no voy a hacer eso. No voy a decirle a la tierra: tú eres mi Dios. No voy a hacerlo. Qué difícil. ¿Qué pasa si lo hace? Luego pides perdón. Es que yo sé lo que es eso. Yo sé lo que es eso. No es simplemente alcohol en la tierra. Yo sé lo que es eso. Estoy pactando mis generaciones. Estoy entregándole al diablo mis cuatro generaciones después de mí. Ahora, si yo he sido un creyente que nunca he distinguido mi mano izquierda y derecha, como muchos evangélicos del mundo, puedo aducir ignorancia y sordera, porque el Espíritu Santo seguro nos habló. Como cuando hay creyentes todavía íbamos a las alacitas. Esa festividad pagana donde, pues solo hemos ido a jugar, solo hemos ido a comprar, solo hemos ido a qué. Pero una vez que has entendido el mundo espiritual, no, ni de broma. No, ni de broma, porque yo sé quién es Mamón. He peleado toda mi vida contra él.
Cada diezmo y cada ofrenda del año es un desafío a Mamón. Y voy a ir a las alacitas a tomarme un café, a jugar una canchita, a comprarme una rosa. Yo que he peleado contra él. ¿Qué tienes en la cabeza? Es necesario entonces para esa persona volver a escuchar el fundamento, el lavamiento, el arrepentimiento, la imposición de manos. ¿Por qué? Porque todo queda desechado. La iniquidad está en la puerta. Pero es mi elección. Tal como fue la de los leprosos. Si nosotros callamos este día, va a venir iniquidad sobre nosotros. ¡Lo sabían! ¿Cuándo has visto que los leprosos compartan buenas noticias? Pero en este caso era iniquidad para ellos. Y se dan cuenta de eso. ¿Cómo se resolvía la iniquidad en el Antiguo Testamento? Váyase a Levítico capítulo 21. Y va a entender algo que yo espero, de verdad espero con todo mi corazón. Hermano, de verdad espero que traiga una mentalidad diferente a ti. Y empieces a cuidarte de los pecados en los que cayeron tus padres. No solo ores, te cuides. Te cuides. Levítico 21, 16, 21, perdón, Levítico capítulo 16, verso 21. Después Aarón, el sumo sacerdote, pondrá ambas manos sobre la cabeza del macho cabrío y confesará sobre él todas las iniquidades de los hijos de Israel y todas sus transgresiones, todos sus pecados, y poniéndolos sobre la cabeza del macho cabrío, lo enviará al desierto por medio de un hombre preparado para esto. El macho cabrío llevará sobre sí todas sus iniquidades a una tierra solitaria, y el hombre soltará al macho cabrío en el desierto. ¿Habían escuchado eso alguna vez? Uno de los libros más interesantes de estudiar es Levítico. Este sacrificio se llamaba echar suerte sobre Azazel. Azazel era uno de los dos machos cabríos. Para repasar la escena rápida, una vez al año el sacerdote escogía dos machos cabríos, dos cabras con cachos bien grandotes, igualitos, lo más parecido posible, machos. Dios nunca había pedido de sacrificio un macho cabrío, en ese sentido. Por ejemplo, si analizan las fiestas, lo usual era que pida corderos, pero no macho cabrío. Entonces, en cierto momento ponían a los dos y echaban suertes, o sea, ¿cuál? ¿El de la izquierda o el de la derecha? Y uno de ellos iba a ser sacrificado y el otro hacía lo que dice aquí Aarón, ponían sus manos sobre la cabeza del macho cabrío, el sumo sacerdote, representando a todo Israel, y ponían sobre él en especial las iniquidades de Israel. Entonces un hombre tomaba al macho cabrío, lo alzaba y lo sacaba del campamento y lo llevaba muy lejos al desierto y lo dejaba en el desierto. No lo mataba. La cosa evidente, por favor no se distraigan en estos minutos que es bien importante. La cosa evidente es de que ellos no querían la iniquidad dentro del campamento. ¿Cómo lo resolvían? Sacaban al macho cabrío del campamento. ¿Me están siguiendo? Ahora, ¿Acaso los sacrificios que hacían los,
los sacerdotes no eran suficientes para quitar la iniquidad? ¿Por qué era necesario esto? En el libro de Hebreos hay una declaración que a mí me parece tan impresionante. Dice que Jesucristo padeció fuera de la puerta. Cada parte del sacrificio de Jesús es diferente. Por ejemplo, los azotes eran necesarios que vengan sobre él para que podamos recibir paz. Dice, el castigo de nuestra paz fue sobre él. O sea, él fue golpeado con los látigos para que hoy día disfrutemos de paz. Las llagas se le abrieron para que recibamos sanidad. Por sus llagas fuimos sanos. Yo no soy sano por los azotes. No soy sano porque lo clavaron en la cruz. Yo soy sano por sus llagas. O sea, cada parte del sacrificio de Jesús que empezó en Getsemaní la noche anterior, trata con un área, es algo que en algún momento debemos estudiar, muy tremendo. Es muy tremendo. Cuando Él toma el patíbulo, que era la parte superior de la cruz, Él no carga toda la cruz como en las imágenes de las iglesias, carga el patíbulo. El patíbulo era el poste transversal, era un pedazo de madera tremendamente pesado. En cambio, la madera vertical ya estaba puesta en tierra, ya estaba en el monte ahí parado. Lo que Él carga es el patíbulo. Qué nombre, ¿no? Lo que normalmente hacían con los reos era llevarlos hasta el Gólgota y ahí los clavaban y punto. Pero con él es diferente. A él le hacen cargar el patíbulo desde el lugar donde lo azotan, desde la casa de Herodes, donde todo sucede, hasta el Gólgota. En ese proceso él se cae 3 veces. ¿Recuerdan? La ruta que él hace tiene que ver con redimirnos de la iniquidad. Porque Él sale de la ciudad haciendo esa ruta. Noten esto. No cantaré el gallo 3 veces hasta que tú me niegues. Eso hablaba de la iniquidad. Jesús tenía que resucitar al tercer día. Todo lo que es 3 está asociado a confrontar la iniquidad. El 3. Jesús cae 3 veces en esa ruta. En esa ruta, por ejemplo, aparece un hombre, Simón de Cirene, que le ayuda con el patíbulo un tramo. ¿Por qué Jesús permite eso? Pero no permite, por ejemplo, que las mujeres lloren por él. Porque lo que él estaba cargando era la iniquidad humana. Y es tan interesante que un hombre llamado Simón de Cirene cargue el patíbulo un momento con él. Él acepta la ayuda. Al cargar Simón de Cirene el patíbulo con Jesús, está participando toda la naturaleza humana, la que nació sin señal de pecado, Jesús, con la simiente que nació bajo pecado, Simón de Cirene. O sea, él trata la iniquidad en la ruta en la que lleva el patíbulo hasta el Gólgota. Igual que, como dice acá, un hombre tomará el macho cabrío y lo llevará al desierto. Jesús está 2 veces en el desierto, y las 2 veces son terribles. La primera es en esos 40 días de ayuno, ¿recuerdan? ¿Contra qué él pelea? Contra la iniquidad. ¿Quién va a confrontarlo? El mismo diablo, la iniquidad en persona. ¿Y qué le ofrece? Las 3 cosas que provocaron que él cayera. En el desierto se confronta su iniquidad. ¿Cuál iniquidad podía tener Jesús? La que viene por línea de María.
¿Cuál era la típica iniquidad de las mujeres en Israel? Incredulidad. Empezando con Sara, que se ríe cuando le dicen que ella va a ser mamá. El problema de las mujeres de Israel era que eran incrédulas. ¿Qué confronta Jesús en el desierto? La iniquidad de la casa de María. La segunda vez que está en el desierto es caminando con el patíbulo sobre sus hombros. Él sale de la ciudad. Lo que se llama la Vía Dolorosa es una ruta que él recorre hasta el Monte Calvario. Él no muere dentro de la ciudad. El Gólgota estaba a las afueras de la ciudad. Levítico 26. Perdón, voy a ir primero a Éxodo 12. Éxodo 12. Por favor, quiero que entienda esto bien. Amén. Yo no sé lo que ha pasado en nuestras familias. Cada uno tiene una historia en su familia. Pero escúchame, si Dios permite que te enteres de algo que ha pasado antes, es para que tú tengas cuidado. ¿Dónde está tu padre? ¿Cómo terminó tu padre? ¿Dónde está tu madre? ¿Cómo terminó tu madre? ¿Qué fue de tus abuelos? ¿Cómo terminaron? ¿Qué fue de sus vidas? ¿Murieron contentos? ¿Murieron en paz? ¿Murieron maldiciendo? ¿Qué pasó? ¿Qué hay detrás de eso? Tú no eres la primera persona. Ha habido alguien que ha estado antes que tú. Muchos. Y lo que tú quieres es que lo que estás viviendo, creo yo, lo mejor, es entender que todo lo que me pasa es por mis decisiones y no porque me esté escondiendo a alguien detrás, ¿me explico? Alguien que no he visto, alguien que está jalando cosas de otra generación sobre mi vida. Yo no acepto eso. Éxodo 12, ¿se acuerdan de la Pascua, de las instrucciones, verdad? Y tomarán parte de la sangre y la pondrán en los dos postes y en el dintel de las casas donde lo coman, ¿se acuerdan? Ok, ¿en cuántos lugares tenían que ungir la sangre del cordero? Tres partes, los dos postes, la transgresión y el pecado, y el dintel, lo que está arriba, la iniquidad. No era necesario pintar toda la casa de rojo, ni la puerta, era lo que sostenía la puerta, era aquello que te comunica, los dos postes y el dintel, la transgresión, primer poste, el pecado, el siguiente poste, y el dintel, lo que está sobre ti, lo que está más arriba de ti, la iniquidad. O sea, la Pascua trataba estas tres cosas. ¡Claro que sí! Levítico 26, es el último pasaje que voy a leer. Levítico 26, verso 40. Levítico 26, verso 40 al 42. Si confiesa su iniquidad y la iniquidad de sus antepasados por las infidelidades que cometieron contra mí y también porque procedieron con hostilidad contra mí, verso 41, yo también procedía con hostilidad contra ellos para llevarlos a la tierra de sus enemigos. O si su corazón incircunciso se humilla y reconoce sus iniquidades, verso 42, entonces yo me acordaré de mi pacto con Jacob, me acordaré también de mi pacto con Isaac y de mi pacto con Abraham y me acordaré de la tierra. Mira qué tremendo, si confiesan su iniquidad y la iniquidad de sus antepasados. Voy a preguntarle cuántos crecieron en hogares donde en estos días se hacían celebraciones especiales. Pero noten esto, ustedes ya no la hacen. Amén. Hemos roto la iniquidad de nuestros padres. Amén. No solo hemos orado, ¿qué hemos hecho para romper eso? Ya no hemos practicado eso. Si yo mañana lo hago, ratifico la iniquidad de mis padres en mi generación.
Entonces, nota cómo era esto, ¿verdad? Qué tremendo. Cuando éramos niños, nuestros padres nos enseñaban a hacerlo. ¿Cómo? Al verlos. Al verlos. Cuando ellos adornaban las cosas, ¿se acuerdan? O sea, al verlos, nosotros aprendíamos. Y cuando ya éramos papás, hacíamos lo mismo y nuestros hijos aprendían de eso. Estábamos transmitiendo la iniquidad de una forma vivencial. Por nuestras acciones. ¡Qué tremendo! ¿Cómo hemos roto eso? Orando, sí. ¿Y pero cómo más? Dejando de hacerlo. Exacto, no haciéndolo. ¿Te das cuenta que no es un tema de solo oramos? Ha significado un cambio. Tú mismo cuando te convertiste, quizás al principio, los primeros meses o años, lo hubieras seguido haciendo. Como que, ¿qué tiene de malo? Porque no el hecho de convertirse significa que ahora entiendes todo el mundo espiritual. Por favor. Pero a medida que el Espíritu Santo empezó a hablarnos, el Señor nos trajo una casa de entendimiento, pudimos escuchar de la sabiduría del cielo, dijimos, no, yo no puedo seguir haciendo eso. Quizás en su momento, si alguien nos hubiera preguntado, pero ¿por qué? ¿Qué tiene de malo? Yo no hubiera podido explicarlo. Había algo dentro de mí que me decía que no estaba bien, pero no sabía qué era. Llega un momento en que lo puedes exponer y la Biblia dice y aquí para allá, pero al principio solo es el Espíritu Santo diciéndote, cuidado, cuidado, algo no está bien. Apártate de eso, no salgas. Yo les volví a enseñar a mis hijos estos días, hablábamos, mientras pasábamos íbamos a comprar unas cosas al supermercado y veíamos gente jugando con agua. Y yo les decía, no tiene nada de malo jugar con agua, pero jugar con agua en estas fechas sí. Porque al jugar con agua en estas fechas tú te sumas al Espíritu que hay en estas fechas. Pero si de aquí a 2 semanas abrimos las puertas para jugar aquí con agua a todo el mundo, ningún problema. Es divertidísimo jugar con agua, pero no en estos días. Pero no en estos días. ¿Por qué? Porque nos sumamos al Espíritu que opera en estos días. Ah, ¿qué es eso? Me hace entendido. O sea, está mal que yo vaya con mis vecinos a jugar con agua esta tarde. Está terriblemente mal, no puedes hacerlo. Pero no voy a beber, no voy a hacer nada malo. Yo lo sé, hijo. El tema está que este espíritu del carnaval opera a través del agua. Ese es el punto. Ay, todo es malo. No, no es malo. De aquí a 2 semanas lo hacemos juntos. ¿Qué te parece? Pero no esta semana. Esta semana nosotros a lo mucho nos duchamos. No más allá de eso. Solo eso. A lo mucho. A lo mucho. ¿Por qué? Porque hemos entendido la manera en que pactas con esta celebración hoy. Entendido. ¿Te hace un problema eso? No. Te hace andar sabiendo hasta dónde puedes hacer las cosas. Wow. Mi consejo, y creo que es el consejo de Dios, es de que le pides al Señor guía para que Él te haga ver cosas que pueden ser iniquidad guardada en tu familia. Es un tema que nunca está de más enseñar este tema, iniquidad. Entendiendo de que es algo que va a tardar mucho tiempo en resolverse, en la medida en que yo empiezo a cambiar mi manera de pensar, mi manera de verme a mí mismo, hasta el hecho de que yo cada día aprendo un poco más. Hoy día hemos aprendido diferencias importantísimas entre transgresión, pecado, iniquidad, entre pecados de muerte y pecados que no son tan complicados. O sea, hoy día hemos entendido muchas cosas, pero yo no estoy aquí para darte información. Yo estoy aquí de parte de Dios para traer vida o muerte. Vida si tú entiendes y caminas en otra dirección. Y muerte porque si entendiendo tú decides seguir igual, estás sonado, no hay quien te ayude. Estás frito. Dios no va a mandar un ángel solo para ti para que entiendas algo que Él ya te ha explicado hoy día. El gran problema de entender algo es que el conocimiento en Dios trae responsabilidad. Tú ya no puedes ser ignorante a esto. Te metimos en un problema. Ora preguntándole al Señor, Padre, ¿qué cosas hay en mi familia que están sueltas? Puede que yo no las vea en mi vida. ¿Por qué? Hay cosas que se activan con el tiempo, son como las hormonas. Todos nacemos con el equipo completo de bebés, pero a cierta etapa se activa el equipo.
Y cosas que no eran importantes empiezan a ser importantes. Es lo mismo, lo propio va a pasar, por ejemplo, un muchacho de la iglesia, perfecto, excelente, estudiante brillante, estudia en la universidad, sale perfecto hasta que gana su primer sueldo. Cuando hay una corrupción de iniquidad con la plata, ¡pum!, agarra el dinero propio y cambió el muchacho. El que era un chico perfecto, comprometido, amante del Señor, tocaba la guitarra, se pudrió el día en que recibió dinero. ¿Por qué? Porque eso era lo que lo conectaba con la iniquidad de la generación anterior. Una niña perfecta, preciosa, lindísima, toca aquí, toca allá, maestra de niños, ¡pum!, hasta que cae con un muchacho que jala una iniquidad horrible y ella se une en iniquidad con él. Y se pudrió todo, se murió todo, literalmente se estorbó todo el plan. ¿Por qué? La iniquidad va a estar guardada, igual que las semillas de las flores en el desierto, hasta que haya un activador. ¿Quién dijera que habían miles de flores en el desierto? Sí las hay. Entonces yo cuando encaro una amistad, una relación, un trabajo, un nuevo rumbo, yo tengo que ver si eso no está fertilizando algo malo en mí. ¿Me explico? Para caer en las tinieblas, siempre el diablo manda un emisario. Hay alguien que te introduce a la droga, que te introduce a la pornografía, que te introduce al licor. Siempre hay un emisario del diablo, siempre hay un portero. ¿Pero por qué no le habla a ese muchacho? ¿Por qué no le habla a esa otra persona? Porque él solo conecta a gente que tiene la iniquidad, o sea que va a abrir la puerta. No cualquier persona. El diablo sabe a quién tentar con qué. ¿Cómo el diablo te conoce tan bien? Fácil, conoce a tus padres y a tus abuelos. Entonces él se mueve por probabilidades y estadísticas. Su materia favorita es estadística 1. Él sabe qué probabilidad tiene de caer esta generación. Bueno, a ver, si el padre tiene un gen recesivo de 45 y la madre no tiene ninguno, no va a meterle fuerza a eso porque no va a activarse. Pero si padre tiene 45, la madre tiene 30, ahí tengo una alta posibilidad. Juego ganador. Empiezo a generar un ambiente en el hijo para poder sacar cosas que estaban en el padre y en la madre y poder hundir esa generación. Es fácil. Ejercicio práctico, va a una cárcel y pregunta cuántos tuvieron a un padre en la cárcel. 70% de los criminales que están ahí tuvieron un familiar cercano en primer grado en la cárcel antes de ellos. Estadística pura. Que el Señor te dé la valentía para reconocer las semillas guardadas. Tal vez no puedas quitarlas, ¿sí? Tal vez ni siquiera sabes cómo quitarlas. Pero sí puedes ver cuando la nube se acerca para cubrir ese terreno. No sabes dónde está la semilla, pero sabes que la activa. Que el Espíritu Santo traiga sabiduría a tu vida. Señor, en el nombre de Jesús, yo quiero bendecirte. Porque tú has pagado un precio tan grande por nosotros. Tu sufrimiento alcanza para cubrir todas nuestras debilidades. Señor, delante de ti presentamos la iniquidad que reconocemos de nuestros padres. Ponemos delante de ti lo que nos es manifiesto. Lo sacamos a luz. Y Señor, tal cual tú nos enseñas en Éxodo 12, ponemos tu sangre en los postes y en el dintel de nuestras vidas y familias. Ponemos delante de ti lo que nos es manifiesto. Lo sacamos a luz. Y Señor, tal cual tú nos enseñas en Éxodo 12, ponemos tu sangre.

Estamos caminando en sabiduría que nos permita guardarnos de caer en cosas que nuestros antepasados han caído. Repudiamos las cosas que ellos hicieron para ofenderte, Señor, y no las queremos en nuestras vidas. Pedimos un espíritu de guía, un espíritu que nos esté trayendo consejo, que nos aperciba del peligro, de la trampa, del engaño, del mal, Señor, y que nos ayude a ser libres de toda acechanza del enemigo. Amado Señor, en este día, te ruego que descienda un espíritu de sabiduría sobre tus hijos e hijas, Señor, para escuchar, para atender, para poner por obra lo que estamos hablando. Señor, tú nos estás haciendo saber cosas que antes no sabíamos, no para informarnos, sino para salvar nuestra vida y la de nuestros hijos, de nuestros padres, de nuestros amigos, para poder ser instrumentos de redención para ellos, Señor. Padre, en el nombre de Jesús, te pido que me ayudes. Quiero terminar mi vida en esta tierra como tú quieras y no como la iniquidad lo determine. Quiero que mis hijos alcancen todo lo que tú tienes para ellos, nada menos que eso. Señor, tu temor nos llene en este día. Temor que nos acerque a ti, que nos haga caminar en sabiduría. Que libre nuestra alma mañana de caer en trampas. Amado, en el nombre que sobre todo nombre, tomamos de la sangre preciosa del Cordero. La ministramos sobre nosotros. Y declaramos que ese camino, esa vía dolorosa que nuestro Señor transitó, fue para librarnos de la iniquidad, Señor. Te damos gracias por eso. Gracias por haber sido el macho cabrío que cargó nuestra iniquidad. Gracias, Señor.

0: Yo no sé qué problemas han pasado en sus vidas.
1: I don't know what problems have happened in your lives.
0: Pero hay una sola razón por la que ellos vienen.
1: But there's only one reason why they come.
0: Y es para mostrarnos algo de Dios que no estamos viendo.
1: And it's to show us something of God that we are not seeing.
0: Hay algo que Él quiere darnos.
1: There's something that He wants to give us.
0: Él quiere darnos una llave detrás de todo sufrimiento.
1: He wants to give us a key in every suffering.
0: Es fácil orar porque eso pase.
1: It's easy to pray for that to happen.
0: Pero si simplemente pasa y no sabemos por qué pasó,
1: but if it happens and we don't know why it happened,
0: no podemos prevenir que en otros no les pase.
1: We can't prevent it from happening to others.
0: Ni podemos enseñarles cómo hacer que esto pase.
1: And we can't teach them how this can happen.
0: ¿Entiende lo que estoy diciendo?
1: Do you understand what I'm saying?
0: Esa es la razón por la que viene el sufrimiento.
1: That's the reason why suffering comes.
0: No hay un solo ejemplo en la Biblia.
1: There's no example in the Bible
0: de una persona que caminó con Dios,
1: of a person who walked with God,
0: a quien le haya sorprendido la muerte o la enfermedad.
1: That he or she was surprised by death or sickness.
0: Ellos sabían por qué estaban viviendo lo que estaban viviendo.
1: They
0: siempre
1: knew why they were living what they were living all the time.
0: Y eso era lo que ellos compartían a otros.
1: And that's what they shared with others.
0: ¿Me estás siguiendo?
1: Are you following me?
0: ¿Entiende lo que estoy diciendo?
1: Do you understand what I'm saying?
0: En ese tiempo nosotros empezamos a abrirnos a la posibilidad de que hay más.
1: And during that time, we start to open ourselves to the possibility of there is more.
0: Debe haber más.
1: There should be more.
0: Y los siguientes 5 años,
1: and the following 5 years,
0: nosotros invertimos todas nuestras fuerzas y tiempo.
1: We invested all of our strength and time
0: para entender cómo Dios piensa.
1: To understand how God thinks.
0: Cómo Él comunica su voluntad.
1: How does He communicate His will?
0: Gracias a esas experiencias,
1: we give thanks to those experiences.
0: Hoy día tenemos un ministerio.
1: And because of that, we have a ministry today.
0: Y ese ministerio,
1: and that ministry,
0: ha ayudado a muchísimas personas,
1: has helped many people,
0: a entender por qué les pasan las cosas.
1: To understand why things happen to them.
0: Hay más o menos 18 pasajes en los evangelios.
1: There are more or less 18 passages in the gospels.
0: Puede variar un poco más, un poco menos, de acuerdo a qué versión usted está leyendo.
1: It can be a little more or a little less depending on the version you're reading.
0: Donde Jesús llama hipócritas a la gente.
1: Where Jesus calls the people hypocrites.
0: Una de las veces en las que llama hipócritas a la gente,
1: and one of those times that he calls the people hypocrites,
0: es cuando él dice, ay de ustedes,
1: is when he says,
0: ay de ustedes, fariseos hipócritas, porque cuando en la mañana se levantan y miran los cielos, ustedes dicen, va a ser un buen tiempo o va a ser un mal tiempo. Y
1: all of you hypocrites, Pharisees, that you say it's going to be a good day or a bad day when you wake up,
0: pero no saben reconocer el día de su visitación.
1: You don't know how to recognize the day of your visitation.
0: Los últimos 20 años,
1: the last 20 years,
0: hemos tenido el privilegio,
1: we have had the privilege,
0: de estar casi en toda América.
1: Of being in almost all of America.
0: Nos falta conocer más o menos un 10% de América.
1: We're missing like just a 10% of America.
0: Y he tenido el privilegio de conocer casi todo Estados Unidos.
1: And I've had the privilege to get to know almost all of the United States.
0: Creo que me faltan 6 o 7 estados.
1: I think I'm missing 6 or 7 states.
0: Quiero decirle esto.
1: And I want to tell you this.
0: He visto la iglesia en todas estas partes.
1: I have seen the church in all of these places.
0: Hemos estado en los lugares más apartados que usted imagine.
1: And we've been in those far away places that you can't imagine.
0: ¿Puede imaginar usted el mapa de América del Sur?
1: Can you visualize the continent of South America?
0: ¿Puede ver usted que hay el continente termina en una colita muy finita?
1: And can you see that the continent ends up in like a little curve?
0: Ahí hay una ciudad.
1: There's a city in that place.
0: Se llama Ushuaia.
1: And it's called Ushuaia.
0: He estado ahí.
1: I have been there.
0: Usted puede ver el, la parte norte del continente.
1: Can you see the northern part of the continent?
0: Hay como un cuernito pequeño.
1: There's like a small horn.
0: Está en territorio colombiano.
1: And it's in Colombian territory.
0: Pegadito a Venezuela.
1: Very close to Venezuela.
0: Es La Guajira.
1: It's called La Guajira.
0: Y el puntito más superior.
1: And the northern part.
0: Es un pequeño lugar extraordinariamente hermoso.
1: It's a very beautiful place.
0: Se llama Cabo de la Vela.
1: And it's called Cabo de la Vela.
0: Hay un punto más, Puerto Bolívar, que está un poquito más arriba.
1: And there's a part that's northern that it's called Puerto Bolívar.
0: Hemos estado ahí.
1: We have been there.
0: Hemos estado en la puntita última donde hay una gran pingüinera.
1: And we have been also in the big in the small point where there's a big penguin area.
0: 200,000 pingüinos.
1: 200,000 penguins.
0: Hemos estado con ellos.
1: We have been with them.
0: Hemos estado en el Mar del Norte de Europa.
1: We have been in the Northern Sea of Europe.
0: Mirando desde Holanda,
1: from Holland, from Netherlands,
0: los nortes de la Tierra.
1: The northern parts of the land, of the earth.
0: Hemos estado en la Antártida.
1: We have been in Antarctica.
0: No hay iglesia muy grande que visitar allá.
1: There's no big church to visit there.
0: Pero hay hijos de Dios allá.
1: There are children of God there.
0: Hemos estado en Asia.
1: We have been in Asia.
0: Mire, donde usted vaya,
1: wherever you go,
0: va a encontrar el mismo problema.
1: You will find the same problem.
0: La iglesia no sabe lo que está pasando.
1: The church does not know what is happening.
0: Son buenas personas.
1: They're nice people, good people.
0: Aman al Señor.
1: They love the Lord.
0: Están dando su vida por eso.
1: They're giving their life.
0: Pero cuando tú le preguntas por qué está pasando esto,
1: but when you ask them why is this happening,
0: lo único que tiene son opiniones.
1: The only thing that they have is opinions.
0: Le doy un ejemplo.
1: Let me give you an example.
0: Cuando yo voy a Colombia el 2007,
1: when I go to Colombia for the first time in 2007,
0: conozco hermosos hermanos colombianos.
1: I get to know very beautiful brothers.
0: Aquí tengo a varios de ellos.
1: And many of them are here today.
0: Conozco un país que tiene una guerrilla de más de 50, 60 años.
1: And I get to know a country that has been suffering with a guerrilla of more than 50 years.
0: Por la cual la iglesia ha orado muchísimo.
1: For which the church has prayed a lot.
0: Pero hasta ese momento no pasaba mucho.
1: But until that moment, nothing great has happened.
0: Entonces, cuando yo preguntaba a los pastores y les decía, ¿por qué vino la guerrilla? ¿Por qué causa tiene tanto poder aquí?
1: And when I asked the pastors, why does this guerrilla have so much power here?
0: No había respuestas.
1: There were no answers.
0: Y le puedo decir lo mismo en Venezuela con Chávez.
1: And I can tell you the same about Venezuela with regards to Chávez.
0: O le puedo decir lo mismo hoy día en Estados Unidos. ¿Qué opina usted?
1: Or I can tell you about the same thing in the United States.
0: Es la voluntad de Dios.
1: Is it the will of God
0: que se reinicien las relaciones con Cuba?
1: That the relationship with Cuba start to exist again?
0: ¿Qué dice Dios de eso?
1: What does God say about that?
0: ¿O qué está pasando con ISIS? ¿Me puede explicar qué está detrás de eso?
1: Or can you tell me what is happening with ISIS?
0: ¿Debemos orar contra eso o no orar?
1: Should we pray against that or should we not pray against that?
0: ¿Qué debemos hacer?
1: What should we do?
0: ¿Cómo puedo ser iglesia?
1: How can I be a church?
0: Que revela las cosas celestiales.
1: That reveals the heavenly things.
0: Cuando las cosas naturales no las puedo explicar.
1: When the natural things cannot be explained.
0: ¿Qué perdió la iglesia?
1: What did the church miss?
0: Que nos ha convertido en expertos teólogos.
1: That has made us expert theologists.
0: Y podemos dar la diferencia entre un ángel y un querubín.
1: And we can make a difference between an angel and a cherubim.
0: Aunque la mayoría de la gente nunca ha visto a uno o a otro.
1: Although the majority of the people have not seen either one of them.
0: Pero se han escrito libros al respecto.
1: But books have been written about this.
0: Muchos libros.
1: Many books.
0: Pero no sabemos exactamente.
1: But we don't know exactly.
0: ¿Por qué tenemos hoy día un papa argentino?
1: Why do we have an Argentinian pope?
0: Que además es jesuita.
1: Which is a Jesuit.
0: ¿Por qué causa está ahí él?
1: Why is he there?
0: ¿Cuál es su tarea?
1: What is his task?
0: ¿Qué es lo que él va a venir a hacer a Norteamérica este año?
1: What is he going to do in North America this year?
0: ¿Cómo puedo ser una iglesia profética?
1: How can I be a prophetic church?
0: Si yo no entiendo esto.
1: If I don't understand this.
0: ¿Sabe? Si mañana tenemos una confusión.
1: If tomorrow we are confused.
0: Y resulta de que hay ángeles con alas.
1: And there are angels with wings.
0: En teoría son los arcángeles quien tienen alas.
1: In theory those are the archangels that have wings.
0: Pero pues cuando estemos allá resulta que conocemos un ángel con alas.
1: But when we're there, we meet an angel with wings.
0: ¿En qué va a cambiar eso mi fe?
1: How is that going to change my faith?
0: ¿En qué va a cambiar eso mi generación?
1: How is that going to change my generation?
0: ¿En qué va a cambiar mi ministerio?
1: How is that going to change my ministry?
0: ¿Pero qué pasaría?
1: Well, what would happen?
0: Si yo entiendo lo que está pasando entre Estados Unidos y Cuba.
1: If I understand what's happening between the United States and Cuba.
0: Y oro o a favor o en contra.
1: And I pray against or in favor of.
0: Eso sí va a afectar a mi generación.
1: That is going to affect my generation.
0: Y quizás pueda cambiar no solamente lo que está pasando en estos dos países.
1: And that will not only change what is happening between these two countries.
0: Porque aunque usted no lo crea,
1: even though you don't believe it,
0: esa pequeña isla,
1: that small island,
0: que se llama Cuba,
1: which is called Cuba,
0: cuya capital es Santiago de Cuba,
1: and its capital is Santiago de Cuba,
0: es uno de los puntos que más influencian a todo el continente americano.
1: Is one of those points that affects the northern, the American continent.
0: Y es el soporte de hechicería de casi todos los países de norte a sur.
1: And it's the foundation or the support of many witchcraft in northern and southern America.
0: Entonces,
1: so,
0: ¿es de Dios o no es de Dios estas relaciones que se están dando?
1: Are these relationships that are happening from
0: ahí,
1: God or not?
0: Y es ahí.
1: And it's there.
0: Escuche, es ahí.
1: And it's there.
0: Donde los profetas se necesitan.
1: Where we need the prophets.
0: No para saber si te puedes casar o no con fulanito.
1: Not to know if you're going to marry this person or not.
0: Esa es una manera tan estúpida de ver el ministerio.
1: That's a very stupid way of seeing the ministry.
0: No tiene que ver para ver cómo convertimos a tu esposo.
1: And you don't have to ask them how to preach the gospel to your husband.
0: ¿Sabes? Eso no lo pueden resolver los profetas.
1: The prophets can't solve those problems.
0: Dios no dio el ministerio profético para eso.
1: God did not give the prophetic ministry for that.
0: Ve la Biblia y ahí vas a entender cómo hacerlo.
1: Read the Bible and you'll learn how to do it.
0: Los profetas han sido levantados por Dios.
1: Prophets have been risen by God
0: para interpretar los tiempos.
1: To interpret times.
0: Para poder decir en una generación determinada.
1: To say in a determined generation.
0: Esta es la voluntad de Dios para Estados Unidos.
1: This is the will of God for the United States.
0: O para Colombia.
1: Or for Colombia.
0: O para Venezuela.
1: Or for Venezuela.
0: O para España.
1: Or for Spain.
0: Para eso Dios sopla su revelación.
1: That's why God breathes his revelation.
0: Esa iglesia,
1: that church,
0: es la del libro de Hechos.
1: Is the church of the book of Acts.
0: Ellos entienden qué está pasando todo el tiempo.
1: They understand what is happening all the time.
0: Ya pasó el tiempo en que yo me sorprendía por ver iglesias inmensas.
1: The time has passed when I was surprised of seeing enormous churches.
0: O por ver a 1,000 personas tiradas en el piso.
1: Or of seeing 1,000 people on the floor.
0: O por ver milagros extraordinarios.
1: Or of seeing extraordinary miracles.
0: Porque entendí que eso lo hace Dios.
1: Because I understood that God does that.
0: Y el Espíritu Santo da como quiere.
1: And the Holy Spirit gives however he wants.
0: Pero el deseo de entender,
1: but the desire to understand,
0: lo que Dios está haciendo,
1: what God is doing,
0: nace del corazón del hombre.
1: Is born in the heart of man.
0: Esa es la unción de Daniel.
1: That's the anointing of Daniel.
0: No me he de mover, Señor.
1: I shall not move
0: hasta que tú me digas qué está pasando en mi país.
1: Until you tell me what is happening in my country.
0: Y son esas las personas.
1: And it's those people
0: que cambian los países.
1: That change the countries.
0: Cambian los tiempos.
1: Change the times.
0: Y por la acción de ellos.
1: And due to their actions.
0: El reino avanza.
1: The kingdom advances.
0: Esa iglesia es
1: that
0: la que
1: church
0: es la que necesitamos ver.
1: Is the one we have to see.
0: Si esa iglesia está presente o no en Estados Unidos.
1: If that church is present or not in the United States.
0: Solo Dios lo sabe.
1: Only God knows.
0: Seguramente que hay 7,000 que no doblaron sus rodillas.
1: Surely there are 7,000 who have not knelt.
0: Siempre Dios tiene su pueblo.
1: God always has his people.
0: Pero nosotros estamos aquí.
1: But we are here
0: para cumplir con una responsabilidad.
1: To fulfill a responsibility.
0: Ajustar los tiempos de Dios.
1: Adjust God's times.
0: Para ser fieles con nuestro encargo.
1: to be loyal and faithful with what has been our task given by God.
0: Este evento teníamos que hacerlo hace 2 años.
1: We had to do this event 2 years ago.
0: En California.
1: In California.
0: No sé si hay alguno de que se registró hace 2 años.
1: I don't know if there's someone who registered 2 years ago.
0: Agradezco mucho su paciencia.
1: I thank you very much for your patience.
0: Pero no era de Dios hacerlo ahí.
1: But it wasn't from God to do it at that time.
0: Y voy a explicar por qué ahora.
1: And I'm going to tell you right now why.
0: El estado fundador.
1: The foundational state.
0: Escucha Estados Unidos lo que te estoy diciendo.
1: United States, hear me out.
0: El estado fundador de Norteamérica.
1: The state that founded North America.
0: Es Florida.
1: Is Florida.
0: El primer lugar donde llegaron europeos.
1: The first place where the Europeans arrived.
0: Según el relato histórico.
1: According to history.
0: Si llegaron antes los vikingos o no, es otro tema.
1: If the Vikings came before, that doesn't count.
0: Ellos también son europeos.
1: They're also European.
0: Pero la primera ciudad fundada.
1: But the first city that was founded.
0: En lo que hoy día es Estados Unidos de Norteamérica.
1: What today is known as United States of America.
0: Está a hora y media de este lugar.
1: Is an hour and a half away from this place.
0: Se llama San Agustín.
1: It's called Saint Augustine.
0: Y Dios nos dijo.
1: And God told us.
0: Que deberíamos hablarle a esta nación.
1: That we had to talk to this nation.
0: En Florida.
1: In Florida.
0: Porque este es el estado.
1: Because this is the state.
0: Donde el ángel del Señor, donde el ángel de Estados Unidos reposa.
1: Where the angel of the United States rests.
0: Siento mucho por California.
1: I'm sorry for California.
0: Es hermosa California.
1: California is beautiful.
0: El ángel de Estados Unidos está acampado en Florida.
1: The angel of the United States is in Florida.
0: Y su vestidura es más grande que toda la ciudad de Orlando.
1: And his dresses are bigger than the city of Orlando.
0: Tiene un pie en el océano y un pie en el continente.
1: He has one foot in the ocean and one foot on the continent.
0: Y él está acá y está escuchando y mirando lo que estamos diciendo.
1: And he is here and he is listening to what we are saying.
0: La segunda razón,
1: the second reason,
0: por la que el Señor nos pidió hacer esto aquí en Orlando,
1: that the Lord asked us to do it here in Orlando,
0: es porque aquí tenemos una impresionante concentración de lagos.
1: It's because we have a big concentration of lakes.
0: Yo estoy rodeado por cerca de 11 lagos.
1: I'm surrounded by around 11 lakes.
0: Yo vivo en Orlando.
1: I live in Orlando.
0: Y hay 11 lagos muy cerca de mi casa.
1: And there are around 11 lakes near to my house.
0: Y Dios me dijo, tienes que hablar a las aguas.
1: And God told me you have to speak to the waters.
0: Hay un lugar parecido en su presencia de aguas.
1: And there's one place which is very similar in its presence of waters.
0: Muy importante en Estados Unidos.
1: And it's very important in the United States.
0: Pero está tomado por los jesuitas.
1: But it's taken by the Jesuits.
0: Se llama Lago Michigan.
1: It's called Lake Michigan.
0: In Illinois.
1: In Illinois. One place which is very similar in its presence of waters.
0: Muy importante en Estados Unidos.
1: And it's very important in the United States.
0: Pero está tomado por los jesuitas.
1: But it's taken by the Jesuits.
0: Se llama Lago Michigan.
1: It's called Lake Michigan.

0: voy a mostrar las pruebas para que usted pueda verlo.
1: And I'm going to show you some evidence.
0: Pero nos dijo el Señor, deben cambiarse las aguas de esta nación.
1: But the Lord told us, the waters of this nation have to be changed.
0: Así que debes ir a hablar a las aguas de Orlando.
1: So you must go and speak to the waters of Orlando.
0: Nosotros en este momento estamos en una ciudad.
1: At this moment we are in a city.
0: Donde las aguas dulces de Estados Unidos están escuchando.
1: Where the sweet waters of the United States are listening.
0: El hombre que descubre Florida,
1: the man that discovers Florida,
0: buscaba la fuente de la juventud.
1: Was seeking the source of eternal youth.
0: Eternal youth. Y él se convenció de que encontró esa fuente en San Agustín.
1: And he thought and he was convinced that he had found it in St. Augustine.
0: Él vino aquí por esas aguas.
1: He came for those waters.
0: Esto no es broma, es
1: this
0: historia.
1: This is not a joke, this is history.
0: Él vio algo de lo que hoy día estamos hablando 500 años después.
1: What we're talking 500 years later.
0: Por eso es que debemos, siendo aguas,
1: and that is why, us being waters,
0: hablar a las aguas,
1: talk to the waters,
0: para que estas aguas cambien,
1: so that these waters can change,
0: y empiecen a provocar lo que Dios quiere que el agua provoque,
1: and start to provoke what he wants the water to do.
0: Por eso es que no podíamos hacer esto en California.
1: That's why we couldn't do it in California.
0: Porque es un desierto.
1: Because it's a desert.
0: Ahora, hace 2 años no lo sabíamos.
1: Now, 2 years ago we did not know this information.
0: ¿Qué va a pasar de aquí a 3 meses en Orlando? No tengo idea.
1: What is going to happen from now to 3 months in Orlando? I have no idea.
0: La tarea es esta.
1: The task is the following.
0: Debemos hablar a las aguas
1: we
0: hoy.
1: Should speak to the waters today.
0: Mañana.
1: Tomorrow.
0: Hasta el día sábado.
1: Until Saturday.
0: Esa es la tarea de este evento.
1: That is the task of this event.
0: No estamos por ustedes.
1: We're not here because of you.
0: Estamos por las aguas de Estados Unidos.
1: We're here because of the waters of the United States.
0: Una de las cosas que tú aprendes como profeta,
1: one of the things that you learn as a prophet,
0: es a juzgar las cosas ya no como tus sentidos lo ven,
1: is to judge things not how your senses see them.
0: Lo que usted está viendo en este pequeño auditorio,
1: what you're seeing in this small auditorium,
0: no se compara en nada a lo que realmente está pasando alrededor de nosotros.
1: Does not compare of what is really happening around us.
0: Es una tarea muy importante la que nos ha reunido.
1: It's a really big task which has gathered us here today.
0: Los últimos 15 años,
1: for the last 15 years,
0: hemos tenido el privilegio de ver y conocer,
1: we have had the privilege to get to know and to see,
0: a extraordinaria gente de Dios en muchos lugares,
1: of extraordinary people of God in many places.
0: Y la verdad es de que aunque todos están haciendo un trabajo impresionante,
1: and although many of them are doing an extraordinary job,
0: la mayoría de ellos se ha apartado de la fuente.
1: Many of them have gone away from the real source.
0: Quiero que entienda lo que estoy diciendo con mucho respeto y cuidado.
1: I want you to understand what I'm saying, and I say it with a lot of respect.
0: En algún momento de nuestra vida,
1: in some moment in our lives,
0: como creyentes,
1: as believers,
0: podemos estar dando ya no lo que viene de arriba,
1: we can be giving not what is coming from up from heaven,
0: simplemente lo que hay dentro de nosotros,
1: but we're giving what is inside of us.
0: Y no es que esté mal,
1: and that's not wrong,
0: porque si Dios cambió nuestra vida van a salir cosas buenas,
1: because if God changed our lives good things are going to come out of us.
0: Pero esto no necesariamente representa lo que Dios quiere dar,
1: but this doesn't represent of what God wants to give.
0: Hoy día tenemos una gran cantidad de gente joven que no quiere estar más en las iglesias.
1: Nowadays we have a big amount of young people who do not want to be in church anymore.
0: Hay una pregunta.
1: And there's a big question.
0: Y la he escuchado y la he leído de muchos teólogos norteamericanos y sudamericanos.
1: And I've read it from big theologians from North America and South America.
0: ¿Por qué los jóvenes no quieren quedarse en la iglesia?
1: Why does the youth not want to stay at church?
0: Ellos dan varias respuestas.
1: And they give several answers.
0: Y están haciendo cada vez cultos más juveniles.
1: And they're doing more youth, more young meetings.
0: Pero siguen yéndose.
1: But they're still leaving.
0: No se puede reemplazar lo que viene del cielo.
1: We can't replace what comes from heaven.
0: La gente joven,
1: young people,
0: anhela.

0: lo que es genuino.
1: Desire what is original.
0: Y es eso lo que se está perdiendo.
1: And that is what we're missing.
0: Se ha reemplazado la religión.
1: We have replaced religion.
0: O la religión ha reemplazado.
1: Or religion has replaced
0: las aguas vivas.
1: The living waters.
0: El día de mañana le voy a explicar
1: tomorrow I'm going to explain
0: qué es Estados Unidos.
1: What is the United States?
0: Le voy a explicar qué se ha establecido sobre esta nación.
1: I'm going to explain what has been established on this nation.
0: A partir de eso, usted se va a dar cuenta de algo muy, muy, muy impresionante.
1: And from that moment on, you're going to realize something.
0: Si yo de verdad quiero ser un ministro de Dios,
1: if I really want to be a minister of God,
0: y esto se aplica a todos aquellos que quieren servir al Señor,
1: and this applies to all of you who want to serve the Lord,
0: sin importar el país o la ciudad donde estén,
1: without taking into consideration the country or the city,
0: yo debo entender por qué Dios me puso en un lugar.
1: I have to understand why the Lord put me in a place.
0: Hace unas semanas hablaba con un pastor en Miami.
1: Some weeks ago, I was talking with a pastor in Miami.
0: Yo le hice una pregunta muy simple.
1: And I asked him something very simple.
0: Le dije, ¿qué es lo que Dios quiere para Florida?
1: And I asked him, what does God want for Florida?
0: ¿Qué Dios te ha dicho?
1: What has God told you?
0: Ese es el problema.
1: That's the problem.
0: Entonces empezamos a hacer eventos,
1: so we started to do events,
0: conciertos,
1: concerts,
0: hay que ganar gente.
1: We need to win people.
0: ¿Para qué?
1: For what?
0: ¿Para qué?
1: For what?
0: ¿Para qué voy a empezar un ministerio si puedo unirme a otro?
1: Why am I going to start a ministry if I can get together with another ministry?
0: ¿Qué tengo yo que pueda ser importante?
1: What do I have which could be important?
0: Le voy a explicar en estos días
1: days,
0: cuál de las 12 tribus es Estados Unidos.
1: Which of the 12 tribes is the United States?
0: Porque aunque los norteamericanos quisieran,
1: because although the Americans would like to be,
0: ellos no son las 12 tribus.
1: They are not the 12 tribes.
0: Sí. Dios dejó un poco para Argentina.
1: God left a little for Argentina.
0: Y un poco para Paraguay.
1: A little bit for Paraguay.
0: En fin, para todos.
1: For all of them.
0: Sí. Y ellos son parte de la nación.
1: And they are part of the nation.
0: Pero ¿qué parte son ellos?
1: But what part are they?
0: Entonces, desde todo punto de vista,
1: so from every point of view,
0: esta es una convocatoria a la Iglesia de Estados Unidos.
1: This is a calling for the Church of the United States.
0: Yo sé que la mayoría de los que están aquí no son de Estados Unidos.
1: I know that the majority of you guys are not from the United States.
0: Pero no estamos aquí.
1: But we're not here.
0: Escuche lo que le voy a decir.
1: Listen to what I'm going to tell you.
0: No estamos aquí.
1: We're not here.
0: Por las personas.
1: For the people.
0: Estamos por la nación.
1: We're here for the nation.
0: Si no hubiera ido a buscar amigos norteamericanos que tienen iglesias para hacer este evento ahí.
1: If not, I would have gone to some North American friends I had to do the event in their churches.
0: Podríamos haberlo hecho en Miami. Tengo muchas iglesias que nos conocen.
1: We could have done it in Miami. I know a lot of churches in Miami.
0: Sigue siendo Florida.
1: It's still Florida.
0: Hay una razón por la que estamos aquí.
1: There's a reason why we're here.
0: Y por la que ustedes están aquí.
1: And why you guys are here.
0: Mi oración es que cada persona que ha venido,
1: my prayer is that every person who has come here,
0: puede entender,
1: can understand,
0: los tiempos que estamos viviendo,
1: the times we are living.
0: ¿Qué es lo que Dios espera que ustedes hagan?
1: What is God expecting for you to do?
0: Porque se van a meter en un tremendo problema al terminar este evento.
1: Because you're going to be in a lot of trouble at the end of this event.
0: Hay una pregunta que va a hacerse inmensa frente a ustedes.
1: There's a big question that is going to appear in front of you guys.
0: ¿Qué hago con todo lo que vi?
1: What am I going to do with everything I saw?
0: ¿Cómo puedo volcar mi cara y mirar a otra parte?
1: How can I shift my face and look at another place?
0: ¿Cómo puedo volver a mi iglesia y olvidarme de todo después de lo que vi?
1: How can I go back to church and forget about everything I saw?
0: Todos los pastores, amigos míos que están aquí en esta noche, en
1: all
0: este
1: of
0: lugar,
1: my pastor friends that are here tonight,
0: tuvimos que responder esa pregunta en algún momento.
1: We had to answer that question at what at one moment in our lives.
0: Hasta el día sábado,
1: until Saturday,
0: el Señor te va a responder.
1: The Lord is going to answer.
0: Y si alguna persona se va sin respuestas,
1: and if any person leaves this place without an answer,
0: es porque no tuvo el coraje de preguntar.
1: It's because they did not have the courage of asking.
0: ¿Por qué nos ha reunido?
1: Why have you gathered us?
0: Estos pocos días.
1: These few days.
0: Para abrir su corazón respecto a esta nación.
1: To open his heart with regards to this nation.
0: ¿Te guste o no?
1: If you like it or not.
0: Es probablemente la nación más influyente de la tierra.
1: It's probably the most influential nation in the world.
0: Y es un tremendo privilegio.
1: And it's a very great privilege.
0: Poder decir lo que vamos a decir desde este lugar.
1: To say what we're going to say from this place.
0: Amén.
1: Amén.
0: Padre, en esta noche queremos darte gracias.
1: Father, we want to give you thanks.
0: Nos cuesta mucho ver lo que está por venir.
1: It's very difficult for us to see what is going to happen.
0: Sin que nuestro corazón no interfiera.
1: Without letting our heart interfere.
0: Pero sabemos.
1: But we know.
0: Sabemos que sabemos.
1: We know that we know.
0: Que estamos aquí por un propósito.
1: That we are here because of a purpose.
0: Padre, en el nombre de Jesús.
1: Father, in the name of Jesus.
0: Yo te ruego que durante estos días.
1: We ask, we beg you, Lord, that these days.
0: Una unción de revelación se suelte sobre cada persona que está aquí.
1: An anointing of revelation be spilled and over all of the people here.
0: No queremos ser solo personas que ven pasar los acontecimientos.
1: We don't want to be the people who see things happen.
0: Queremos entenderlos.
1: We want to understand.
0: Y sin importar la edad que yo tenga.
1: And without taking into consideration our age.
0: El ministerio que Dios me ha dado.
1: The ministry that God has given us.
0: Sin importar si soy joven o viejo.
1: Without taking into consideration if we're young or old.
0: Sé que tú nos has reunido.
1: I know that you have gathered us.
0: Y que tus rollos están a punto de ser abiertos.
1: And that your rolls are going to be open.
0: Para ser soltados delante de nuestros ojos.
1: To be placed in front of our eyes.
0: Padre, que en ese momento.
1: Lord, that at that moment.
0: En el momento en que tú abras, quites el sello y abras el rollo.
1: And that at that moment when you take the seal off and open the roll.
0: Haya un pueblo que quiera leerlo.
1: Let there be a people that are willing to read it.
0: Y que con humildad de corazón,
1: and with humbleness of heart,
0: lejos de la tradición,
1: away from tradition,
0: lejos de la teología,
1: away from theology,
0: lejos de la experiencia,
1: away from experience,
0: se pongan como niños anhelantes,
1: let them be children that expect,
0: y busquen con todo su corazón,
1: and seek with all of their heart,
0: leer lo que tú tienes para este país.
1: Read what you have for this nation.
0: Estamos aquí por Estados Unidos.
1: We are here for the United States.
0: Y por tu reino.
1: And for your kingdom.

0: debe me araba. Otro que me besa tiene merebe que tras tiene me abate. Te amamos, Señora.
1: We love you, Lord.
0: Estados Unidos, te bendecimos.
1: United States, we bless you.
0: Declaramos el amor del Padre sobre ti.
1: We declare the love of the Father upon you.
0: Y nos unimos a su deseo.
1: And we get together with his desire.
0: Para sanarte.
1: To heal you.
0: Para despertar a tus valientes.
1: To awaken those brave.
0: Para despertar a la generación escondida.
1: To awaken that hidden generation.
0: Aquellos que han sido guardados,
1: those who have been kept,
0: del cazador,
1: from the hunter,
0: y de los ojos de la reina,
1: and from the eyes of the queen.
0: Y venimos a decirte,
1: and we come to say to you,
0: que el día de coronación del ungido,
1: that the day of the crowning of the anointed one,
0: está pronto,
1: is near,
0: está pronto,
1: is near.
0: Saldrá de la cámara escondida.
1: He will come from that hidden chamber,
0: y será honrado delante del templo,
1: and will be honored in front of the temple,
0: y cumplirá el propósito de Dios,
1: and will accomplish the Lord's will,
0: la razón por la que él fue guardado,
1: the reason why he was hidden,
0: por más de 6 años,
1: for more than 6 years.
0: Vengo a decirte en el nombre de Jesús,
1: I come to tell you in the name of Jesus,
0: que el séptimo año ha llegado,
1: that the seventh year has arrived.
0: El séptimo año ha llegado para
1: the
0: ti, Estados Unidos.
1: The seventh year has arrived for you, United States.
0: Ha llegado.
1: It has arrived.
0: Y están aquí tus hermanos.
1: And your brothers are here.
0: Desde el primogénito del sur.
1: From the firstborn in the south.
0: Hasta los que han venido de las costas del Atlántico y del Pacífico.
1: From those who have come from the coast of the Atlantic and the Pacific.
0: Para ayudarte a ver.
1: To help you see.
0: Y entender el corazón del Padre.
1: And understand the heart of the Father.
0: Estamos aquí por ti.
1: We are here for you.
0: Te ponemos en lugar alto y espacioso.
1: We place you in a big and high place.
0: Para que mires la gran heredad que Dios te ha dado.
1: So you can see the great inheritance that the Lord has given you.
0: Y desde este estado fundador,
1: and from this founding state,
0: desde el estado de Florida,
1: from the state of Florida,
0: hablamos un tiempo de cambio de aguas.
1: We speak a time of water changes.
0: Aguas vivas que vienen desde el sur y desde el norte.
1: Living waters that come from south and from north.
0: Aguas que vienen de lo profundo de la tierra y del cielo.
1: Waters that come from deep below earth and from heaven.
0: Para dar de beber a los sedientos de Norteamérica.
1: To give beverage to those who are thirsty in North America.
0: Para dar de beber a la samaritana.
1: To give to the Samaritan.
0: Para limpiar el altar del sacrificio.
1: To clean the altar of sacrifice.
0: Venimos a declarar en el nombre que sobre todo nombre.
1: We come to declare in the name of, which is upon above all names.
0: Que el tiempo de cambio de aguas ha llegado.
1: That the time of water changing has come.
0: Y desde Orlando.
1: And from Orlando.
0: Tierra de lagos.
1: Which is land of lakes.
0: Hablamos tiempo de cambios ha empezado.
1: We speak that a time of change has started.
0: Para todo Estados Unidos.
1: For all of the United States.
0: Del este al oeste.
1: From east to west.
0: Del norte al sur.
1: From north to south.
0: Amén.
1: Amen.
0: Amén.
1: Amen.
0: Amén.
1: Amen.
0: Lloro por cada persona que llegó acá.
1: And I pray for every person that has arrived here.
0: Quizás solo quiso estar porque su corazón está unido al ministerio nuestro.
1: Maybe he or she wanted to be here because his heart is close to our ministry.
0: O quizás porque Dios de verdad lo incomodó por estar acá.
1: Or because the Lord made him uncomfortable and told him to be here.
0: Tú lo sabes, Señor.
1: You know it, Lord.
0: Oramos porque cada persona.
1: We pray for each person.
0: Vea lo que tú tienes para ellos.
1: Can see what you have for them.
0: Y puedan sacar entendimiento y sabiduría.
1: And can withdraw understanding and wisdom.
0: Para caminar en sendas de revelación mañana.
1: To walk in pathways of revelation tomorrow.

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Señor, nos vamos a alegrar en todo tiempo. Te vamos a alabar, Señor, y no nos vamos a cansar, Señor.

poderoso, Señor. Él es el mismo ayer, hoy y siempre. Él nos sacará de todo problema con grande poder. Aleluya, Señor.

tiempo a la palabra, que el Señor también nos permita continuar en este mismo sentir, así como alabamos también, recibir y también ejecutar lo que Dios quiere que hagamos. Amén. Y luego continuamos también con la celebración de esta reunión, en este primer turno. Padre bueno, gracias Señor, te bendecimos por todas tus bondades, Señor, te bendecimos por haber abierto los ojos a un nuevo día, a un nuevo tiempo. Cada mañana se renueva tu misericordia, Señor, te bendecimos, y hoy también te pedimos que tú nos puedas dar dirección, Señor amado, en el nombre de Jesús. Amén, amén y amén. Gloria a Dios, un aplauso fuerte al Señor. Gracias, hermanos, hermanos. Vamos a tomar asiento. Gloria a Dios. Algunos esta semana han dado inicio a muchas cosas. Que el Señor los bendiga. Por ejemplo, los estudiantes. Siempre son nuevos retos, ¿no? Siempre son. Cada momento es así. Y pero también para los que somos papás también es igual un avanzar. Alguno se debe acordar de cuando llevaba al kinder, ¿no? Pero ahora ya no, ya no. Pero sí los acompañan en otra etapa, porque creo que no, nunca cesa el trabajo de un padre y de una madre, ¿no? Aunque pareciera que no, dice. Puede ser en un momento de molestia también de los padres o de papá o de mamá, en el sentido de decir, bueno, hasta aquí es en realidad mi función, ¿no? Pero en realidad es toda la vida, así es, ¿no? El mejor ejemplo para que esto sea real es Dios. Él dice, habla de los padres, dice, ustedes siendo tan malos saben dar buenas cosas a sus hijos, ¿cuánto más el padre? Entonces está mostrando que ese es el carácter que hay en el padre, que hemos, si vale el término, heredado de Dios, que hemos recibido de Dios. Ese chip que coloca al papá y la mamá de velar por el hijo, más allá de una edad, de un momento, aún siquiera de un estado civil, ahí está, ¿no? Pero claro, desde luego, en cada etapa es diferente, ¿no? Si sus hijos ya son casados, no va a cuidarlos como cuando estaba en el jardín de niños, ¿no? Ni en primaria ni en secundaria, pero tendrá otra forma, ¿no? De pronto, primeramente, una función espiritual, una cobertura espiritual, primeramente. Y segundo, siempre está ahí la palabra del consejo y también el apoyo en todos los sentidos, ¿no? O sea, me parece que no sería correcto, ¿no? De decir, ¿no? Cada quien hace su vida, empieza de cero, y creo que no es ese corazón, no es el de padre, ¿no? Más bien, el papá, la mamá hace el esfuerzo en su óptica, ¿no? De hacer lo necesario para sus hijos, ¿no? De esforzarse, en su óptica, quiero decir, porque a veces no se comprende, ¿no? Cada uno viene de diferente familia, pero creo que el hilo conductor es que uno ama. Ese es el punto, ¿no? Es una forma de amar, es canalizar las cosas, y en otra forma de amar es hacer que esa persona se esfuerce, ¿o no? También es una forma de amar. Tampoco es amar todo, darle una bandeja, ¿no? No, a veces el amar también es impulsarle a que lo logre, ¿no? Y alegrarse con sus logros. Otros a veces no lo entienden así. Pero vuelvo a decir, si hay una característica en un papá o una mamá, en el cuidado de su familia, de sus hijos, esa viene de Dios. Dios ha colocado eso. Así, así lo, nos ha insertado ahí. Y por eso es que, vuelvo a decir, estamos en un momento de inicios. Les animo a que actuemos pues con el principio de Dios en el mundo. Hay pues principios también, ¿no? Pero nosotros actuemos con el principio de Dios. Ese es nuestra guía, ¿no? Esa es nuestra guía. Así que vamos a leer, por favor, en el libro de Hebreos. Hebreos. El libro de Hebreos está escrito probablemente por el apóstol Pablo, aunque en ningún lugar menciona Pablo. Un indicio hay por la parte final,
pero así textual no dice autor Pablo, pero muy, muy probable sea él. Sin embargo, muchos indican simplemente el autor de Hebreos, dice, ni siquiera mencionan quién podría ser, ¿no? El autor de Hebreos dice esto, el autor de Hebreos dice aquello, ¿no? Entonces no está registrado, pero es muy probable, es uno de los probables candidatos, el apóstol. ¿Por qué le hago esta aclaración? Porque él tiene una misión, ¿no? Como ustedes saben, su llamado, el llamado de Pablo es hacia los gentiles, de que predique a los gentiles, ¿no? Y el Señor ahí le encomienda. Pero miren, acá es escritor de los Hebreos, porque si el autor es Pablo, quiero decir, si es que el autor es Pablo, es la persona que conoce los principios. Él mismo dice en una de sus cartas, dice, he sido formado en los principios de Israel, soy de esta tribu, o sea, bien ubicado, ¿no? Y en cuanto a la fe, dice, en cuanto al cumplimiento de la ley, estricto, soy fariseo, fariseo de fariseos, dice, ya, muestra, ¿no? Su trayectoria, si vale el término, sus antecedentes, no es antecedentes, pero su perfil, lo que es él, ¿no? Pero luego hace entender cómo, pero Dios le ha dado una misión hacia los gentiles. Entonces, conoce de este lado, pero su misión no es para este lado, es para más allá. Pero sus principios ahí también los conoce. Por eso es que, si él es el autor de Hebreos, está hablando a alguien que sabe de estos principios, ¿no? Pero ahora que el Señor les revele, es mucho más todavía, ¿no? Nosotros podemos saber muchas cosas, pero cuando Dios nos revela claramente ese punto, ya no es una cosa, una letra muerta, ahora ya es algo vivencial, algo que te está demostrando el Señor, ¿no? Dice el libro de Hebreos capítulo 11, versículo 1. Es pues la fe, la certeza de lo que se espera, la convicción de lo que no se ve. Esa es la definición de fe, ¿no? Es pues la fe. Nosotros tenemos que tener claro en qué creemos, ¿no? Y aquí dice, ¿qué es la fe? Es pues la fe, la certeza de lo que se espera y la convicción de lo que no se ve. Esa es la versión más conocida de Reina Valera. Y para los que estamos, digamos, acostumbrados ya a la terminología, es fácil, ¿no? Dice, ah, ¿qué? Sí, pues claro, así siempre es fácil. Pero uno nuevo dice, ¿qué? Es pues la fe, la certeza de lo que se espera, la convicción de lo que no se ve. Interesante, ¿no? Pero a ver, ¿qué tal en otra traducción? Dice, Nueva Traducción Viviente. La misma expresión, o sea, el mismo versículo. En NTV dice, la fe es la confianza de que en verdad sucederá lo que esperamos. Es lo que nos da la certeza de las cosas que no podemos ver. Entonces, está, en otras palabras, está mostrándonos que es una seguridad. Tenemos confianza. Que esto es verdadero, además de todo, y que sucederá, y esperamos. Es lo que nos da certeza de las cosas que no podemos ver. Este es nuestro principio, esta es la fe, ¿no? Diferente que una autosugestión, ¿no? No me va a doler, no me va a doler, no, esa es otra cosa, ¿no? Eso no es fe. Fe, dice, tiene certeza, seguridad. Entiendes que está procesándose algo, porque Dios es el autor de la fe, pues eso viene de parte del Señor. Sigamos leyendo. Dice, por su fe la gente de antaño gozó de una buena reputación, ¿no? En la tradición dice, porque por ella alcanzaron buen testimonio los antiguos. Está hablando de que ya ha habido gente que ha vivido por esto, que ha transitado en esto y ha encontrado una buena reputación.
¿no? Desde luego son todos los que están aquí en esta palabra, ¿no? No todos, pero los ejemplos que salen de la palabra de Dios, porque acuérdense que aquí también hay llamadas de atención, hay jaladas de oreja, hay también la gente que le dice, gente de poca fe, hay de todo también, ¿no? Dice versículo 3, por la fe entendemos que todo el universo fue formado por orden de Dios, de modo que lo que ahora vemos no vino de cosas visibles. Hasta aquí podemos darnos cuenta, por lo menos en esta primera parte, que la fe, muchas gracias, Jocelyn, es, si habla de la creación, está hablando del poder creativo. Eso es fe. Que de lo que no había, ahora hay. Entonces empieza en nosotros a transmitir el autor de Hebreos que eso está en nosotros, esa fe, ese nivel de fe. Versículo 4, fue por la fe que Abel presentó a Dios una ofrenda más aceptable que la que presentó Caín. La ofrenda de Abel demostró que era un hombre justo y Dios aprobó sus ofrendas. Aunque Abel murió hace mucho tiempo, todavía nos habla por su ejemplo de fe. Nos muestra una forma de fe que es la actitud, ¿no? Ahí habla de Abel y habla de Caín. Ambos tenían oportunidad de hacer algo bueno. Caín tenía la oportunidad de presentar sus productos y Abel también, que se dedicaba a la ganadería, pero según la palabra, Abel mostró una ofrenda que hasta el día de hoy, según el libro de Hebreos, aún habla de eso, de esa forma íntegra de entregar, ¿no? El otro tenía la oportunidad de hacerlo bien. Si vamos a Génesis, así es la historia, ¿no? Va y no le entrega una ofrenda apropiada, ¿no? No es lo mejor. Tenía el chance de mejorar. No le rechaza el Señor de buenas a primeras. Tenía el chance, pero no lo hizo. Más bien se enoja porque el otro hizo algo que a Dios le agradó, ¿no? Se molesta. Y ahí nos muestra una forma también de fe. Que lo que tú estás haciendo lo haces de forma excelente. Y aun cuando te equivocas, porque Caín se equivocó, tenía la chance de mejorar la cosa. No aprendió la lección. Ahí también hay una enseñanza de cuando nos equivocamos, o nunca nos hemos equivocado. Nos podemos equivocar. De pronto podemos presentar una ofrenda que no es la mejor en el sentido aún de tiempo. Cuando dice Moisés, habla, ¿no? Que el Señor le empieza a reflexionar y le dice, ustedes no me sirvieron con alegría, dice. Vamos a ver. Vamos a ver, ¿cómo voy a servir con alegría? Pero el Señor dice, pues no me sirvieron con alegría. No, pero ya he servido, listo. No, es que es diferente. No me serviste con alegría. Algo así, qué exigente. Pero de eso se trata. Es lo mismo que la ofrenda de Abel y de Caín, ¿no? Cuando te das cuenta que puedes mejorar y no lo haces, ya, ahí ya está. Estás entrando en un plano de rebeldía. Si el Señor te está dando oportunidad a cambiar, a mejorar la cosa. No me ha servido con ganas. Uno tiene que experimentar realmente cuando está en el momento crítico que debería haberle servido con ganas. Me gusta siempre decir a todos de canto, cuando me dicen, pastor, no puedo por ahora, ya, tranquilo. Por eso cuando haya oportunidad, hazlo. Cuando haya oportunidad, dale duro. Y así cuando hay momentos como estos, te sientes tranquilo porque el esfuerzo Dios lo conoce. Pero cuando hay oportunidad y no lo haces, llega el momento en el que dices, wow, ahora tampoco puedo. Y cuando podía no lo hice y te sientes culpable. Pues les digo, cuando no puedes, ya, está bien. Intensifícate en esto, pero Dios te va a dar oportunidad de hacerlo y hazlo bien. Ya, Dios nos da chance, pero si a una llamada de atención del Señor no respondemos,
estamos en problemas, ¿no? Sí, como ejemplo, ¿no? Estábamos hablando lo de Abel y de Caín. ¿Cuál podría ser la diferencia? O a Dios le falta vegetales, o en su mesa le falta carne. ¿Por qué recibe la ofrenda de Abel con agrado y la de Caín no estaba bien? Era la actitud simplemente. Entonces nosotros, eso es lo que Dios está buscando, la actitud. Y nosotros podemos hacer algo que no solo quede en ese momento marcado. Dice que hasta el día de hoy esa ofrenda todavía habla. Esa actitud, esa entereza, ¿no? O sea, y vuelvo a decir, si el Señor se queja y dice, ustedes no me sirvieron con alegría, igual, ¿no? Cuando le servimos con alegría, debe quedarse marcado igual lo que tú haces por el Señor. Le queda, se queda impresionado el Señor. También le agrada. Y Él sabe honrar también, ¿no? Esa actitud. Bueno, continúa. Estamos en Hebreos capítulo 11. El versículo, en este mismo capítulo 5, o digo, claro, versículo 5, en este mismo capítulo 11, versículo 5 dice, fue por la fe que Enoc ascendió al cielo sin morir. Desapareció porque Dios se lo llevó, porque antes de ser llevado lo conocían como una persona que agradaba a Dios. Esa es de las cosas más lindas, ¿no? Se lo llevó. Va, vámonos, Enoc. Vámonos. No da muchos detalles, pero se lo llevó, dice. ¿No? O sea, es algo que solamente podemos comprender en el día de los días. Versículo 6. De hecho, sin fe es imposible agradar a Dios. Todo el que desee acercarse a Dios debe creer que Él existe y que Él recompensa a los que lo buscan con sinceridad. Dice que sin fe es imposible agradar a Dios, ni siquiera difícil, imposible. Porque el que se aproxima a Dios en el lenguaje antiguo, en las versiones antiguas, dice, debe creer que le hay, dice, ¿no? Pero aquí está más clarito, dice, de hecho, sin fe es imposible agradar a Dios. Todo el que desee acercarse a Dios debe creer que Él existe y que Él recompensa a los que lo buscan con sinceridad. Eso es la fe. O sea, sin fe es imposible agradar a Dios. Versículo 7. Fue por la fe que Noé construyó un barco grande para salvar a su familia del diluvio, en obediencia a Dios, quien le advirtió de cosas que nunca antes había sucedido por su fe. Noé condenó al resto del mundo y recibió la justicia que viene por la fe. Increíble, ¿no? No se conocía de la lluvia hasta ese momento. Estamos hablando de Génesis, estamos hablando del capítulo 5, estamos hablando del inicio de la humanidad. Entonces, por lo menos no estaba registrado cómo era la lluvia. Sí había una humedad, es lo que muestra, ¿no? Bueno, por lo menos así dicen algunos científicos, que antes, así como tenemos la capa de ozono, tenemos unas coberturas que hacía que el microclima sea así como, como un invernadero, digamos, ¿no? Algo así. Entonces, había humedad, claro que sí, porque sin agua no hay vida, ¿no? Pero no había esta forma de agua, así de esas torrenciales lluvias, como ya luego vimos o se ve en el diluvio. Había una humedad que, el famoso ciclo del agua, ¿no? Agua líquida, vapor, y así. Todo eso pasaba ahí adentro, digamos. Pero no había esta forma de esa lluvia que estaba anunciando. Ni siquiera sabía que, cómo iba a ser. Solamente Noé cumplió con hacer esta construcción y que la gente pueda ser salva. Pero nadie le dio bola, ¿no? Pero se tomó muchos años, su vida misma, construyendo, hasta que el día que llegó lo anunciado, entonces le dice el Señor que pase con su familia. Desde luego,
en forma milagrosa son convocados los animales, por lo menos así se entiende, ¿no? Porque imagínense todos los animales. Desde luego que ellos terminan de hacer su trabajo de ir a traer, seleccionarlos, pero más me impacta el hecho de que sean todas las especies, ¿no? Vayan colocándolos, vayan. Siendo obedientes, ¿no? Hay cosas que a veces no se comprenden. Dice, ¿cómo pueden todas las especies de animales entrar en una sola embarcación? Pues era justamente una especie, no todas sus razas, ni sus variedades, ni todo eso, ¿no? Porque imagínense, de cachorros no le hablaremos, ¿cuántas razas hay? Todas las razas podían entrar en el arca, creo. Pero no, solo se han salvado, por decir, un macho y una hembra. ¿Pero de cuál raza sería? ¿Sería del pequinés pastor o del galgo? Le cuento que el pequinés o el galgo tiene el mismo número cromosómico. A eso me voy. O sea, han rescatado la especie, no has rescatado el, si fueran gatos, el angora, el, ¿qué se llama ese gato chino? El siamés. No has rescatado ni ese ni otro. La especie o gato, eso es rescatado. Ahora, ¿por qué? Tiene su número cromosómico. Y en él, supongo que estaban toda la información genética. Vacas, ¿cuántas vacas hay? La holandesa, la suiza, hay de todo, ¿no? Pero solo rescataron la especie, ¿no? La especie. En él estaban toda la información genética. Creo que tendría que ser así, ¿no? El Señor Todopoderoso, en ellos estaba la información. Igual el ser humano. El ser humano, de cualquier raza, tiene el mismo número cromosómico. Por eso es ser humano. Por eso es que uno de la, aquí de la Antártida, del Polo Sur, o quieren ir al Polo Norte también, si se casa con un asiático, ¿tienen hijos? Tienen hijos. ¿Por qué? Porque el número cromosómico es lo mismo, es el mismo. O sea, seres humanos. Entonces, me imagino que en ellos estaba toda la información genética, porque a veces uno dice preguntas de estas existenciales, ¿no? Y Adán, ¿de qué raza era? No sé qué sería. Yo creo que era negrito. No, haya sido un choco. En él estaba toda la información genética. Ese es el tema. El Señor nos revelará en su tiempo, pero yo creo que es de esa manera que nos ha logrado hacer eso. Bueno, pero la historia es que dice que llegaron ahí al arca, los juntaron todos los animales. Era por fe. Alguno le había dicho, qué loco, ¿qué estás haciendo? Pero él dijo, yo estoy obedeciendo. Si el Señor ha dicho así, así va a ser. Y los tiene ahí, y su familia también. Y cuando llega el momento en el que cierra la puerta, dice que esta humanidad se condenó porque no aceptó esa invitación, ¿no? Es fuerte y sigue hablando de fe. A nosotros nos va a tocar siempre eso, ¿no? De hacer cosas que los demás a veces no entienden, pero si el Señor te ha dicho, si el Señor te ha demostrado aquí, es porque se va a realizar y es porque es real. ¿Cuánto dicen? Gloria a Dios. Luego dice el versículo 8, fue por la fe que Abraham obedeció cuando Dios lo llamó para que dejara su tierra y fuera a otra que él le daría por herencia. Se fue sin saber a dónde iba. Claro, le dice, ¿no? Abraham, dice, estaba en Ur de los Caldeos. Y estaba así. A ver, ¿dónde es eso? Busquen los mapas. Actualmente ya no se llama pues Ur de los Caldeos. Usted va a llegar a lugares como Siria. Y Ur de los Caldeos en realidad es donde actualmente es Irak. Ya se imaginarán. De ellos llama a uno que es Abraham. Ven, Abraham, vete de tu tierra y tu parentela, haré de ti una nación grande.
¿Quién le estaba diciendo? Que salga de su entorno, que salga de ese medio de idolatría, de todo lo que había ahí, ¿no? ¿Quién podría creer? Algunos hasta los deben fichar a los iraquíes con estas características, ¿no? ¡Wow! Todas las cosas que había. Desde Saddam Hussein, más o menos, ese estilo, ¿no? No. Y que de medio de esa gente, Dios dice, de aquí voy a escoger mi nación, de ti, de Abraham. Esas cosas solo Dios puede hacer. Y aunque no lo crea y quizá le parezca ofensivo, así nos ha escogido a nosotros. De medio de gente que nadie podía creer nada, tan te sacó a ti. Para que de ti haga una nación. Que le ame a Dios. Está hablando de tu familia. Eso es en realidad, ¿no?, lo que le está diciendo. Por la fe, ¿no? Otra vez leo este versículo 8. Fue por la fe que Abraham obedeció cuando Dios lo llamó para que dejara su tierra y fuera a otra que él le daría por herencia. Se fue sin saber a dónde iba. Le llama y él es obediente y se va. Le dice que va a hacer de él una nación. Y ustedes saben, pasa el tiempo y no hay nada, no hay hijos. Pero Dios me ha llamado para que sea una nación, pero nada, ni un hijo todavía. Ustedes saben que le toca duro, ¿no? El 9 dice, incluso cuando llegó a la tierra que Dios le había prometido, vivió allí por fe, pues era como un extranjero que vive en tiendas. Lo mismo hicieron Isaac y Jacob, quienes heredaron la misma promesa. Haré de ti una nación grande, y parecía que no pasaba nada, ¿no? No habían hijos todavía. Y cuando ya mayores, Sara dice, no, yo creo que para que haya una nación, aquí hay que buscar una solución. Yo ya no puedo, y más bien ve la forma que puedas tener un hijo. Y aquí está la que me sirve, así que puedes tener con ella el hijo y yo lo voy a recibir como mi hijo, ¿no? Entonces, hace eso. Pero Dios le dice, no es así. Yo he dicho que vas a tener hijo, pero de tu esposa. Así que ya nació un hijo que se llama Ismael, que de todas maneras es hijo de Abraham también. Pero el Señor dice, yo he dicho que vas a tener tu hijo, pero con tu esposa. Y nace Isaac. Pero igual uno diría, pero de Isaac, de uno solito, ¿cómo va a ser la nación? Pues así es la fe, ¿no? Isaac también luego tiene dos hijos. Uno de ellos es Jacob. Y Jacob es cambiado de nombre a Israel. Israel o Jacob tiene 12 hijos. Y ahí nace. Y ahí se cumple lo que el Señor le dijo, voy a hacer de ti una gran nación. Si te ha dicho así al Señor, no digas, pero no pasa nada, ya ha pasado el tiempo, los años han recorrido. Si el Señor te ha dicho, Él lo va a cumplir. ¿Cuánto dice gloria a Dios? El Señor sabe. Pero esa es la fe que hemos leído al principio. Es una seguridad, es una certeza. ¿Y saben qué? Es un entrenamiento. Cuando Dios te muestra en un pequeño ejemplo, eso es para el siguiente paso, te sirve eso. Y para el subsiguiente y el que viene más adelante, es una experiencia, ya sabes, ya conoces, ya está, sientes venir. Y eso es lo que te pasa cuando ves algo que es como un reto, ¿no? Un reto de esos, no sé, en cualquier área, tú ves ahí. Y medio que no está pasando nada ahí, ¿no? Medio que la cosa está como que estancada. Pero viene el Espíritu de Dios y te hace dar cuenta que lo que estás haciendo es obedecer a Dios. Y viene una certeza, una seguridad que se está gestando, esa es la palabra, un milagro. Las damas, quienes son mamás,
nos podrían dar la lección. No ven al bebé, pero saben que está ahí. No lo ven, pues. Aunque va creciendo, pero todavía no lo ven. Pero saben. Saben que saben que saben. Nadie les puede charlar. No, debe ser un sueño. Debe ser tu imaginación. No. Está aquí. ¿No es? Entonces dice, un milagro de Dios se está gestando. Es la fe. Estás creyendo. No lo ves, pero sabes que es real. Ya viene. Ahorita es. Ya está aquí. Sientes. Y el Señor, como te ha ido entrenando, ya sabes que está pasando eso. Estás en ese momento de ver ese milagro del Señor. Así que cada vez que seas entrenado por Dios, no te acobardes. Es duro ese momento, porque es entrenamiento, ¿no? Cuando el entrenamiento es fácil. A ver, le diga, entrene, levante pesas, pero que no me cueste, por favor, ¿no? Me acuerdo tal con el Franz. Hemos hecho una vez, ¿no? Aquí, un gimnasio. Y me he hecho recuerdo también el Alex la otra vez. Con el mano Renera, ¿no? Y yo le dije, le comenté, pues, le dije, he ido al médico, había tenido un problema aquí en la columna y me ha recetado tres cosas. El traumatólogo, le dijo, porque me dolía, ¿no? Y un día no pude alzar ni a mi hijita, creo que era a la Michelle o a la Stephanie, supongo, no me acuerdo. Y mi esposa me dijo, ay, ay, ay. Así, textual, en la calle le agarré y me puse así casi de rodillas, como disimulando que le esté arreglando algo, ¿no? Pero no podía tenerla, no podía sostenerla. ¿Qué hago? ¿Qué hago yo? Hice mi esfuerzo y le hice, pero ahí me di cuenta que me estaba doliendo la espalda. Entonces, cuando fui al traumatólogo, ya le conté, ¿no? Tengo esto, y me revisó y vio en qué vértebra era el tema y me dice, lo que pasa es que usted, todo su esfuerzo que hace, ¿con qué materias trabaja? Ahorita trabajo con, así le mostraba, ¿no? Que eran cosas de peso, unos rollos de tela y así. Uy, ¿y cómo transporta? Así bajo, así subo, tengo además gradas, así. No, pues es eso, me eché. El problema suyo es que usted no tiene abdominales, me dijo. Así es. Y todo este trabajo lo está haciendo a nivel muscular de acá y hace un esfuerzo, todo un problema. Así que vamos a solucionar en varios planos, ¿no? Primero una termoterapia, luego, no sé, cosas propias del traumatólogo, ¿no? Pero el último punto me dijo, tiene que ser abdominales, gimnasio. Esa era la receta. Y así se me salió en voz alta, comenté, y así gimnasio, creo que el hermano René me va a tener que entrenar, porque sabía que él hacía, ¿no? Gimnasio. Y me dices nomás tu dirección, le digo, ¿dónde vas? ¿Cómo es la cosa? Y él me dice, no, pero aquí podemos armar, ¿no? Y ahí me acuerdo de Francis, cada quien tenía algunas cosas y empezamos a utilizar el lugar. Y yo le comento, ya no le agradecí hasta el día de hermano Francis. Funcionó. Funcionó. Funcionó porque cuando haces realmente como dijo el médico, lo que tienes que hacer es abdominales, tienes que hacer eso. Realmente la presión o la carga de ese trabajo ya no caía en otros lugares, sino donde tenía que caer, ¿no? Entonces había mejor situación de salud y resultó muy bien. Pero le digo, así es, ¿no? ¿A quién le podría decir? Yo quisiera un entrenamiento que no me cueste, que no me duela. Yo quisiera así, como una varita mágica. No hay. Tiene que costarte, tiene que ser así. Y eso es lo que nos muestra, ¿no? Dice que esto de la fe es una certeza, una seguridad, es una convicción, todo, ¿no? Pero también estás metido en ese proceso. Ahí está. Ya me imagino, ¿no? Abraham, un iraquí, siendo llamado para formar otra nueva nación. ¿Puedes creer? Dios así lo miraba, con esa capacidad. Y dice al final del versículo 9, dice, lo mismo hicieron Isaac y Jacob, quienes heredaron la misma promesa. También recibieron la misma promesa que su padre, que de ellos iba a nacer una gran nación. Dice el versículo 11, fue por la fe que hasta Sara pudo tener un hijo a pesar de ser estéril y demasiado anciana. Ella creyó que Dios cumpliría su promesa.
también se equivocó, no se equivocó, pero por eso no ha sido desechada. A veces uno dice, no, es que yo ya no, yo creo que a mí el Señor ya, tres cruces ya. No, Dios tiene misericordia, amén. Versículo 12, así que una nación entera provino de este solo hombre. ¿De quién? Abraham, quien estaba casi muerto en cuanto a tener hijos. Claro, ya estaba mayor, ¿no? Una nación con tantos habitantes que como las estrellas de los cielos y la arena de la orilla del mar, es imposible contar. ¿Se acuerdan que el Señor les sacó? A ver, contá las estrellas del cielo. Contá. Ya no se puede. Así no vas a poder contar tu descendencia. Ya, la arena. Contá la arena. Uno, dos, tres. Ya. 3,000. Ya no puedo. Así va a ser tu descendencia. Ya no puedes contar. Versículo 13. Todas estas personas murieron aún creyendo lo que Dios les había prometido. Eso es algo fuerte, ¿no? Y aunque no recibieron lo prometido, lo vieron desde lejos y lo aceptaron con gusto. Coincidieron en que eran extranjeros y nómadas aquí en este mundo. Miren, son no solamente Abraham, dice, ¿no? También Isaac y Jacob. Y muchos de ellos, bueno, por lo menos hasta aquí, no vieron aquello que habían recibido como promesa, pero estaban seguros, porque si no lo estaban palpando, por decir, ellos ya lo habían visto, ya lo habían creído y ya lo habían recibido. ¿Cuántos dicen gloria a Dios? Si usted lo cree, si usted lo recibe, es cuestión de que simplemente llegue el tiempo y se dé cumplimiento. A mí me impacta la historia de Isaac, ¿no? Llega Isaac. Abraham con tanta esperanza, ¿no? Porque el hijo de la promesa, ¿no? Ya lo tiene al hijo y es como que jovencito, ¿no? Ya los autores dicen de todo. Más o menos tipo 12, otros dicen 17. He leído uno que dice, no, tuvo que ser por lo menos de unos 25 años. Bueno, finalmente era hijo, finalmente era joven, y eso es lo que engloba, ¿no? Y dice, el Señor, preséntame tu ofrenda a tu hijo, a Isaac, al único, todavía le aclara, a él, entrégame. No entiende algunas cosas, pero creo yo que como ha sido entrenado en fe, él sabía que se estaba gestando un milagro en eso de entrégame a tu hijo. Él decía, no entiendo bien claro, pero confío en Dios. No entiendo de qué se trata. Me está diciendo que mate a mi hijo, al hijo que él me ha dado. No estoy entendiendo muy bien, pero yo voy a obedecer. Por algún lado va a salir la mano poderosa de Dios. Y dice que se fueron y se nota, ¿no? Lo que él era, está acompañado de varios, un equipo, ¿no? Que están al servicio de Abraham, sus ayudantes, ¿no? Y llegan a cierto punto en el que les dice, ustedes quédense aquí. Yo y el muchacho iremos y adoraremos. Ustedes quédense aquí. Y ahí dice Abraham las palabras más lindas. Yo y el muchacho iremos, adoraremos y volveremos. No había visto nada de eso. Pero él sabía que estaba pasando algo especial. Cuando van al lugar, ya llegan, y ahí le preguntan, ¿no? El hijo, Isaac le dice, papi, está aquí todo listo, la leña, todo, ¿no? El cuchillo, ya está. ¿Cuántas veces salía en una ofrenda? Él sabía más o menos de qué se trata. Está todo, pero no hay el cordero. No hay el cordero.
¿Qué vamos a presentar de ofrenda? Él se le dio un nudo en la garganta y no puede decirle: el cordero es tú, eres tú. Y le dice: Dios se proveerá. Ahí sigue Abraham viendo que el milagro se está produciendo. Viene el milagro, no lo entiendo, pero viene el milagro. Viene el milagro, tiene que venir el milagro. No lo entiendo, pero viene. Sigue dando sus pasos de obediencia y dice que lo ata. Ya a esa altura el muchacho sabía que él iba a hacer la ofrenda, ya sabía. Y también ahí se ve la obediencia no solo de Abraham sino de Isaac, porque si fuera de 20 años él tiene la opción de escaparse o no, pero él tenía obediencia. Aún de 15 años se puede escapar, pero tenía obediencia y tenía fe, porque él también había entendido de qué se trata, y él diría: de alguna manera Dios va a hacer algo aquí. Abraham se imaginaría también, quizá, si procedía eso, que Dios le iba a devolver la vida, o no sé, pero algo tenía que pasar. Cuando él está por ejecutar, llega la voz del ángel que le dice: detente. Dios ya conoce. No le hagas daño al muchacho. ¡Ah! Ya no hace eso. Y dice: había un corderito ahí, ¿no? Entre las ramas. Ahí está la ofrenda. Eso presenta. Jehová Jireh dice: Dios se proveerá. ¿Qué es eso? Un entrenamiento constante. ¿Acabó ahí? No. A ese momento, claro, pero para más adelante, lo anterior también te sirve. Y para más adelante, también. Y para más adelante, es una experiencia constante. Es fe. Ya sabes que viene el milagro. No lo ves. Es como cuando vas a pescar. No se ve. Las primeras veces que yo iba, yo decía, le miraba a mi tío que pescaba, ¿no? Le miraba así. Creo que está loco. No hay. Yo decía, no hay. Porque yo miraba así. Quería abrir esos más y más. No veía nada. Nada. Roca, agua, nada. Quisiera ver, por lo menos. No hay. Pero el hombre entraba, decía, se preparaba con alegría y sacaba. No veía yo. Así que dije: entonces, como estoy haciendo, está mal. Yo también tengo que hacer lo mismo. Alegrarme, ¡zas! Y así es. Hasta que aprendes y dices: sí hay, no se ven, pero sí hay. Es así. Abraham estaba entrando en un campo en el que le decía: no hay salida, pero él, como había experimentado paso a paso, paso a paso, había sido entrenado, él dice: parece que no hay, pero sí hay. Después la fe, la seguridad, la certeza, ¿no? Isaac, ¿no? Desde niño aprendió. Desde niño aprendió. Cuando fue mayor, este Isaac le tocó bendecir a sus hijos, a Esaú y a Jacob. Esaú se equivocó. Se buscó pareja en Canaán. Se equivocó, ¿no? Pero tuvo su otro hijo, que es Jacob, para que no cometiera el mismo error. Hacen un plan y su mamá decide que se vaya a conseguir pareja de su parentela, ¿no? Ese muchacho tuvo que ir
sin nada, sin nada. Es así que, como quien dice, se fue con una mano por delante y otra por detrás, nada. Así se fue, estaba escapando de su hermano, ¿no? Entonces también era fe. Sin nada, nada de nada, puede imaginarse, nada. Llega a un lugar donde hay una roca, descansa ahí y ahí ve un milagro, ¿no? O sea, ve una escalera hacia el cielo, ángeles subiendo, ángeles bajando, y dice: ¿qué es esto? Esto es puerta del cielo, esto es una maravilla aquí. Unge el lugar y dice: Señor, si me haces volver con vida por este lugar, hasta no tengo nada de todo lo que tú me des, yo también te voy a dar. Es ahí empieza, ¿no? Ese principio del dar. No tenía nada, pues, pero dice: de todo lo que tú me des, yo te voy a dar. Si por aquí me haces volver con vida. Y usted sabe cómo llegó prosperado, después de años, desde luego. Dice que llegó con toda una gran cantidad de ovejas, camellos, bueyes, cantidad. Era el entrenamiento. Él aprendió también. Aprendió, fue enseñado. No, no es una cosa que el Señor nos va a quitar. Nos va a entrenar. Este Jacob era interesante. Su hermano Esaú era cazador, salía, ¿no? Pero este Jacob estaba aprendiendo en su casa. Estaba aprendiendo con su padre cómo manejaba todo su negocio de sus rebaños, de ahí que se dedicaban a las ovejas, ¿no? Estaba en eso. Cuando se fue a ese lugar, esa experiencia tenía. Y ahí

Otro hubiese dicho, deberías hacer una escala salarial, un cálculo bueno, es el momento de pedir. Pero él dijo, las ovejas negras van a ser para mí. Y eran como lunares, ¿no? Pero él no estaba viendo en los lunares, estaba viendo en la mano poderosa de Dios. Le dice, ¿por qué? Porque el día que vengas a tu rebaño, vas a darte cuenta que los negros son míos y listo, no hay lío. No te voy a engañar. Este muchacho parecía inteligente, pero su oportunidad la ha perdido, hubiese ganado. O sea, si me decía la mitad, yo le acepto, aunque la décima parte le acepto. Pero él pide eso. Bueno, pero empezó a practicar. La Biblia dice que este Jacob, hace algo especial, ¿no? Empieza a practicar su fe. Cuando están reunidos los en el momento del abrevaje, cuando toman agüita, ustedes saben la ley del más fuerte, ¿no? Saben esa ley. Los más grandotes van y se hacen espacio. Primero ellos se satisfacen. Así son. En la comida son así, en el agua son así. Los más imponentes empiezan. Entonces seguramente al abrevaje llegaban los machitos más, los más poderosos, ¿no? Y él ya tenía a las hembritas, si esa vez le tocaba su salario de hembritas o de corderos negros, ¿a qué color, a qué hembritas estaría trayendo? A primera fila, a las negritas. Que vengan al abrevaje, les ponía sus hembritas y llegaban los poderosos machos. ¿Sí? Llegan pues la ley del hombre más, del más fuerte, de la ley de la selva, ¿no? ¿Y con quién apareaban los más poderosos? Con las ovejitas negras de Jacob. Las crías más lindas eran las de Jacob. Eso es genética. Eso es selección, se llama, es una técnica, selección. Cuando hay en un rebaño, el dueño dice, estos se van a quedar para padres. Los demás se vuelvan salchipapa. Ya. Se van a la carnicería. Estos van a ser padres. Estas van a ser madres. Se llama su selección. Bueno, desde chiquititos, de un rebaño, claritos son los más relevantes. Ya, estos son madres, futuras madres. Estos futuros padres. Pa, pa, pa. Los demás, castren, los hagan lo que quieran. A estos no. Estos machitos nunca los van a castrar. Estos son los, van a ser padres. Y los crían así. Eso estaba haciendo Jacob. Tenía ahí sus hembritas, la que les tocó. Alguien diría de suerte, pero se estaba apareando con los mejores machos del rebaño. Entonces venía Labán, dice, ah, ¿qué ha pasado? Tan lindos corderos negros, tan hermosos. Sí, es lo que hemos acordado. Bueno, a partir de ahora va a ser diferente. Los negritos también van a ser de mí. Y debemos hacer los rayados, sí, tipo tigre. Ya, y así por el estilo, ¿no? Los manchados. Dice que 7 veces le cambió de salario, ya no sé cómo más le variaría. Pero el ángel le dice un día, todas las veces que te cambiaron de salario, Dios ha visto, Dios te ha bendecido y Dios te ha prosperado. ¿Cuánto dicen gloria a Dios? Pues yo siempre digo, que te cambien las reglas del juego no te tiene que asustar. Todas las veces Dios igual te va a bendecir. ¿Cuántos dicen gloria a Dios? Un aplauso por favor al Señor. El día de hoy será así, así mismo es. Fe. Si eso es lo que tienes, eso es, ¿no? Un dicho popular dice, si tienes limonero, si tienes limón, haga limonada, dicen, ¿no? Eso es. A él le tocó esas como lunares. Eso es lo que tenía. Y era la fe, era la seguridad. Viene, como el pescador. Bien, no se ve nada, pero viene, viene, viene. Y había sido entrenado también él, ¿no? Sabía manejar eso él.

todos los años con su padre, había aprendido. Y estaba poniendo en práctica eso. Y el hombre dice, no entiendo, pero desde que tú estás aquí, Dios me ha prosperado. Es impresionante. Jacob. Versículo 13. Todas estas personas murieron aún creyendo lo que Dios les había prometido, y aunque no recibieron lo prometido, lo vieron desde lejos y lo aceptaron con gusto. Coincidieron en que eran extranjeros y nómadas aquí en este mundo. Es obvio que quienes se expresan así esperan tener su propio país. Si hubieran añorado el país del que salieron, bien podrían haber regresado. Sin embargo, buscaban un lugar mejor, una patria celestial. Por eso Dios no se avergüenza de ser llamado el Dios de ellos, pues les ha preparado una ciudad. Y aquí vuelve a hablar del tema, ¿no? Del sacrificio de Abraham. Y sigue hablando de los padres de la fe. Pero quiero volver al tema del versículo 20, que acabo de mencionar. El 20 dice: fue por la fe que Isaac prometió a sus hijos Jacob y Esaú bendiciones para el futuro. Este hombre del que estamos hablando, de Jacob, era el resultado de una bendición. Su papá le había bendecido. Muchos le dicen a Jacob, él es el engañador. Le quitó la primogenitura al Esaú. Pero según en esta porción de la palabra, lo bendijo a Esaú también Isaac, y también lo bendijo a Jacob. Isaac los bendijo. Qué clave, hermano, que usted también pueda bendecir a sus hijos, hermana y hermano. Bendecir, bendecir, bendecir. Y puede que sus ojos vean esa bendición y puede que no la vean. Pero usted bendígales. Bendigámosle. Miren, eso me impresiona. Versículo 20, ahí está, el 20. Fue por la fe que Isaac prometió a sus hijos Jacob y Esaú bendición para el futuro. Los bendijo, los ungió. Pastor, aclaración. A Isaac le engañaron. No ve que el Jacob, su mamá le preparó una comida para que llegue. Bueno, la historia es así, ¿no? Breve, ya usted lo sabe. Isaac está viejito y tiene que bendecir a su hijo primogénito, porque así era. Entonces, el primogénito le dice, anda a casa, el papá, ¿no? Y traes lo que vas a cazar, me lo preparas en alimento y yo te voy a bendecir. Y va el hombre, ¿no? A buscar su venado, a buscar su jochi, a buscar su... lo que encuentra, ¿no? Su capibara de moda, ¿no? Pero después eso se come. Vayan al chapare, van a comer capibara. El otro día le quité la sensibilidad a mi hija. Le dije, ¿pero aquí hay capibara? Le digo, sí, hay, sí. Y se come. ¡Ay, no digas así! Pero es que es así. Le digo, es un animal silvestre que se come, pues. Se prepara ahí, en Caranavi también. Pero bueno, no les quería hacer pasar un momento. Les gusta el animalito, está bonito. Pero bueno, tenía que ir a cazar un animal. Estaría buscando el animal. Pero entre tanto, la mamá escuchó, le dijo, al menor le dijo, tu papá lo va a bendecir, yo voy a preparar un animalito de acá, le vamos a dar el sazón de animal silvestre, y listo. Y va a comer tu papá y te va a bendecir. Y hace eso justamente, ¿no? Lo bendice. Dice, tú vas a tener este dominio, vas a gobernar sobre toda la tribu y todo, ¿no? O sea, todas las bendiciones que uno puede imaginar en todas las áreas. ¡Wow! Bendecido. Vuelvo a decir, ¿por qué? Porque este
mayor, este muchacho que estaba yendo de cacería, ya tenía dos esposas ahí con las de Canaán, y estaba, si vale el término, contaminado con toda esa tradición, con toda esa cultura. Y dice la madre en versículos anteriores que le causaban problema a estas muchachas, a estas señoras ya, ¿no? Para empezar, ni siquiera era una. Entonces, ven al menor, dice, nosotros no queremos que siga estas mismas pisadas de su hermano mayor, que vaya a buscar una pareja de nuestra parentela, ¿no? Entonces, ella, su estrategia, le presenta y como no ve, ya es mayorcito Isaac, lo bendice pensando que es el mayor. Pero luego llega el mayor y se da cuenta, le dice, papá, te lo he preparado esto que me has mandado a cazar. ¿Cómo? Yo ya lo he bendecido. ¿A quién he bendecido? Y se dan cuenta que ha sido Jacob. Y grita, ¿no? El mayor dice, siempre han dicho que su nombre es suplente, es usurpador, me quita mi lugar. Siempre ha sido así él. Grita. Y Isaac pide una explicación. Y entra la esposa y ahí le dice, esto ha pasado, esto está pasando. Isaac ratifica la bendición. Dice que venga Jacob. No para que le quite la bendición, sino se ven. De nuevo lo unge con las mismas palabras. Lo vuelve a ungir. Ahora sabiendo que es Jacob. Jacob, te bendigo con lo mismo que le ha bendecido rato antes. Pa. Ahora ve. Y ahí va lo que le conté con la historia, ¿no? Va a un lugar sin nada y Dios lo provee ahí. Pero este momento es el que dice esta palabra. Fue por la fe que Isaac prometió a sus hijos Jacob y Esaú bendiciones para el futuro. Él no estaba viendo eso. Él nunca vería humanamente lo que estaba hablando. Pero él lo bendijo. Le bendijo cómo iba a ser como nación, cómo iba a ser en cuanto a recursos, cómo iba a ser. Y empezó a bendecirlo, bendecirlo, bendecirlo. A su otro hijo también lo bendijo. Tampoco es que lo dejó sin bendición, pero no le quitó la bendición de primogénito. Ahora Jacob, aunque era el segundo, pero a él ya le tocaba porque de alguna manera él se lo ganó, porque él amaba las cosas, eso, ¿no? Ese sentido de bendición espiritual. Él lo bendijo. Yo te invito hoy día a bendecir. ¿Sí? Puede que lo veas. Que Dios te permite ver. Y puede que muchas otras cosas no lo veas. Pero es el mismo Dios que va a acompañarlos. Un versículo más. Que no nos vamos a ir. Hay más personajes, ¿no? Pero un versículo más. 21. Fue por la fe que Jacob, cuando ya era anciano y estaba por morir, bendijo a cada uno de los hijos de José y se inclinó para adorar apoyando en su vara. Igual. Isaac lo bendijo, ¿no? A Esaú y a Jacob. Jacob aprendió lo mismo. Cuando ya era mayor, ¿se acuerda, no? Uno de sus hijos es José. José se convierte en el segundo hombre de Egipto. Este José hace venir a su familia y en Egipto les da un área para que vivan. Y junto con sus hermanos llega el papá. Y estaría un tiempo más con ellos, ¿no? Jacob. Pero cuando ya le llega el tiempo de irse, le dice a José, trae a tus hijos, los voy a bendecir. Ya. Entonces les trae a sus hijos y los ubica como para que, en este caso el abuelo, Isaac bendiga al mayor y luego al menor. Y él dice que intercambia sus brazos como una cruz y lo bendice. No, papá, le dice, te estás equivocando. El mayor tienes que bendecirlo primero. Y yo sé quién es el mayor, yo sé quién es el menor, pero yo estoy obedeciendo lo que Dios me dijo. Eso es por fe.
está bendiciendo a alguien que ni iba a conocerlo más adelante, o con sus ojos no iba a ver. Hay muchas cosas que no vas a ver, pero la bendición va a transmitirse. Te invito a que te pongas de pie, por favor. Por la fe.

Cada vez que pasas momentos de ejercitar tu fe, no quieras tirar la toalla. No. Date cuenta que te está preparando para algo que puedes, para algo que no es imposible. Sin Cristo, claro, sería imposible, pero con Cristo es posible. Cada día estás como ante ese río. No veo yo nada. No veo nada. Y el otro dice, con una sonrisa, ahorita va a salir. Y sientes. Y como te entrenas, tú también un día dices, ahorita va a salir, porque ya sabes. Y tu corazón, tu espíritu está esperando que salga. Te alistas, sientes en el ambiente que está pasando, estás a instantes de ver que emerja algo que no se veía. Parece que no existe, pero están ahí. Parece que no existen, pero están ahí. O sea que sí existe tu milagro, sí existe tu provisión, sí existe aquello que el Señor te ha hablado. No te ha hecho el cuento del tío. No. Lo que te dijo se va a cumplir. Abraham estaba con su hijo Isaac, joven ya. Papá, ¿dónde está el cordero? Al último ya no preguntó dónde estaba el cordero, porque estaba amarrado en "yo soy el cordero". Ahí tanto Abraham como Isaac, los dos, estaban obedeciendo. Algo va a salir de esto, parece que no, pero va a salir algo de esto. Y no salió el pez, pero salió la vida. Y el ángel le dijo, detente, no hagas daño al muchacho, Dios ya ha visto.

0: Es imposible.
1: Que entren en el arca los animales. Si él ha dicho, así será. Que el Señor te siga guiando. Fe, fe es práctica, práctica, práctica, entrenamiento, entrenamiento. Jacob, cuando tenía sus ovejitas negras, practicar con las negritas. Cuando le dijeron que su salario eran las manchadas, a practicar con las manchadas que le quedaban, que eran pocas. Pero le digo, si funcionó con lo otro, también con estas manchadas va a funcionar. Todo lo que has vivido son prácticas. Prácticas y prácticas. No tengas miedo. No es tu opinión, no es tu imaginación, es lo que Dios ya dijo. Y es en su nombre, y es en su palabra que lo vas a hacer. Un día, Pedro había pescado, intentado pescar toda la noche, y le ayudaron sus amigos, ¿no? Pedro, ahora sí, ahora o nunca, porque me van a ejecutar, tiene que haber una buena pesca. Y sus amigos le dicen, nosotros te vamos a ayudar, y se van en acción, Pedro y su hermano, Pedro y Andrés. Y luego está Juan y Jacobo, traducido es Santiago, y ahí están los dos hermanos. Ya vamos a ser los cuatro, pero toda la noche pele. Justo que ahora le queremos ayudar, no hay nada. No sé qué raro. Y a la orilla del mar está Jesús. Y le dice, Pedro, préstame tu barca. Bueno, esta barca que sirva para algo. No hemos pescado nada. Ay, maestro, si usa de plataforma mi barco, yo por lo menos me visito a la casa. Bueno, que termine su prédica y está escuchando fe. Fe, fe. Acaba y le dice, ahora vayan a pescar. ¿Qué? Allá, mar adentro. Toda la noche hemos pescado, más en tu palabra. Más en tu palabra lo voy a hacer. Empezó a sentir. ¿Saben? Un pescador sabe. Igual que este otro ejemplo, ¿no? No se ve. Ni en el lago vas a ver. No se ve. A ver, pasa por el estrecho de Tiquén. No hay peces ahí a la vista. Pero están, pues. Solo que no se los ve. Pero están. Lanzó. Y esas redes tienen peso. O sea, cuando ya tienen contenido, ¿no? Ojalá. Y empieza a latir su corazón más fuerte. Y el otro dice, ¿sientes lo que yo siento? Y los otros amigos, sí, sí, sí, sí, es igual. Así es, no se ve, pero tú estás agarrando, y en el caso de la caña, sabes que viene, y en el caso de la red, sabes. Todo te está avisando que ya va a salir. No te desanimes. Y sale la gran cantidad. Se hunden los barcos. ¡Ayuda! ¿Cuánto dicen gloria a Dios? Te pido que abras tu mente en Cristo, cierres tus ojos y le digas, gracias Señor. Gracias Señor, es fe. Es fe. No es imaginarse, sino que es

una cantidad enorme, dices, así lo sientes. Esa es la fe, seguridad, es certeza, no es imaginación. Sabes que está pasando algo ahí, no se ve, no ha salido a la superficie, pero esa red está jalando, tiene tanto peso y sabes que viene. Eso es fe. Yo no sé cuáles, en qué áreas, pero quiero decirte que eso es simplemente certeza y seguridad. Cree solamente y vas a empezar a sentir un latir en tu corazón fuerte. Empieza a latir en tu corazón. Dice, esto es Dios, ¿quién más va a hacer? Esta es la mano poderosa de Dios, ¿quién más va a hacer? Es Dios mismo obrando, trayendo los peces que yo ni me imaginaba, trayendo lo que, esos animales que entraron al arca, que yo ni siquiera los hubiese juntado, pero ahí vinieron para que ingresen. Gracias, Señor Jesús. Te presento a ti, dígale de corazón, te presento a ti aquello que tengo, que es mi confianza, mi seguridad en ti. Abraham le dijo a su hijo, ¿dónde está el cordero, papá? Dios se proveerá. Se va a proveer. Él sabrá cómo hacer, dice otra traducción. Él sabrá cómo hacer. No te preocupes. Él sabrá cómo hacer. Jehová Jireh. Siento su presencia muy fuerte aquí. Muy fuerte, muy fuerte, muy fuerte, muy fuerte, muy fuerte. Alguno que quería tirar la toalla ahorita se da cuenta que no. Que el entrenamiento siempre es esforzado y que vale la pena y que es por algo. Y sientes que viene, sientes que viene. Hay un peso que te está jalando ahí. Uy, viene algo grande. Santo, santo, santo, santo, santo, santo. Cuando ves resultado, Pedro le dice, Señor, se arrodilla. Aléjate de mí, soy un hombre malo. En pocas palabras, no me merezco esto. Soy malo. Y le dijo, a partir de ahora vas a ser pescador de hombres. Cuando reconoces lo poderoso, cuando reconoces la mano de Dios y dices, yo no me merezco, el Señor te dice, ahora te voy a hacer pescador de hombres. Y no solo a él, sus tres acompañantes más, su hermano y sus dos amigos también. Levanta tus manos, por favor. Ahora no está Pedro, ahora no está Andrés, no está Juan ni Jacobo, ahora estás tú. Y de pronto a la orilla del mar le dices, tanta maravilla, Señor, yo soy malo, no me merezco. Y él te dice, te voy a hacer pescador de hombres a partir de ahora. Dile gracias, por favor, dile gracias. Gracias, Dios. Te bendigo, Padre. Te bendigo, Señor. Porque tú eres fiel, porque tú eres único y eres grande, Señor. Te bendigo, Dios. Tome aire. Llénese. Vea con expectativa, vea con fe, vea con alegría. Y vea el milagro de Dios en el nombre de Jesús. Amén. Amén y amén. Le den un fuerte aplauso al Señor.

porque eres ese Jehová Jiré, Señor, porque eres ese Dios que provee, Señor. Y como dice en tu palabra, primero buscad el reino del cielo y su justicia, y todo lo demás se va a añadir, Padre. Y hoy, Señor, creemos, Señor amado, que eres ese papá.

nuestra necesidad, Señor. Eres nuestra felicidad, Padre. Te necesitamos cada segundo de nuestras vidas, Padre. Cada momento, Señor. Por eso, Señor amado,

su nombre hay poder para vencer. Dios los ha entregado. En mi nombre, dijo, aquí les doy toda autoridad, porque han recibido.

celebramos, celebramos. Porque hay fiesta, hay motivos para agradecerle al Señor. Todo es motivo de agradecer desde que respira. Ya, y es mucho regalo. Otros esta mañana ya no respiran. Se fueron con el Señor también algunos, pero otros quién sabe. Pero nosotros tenemos vida.

Él es bueno. Él es fiel. Él dice que prepara mesa delante de nosotros. A nosotros nos prepara, pero delante de los enemigos. ¿A quién está hablando? No está hablando de personas físicas. Está hablando de todo aquello que se vuelque contra nosotros.

favor al libro de Santiago, capítulo 1, versículo 6 en adelante. Santiago, capítulo 1, versículo 6. Leemos y luego vamos a hablar. Amén. Dice así la palabra del Señor, el libro de Santiago, capítulo 1, versículo 6. Pero pida con fe, no dudando nada, porque el que duda es semejante a la onda del mar, que es arrastrada por el viento y echada de una parte a otra. No piense, pues, quien tal haga que recibirá cosa alguna del Señor. El hombre de doble ánimo es inconstante en todos sus caminos. Una vez más, amén. Santiago 1:6. Pero pida con fe, no dudando nada, porque el que duda es semejante a la onda del mar, que es arrastrada por el viento y echada de una parte a otra. No piense, pues, quien tal haga que recibirá cosa alguna del Señor. El hombre de doble ánimo es inconstante en todos sus caminos. Amén. Vamos a orar. Padre amado, te pedimos que nos ayudes a comprender esta palabra, que nos ayudes a ver, Señor amado, tu misericordia, tu verdad, tu bondad, tu fe en todo lo que hacemos. En el nombre de Jesús, atamos a todo espíritu inmundo que esté en contra de tu palabra, atamos a todo espíritu, principado, hueste de las tinieblas que esté en contra de tu casa, Señor, en contra de tus hijos, lo atamos y lo echamos fuera. Sal ahora, en el nombre de Jesús. Y declaramos que este día es un día de bendición, un día de poder, un día de amor. Y declaramos que tú eres el Rey de Reyes y Señor de Señores. En el nombre de Jesús, amén, amén y amén. Denle un fuerte aplauso al Rey de Reyes y Señor de Señores, amén. Tome asiento, por favor, si tiene niños. Puede enviarlos a los diferentes cursos de escuela dominical que tenemos. Esta mañana vamos a hablar de la duda. ¿Amén? Esta mañana vamos a hablar de la incredulidad, de la fe y de la duda. En el libro de Santiago dice la Biblia que tenemos que pedir con fe, no dudando nada. Porque el que duda es semejante a la onda del mar que es arrastrada por el viento y echada de una parte a otra. Amén. Entonces, mire, en esta circunstancia que tenemos mientras vivimos, cada uno de nosotros puede hacer las cosas de dos maneras. Uno, con fe, y dos, sin fe. ¿Ya? Y vamos a ver ahorita algunos ejemplos de lo que nos habla la palabra del Señor. Pero dice la Biblia que sin fe es imposible agradar a Dios. ¿Cuántos dicen amén? Sin fe es imposible agradar a Dios. Miren, cuando en nuestra familia, por ejemplo, nosotros que tenemos niños, la mayoría de ustedes tiene hijos, tiene nietos, se va a dar cuenta que la misma Biblia habla y dice que seamos como niños. ¿Por qué? Porque los niños tienen esa fe que es propia de su edad. Por ejemplo, sus hijos o sus nietos, digamos que están en su casa, estarán pensando cuánto les va a costar el almuerzo dentro de unas 2 horas más o menos que vamos a almorzar. No les pese sentir, no están mirando su billetera, o tal vez estarán pensando, digamos, cuánto van a pagar el día o al final de mes, la luz, el agua o las pensiones del colegio. Los niños pensarán en eso, no piensan, porque sabe que va a pagar quién va a pagar de sus hijos, de sus nietos, su papá, ¿no es cierto? Cuando usted era niño, imagino que de la misma manera, si ha vivido en condiciones normales, pues su papá a usted no le ha hecho pagar la luz, el agua, el teléfono, el internet ahora, ¿no? Es uno de los costos que tenemos en nuestras familias. Los niños se van a dar cuenta que llega fin de mes y no le pesa. ¿Por qué? Porque sabe que su papá que está ahí o su mamá son quienes van a pagar esta situación. Ahora, qué feo que pase lo siguiente. Yo entiendo que hay todo tipo de familias, pero qué feo, digo, que probablemente algún niño
esté atravesando un momento de escasez como familia, y que los niños, en una edad, digamos, de 7, 8 años, tal vez menos inclusive, llegue fin de mes y empiezan a sentir el estrés. ¿Con qué vamos a pagar? ¿Con qué vamos a comer? ¿Qué vamos a hacer? ¿Saldré a la calle a trabajar? O no se ha debido ver alguna vez en la tele estos casos donde a veces papá y mamá mueren y un hermano mayor, digamos, de 12 años, 13 años, y yo soy el hermano mayor y yo crío a mis hermanitos, y el niño está llorando en una situación bien lamentable. Ese es un caso extremo que nosotros vemos en nuestra, aquí en la tierra, pero ojo, no es lo normal. O sea, en condiciones normales, un niño depende de su papá y de su mamá para que sus papás suplan sus gastos. ¿Cuántos papás dicen amén? ¿Hay papás aquí o no, puros solteros? ¿Cuántos papás dicen amén? ¿Quién suple la necesidad de los hijos? Los papás. ¿Hasta qué edad? Más o menos, eso depende, ¿no? Algunos un poco más, un poco menos, algunos hasta los 18, hasta los 20, 24, 26, 20, no sé. Pero la mayoría de los que están aquí presentes, imagino que una edad más o menos así, ¿no? 26, 27, 28, no sé, 25. O alguno tal vez dirá, a mí a los 14 ya me han hecho a un lado. Pero bueno, pero dice la Biblia que Dios es bueno y dice: ustedes siendo malos dan buenas cosas a sus hijos, ¿cuánto más yo? ¿Dios es bueno o es malo? Yo le pregunto, ¿Dios es bueno o es malo? Es bueno. Entonces, cuando nos acercamos a Dios, dice la Biblia que le pidamos con fe, no dudando nada. Con fe. ¿Cómo es pedir sin fe? Volviendo al ejemplo de los niños. ¿Cómo es pedir sin fe? Digamos, un niño quiere desayunar y se acerca a su mamá y le dice: mami, ¿será tal vez posible que, no sé, un pancito pueda comer? ¿O medio pancito me puedes invitar? Si hubiese, pedacito nomás, no voy a comer mucho, voy a comer la mitad y la otra mitad para mañana me voy a guardar. ¿Ese niño está con fe o está sin fe? ¿Qué dice usted? ¿Con fe o sin fe? Ese es un niño sin fe, porque no sabe si su mamá tiene para el pan, no sabe si su mamá tiene para el almuerzo. Pero ¿cómo es un niño con fe? Digamos, dentro de unas horas van a ir algunos a comer en los restaurantes, en los lugares que tenemos por este lugar. Un niño se sienta en la mesa y dice: yo quiero pollo a la broster doble pechuga. Se sienta y no dice nada más. No pregunta cuánto está, no pregunta si es que está caro, si es que ha subido el precio, nada. Dice: yo, papi, quiero pollo broster doble pechuga, y con esto, con arroz, con fideo, y pa, y se sienta y espera. O sea, ese niño, ese joven, está pidiendo con fe. ¿Por qué? Porque sabe que su papá, su mamá, le puede dar. ¿Cuánto dicen amén? ¿Cuánto dicen amén? Porque dice aquí el versículo 6, Santiago 1:6, porque el que duda es semejante a la onda del mar, que es arrastrada por el viento y echada de una parte a otra. El que duda, dice que es como una onda del mar, que duda y es llevado a un lado y llevado a otro lado. Nosotros no tenemos mar aquí en Bolivia, pero algo parecido al mar tenemos aquí en el estrecho de Tiquina. ¿Alguien alguna vez ha subido en bote encima del estrecho de Tiquina y ha pasado, digamos, tipo 5 o 6 de la tarde cuando las olas están fuertes? ¿Qué pasa con el viento y las olas? Hace que el agua se mueva de un lado a otro lado, se va a izquierda, se va a derecha. Entonces, no existe seguridad. Y dice la Biblia que el que duda es semejante a la onda del mar, que es arrastrada por el viento y echada de una parte a otra. O sea, te vas a mover a un lado, te vas a mover a otro lado, vas a estar un poquito aquí, un poquito allá. Y el que duda, hermano, hermana, no se establece. Ese es un problema. Y cuando nosotros andamos en duda, no echamos raíces en cosas. Por ejemplo, voy a poner un ejemplo en el caso de los negocios. Alguien dice: ¿sabes qué? Ese es el tiempo de hacer negocios, dice, con los útiles escolares. Entonces, ¿qué? Abriré mi puestito, me agarraré útiles, bagarrojas de carpeta, etcétera. Y
más o menos con fe, más o menos sin fe, abres un negocio, ¿ya? Y la primera, segunda, tercera semana que empiezan las clases, tal vez le va más o menos bien, y luego empiezan a bajar las ventas. Entonces, como ya se le va la fe, dice, no, sabes, ahora haré otra cosa. Para carnavales, ¿qué es lo que venden para carnavales? Globos, máscaras, eso venderé. Y empieza y cambia de negocio. Dice, no, no me está yendo bien el negocio, lo dejo el negocio, lo cierro la tienda. Entonces, me entraré a trabajar, buscaré un trabajo. Y está trabajando 2, 3, 4 meses y está empezando a crecer en su trabajo. Y se le viene una idea y le dice, no, de empleado nadie gana bien, tienes que hacer sí o sí negocio. Entonces lo deja el empleo y vuelve a emprender otro negocio, ¿no? Y dice, emprender es otra cosa. Y pasa su vida saltando de negocio a negocio, emprendimiento en emprendimiento. ¿Por qué? Porque dice la palabra de Dios que el que no tiene fe es semejante a la onda del mar que es arrastrada por el viento. Eso no le agrada al Señor, caminar sin fe. Hay muchos hogares que cuando caminan sin fe, el diablo se aprovecha de eso para separar hogares, para separar parejas. ¿Por qué le digo esto? Porque se van a dar cuenta que existen algunos hogares donde tal vez la hermana está ahí pensando y le viene un espíritu de duda. Y está 3 años con su pareja, con su marido, y viene el espíritu de duda y le dice, ¿no será que habrá otro varón mejor para vos? ¿No será que si le dejas después de aquí un par de años uno más churro, uno más lindo, uno con más plata, uno con auto, con casas, uno así no te aparecerá? ¿No será mejor? ¿Qué dice usted? ¿Eso es fe o es incredulidad? ¿Qué dice hermano, hermana? ¿Eso es fe o es incredulidad? Y cuando el corazón del hombre duda, Satanás opera en la duda, en la incredulidad. Le pasa lo mismo, por ejemplo, a un joven que ha emprendido una casera. Dice, por ejemplo, voy a ser arquitecto, ¿no? Y empieza arquitectura, termina el primer año más o menos. El segundo año empieza y el segundo año le va mal. A medio año pierde algunas materias, algunas aprueba, otras pierde, etc. Y ahí le viene el espíritu de duda. Le dice, vos no tienes pasta de arquitecto. Era nomás que te dediques a mecánica. O era nomás que te dediques a otra casera. Y le viene la duda. Entonces, ahí se cumple lo que dice la palabra del Señor. Eres como la ola que está en el mar. Estabas un tiempo aquí, luego el diablo te quiere sacarse a otro lado y luego te quiere moverse a otro lado. Pero aquí hay un problema. Que para nosotros el tiempo avanza o no avanza. El tiempo corre o no corre. Yo le quiero preguntar, ¿quién de ustedes tiene la misma fotografía de hace 10 años atrás? Si se mira 10, 15, 20 años atrás, ¿usted es el mismo o ha cambiado? Ahora con esto de las redes sociales es más fácil darse de cuenta, ¿no? Porque usted sube una foto de perfil de hace 2, 3 años y se mira una foto actual y ha cambiado. Peor, si ha subido una foto de hace 10, 15 años atrás y ve su foto actual, ¿hay cambio o no hay cambio? Yo le pregunto, ¿hay cambio o no hay cambio? Totalmente hay un cambio. Entonces, cuando entra el espíritu de duda a un hogar, entra el espíritu de duda a un joven, a una señorita que está emprendiendo una casera, o entra el espíritu de duda a alguien que está emprendiendo un negocio, una empresa, ahí es donde Satanás empieza, hermano, hermana, a destrozar y a moverte. Dice el versículo 7, Santiago capítulo 1, versículo 7. No piense, pues, quien tal haga que recibirá cosa alguna del Señor. O sea, el que duda no puede recibir nada de parte del Señor. El que duda no puede recibir nada de parte del Señor. Miren, desde que nacemos, Dios siempre pide de nosotros fe. Y eso de la fe también está con el tema de esperar. Porque en el libro de Hebreos dice, ¿no es cierto?, que la fe es ver las cosas que no son, ahorita, como si fueran. ¿No es cierto? Entonces, por ejemplo, cuando una mamá está esperando un hijo, ¿cuánto tiempo el hijo está en la panza de la mamá? Más o menos.
7 meses, 8 meses, 9 meses. En algunos casos puede ser un poco más, un poco menos, pero no le ves. Y una vez después de 9 meses, recién ves y das a luz el hijo. Pero cuando tú no esperas, cuando tú no tienes esa paciencia, dice la palabra del Señor, que no vas a recibir cosa alguna del Señor. Por eso dice el versículo 8, el hombre de doble ánimo es inconstante en todos sus caminos. En un ejemplo muy sencillo, si yo me entro a una casera, estoy 1 o 2 años, me desanimo, me salgo a otra casera. 1 o 2 años, me salgo a otra casera. 1 o 2 años, va a pasar el tiempo, no voy a salir de nada. ¿Ya? Y ahí dice el hombre de doble ánimo es inconstante en todos sus caminos. Y esto mismo, que les hablo por ejemplo de una casera, también se puede replicar en la iglesia, también se puede replicar en la familia, también se puede replicar en el hogar. De ahí viene, por ejemplo, de que algunas personas se casan y no están felices con su pareja. ¿De dónde viene eso? De eso viene de la inconstancia en todos sus caminos. ¿Por qué? Por el doble ánimo. Por el doble ánimo. ¿Por qué nuestros abuelitos, sus matrimonios duraban más? Si es que son nuestra misma sangre, nuestra misma raza. Porque en este tiempo, hermano, hermana, el mundo ha empezado a jalar, ¿no?, al tema de los matrimonios, al tema del doble ánimo. ¿Qué quiere decir? No es cierto que la Biblia instituye, dice que hasta que la muerte los separe. ¿Cuántos casados dicen amén? Hay casados aquí, ¿cuántos casados dicen amén? ¿Hasta cuándo es el matrimonio? Hasta que la muerte. Eso dice, sí o no, no es mi invento. Hasta que la muerte los separe. ¿Pero qué dice el mundo? Hasta que la plata los separe, algo así es, ¿no? No me acuerdo. Hebreos capítulo 11. Vamos a ver ejemplos de hombres de fe. ¿Ya? Me gozo porque el pastor Javier esta mañana estaba predicando y estaba hablando de hombres de fe. Y hay ejemplos que quiero que veamos, unos 4 ejemplos, son varios ejemplos en este libro de Hebreos, pero hombres con fe. Veremos el versículo 1, Hebreos 11, 1. ¿Qué es la fe? La fe es la certeza de lo que se espera, la convicción de lo que no se ve. Si estás pidiendo ahora algo, esto dice la Biblia, en este instante no se ve. No se ve, pero tienes que tener la convicción de que ya viene. ¿Cuánto dicen amén? ¿Cuánto dicen amén? ¿Qué cosa es fe? Tener la convicción de lo que no se ve. De lo que no se ve. ¿No es cierto? Yo me acuerdo aquí el hermano Juan, que está aquí presente. Yo le visité hace unos meses atrás, estaba en el hospital. Él iba a ser intervenido de una cuestión ahí, dentro del hospital. Y yo le decía una palabra: hermano, ¿sabes? Porque cuando uno va a ser intervenido de cualquier cosa, siempre viene una incredulidad, una duda de decir, ¿será que sales de esta? Y conozco un varón que le estaban operando de la próstata y dijo, por si acaso me compraré nomás un nicho. Porque por ahí muero y por ahí mis hijos pelean en el momento de entesarme. ¿Quién va a dar para papá? ¿Quién va a comprar la caja? No quiero que esté pasando eso. Mejor me compro mi nicho, dejo mi plata para mi caja y todo listo por si muero. Yo te pregunto, ¿eso es fe o es incredulidad? ¿Fe o incredulidad? Más bien, su fe aplicada al otro lado, ¿no? Deja su plata, deja su nicho comprado, como para decir, fíjate, esta no voy a salir. Cuando le visité a este hermano, yo le dije, ¿sabes? Vas a entrar a una operación quirúrgica, pero ahora cierra tus ojos físicos y abrí tus ojos de la fe. Ahora vete alabando al Señor, pero mientras le estás alabando al Señor, te voy a dar una clave. ¿Tienes tus nietos? Sí, tengo mis nietos, dice. ¿De qué edad son tus nietos? De 2, 3 años. Ahora ese tu nieto, ya no le veas de 2 años, vele de 10 años. ¿Puedo o no puede enseñar? A tu nietita de 3 años, te ubicas, cómo es su carita, su cuerpo. Claro, decía, con tus ojos cerrados físicos, pero con tus ojos de la fe abiertos, vele hasta tu hijita de 3 años como una niña de 15 años en su fiesta de 15 años.
y le ves ahí los bocaditos, la fiesta. A ti te están haciendo hacer bailar vals. ¿Has visto o no has visto? Sí, he visto, dice. Listo, no vas a morir. Porque dice la Biblia que la fe es ver las cosas que no son como si fuesen. ¿Cuántos dicen amén? Es la convicción de lo que no se ve. Entonces, cuando tú quieres recibir algo de parte del Señor, lo tienes que ver con tus ojos de la fe, con tus ojos del corazón. Entonces, cuando tú ya puedes visualizar eso, ya tienes fe. ¿Puede o no puede el Señor? Pero ¿qué pasa si te ves echado en un ataúd, velas alrededor, todos llorando? Esa es incredulidad, no tienes fe. Ahí tienes que trabajar. Ahora, dice el versículo 3: por la fe entendemos haber sido constituido el universo por la palabra de Dios, de modo que lo que se ve fue hecho de lo que no se veía. ¿Cómo se creó el universo? ¿Por la palabra de quién? ¿Por la palabra de? Por la palabra de Dios. Entonces Dios dijo, por su palabra hayan cielos, hubo cielo. Dios dijo, por su palabra haya tierra, hubo tierra. Dios dijo, por su palabra, ahora la expansión le puso estrellas. Dios, por su palabra, dijo, hayan animales. Y por la palabra de Dios, lo que hoy vemos se hizo de algo que no se veía. ¿Cuántos dicen amén? Lo que hoy vemos, tú y yo mismo, se hizo de algo que no se veía. Y ese algo que no se veía era la palabra de Dios. Entonces, si entendemos este principio de la palabra de Dios, de la boca de Dios, salen buenas cosas para sus hijos. ¿Cuántos dicen amén? Por ejemplo, si tú dices, ya no tengo deudas en el nombre de Jesús, porque la palabra del Señor dice que prestarás y no pedirás prestado. ¿Puede o no puede el Señor? Entonces, si tú proclamas eso con fe y dices, yo soy hijo de Dios, y la palabra del Señor dice, prestarás y no pedirás prestado. Aquí tengo una lista de personas a quienes les debo. Señor amado, esta lista va a desaparecer. No porque le voy a tirar el papel, no, sino porque voy a empezar a pagar y esta lista ya no va a ser más efectiva. Es algo que ahorita ves, tu lista de acreedores está ahí tal vez con 10 acreedores, pero oras, dices, en el nombre de Jesús, yo creo en la palabra del Señor que dice que soy su hijo. ¿Cuántos hijos de Dios hay aquí? Diga amén. Dile al que está a tu lado, eres hijo de Dios, eres hija de Dios. Entonces, si eres hijo de Dios, eres hija de Dios, por fe puedes decir, en el nombre de Jesús, la palabra del Señor dice, voy a prestar pero no voy a pedir prestado. Entonces, Señor amado, no voy a tener deudas. ¿Puede o no puede el Señor? Lo que no se ve, hermano, hermana, genera algo que se ve. Ese es el principio con el que Dios hizo el universo. Y como somos sus hijos, dice en Génesis, que nos hizo a su imagen y a su semejanza. ¿Puede o no puede el Señor? Por ejemplo, alguien dice, hermano, mi hijo se está torciendo. Ya no quiere congregarse. A veces llega olor a cigarro, llega tarde y yo le siento el aliento a alcohol. Aunque es jovencito, creo que está empezando a dar en malos pasos, ¿no es cierto? Entonces, una mamá sin fe, ¿qué va a hacer? Pastor, dice que así siempre son los jóvenes, que se tuercen siempre. Ni modo, ¿qué vamos a hacer? Jóvenes, hay que soportarle. Después, ya, cuando sea más grande, dice que va a cambiar. Sin fe. Estás actuando sin fe y vas a ser como la ola del viento que te mueves y vas a arruinar desde ese punto de vista a tu familia. Pero si tienes fe, ¿qué es lo que tienes que hacer? En el nombre de Jesús, la palabra del Señor dice, tu casa, mi casa y yo serviremos a Dios. Así que yo no acepto que mi hijo, este olor a cigarro, este olor a alcohol, este con malas amistades, yo creo en el nombre de Jesús lo que dice la palabra del Señor, mi casa y yo serviremos a Dios. Mi Señor amado, tú vas a alinear a mis hijos, vas a alinear a mis nietos y todos vamos a servir en la casa del Señor. ¿Puede o no puede el Señor? ¿Quiere o no quiere el Señor? Mire, primer ejemplo, Abel, versículo 4. ¿Qué es lo que hizo Abel? Tremendo ejemplo de Abel, dice el versículo 4, estamos en Hebreos 11:4. Por la fe, Abel ofreció a Dios más excelente sacrificio que Caín, por lo cual alcanzó testimonio de que era justo, dando Dios testimonio de sus ofrendas, y muerto aún habla por ella. ¿Ya?
El ejemplo de Abel en un versículo. ¿Qué es lo que hizo Abel? ¿Cuál fue su obra de fe? Dice que él presentaba una excelente ofrenda. Ahora, en esa excelente ofrenda, ¿quién le estaría mirando? ¿Su papá Adán? ¿Su mamá Eva? Tal vez no. ¿Su hermano Caín? Probablemente sí, le estaba mirando, ¿no? Porque luego le tuvo envidia. Pero en realidad, el que le estaba mirando era Dios. Si él quería, podía ofrecer algo no tan excelente como Caín, por ejemplo. No dice que la ofrenda de Caín era lo peor. No, solamente dice que Caín presentó su ofrenda. Pero en el caso de Abel, dice que Abel presentó una ofrenda excelente. Más o menos así. No sé cuántos de ustedes eran corchos en la escuela. ¿Hay aquí los que eran corchos en la escuela o no? Los que puros 7, 7, 7, 7. Yo tenía amiguitos que eran bien corchos. Digamos, dice la tarea antes era así, ¿no? Copiar del libro la hoja tantos, digamos, ¿no? Entonces yo tenía amiguitos que hacían, y sus letras bien redonditas, bien dibujados, sus subtítulos subrayados, le ponía márgenes doble con marcador, o sea, un espectáculo el cuaderno. Tú mirabas el cuaderno, luego mirabas tu cuaderno y te daba vergüenza, porque mira, así normal. Y la profesora, digamos, al final del bimestre, trimestre, te pone, digamos, del 7, 5.1, 5.6, 6, ¿no? Ya, la cosa no bajar del 4, no tener 38, 36, ya zaspando has pasado. Pero mientras la profesora te coloque un 50, 55, no pasa nada. O sea, si llegas a la casa con notas de 55, 50, tu papá no dice nada. Abel, si hubiese apuntado al 55, al 50 o al 40, no hubiese tenido ningún problema. Como algunos de nosotros llegamos a la casa con nuestra libreta sin rojos o con poquitos rojos y todas las notas del promedio para arribita, no hay ningún problema. Pero dice la Biblia que Abel hacía lo más excelente, lo mejor para el Señor. Ahora, noten que en este caso Dios es algo que no vemos. No es que Dios es algo físico que está frente a nosotros, es algo que no vemos. Dios es algo que no vemos, pero Dios mira nuestro corazón. ¿Cuánto dicen amén? ¿Cuánto dicen amén? Entonces Abel dice que entregó una excelente ofrenda y esto produjo un testimonio delante del Señor, y dice que la ofrenda de Abel se recuerda hasta nuestros días. Esa ofrenda excelente es lo que conocemos como el tema del legado, ¿no? Que tiene su ofrenda, y aunque Abel haya muerto, su ofrenda sigue hablando. Mire, entonces, ¿qué es lo que quiere decir? Si Abel ofrendaba lo normal, lo común, lo regular, su ofrenda hubiese terminado ahí. Pero como Abel ofrendaba lo excelente, lo mejor, su legado perduró por años, por siglos. ¿Puede o no puede, Señor? Eso es hacer con fe. Un ejemplo más reciente. Usted va a ver quién ha inventado el foco. La persona que ha inventado el foco, no sé cuántos cientos de veces tuvo fracasos. Es una persona, Thomas Alva Edison, ¿no? Quien inventó el tema de energía eléctrica, luego el bombillo de luz. Y miren lo que esa persona ha hecho, ha trascendido generaciones, porque lo que ha descubierto hace cientos de años, ahora nosotros somos personas que utilizamos esto, pero es porque alguien ha estado ahí constantemente, estudiando, trabajando y estableciendo cosas, tal vez con mucho sacrificio, quemándose las pestañas, amaneciéndose. Y cuando tú haces las cosas, hermano, hermana, con eso de hacerlo con todo esfuerzo, con todo cariño, con todo fervor y con una manera de ser excelente en todo lo que haces, tu obra va a perdurar. Eso es hacer con fe. Pero si lo haces de mala gana, lo haces mal, tu obra va a desaparecer. Hablaremos de un albañil
un albañil le dice, ¿sabes qué? Construí un, para mi auto, un garaje, pónmelo un techo. Es un albañil que no es excelente. Va a decir, mira, pondremos esos palos que cuestan 25 pesos, que son gruesitos, una calamina, no importa, cualquiera de cualquier calidad. Y ya aquí, cemento, palos, clavos, calamina, listo, ya está. Una obra común y corriente. Van a pasar 4 o 5 años, como está hecho solamente con madera, o no está bien cimentados sus postes, probablemente con el tema de los vientos, con el pasar de las lluvias, con el pasar de los años, eso va a durar tal vez 5, 6, 7 años, tal vez 10, un poco más, poco menos, y su obra va a desaparecer. Va a desaparecer. No sé si usted ha caminado por las calles y puede apreciar la calidad de las casas, la construcción de las casas. Y se va a dar cuenta que hay casas que duran más que otras. Pero no solo eso, sino que han habido albañiles, por ejemplo, aquí en esta región del mundo, dicen que el que ha diseñado la misma Torre Eiffel es el mismo arquitecto que ha diseñado la terminal de buses de la ciudad de La Paz. ¿Sabía o no? El mismo arquitecto, no sé si estoy equivocado, he leído alguna vez eso, que el mismo arquitecto que ha hecho la Torre Eiffel en París, Francia, ha sido el mismo que ha diseñado la terminal de buses aquí en la ciudad de La Paz. Entonces, cuando ves eso, esa obra de ese señor arquitecto, una famosísima obra, o sea, cuando dicen y está su nombre ahí en una placa, el mismo arquitecto que ha diseñado eso, ahí te das de cuenta de quién vale más su obra, del albañil que hace como sea, le mete calamina, clavo, palos y cobra sus 100 pesos, de ese, o de quién su obra va a durar y perdurar por años más, del albañil común y corriente o de un arquitecto que ha estudiado, que ha trabajado, que se ha sacrificado y ha sabido sobresalir del resto para hacer sus obras con fe. Mire, eso dice la palabra del Señor. Fe es hacer todo lo que tú hagas, hermano, hermana, con excelencia. ¿Cuántos dicen amén? ¿Por qué? Porque Dios está mirando. Y si haces con excelencia algo, lo que estás haciendo va a perdurar. ¿Puede o no puede, Señor? Yo sé que ustedes no escuchan mucha música, o tal vez sí. A la fecha, hablaremos de música cristiana, pero más que todo, nosotros somos cristianos no muchos años, ¿no? La mayoría de nosotros 20, 30 años en el Señor. Pero la música de antaño que se escucha, hablaremos de artistas, digamos, hace 50, 60, 70 años atrás. ¿Cuál música ha perdurado? ¿La música como Seita? ¿O la música de los grandes maestros? ¿La música de los grandes cantantes, grandes intérpretes de la música? ¿Cuál música perdura hasta la fecha? Si yo le menciono que me diga artistas hace 40, 50 años atrás, usted tal vez me va a hacer la lista, ah, tal artista, este y el otro, etcétera, y te vas a dar cuenta que ellos tienen un común denominador. Lo hicieron con excelencia. ¿Por qué? Porque el mundo no va a guardar pues las cosas inservibles, las cosas que no se pueden escuchar. Y una vez, me acuerdo, un amigo que también es músico, me dijo, hermano, mira, te cuento que he grabado con mis amigos, escucha, coloca, ¿no?, su cassette. Ahí en ese entonces, ahora los jóvenes no saben qué es cassette. Coloca su cassette, ahí me hace escuchar un poquito. O sea, bonito lo que había grabado con sus amigos ahí en una computadora. Le hablo hace unos 15 años atrás. Pero terminó ahí. No pasó las generaciones, no pasó ni 2 ni 3 años. Es más, parece que ni siquiera nunca sonó, ni en ese entonces. Ah, bonito. Ya, un recuerdito. Pero una cosa así chiquita. Pero escucha, si quieres que algo perdure en el tiempo, tienes que hacer algo con excelencia, dando lo mejor de ti. ¿Puede o no puede el Señor? ¿Quiere o no quiere el Señor? Dice la palabra del Señor, esto, eso es Hebreos 11, está hablando de la fe, y cuando habla de la fe, cita a Abel. Dice que hizo una ofrenda excelente, y su ofrenda todavía habla hoy hasta la fecha. Entonces, cuando haces con fe algo excelente, todo lo que hagas va a perdurar, va a aguantar.
Si usted, por ejemplo, está viviendo en la casa de su papá, como me ha tocado en su momento a mí, que yo recuerde, yo siendo soltero, nunca me ha entrado agua por el techo, nunca he estado con, no sé, digamos, parchando la calamina porque me está entrando agua. ¿Por qué? Porque mis papás se esforzaron, hicieron algo con excelencia y lo hicieron bien. Ahora, imagine que esta obra no solo la disfrute yo, sino ahora la disfruten los nietos, los bisnietos, los tataranietos. Eso quiere decir que ese hombre construye con excelencia. O sea, si tú haces algo con excelencia, eso va a perdurar. Eso es fe. ¿Cuánto dicen amén? 5. Otro ejemplo de fe. Vamos a tener unos 4 o 5 ejemplos de fe para no leer todo Hebreos 11, ¿no? ¿Qué hizo Enoc? Versículo 5. Hebreos capítulo 11, versículo 5. Es otro ejemplo de fe, ¿ya? Por la fe, Enoc fue traspuesto para no ver muerte. No fue hallado porque lo traspuso Dios. Y antes que fuese traspuesto, tuvo testimonio de haber agradado a Dios. ¿Ya? ¿Cuál fue la semillita de Enoc? ¿Qué fue lo que Enoc hizo para que Dios se lo arrebate? ¿Ya? Porque dice que Enoc no murió. ¿Qué pasó con Enoc? Fue arrebatado. Eso significa traspuesto. Uf, Dios se lo llevó directamente a Enoc y Enoc no murió. Pero le pregunto, ¿qué es lo que hizo Enoc? ¿Cuál es su obra de Enoc para que Dios se lo arrebate? Que no le permita ver la muerte. Dice que agradaba a Dios. ¿Cuánto dicen amén? ¿Cuál era la obra de Enoc? Agradarle a Dios. Entonces, hacer con fe las cosas, hermano, hermana, caminar esta vida, es agradarle al Señor. Dile al que está a tu lado, tenemos que agradarle al Señor. Te voy a dar un ejemplo. Digamos, estás viniendo a la congre esta mañana ya, ¿no? Apurado porque estás retrasado. Y en el camino ves un joven venezolano con mucho frío, tapándose con una camita, temblando, flaquito. Como estás apurado en ir a la congre, te asa y te pasas. No es mi problema. ¿Para qué viene a este país si no tiene plata? Su problema, no me interesa. Entonces, pasas y pasas como muchos ciudadanos, pasan y repasan esa calle y no le ayudas. Pero hay uno, un Enoc, que está caminando, está caminando a la congre y lo ve a este joven venezolano temblando de frío. Entonces, Enoc dice: no importa si me atraso 15 minutos a la congre, le dice: hola, amigo, ¿cómo estás? Te invito a desayunar. Pedite lo que tú quieras, un jugo, un café, y yo te lo pago. Le dejas tomando café y le dice: hermano, toma, para tu almuerzo y vente a la iglesia. En vez de estar aquí temblando de frío, en tal lugar es la congregación, y vente a la iglesia. Llega a la iglesia y en la iglesia tú le sigues charlando, le pides su número, si es que tiene teléfono, le pides su nombre y lo tratas de ayudar. Ahora, alguien dirá: pero ¿quién te va a pagar de eso? ¿Quién te va a devolver tu desayuno, tus 5 pesos? Es gasto de plata, gasto de tiempo, hasta huele mal. Pero hay uno que está mirando. Cuando dice Jesús, ¿no es cierto? Cuando a alguno de mis pequeñitos tú le haces, lo haces a mí. Dice la palabra del Señor, ¿sí o no? Tuve hambre, no me diste de comer. Tuve sed, no me diste de beber. ¡Señor! Pero hay uno que está mirando. Cuando dice Jesús, ¿no es cierto? Cuando a alguno de mis pequeñitos tú le haces, lo haces a mí. Dice la palabra del Señor, ¿sí?

amamos a Dios. Entonces, ¿qué es fe? Agradarle a Dios en todo lo que hacemos. Agradarle a Dios en la crianza de nuestros hijos, agradarle a Dios como esposo, como esposa, agradarle a Dios con los huérfanos, con los pobres, agradarle a Dios en la iglesia, agradarle a Dios en todo lo que hacemos y tratar de hacer todo lo mejor pensando que Dios te está mirando. ¿Cuánto dicen amén? ¿Cuánto dicen amén? Una consulta, ¿usted conoció buenos papás alguna vez? No sé si usted, su abuelo, su tío, su amigo, ¿ha conocido buenos padres o no? Seguramente que sí. ¿Ha conocido también en esta vida malos padres o no? Hay calidad de padres, calidad de madres. Yo me acuerdo de las palabras de María, justo que está aquí. Viajamos en una oportunidad, hicimos una caminata y hay un hermano que cuida a sus hijitas, ¿no? A sus hijitas, en ese entonces de 12, 13 años. Yo nunca me di cuenta hasta que María, yo le pregunté a María, ¿qué te ha gustado más de este viaje? Y la María me dijo, ¿sabes lo que me sorprende de este viaje? Es cómo este hermano trata a sus hijas. O sea, me ha dejado choqueada, dice ella, ¿no? ¿Por qué? Porque les alista su mochila, les controla sus zapatitos, si está amasado o no está amasado fuerte. Si no tiene nylon, se saca él y le da a sus hijas. Si su mochila está por romperse, se lo costura. Si tiene hambre, él deja de comer y le da a sus hijas. Dice, wow, o sea, qué padre. Me ha sorprendido la calidad de padres que este hermano es. Entonces ahí, por ejemplo, te puedes dar de cuenta que hay papás y papás. Hay otra mamá que el papá que le puede decir, ah, toma tus 20 pesos, toma tu caneco, anda solo, no me interesa si vives o mueres. Es más, uno de los papás que lo mandó a la camioneta me dijo a mí, yo quiero que este vaya a sufrir. Cree que es la vida fácil, ah, no le den nada, no le den frazada, que duerma ahí, hermano, con frío, que pase frío, que sufra, que aprenda. Pero la pregunta es, si eres buen papá o mal papá, ¿Dios te estará mirando o no te está mirando? ¿Sabes? Entonces fe, de acuerdo a Hebreos capítulo 11, es hacer todo agradable a los ojos del Señor. ¿Cuánto dicen amén? Eso es fe. Y porque Enoc hacía todo agradable delante del Señor, ¿cuál fue el premio de Enoc? No conoció la muerte. Qué tremendo premio. Porque tarde o temprano nosotros vamos a partir. ¿Por qué? ¿Sabe por qué? Ahí está la respuesta. Porque hacemos algunas cosas que no le agradan al Señor. Pero si le agradamos al Señor, vamos a ser arrebatados. Esta generación va a ser arrebatada. ¿Cuánto dicen amén? ¿Cuánto dicen amén? Mira el versículo 6 dice. Hebreos 11:6 dice, pero sin fe es imposible agradar a Dios, porque es necesario que el que se acerca a Dios crea que le hay y que es galardonador de los que le buscan. Pregunta, si le buscas, ¿vas a tener premio o no vas a tener premio? Si le buscas, ¿vas a tener galardón? Eso significa premio. ¿Tienes o no tienes galardón si le buscas? Sí. Entonces, porque sin fe es imposible agradar a Dios, dice la Biblia, el versículo 6, que es galardonador de los que le buscan. Entonces, hermano, hermana, cuando tú tienes fe, sabes que estás haciendo algo para Dios, pero entiendes que todo lo haces bien para Dios, con excelencia para Dios, con excelencia tu familia, con excelencia tu trabajo, con excelencia el ser papá, mamá, hermano, hermana, etcétera. ¿Por qué? Porque entiendes que después de eso hay un premio de parte del Señor. ¿Puede o no puede el Señor? Constantemente a veces me encuentro con personas que me hablan sin fe. Ayer un hermano, lo veo en la calle, se me acerca y me dice, hermano, pero, ¿sabes? Eso, a veces de servir al Señor, a veces es en vano, ¿no? Me dice, ¿cómo? Yo paro mis orejas. Sí, pues hermano, tanta gente yo conozco que así hacía las cosas del Señor y igual nomás, hermano, hoy día están mal, están arruinados, están quebrados, están enfermos, parece que ir a la iglesia lo mismo nomás es, igualito mal te va.

palabra de Dios o palabra del diablo? ¿Palabra de Dios o palabra del diablo? ¿Sabes por qué es palabra del diablo? Porque es la serpiente, ¿te acuerdas? Cuando Dios le dijo a la mujer: de este fruto no comerás, porque el día que comas de eso ciertamente vas a morir. El diablo utiliza ese mismo argumento, el mismo árbol, la misma situación, y lo tuerce en una mentira. De tal manera que cuando Eva le dice a Adán: cuando comamos esto, este fruto delicioso, vas a poder ver igual que Dios. Se vuelve tan seducible que lo seduce a su esposo, caen en pecado, pero bajo el mismo concepto, pero un concepto errado. O sea, parece verdad, pero no es verdad. Entonces, cuando esta persona se me acerca y me dice: ¿sabes qué? Yo tenía así un amigo que no sé qué allá, y está fregado, está enfermo, está mal, y parece que ser cristiano lo mismo nomás es. Igualito nomás le ha ido mal en la vida. Pero aquí la palabra del Señor que nos enseña que si le buscas al Señor, Él te va a dar tu galardón, tu premio. ¿Puede o no puede el Señor? ¿Quiere o no quiere el Señor? ¿Puede o no puede el Señor? Entonces, joven, señorita, búscale al Señor ahora que eres joven, y Dios te va a premiar en todo lo que hagas. Busca ser excelente, no pensando en tus papás, no pensando en tus hermanos, sino pensando en Dios. Y Dios te va a premiar. Probablemente tu papá, digamos, no hizo las cosas bien, tiene muchas cosas criticables, pero eso no te da derecho a que tú trates mal a tus papás. ¿Por qué? Porque hay alguien más importante que tus papás que te está mirando, y ese es Dios. Probablemente como papá tienes hijos que se están portando mal. Entonces viene un espíritu de parte de Satanás y te dice: mírales con indiferencia, no les hagas caso. Entonces, como papá, te entra un espíritu de orgullo y dices: que sufra, que sepa. Y te haces a un lado como papá. A veces hay papás que le dan la espalda a sus hijos porque sus hijos realmente lo merecen, se están portando mal, están haciendo cosas mal. Y te entra ahí un espíritu de indiferencia y dices: ¿qué me importa? Pero la palabra del Señor dice en Timoteo: el que no provee para los de su casa es peor que un incrédulo. Aunque tus hijos se estén comportando mal, la Biblia dice: a nadie pagues mal por mal. Si te están haciendo mal, no les pagues mal por mal. No seas indiferente con tus hijos, sino paga el mal con el bien. ¿Puede o no puede el Señor? Otro ejemplo, versículo 7. Otro ejemplo de fe. Hebreos 11, versículo 7. Por la fe, Noé, cuando fue advertido por Dios acerca de cosas que aún no se veían, con temor, preparó el arca en que su casa se salvase, y por esa fe condenó al mundo y fue hecho heredero de la justicia que viene por la fe. ¿Qué hizo Noé? ¿Cuál fue su obra de fe? ¿Cuál fue su granito de fe? Que empezó a construir un arca por la palabra de Dios, eso es obediencia, pero en un tiempo que no llovía. Eso dice este versículo. Que Noé empezó a trabajar como loco, como que nadie entendía su trabajo. Empezó a trabajar en un tiempo donde parece que no pasa nada, ¿no? O sea, este loco es el único que está trabajando, no llueve. ¿Qué arca? ¿Cuál arca? ¿Cuándo ha empezado a llover? El mar más cercano a Noé está a kilómetros de aquí. Para empezar, te estás confundiendo, porque digamos que esta arca la quieres hacer flotar algún día, ¿cómo vas a llevar semejante máquina hasta el mar? Estás loco, Noé. Noé no le interesó, pero dice la palabra del Señor que por esa obediencia hizo que su casa se salve. Mira, ese es el resumen de Noé. ¿Cuál es la fe de Noé? Que cuando no había lluvia, por escuchar la voz de Dios, empezó a construir un arca. Trabajó como loco,
como decir, aquí no hay nada, estás trabajando en vano, esto no tiene sentido lo que haces, pero Noé, con su clavo, con su martillo, con sus maderas, con sus hijos ahí, invirtiendo también tiempo y dinero, supongo que Dios le proveyó, porque para hacer semejante estructura necesitabas plata. Entonces, aparte le metía tiempo, le metía dinero, la fuerza de obra de su esposa, de sus hijos y todo lo demás. Pero ¿qué es lo que le pasó a Noé? ¿Cuál fue su recompensa por la fe? Dice que salvó a su casa. ¿Cuántos quieren salvar su casa? ¿Cuántos se quieren salvar solitos? Y que mi esposo, me importa que se vuelva chichazón en el infierno. Eso no proviene del Señor. Si tienes ese corazón, no te vas a ir. Yo ya le he hablado a mis hijos del infierno. Ya les he dicho. Ya, pues, su decisión, clarito va a ser, si ellos, si quieren irse, que se vayan, pues, que se vayan al infierno. Ya les he hablado a mis hijos. Estás mal. Por la fe, Noé trabajó, dice, para que se salve su casa en un tiempo que no llovía. Entonces, eso es fe. Trabajar hoy en día en cosas que parece que no tienen sentido, pero en el futuro eso te va a salvar. Un ejemplo bien interesante, parecido al de Noé. Yo les pregunto a los papás, a veces los jóvenes y niños no responden coherentemente. ¿Quiénes son papás? Tienen más de 30 años. Yo les pregunto, ¿en este tiempo estudiar sirve o no sirve? Estudiar. Sirve, pues, hermano, hermana. Aprender un trabajo, una profesión, un oficio, ¿sirve o no sirve para los niños? ¿Sirve o no sirve? Obvio, va a decir alguien. Obvio. Obvio que sirve. Pero, mire, ¿cómo es la cuestión, no? Que cuando algunos de nosotros éramos niños, no entendíamos este principio. De que, por ejemplo, ir al colegio, ir a la universidad, o empezar a emprender, aprender a vender, que también, ¿no? O a tratar con clientes, etcétera. En determinado momento parece que no tiene mucho fruto, pero conforme pasa el tiempo, si te dedicas a algo con esmero, con excelencia, en tu tiempo eso va a salvar tu familia. En tu tiempo. Entonces, este es bien bonito ejemplo de Noé. Trabajar aunque no parezca necesario, esforzarse aunque nadie te esté mirando, hacerlo con excelencia aunque parezca en vano. Pero dice la Biblia, empieza a trabajar así con fe y vas a salvar tu casa. Eso es fe. ¿Puede o no puede el Señor? Mira qué bonito ejemplos de fe, que Dios nos habla de cómo hacer cosas con fe. ¿Cómo hubiera sido un Noé sin fe? Dios le habla, dice: Noé, voy a destruir la tierra, quiero que me hagas un arca, voy a salvar a los animales, a la especie humana, a ti, a tu familia y a los animales de dos en dos te voy a mandar, a los que yo te diga. ¡Pam! Ya está la orden para Noé. Imagínese un Noé sin fe. Pero ¿cuándo será eso, no, Señor? Ahorita estoy en mi edad, 500. A ver, lo voy a pensar. 20 años después, Noé, durmiendo. Sí, creo que Dios me ha dicho, a ver si voy a emprender de aquí un tiempito. A ver, madera, vamos a tratar de buscar. No, pues no hay presupuesto todavía. Y no hubiera pospuesto. Venía el diluvio. Chao, familia. Chao, animales. Chao, Noé. Así hay algunas personas que, por ejemplo, sienten que no es el tiempo y lo dejan pasar. Pero ¿sabes qué? Yo aprendo de esto que tienes que emprender en este tiempo. Estoy hablando de trabajo, de negocio, aunque no parezca necesario. Probablemente tienes un trabajo fijo, ¿ya? Donde te pagan tu sueldo. Pero yo les pregunto a ustedes, ¿tener un trabajo fijo con un jefe, con un patrón, es realmente seguro o algún día te pueden botar, te pueden echar? Ya no es tu negocio, ¿no es cierto? Entonces, si tú, por ejemplo, tienes hoy día un trabajo donde alguien te paga mes a mes, esa empresa algún día puede fracasar, puede quebrar. Si eres como Noé, ¿qué es lo que tienes que estar haciendo en este tiempo?
aunque no sea necesario aún, aunque no parezca coherente, pero tienes que estar empezando a pensar en emprender algo tuyo, guiado obviamente por la voluntad del Señor. En tiempo que parece que no es necesario, tienes que empezar a trabajar. Este mismo ejemplo yo lo veo con las hormigas, que dice el libro de Proverbios 6, Proverbios 7. Dice: mira a la hormiguita perezoso, que cuando es tiempo de verano trabaja, porque va a venir el invierno. Póngase a pensar en una hormiguita floja. Sol, agüita, lluvia, porque en el verano llueve, hace calor, hay comida. Porque vas, digamos, estoy pensando como hormiguita, te vas a una ramita allá y hay comida para hormiguita, te vas a una florcita para allá y azúcar, jugo, néctar para las hormiguitas. Todo es felicidad. Entonces una hormiga floja diría: wow, qué lindo, aquí está todo lindo, comida gratis, clima, piscina, tiempo de felicidad, no pasa nada. Pero la hormiga no es así. Dice: aprende de la hormiguita o perezoso, que en el tiempo de verano trabaja, porque sabe que va a venir el invierno. Entonces, ¿qué significa? Que tenemos que trabajar con fe. Eso es fe. Fe es también trabajo. Dice la Biblia que el que no trabaja, que no coma. El que no trabaja, que no coma. Dile que está a tu lado: tienes que trabajar. Tenemos que trabajar. Eso es fe. ¿Cuántos dicen amén? ¿Qué pasa si le está entrando agua a mi techo? Llueve, uf, y está cayendo 2, 3, 4 gotas. Si es la hormiguita perezosa, no pasa nada. Ya va a terminar el tiempo de lluvias, no pasa nada. Y llueve otra vez, ya no es 3, 4 gotas por lluvia, 10, 20, 30 gotas. No pasa nada, ya va a pasar. Viene una granizada, lluvia, tu techo, ¡pum!, todo al piso. ¡Qué bacán! Ahora sí. Albañiles, tractores, plomeros, construcción, presupuesto, préstamo del banco para subsanar todo esto. ¿Es por qué? Porque eso es igual obrar sin fe. A mí me llama la atención estos ejemplos de fe, porque dice que Noé obró cuando no había necesidad, entre comillas, de trabajar. Parecía de loco que trabajes. Pero si tú ves algo que el Señor te está mostrando, vuelvo al ejemplo del techo que está entrando agua, ¿qué está pasando? ¿Qué es? ¿Por qué? ¿Por qué está goteando? Si he hecho ser con buen albañil, con buen material, te subes al techo y tapas ese agujero. Y si no puedes, contratas a alguien que lo puede hacer y lo arreglas, y tu casa va a seguir persistiendo. Aquí dice la Biblia que por la fe Noé salvó a su familia. ¿Cuántos van a salvar a su familia? Digan amén. Versículo 8, Hebreos 11, 8, y estamos acabando. Por la fe Abraham, ¿se acuerdan de Abraham o no? Un pastor decía: como Abraham, habrán muchos Abrahams, pero como Abraham, no Abraham. Mira, dice: por la fe Abraham, siendo llamado, obedeció para salir al lugar que había de recibir como herencia, y salió sin saber a dónde iba. Versículo 9: por la fe habitó como extranjero en tierra prometida, como en tierra ajena, morando en tiendas con Isaac y Jacob, coherederos de la misma promesa. Versículo 10: porque esperaba la ciudad que tiene fundamentos, cuyo arquitecto y constructor es Dios. Dice que Abraham, por la fe, ¿qué cosa hizo? Por la fe dice que se fue a un lugar que no conocía. Y no solo eso, sino que se fue a vivir en carpas. En carpas con sus hijos, con Isaac, con Jacob. Se fue a vivir en carpas a un lugar que no conocía. ¿Pero para qué? Dice: para llegar a la ciudad donde Dios le había demostrado, esa ciudad donde Dios era el arquitecto. Está hablando de Israel. O sea, había una promesa. ¿Se acuerdan de Génesis capítulo 12? Dice: te bendeciré, haré de ti una gran nación, ¿no? O sea, no había todavía el pueblo de Israel, no había la nación de Israel. Y Abraham
ya habitaba en una tierra, ¿no? Ya estaba formando parte de un pueblo, parte de una nación, parte de un territorio, pero Dios lo sacó a una tierra sin saber a dónde iba. Eso también es fe. Salir a un lugar donde no conoces. Hay mis personas que no tienen fe y, por ejemplo, están por entrar a la universidad. Y si sabes, hermano, no sé matemáticas, no sé física, no sé química. Entonces, ¿qué puede haber para mí más allá? No hay nadie, tiene nublado su pensamiento, ¿no? Ahí. Yo no puedo ir más allá. No te preocupes, hoy no sabes física, no sabes matemáticas, no sabes hacer cálculos, porque todavía no has entrado a la universidad, no has aprobado la universidad. Y alguno le tiene miedo a eso. Hay jóvenes que se escapan, por ejemplo, de la universidad, para tomar este ejemplo. Dice, porque yo no sé. Yo soy bien tonto para el estudio. Escuchaba jóvenes decir alguna vez, no, yo bien tonto soy para el estudio. Más de una vez ha debido escuchar a algunos jóvenes que dicen, ¿qué vas a estudiar? Dice, nada que tenga que ver con números. ¿Por qué? Porque no soy buena para los números. Entonces, de todas las áreas posibles que podrías estudiar, ya te has truncado la parte de los números, y es una gran cantidad de ciencias que puedes estudiar con los números. O sea, no vas a ser ingeniero, no vas a practicar tal vez arquitectura o algunas ciencias exactas, y ya te cierras con una puerta y dices, no puedo. Otro dice, ¿qué vas a estudiar? No sé, nada que tenga que ver con leer mucho. Entonces se cierra otra cantidad de puertas, dice, no esto, no lo otro, etcétera, ¿no? Esa persona está hablando sin fe. Cuando tienes fe, eres como Abraham. El más allá, no conozco. No conozco números, no conozco ciencias exactas, no conozco teorías raras, porque todavía no he pisado la U. Pero sé que si empiezo con fe, voy a aprender y voy a poseer la tierra que Dios me va a dar. Cualquier cosa que Dios me lleve, cualquier cosa que emprenda, Dios me va a ayudar a poseer. ¿Puede o no puede el Señor? ¿Puede o no puede el Señor? ¿Quiere o no quiere el Señor? Otro ejemplo de fe, qué bonito el de Abraham. Dice que Abraham estaba en una tierra, pero Dios lo sacó a una tierra que no se conocía, a un lugar que él no conocía. Y no solo eso, sino que no lo llevó a vivir en una casa con cemento, con puertas lindas, con ventanas. No, dice que empezó a vivir en carpas. Hay pues una gran diferencia en vivir en una casa con baño privado, con tu ducha, todo lo demás, a que te vayas a vivir en carpas. De hecho, nosotros viajamos y a veces utilizamos carpas. Te tienes que acomodar. Una carpa no es lo mismo. En una carpa, por ejemplo, no tienes baño privado. Y Abraham fue sacado y fue llevado a una incomodidad. O sea, fue llevado de una estructura estable, de una casa, de un país, de una nación bien establecido, y parece que lo llevaron hacia abajo, a un país donde no lo conocían, una ciudad, a una tierra que él no conocía, a vivir en carpas, en la incomodidad. Pero Abraham, porque era un hombre de fe, sabía que eso era parte del plan de Dios. Como dice la palabra del Señor, porque iba a ser llevado a una tierra que fluye leche y miel. ¿Cuántos dicen amén? Qué lindo sería, ¿no? Digamos que Dios te permite que estás en una plataforma, digamos, como esta, ahorita, y te diga, te voy a llevar más allá, y solamente subes, subes, subes y subes, y nunca dejas de subir. Pero no es así. En el caso del ejemplo de Abraham, Abraham estaba en un lugar de comodidad, en una casa, en una nación, en un territorio que eran de él, y de Dios que lo hizo bajar a un lugar que no conocía. Lo hizo bajar y lo llevó a un lugar a vivir en carpas. Incomodidad total. Tal vez no había economía, no había pueblo, no había ejército, todo mal. Pero ¿por qué hizo eso Abraham? Porque tenía fe de que ese proceso que estás pasando, ese momento difícil que estás abordando, te va a ayudar a ser mejor de lo que eres hoy y de lo que eras antes. ¿Puede o no puede, Señor?
¿Quiere o no quiere el Señor? Mire, a veces es bueno no tener dinero. No sé cuántos les ha pasado. Que digamos, ¿quieres comprar algo? ¿O quieres tener algo? Miras tu billetera y no te alcanza. Rompes el cochinito, cuentas las monedas, los chivis más pequeños, haces tus grupitos de un peso, de 50, de 20, de 10 centavos, sumas y así no te alcanza. Y en ese momento viene un pensamiento de, ¿será que Dios está conmigo? ¿Será que realmente Dios suple mis necesidades si no me alcanza? Y viene la frustración, ¿no? Ese es un momento de incredulidad, es un momento donde eres susceptible de que el diablo te ataque y te diga, no existe Dios, en vano vas a la iglesia, no hay poder, no hay milagros, te falta, no tienes. Pero ese es el momento que Dios utiliza para que demuestres tu fe y entiendas como Abraham, que si hoy ahorita no tienes, te falta, no te alcanza, pero en fe sabes que Dios tiene un plan para mejorar tu vida. Dios tiene un plan para mejorar tu economía. Dios tiene un plan para mejorar tu familia. Dios tiene un plan para restaurarte. Sacar, dice, Dios es experto en volver lo vil y menospreciado del mundo, volverlo en diamantes, volverlo en cosas interesantes. Lo que el mundo ha desechado, lo que el mundo ha desechado a sus ojos, a Dios le gusta agarrar eso para volverlo perlas preciosas y que entendamos, hermano, hermana, que un momento difícil no puede quitarnos la fe. ¿Puede o no puede el Señor? Dile a tu lado, no pierdas la fe. ¿Por qué te estoy compartiendo esto? Porque alguno de ustedes puede estar atravesando un momento complicado en este tiempo. Y ahí es el momento donde parece que ya no hay fe. Pastor, ya no hay fe. Ya no, mira, me falta esto, me falta lo otro. No alcanzo esto, no, todo mal, todo mal. Y es un momento medio complicado. Pero tienes que entender, hermano, hermana, que en medio de ese proceso, Dios y su palabra todavía están ahí. ¿Puede o no puede el Señor? Denle un fuerte aplauso al Rey de Reyes, al Señor de Señores. Dos ejemplos más, ¿aguantan? Versículo 11, Hebreos 11:11. Dos ejemplos más, hay más ejemplos, pero dos más quisiera tomar. Por la fe, también la misma Sara, siendo estéril, recibió fuerza para concebir y dio a luz aún fuera del tiempo de la edad, porque creyó que era fiel quien lo había prometido. ¿Ya? ¿Cuál es la semillita de Sara? Usted sabe, cuando Sara tenía 80 años, vino la palabra y dijo, Sara, vas a ser mamá. ¿Qué hizo Sara? Acto seguido. ¿Cómo pues yo siendo tan vieja voy a ser mamá? ¿Y eso es fe o es incredulidad? Usted ve la historia y a Sara le toma 10 años. Posar esa incredulidad y volverse una mujer de fe. Porque cuando ella cumple 90 años, esto resume lo que ya era Sara, dice en el versículo 11, en la parte final, porque creyó que era fiel quien lo había prometido. O sea, a los 80 años, un ángel le dice, Sara, vas a ser mamá. Sara se ríe, tenía incredulidad. Pasaba un año, obviamente no estaba gordita. Pasó 2 años, no había panza. 3 años, nada. 4 años, nada. Yo pienso que ahí más o menos digo, ¿qué ha pasado? Si Dios lo ha prometido, ¿qué ha sucedido? Y le viene su depresión. Tenía 80 años, ahora tiene 84, 85. No está esperando familia ni nada por decirlo. Pero en ese proceso Sara es tratada, y dice la palabra del Señor, que empezó a creer que era fiel el que lo había prometido. Entonces le tomó 10 años a Sara salir de ese pozo de incredulidad. Y cuando
Sara ya tenía 90 años, vino una convicción en ella de que dijo, si Dios ha dicho que voy a ser mamá, entonces voy a ser mamá. Tal vez el diablo le decía, pero ahora ya tienes 90. A los 80 no has podido. Tú crees que a los 90 vas a poder, pero dice que a los 90 Sara entendí esto, porque creyó que era fiel el que lo había prometido. Y siendo estéril, recibió la fuerza para concebir. ¿Puede o no puede el Señor? ¿Qué significa esto para nosotros? Trayéndolo a nuestras vidas un poco. Hay cosas que tú piensas que ya están muertas, que ya no se puede levantar, no se puede resucitar, que ya es estéril. Pero si le pones un granito de fe a eso y crees en la fidelidad del Señor, cosas que no funcionaban van a funcionar. Negocios que estaban muertos van a volverse a levantar. Clientes que ya no te habían llamado hace años te van a volver a llamar. Cosas que habían desaparecido en tu vida, que ya no funcionaban, van a empezar a funcionar. ¿Por qué? Porque creemos que Dios es fiel. Dios lo que promete, ¿lo va a cumplir o no lo va a cumplir? Dile que está a tu lado, lo que Dios promete va a cumplir. Un ejemplo más, versículo 23. Hay varios ejemplos, pero lo puedes leer tú en tu casa. Hebreos 11:23. Moisés. Por la fe Moisés, cuando nació, fue escondido por sus padres por 3 meses, porque le vieron niño hermoso y no temieron el decreto del rey. Versículo 24. Por la fe Moisés, hecho ya grande, rehusó llamarse hijo de la hija del faraón, escogiendo antes ser maltratado con el pueblo de Dios que gozar de los deleites temporales del pecado, teniendo por mayores riquezas el vituperio de Cristo que los tesoros de los egipcios, porque tenía puesta la mirada en el galardón. 27. Por la fe dejó a Egipto, no temiendo la ira del rey, porque se sostuvo como viendo al invisible. Una cosa es Moisés de niño, ahí está la fe de sus padres, dice, ¿no? Que lo escondieron de Faraón por fe. Eso es también fe. Pero ahora, cuando Moisés fue joven, ¿cuál es el acto de fe de Moisés? Moisés se podía quedar en la casa del Faraón. Yo le pregunto, ¿en la casa del Faraón se paga alquiler o no se paga alquiler? Luz, agua, teléfono, ¿pagas o no pasas en la casa del rey? No tenía necesidad, tenía riquezas, tenía todo acomodado, pero dice que por la fe dejó Egipto. ¿Por qué? Porque dice que él sabía que había cosas más importantes que los bienes y posesiones de esta tierra. Ya el versículo 25 dice, escogió antes que ser maltratado con el pueblo de Dios que gozar con los deleites temporales del pecado. Versículo 26, teniendo por mayores riquezas el vituperio de Cristo que los tesoros de los egipcios. O sea, ¿qué es lo que vio Moisés? Mire, en la posición donde estaba Moisés tenía todo. Me voy a subir a la plataforma otra vez. Tenía riquezas, tenía dinero, tenía animales, tenía fama. Podía disfrutar de todos los bienes que tenía el faraón, ¿no es cierto? Pero dice que Moisés vio algo más importante que eso. Las riquezas de Cristo. ¿Cuántos dicen amén? ¿Cuántos sabemos que esta vida es pasajera? Y detrás de esto hay vida eterna. ¿Cuántos dicen amén? Hay una eternidad. Mire, tarde o temprano, si el Señor no viene antes, usted y yo vamos a partir. Moisés vio eso. O sea, más allá de las riquezas, el dinero, la posición, la fama, Moisés logró entender que hay una eternidad y empezó a ver las riquezas de Cristo. Es bien bonito porque en el monte de la transfiguración, usted sabe, ¿no? Que estaba Jesús con quienes, dice, con Elías y con Moisés, donde estaba en el monte de la transfiguración. Cuando Moisés iba a entrar a la tierra prometida, estaba ya viendo la tierra prometida, ahí vino una palabra de parte de Dios y le dijo a Moisés, tú no vas a entrar a la tierra prometida, tú y toda tu generación van a morir, nadie de tu generación va a entrar a la tierra prometida.
y Moisés no entra a la tierra prometida. Alguien dice, qué pena, Moisés. Un motivo para deprimirse. ¿Cómo después de 40 años en el desierto, caminando ahí, y no vas a entrar a la tierra prometida? ¡Qué pena por Moisés! ¡Qué malo es Dios! Pero no, Moisés no dejó Egipto por ver la tierra prometida. Moisés no dejó Egipto por ver el mar rojo abrirse, ver a los carros del faraón hundirse. No, Moisés no estaba enfocado en ese premio pasajero y terrenal. Moisés dice que decidió seguir a Dios y dejar Egipto. ¿Por qué? Porque vio las riquezas de Cristo. ¿Qué significa eso? No entra a la tierra prometida, el cuerpo de Moisés. Usted sabe que Satanás está peleando por el cuerpo de Moisés. En el libro de Judas dice, muere, sale de esta tierra a los 120 años Moisés. Unos dicen, qué triste que ha muerto Moisés, pero la realidad es que Moisés no muere, porque 2000 años más adelante en la historia, Jesús está hablando con Elías y con Moisés. Ese era su premio. Entender que tú y yo, hermano, hermana, no vamos a morir, porque dice la palabra del Señor que para nosotros, para el que cree en Cristo, aunque esté muerto, vivirá. ¿Cuántos dicen amén? No vamos a morir, solamente vamos a dormir. A algunos nos va a tocar dormir, a otros no. Vamos a ver directamente el arrebatamiento. Pero entender, hermano, hermano, que más allá de lo que estamos viviendo en esta tierra, puede ser que a veces te falle tu sueldo, puede ser que a veces venga un problema de salud, puede ser que a veces tu familia no marche como tú quisieras. Es probable que no tengas el dinero, los recursos que quisieras. Es probable que no tienes la casa que sueñas. Es probable que muchas cosas fallen, hermano, hermana. Por eso dice la palabra del Señor, en el mundo tendréis aflicciones, pero confiad, porque yo he vencido al mundo. Puede ser que se estén cayendo las cosas, algunas cosas aquí mal, todo lo demás, pero si tú ves las riquezas de Cristo, nada de eso importa, y seguimos caminando con fe. Seguimos marchando con fe. Oye, pero no tienes el auto último modelo. No me importa, porque eso no es lo que hemos venido a buscar. Oye, pero tu casa no es de último modelo. No me importa, porque todo esto dice la Biblia que se va a quemar. Eso dice Tesalonicenses. Oye, pero tu hijo, no, nada de esto. Todo eso es terrenal. Lo que importa son las riquezas de Cristo. Y entender, hermano, hermana, con fe, que Dios quiere vernos caminando con fe. No te desanimes. No permites que la depresión entre a tu vida. ¡Ah! Hay dinero. ¡Ah! Estoy mal. ¡Ah! Mi hijo. ¡Ah! Mi dedo. ¡Ah! Mi jefe. ¡Ah! Mi trabajo. Llorando. ¡Sin fe! ¡Ah! Mi marido. ¡Ah! Está llorando. Sin fe. Pero si tienes fe, vas a entender que todo esto es pasajero. Que todo esto es pasajero, porque detrás de esa cosita, de ese velo pequeño, siempre va a estar Dios. Siempre va a estar. Haz todo con fe. Todo con fe. Pensando que Dios te está mirando y que todo lo que hagas, Dios te lo va a recompensar. Pero no puede el Señor. El Señor mira. Póngase de pie, vamos a orar.

Lo natural es a veces deprimirse cuando algo sale mal, ¿no? La naturaleza del hombre dice que es, pues, fallar, es pecar. Y el mismo Jesús dijo: en el mundo vas a tener aflicciones. Si alguien te ha dicho que viniendo a la iglesia no vas a tener ninguna aflicción, algo está mal. No es lo que dice Jesús. Jesús dice: en el mundo tendréis aflicciones, pero dice: confiad, yo he vencido al mundo. Señor amado, este día reconocemos que a veces las aflicciones gobiernan nuestra vida. A veces nos falta dinero, a veces tenemos problemas con personas, con familiares, con amigos. Hay muchas cosas que quisiéramos cambiar, Señor, y a veces no cambian. Y sabes que mi esposo es muy, muy frío, muy seco. Otro dirá: mi esposa no me entiende. Algún joven dirá: mis papás no me entienden. O tal vez te viene un pensamiento de que ya no eres joven, ¿no? Ya no puedes. Tal vez alguien que tiene 20 años te dice: no, salir bachiller es imposible, ya eres viejo. Tal vez alguien de 25, 30 años, 35, viene un pensamiento y te dice: tú ya no puedes ser profesional, ya no puedes emprender, hacer negocio, empresa, uy, ya estás viejo, ya no. Tal vez alguien de 50 le dice: si de joven no has hecho lo que dices hacer, ahora que está empezando tu vejez, ¿crees que lo vas a poder hacer? Tal vez alguien de 60, de 70, ya le inundan los pensamientos de la muerte. Pero todo lo que te acabo de mencionar es incredulidad, es falta de fe. Porque para empezar, dice la Biblia, no es un invento mío, está escrito, que dice que después del arca de Noé, tú y yo podemos vivir hasta los 120 años. Entonces la palabra del Señor está ahí, que podemos vivir hasta los 120 años. O sea, no te deprimas a los 60, no te deprimas a los 70. Pero pastor, ya estoy mal, el doctor dice que tengo esto o aquello. Déjame decirte que Dios resucitó muertos. Pero pastor, yo no tengo dinero, no tengo recursos, no tengo nada. Dios dice: mío es el oro, mío es la plata. José dirá: yo no tengo ni familia. Sara no tenía hijos ni a los 80, sino a los 90 años, su primer hijo. Como viendo al invisible. En el nombre de Jesús, ve al invisible. Ve al invisible. ¿Quién es ese invisible? Ese invisible es Dios. Señor, te veo en mi casa. Te veo en mi casa, Señor. Te veo en mi trabajo. Te veo en mi negocio, Señor.

sea, tú tienes un mal, tienes un problema físico, un problema de salud. Si tú ves al diablo, vas a ver la muerte. Satanás te quiere matar, ya lo viene a robar, matar y destruir. Pero si ves al invisible, ves a Dios como Moisés, vas a ver tu salud.

No necesitas una montaña de fe, necesitas un granito de mostaza. Yo le pido que empiece a ver con fe su casa, su familia. Si usted es jovencito, jovencita, tal vez ahorita todavía depende de sus papás, vea con fe cómo va a ser su casa. Vea con fe cómo va a ser su auto. Vea con fe cómo va a ser su hogar, su familia. Empieza a ver, porque la fe es ver las cosas que no son como si fueran. Tal vez alguien en ese instante no tiene trabajo, no tiene economía y tiene problemas. Vea con fe de que está recogiendo dinero del banco. Vea con fe que nuevos ingresos, nuevos clientes, llamadas por tu teléfono y te empiezan a contactar en cosas que tú haces. Tal vez dice, necesitas, pastor, yo no sé hacer nada. Yo no sé hacer nada. Entonces empezá a ver con fe cómo te estás capacitando y estás aprendiendo a hacer cosas que nadie más puede hacer, que nadie más puede solucionar. En el nombre de Jesús. Alguien tal vez ve solamente problemas en su familia. Dice, pastor, en mi familia pasa esto, aquello, aquello. Y todo está mal en tu casa, en tu familia. Pero ahora ve con fe. En el nombre de Jesús, ve un hogar feliz. Tu esposo, tu esposa, tus hijos, todos alineados a lo que el Señor quiere y todos avanzando en el nombre de Jesús a cosas de fe, cosas de

ojos naturales cerrados, pero con sus ojos de la fe abiertos. Empiece a ver todo lo que estaba podrido, todo lo que estaba dañado, ahora renacer, y Dios lo está cambiando, Dios lo está transformando en el nombre de Jesús. Tal vez tienes un problema con tu hijo, con tu hija, y te dices: pastor, yo quisiera que mi hijo se convierta. No quieres saber nada de iglesia, mi hijo, mi hija. Entonces ahorita, con tus ojos de la fe, vele a tu hijo

nombre de Jesús. En el nombre. Tal vez alguien dice: pastor, yo debo mucho dinero, me he endeudado para un negocio que no me ha ido bien y debo mucho, mucho dinero. Cree en la palabra del Señor que dice. Dice la palabra del Señor: prestarás y no pedirás prestado. Padre amado, yo creo en esa palabra. Y Señor amado, me vas a ayudar a salir de la deuda.

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eres la pasión de nuestra vida, Señor. Estamos apasionados por tu presencia, Señor, y queremos vivir adorándote, confiando en ti.

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Muy bueno. Cuando escuchamos los testimonios, primero que alientan nuestra fe, ¿no? Nos impulsan a seguir adelante. A veces también es como, si lo entendemos mal, como que no encontramos la talla. Como que es muy grande lo que están contando por ahí. Y dices, no, ¿cómo podría yo siquiera llegar a lo que están contando, ¿no? O sea, siempre escuchamos testimonios así sorprendentes, fuertes, milagrosos, porque son de Dios, ¿no? Entonces, si lo tomas por ese lado, está bien, va a alimentar tu fe, te va a impulsar, te va a ser de ejemplo, va a ser como que un aliciente. Dices, si él o ella lo logró de esa forma, entonces también tengo chance. Si lo tomas de esa manera, es buena. Pero a veces ves el testimonio y dices, yo no alcanzo ni la cuarta parte de eso. Y te desmoraliza. Entonces hay que saber entender, ¿no? Siempre me acuerdo de un muchacho, un jovencito, ¿no? Y estábamos llegando por donde tenía el negocio de su mamá. Habíamos salido de la reunión y nos quedaba de paso. Él se iba a quedar ahí y los demás íbamos a continuar para irnos también a nuestras casas, ¿no? Y llega el muchacho y dice, bien feliz, ¿no? Bien lindo, mami, he estado así con la reunión y así, ¿no? Y todavía no estábamos presentes y le dice, lo que me ha impactado es un testimonio, un cambio de vida. Un joven así, y le trata de resumir en poquito, ¿no? O sea, en poco tiempo, un milagro de esos que escuchamos, ¿no? Yo era antes borracho, ¿no? Como el y borracho y cantinero, más o menos como ese, ¿no? Y la transformación total, y que existen esos testimonios, tampoco son mentiras, ¿no? Este muchacho dijo así su testimonio y me impactó eso. Luego pasó el otro, dijo esto, así, ¿no? Más o menos eran los, creo, la época de los pandilleros, ¿no? Este otro era así, el otro así. Y su mamá le dice, ¿y tú qué vas a contar? Porque así, ¿no? Bien sincera ella, ¿no? Porque todos están, creo que, reformándose ahí en ese grupo, algo está pasando, ¿no? Y él se pone medio triste, ¿no? Y dice, sí, ¿qué voy a contar? Y dice una cosa, ¿no? Ahí dice, creo que me toca ir a hacer testimonio. O sea, él entendió mal, que él dice, me toca ir a portarme mal. Y luego que el Señor me perdone y me restaure, ¿no? O sea, alguno podría entenderlo así a veces, ¿no? Cuando uno escucha un testimonio. O que es, vuelvo a decir, te alienta, que es el objetivo del testimonio. Ves la gloria de Dios, el que es honrado con el testimonio es el Señor. Pero puede haber el otro extremo en el que dices, no, yo no alcanzo a eso. Y o como es raro, como este muchacho dice, creo que entonces tengo que ir a hacer el testimonio, es decir, iré al mundo y lo arruinaré toda mi vida y ahí me rescatará el Señor. Y los que ya hemos pasado un tiempo, más tiempo que el promedio de la iglesia acá, de años quiero decir, nos damos cuenta que, y o como es raro, como este muchacho dice, creo que entonces tengo que ir a hacer el testimonio, es decir, iré al mundo y lo arruinaré toda mi vida y ahí me rescatará el Señor. Y los que ya hemos pasado un tiempo

triste. Sin embargo, Dios, aún de la situación más triste, rescata. Claro que sí. Pero es errado, como ese muchacho decía, me toca ir a hacer testimonio. Yo no he hecho nada para que, digamos, Dios me... Yo, algo de lo que pueda hablar respecto de Dios, no. Entonces, ¿por qué dije esto? Porque cuando dejamos de escuchar también los testimonios, no se nos olvida, ¿no? Yo recién, me agrada mucho el trabajo que hace Omar de grabar las predicaciones, y yo soy el primero que escucho. ¿Qué le pasa? Me puede decir a mí alguien, ¿no? Y aunque no lo crean, aprendo. Yo esa respuesta igual no la entendí al principio. El hermano Carlos, en ese entonces no había como ahora, ¿no?, transmisión de Facebook, donde está ahí, puedes capturar, puedes volver a verlo, o como hace el hermano Omar, grabar directamente acá el audio y tiene ya su banco de prédicas. Entonces, en ese entonces no, en ese entonces era todo analógico, todo lo que estaba a la mano, y teníamos un DEC, que es un equipo de reproducción de audios y de grabar también, ¿no? Es como una grabadora, pero más técnico, digamos, ¿no? Y lo instalábamos a la consola, y en ese entonces se grababa en cassette. Entonces cassette entraba ahí. Acaba el tiempo de la prédica, iniciando, y ya cassette. Y empezaba la prédica, y el que estaba encargado del sonido, el hermano Waldo, y escuchaba atentamente. Si el hermano Carlos no decía un título, él le ponía un título. A veces le ocurría, ¿no? Hoy, dice, vamos a hablar de esto, o lo que hablamos ahora es esto, como un título, ¿no? O si no le ponía él al final le preguntaba, ¿qué tiene de título? Y si no, él le ponía más o menos lo que más resaltaba, algo así. Entonces, estábamos atentos. Terminaba la prédica, y de inmediato bajaba esa cinta en la parte baja, debajo de la plataforma teníamos dos reproductoras de cassette, una de 3 y otra de 2. Es decir, podían salir 5 a la vez, ¿no? Con esas. Entonces se colocaba ahí cintas nuevas y inmediato, tenía que ser inmediato. Y tardábamos como 15 minutos o 20 minutos en sacar, 15 digamos. Eso y como pan caliente, ¿no? Los que quieren la prédica de esta noche, aquí está. Y los que habían sido tocados por Dios, pues ahí estaba la prédica, ¿no? Decía, yo quiero, yo esto necesito, esto. No solo haberlo escuchado hoy, sino que creo que es para mí esto, yo me lo llevo. Entonces, ¿no? Hacíamos eso, la venta inmediata. Mentíamos otra vez, mientras se está vendiendo, se seguía reproduciendo, ¿no? Así que esa era la forma, ¿no? Ahora ya hay tecnología que nos permite hacer muchas cosas. Pero en ese entonces, me acuerdo que una vez estuve en Cochabamba, en la casa de la mamá del hermano Carlos Prado. Porque él vivía con su esposa más su suegra en Santa Cruz, pero en Cochabamba vivía las hermanas del hermano Carlos con su mamá. O sea, que la hermana Prado ahí vivía. Y la hermana Hilda también se llama como su hija, el hermano Carlos, así se llamaba su mamá. Me conoce y yo me muestro un lugar. Había sido su cintateca. Parecía un estudio de radio de los de antiguos, ¿no? Todos sus cassettes, así, bien en filas. Eran prédicas de hermano Carlos. Yo veo y digo, ¿qué tesoro? Le digo, ¿qué es? Mire, tanta cosa. No, es que he quedado con Carlos, que todas las predicaciones yo voy a guardarlas, porque si nos va a acabar no sé dónde, yo las voy a guardar. Esto es todo. Sí, qué increíble. Desde luego que no debe prestar, no. Pero alguna vez para escuchar, sí, para escuchar, pero dejarles que se lo lleven, eso ya no. Wow, qué lindo, sí. Él me pide, me dice. Él tiene una semana para entregarme, o si no, me explica, dice. Estoy predicado en La Paz. Te lo entrego, ya lo he escuchado. Préstamelo una semana más, lo voy a escuchar y luego te lo traigo. Esa es otra cosa. Y yo, le pide así que escuchar su propia predica, sí. Y entonces yo de curioso, pues en el mismo día ya le pregunté, una cosa, pero si usted ha predicado, ¿por qué pide? No, pues porque el Espíritu Santo ha enseñado, acaso yo he enseñado, acaso yo he hablado, el Espíritu Santo ha usado lo que yo un poco me he alistado como debe ser por la responsabilidad, pero la verdad es que ahí el Señor
te ha usado como

como un megáfono nomás y lo que el Señor va diciendo. Y entonces para mí, si yo me mientras estaba ministrando, me he impactado de cómo Dios estaba hablando. Entonces digo, eso quiero escuchar. Y escucho y realmente entiendo lo que el Espíritu Santo transmitió ese día. Desde luego que me preparé, leí la palabra, oré, todo, sabía por dónde íbamos. Pero el Espíritu Santo agarró eso y empezó a darle el sentido que Él quiere darle. Ah, y por eso es importante escuchar. Desde ese entonces yo he entendido que no es pues uno, ¿no? Sabemos, yo sé, lo decimos hasta como recitación. No es uno, es el Espíritu que habla. Claro, pero hasta que lo comprendes es otra cosa. Decirlo puede ser un tema. Hasta a veces que entre un poco en el coco, puede ser. Pero cuando realmente crees que Dios está usando tu vida, y es otro nivel, dices, ¿de verdad? Dices, no, no, no, esto no es. Yo, ser humano, ¿qué voy a poder hacer esto? Entender esto, yo para empezar, pero peor todavía, intentar que alguien pueda captar, y más grave todavía cuando esa persona empieza a recibir. Entonces no puede ser el ser humano, es el Espíritu Santo ya fluyendo. Cuando capté eso, entonces valoré. No es que uno sea como que se exalte a sí mismo, no le estoy abriendo mi corazón, sino que creo que el que está hablando, aunque sea mi voz, creo que es el Señor que tuvo misericordia de mí también, de los que estaban ahí y de los que van a escuchar más en el futuro, porque lo que está diciendo ahí es de Dios, ¿no? Entonces, yo me siento feliz. Entonces, una de las prácticas que hago generalmente, si no es en el mismo día, o sea, hoy día, por ejemplo, a la tipo 6, 5, según, o 4, o 9, lo que sea, estoy escuchando lo que ahorita se ha emitido. Estoy bien, porque ahora hay tecnología, vuelvo así, Facebook, puedo ver, dice que yo aprendo de lo que el Espíritu Santo ha dicho en ese momento, ¿no? Entonces me agrada mucho. Y entonces, pues les decía Omar, es algo bien bonito que ha ido almacenando todos estos años los mensajes. Y cuán útil es, el otro día estaba así siguiendo en la semana una prédica de estas últimas de acá, digamos, y ahí digo una cosa que no es cierto, yo mismo, no es mala, pero me había olvidado. Digo, no, mire, el Señor me ha dado una gracia de orar por los sordomudos, digo, y es así, cuando yo veo un sordomudo, ya sé que el milagro ya está, porque esa es la práctica que, no sé cómo es respaldo, esto ya has visto de esto, Dios aquí se va a glorificar, sí o sí. Cuando viene un problema de que tiene que ver con huesos, igual, articulaciones, igual, es uno se acuerda de ese, mira, cómo el Señor ha funcionado, cómo Dios con misericordia ha llegado a las vidas. A mí me da igual un aliento, un como que, wow, esto es aquí, como dice el Señor Jesús, no, esto no es para otra cosa, sino para que Dios sea glorificado, con esa certeza y seguridad, ¿no? Pero en esa prédica digo, más cuando veo un ciego todavía se me tiemblan las rodillas, o sea, todavía la pienso dos veces, oramos, ¿qué hacemos? Porque así digo, ¿no? Cuando después de esa prédica, dos días tarde o tres después de esos, escucho un mensaje de la carpa de la ciudad del Alto, del campo ferial. Y escucho la predica, qué lindo, yo como siempre digo, ¿no? Casi me vuelvo a convertir. O sea, te impacta el Señor tan fuerte, tan lindo. Y empiezan los testimonios y escucho los testimonios de dos ciegos. Y yo digo, qué valioso este material en audio, que yo mismo me estaba equivocando, quizá me he olvidado. Pero aquí está el respaldo de que lo que dije está incorrecto. ¿Cómo que me tiendan las rodillas para orar por un ciego todavía? No, ahí está ya el respaldo de Dios tan lindo. O sea, yo me impacté porque está en la fila de las personas y dice claramente, el primero dice, yo tengo ceguera. No tiene ceguera, a ver, todos, se me había ocurrido hacer para todos, a ver, todos vamos ahora aquí. ¿Qué ves? No veo nada. Otra vez, ¿qué ves? Nada. Y la tercera vez, ¿qué ves? Veo, te mueves, me dice él, porque todo está aquí oscuro, pero ya hay diferencia, como que una sombra, digamos, te mueves, me dice. Y yo me voy a decir, sí, ya te veo. Es una sombra, eres tú, y se mueve. ¡Wow! Sigamos orando otra vez. Porque ya me acordé cuando Jesús le dice al ciego, y ¿cómo ves? ¿Cómo ves ahora? No estoy viendo del todo, ¿no? Pero veo a la gente como árboles, dice. Como árboles, ¿no? Un árbol
las personas como árboles. Entonces dije, esto está ahí en la Biblia, entonces es paulatino. Y al final se queda, creo, en la plataforma, porque lo escuché yo en audio, ¿no? Y sí, y ahí, y le hablo de su nombre, ¿no? Por así algo que es Efraín, ¿no? A ver, ¿cómo ya está el Efraín? ¿Ya está viendo? ¿Sigue en blanco, negro? ¿O ya está a colores? Sí, ya, los reportajes de ahí, ¿no? Está pasando. Y al último, vení, le digo, y dice, ahora sí veo claro, dijo. ¡Qué testimonio más lindo! Yo quedé, como siempre digo, me volví a convertir. Y digo, no es por lo que el ser humano puede hacer, es realmente el Espíritu Santo. Y por eso hay que entenderlo, ¿no? Vuelvo a decir, una cosa es decirlo, pero cuando realmente aquí captas, dices, no, no puede ser el ser humano, es Dios. Y el mismo día, con esa fe de ver a alguien así sanado en la plataforma, sube otra persona en la fila, ¿no? ¿Cuál es su necesidad? A ver, escuchen, aquí hay una necesidad, no creo que sea coincidencia, escuchen todos, ¿no? ¿Cuál es? Ceguera. Y los hermanos, en lugar de decir, oh, ¿sí? ¡Amén! La fe de los hermanos había crecido fuerte, como gol. ¡Amén! No sean desalentados, decir, ceguera. ¿Cuál es su problema? Ceguera. No dijeron, oh, no dijeron, ¡ah! Y el Señor también sanó a esa persona. Increíble. Y como, vuelvo a decir, ¿no? O sea, el testimonio, ¿cómo puede alentarte, infundirte? No es para bajonearte, no es para decir no lo vas a poder hacer, es para reconocer que Dios se lleva la gloria y la honra en el nombre de Jesús. ¿Cuántos dicen gloria a Dios? Un aplauso, por favor, al Señor Jesús. Les animo a escuchar. Bueno, ya saben, ahora hay forma, entre usted a Ministerios para una Vida Mejor. Y ahí va a ver todas las predicaciones que se han ido grabando ahí, están almacenadas. Así que las de transmisión, digo, ¿no? Las que se han sido transmitidas están ahí almacenadas. Se transmite por Facebook, ustedes saben, ahí está. Y la otra forma, como la que yo escuché, es: tenemos una radio digital, ahí el hermano Omar tiene esa, Dios le dio esa gracia de crear eso con los medios que ahora hay, ahí está. Se llama Radio Cristo en Nosotros. ¿Por qué? Porque justamente cuando él estaba creando, cuando estaba dándole forma a esta radio digital, llegó el mensaje bien claro que es Dios, que es la unción, es Cristo en nosotros. Entender que Dios está en nosotros. Ese es el momento, ¿no? Entonces dije, ¿qué se va a llamar la radio? Cristo en nosotros. Es Dios en nosotros. Así que si alguien quiere estar ahí escuchando alabanza y mensajes, y así, entre internet, busca Radio Cristo en Nosotros. No se extraña, y va a salir nuestros datos. Eso es, y va escuchando cuando, donde esté. Donde, en el lugar que esté, ahí va a estar escuchando esta radio. Y de pronto le va a pasar a escuchar mensajes de hace buenos años atrás y dices, este momento yo estaba. Algunos dirán, yo ni estaba, pero esta palabra es para mi vida hoy. Amén. Le voy a invitar a que lea Mateo, leamos Mateo capítulo 21, versículo 28. Mateo 21, versículo 28.

¿Cuántos ya lo tienen? Dice, parábola de los dos hijos. Vamos a leer en NTV para esta lectura. Pero igual es, ¿no? Si tiene otra versión, está hablando del mismo tema. Parábola de los dos hijos. Versículo 28, Mateo 21, capítulo 21, versículo 28. Pero, ¿qué piensan de lo siguiente? Un hombre con dos hijos le dijo al mayor: hijo, ve a trabajar al viñedo hoy. 29. El hijo le respondió: no iré. Bueno, ya, ¿qué ha pasado con este rebelde de viñedo? Grave esta situación. Pero más tarde cambió de idea y fue. ¿Qué le parece? Versículo 30. Entonces el padre le dijo al otro hijo: ve tú. Y él le dijo: sí, señor, iré. Pero no fue. ¿Qué tal esos dos hijos? Uno dice: no voy a ir. Y al final fue, se arrepintió y fue. Y el otro dice: anda a trabajar. Y dice: sí voy. Y al final no fue. Se fue al billar. Para que el ejemplo entiendan muchas generaciones. Se fue a pasar el tiempo ahí sin hacer lo que tenía que haber hecho. Se echó, no fue a clases, no sé, pero no cumplió. Versículo 31, la pregunta, ¿no? ¿Cuál de los dos obedeció al padre? Ellos contestaron: el primero. Luego Jesús explicó el significado. Les digo la verdad, los corruptos cobradores de impuestos y las prostitutas entrarán en el reino de Dios antes que ustedes. Estas versiones, traducciones así directas, también tienen sus consecuencias, muy de frente. Fuerte, ¿no? ¿Qué te digan eso? No puede ser posible. Yo aquí viniendo a la congre y dice que otros van a entrar con paso de parada y está todavía allá afuera, están haciendo su vida un carnaval. ¡No entiendo! Hay un poco la explicación. 32. Pues Juan el Bautista vino y les mostró a ustedes la manera correcta de vivir, pero ustedes no le creyeron. Mientras que los cobradores de impuestos y las prostitutas sí le creyeron. Y aún viendo lo que ocurría, ustedes se negaron a creerle y a arrepentirse de sus pecados. Wow, hasta ahí. Pausa. Qué fuerte la historia, ¿no? Dos hijos. El papá de la historia encomienda al primer hijo, le dice: anda a trabajar. Exactamente, ¿cuál es la instrucción? Dice otra vez Mateo 21, 28. ¿Pero qué piensan de lo siguiente? Un hombre con dos hijos le dijo al mayor: hijo, ve a trabajar, ¿ves? Al viñedo hoy. Era algo de ellos, el negocio de ellos, el viñedo. Anda a trabajar. Y él dice: está bien, voy. Pero al final no va. Hace todo menos trabajar. Y al siguiente hijo le dice lo propio, ¿no? Lo propio, a ver. El versículo 30, ¿no? Entonces el padre le dijo al otro hijo: ve tú. Y él le dijo: sí, señor, iré. Pero no fue. Lo propio entonces, ¿no? También al viñedo. No le estaba mandando a otro lugar, hay que aclarar eso. A los dos les dijo la misma función, la misma obligación. Pero uno dice que sí y al final no lo hace, y el otro dice que no y al final. Esa es la idea, ¿no? Uno que dice que sí y no lo hace, uno que dice que no y no lo hace. Aquí el orden dice primero no iré, y ese es el que hace la cosa bien, ¿o no? Y el segundo dice sí y no lo hace, ¿no? ¿Cuántas veces hemos respondido nosotros así? Un impulso, ¿no? Yo quiero hacerlo. ¿Cuántas veces nos llega un mensaje y dice: sí, esta vez sí que lo hago, ¿no? Pero al final hemos dicho que sí y al final no lo hemos hecho. Más o menos pasa algo así, ¿no? Yo le voy a contar una historia, ¿no? De un papá.
de mi papá y tiene sus hijos. Y siempre hay uno que necesita, o una que necesita más cuidado que otros, ¿no? O sea, ay, no, hay que estar con lupa, hay que seguirle porque no lo va a hacer, dice, ¿no? Ya, sabes, tú como papá conoces, ¿no? No, hay que insistirle a ella o a él, hay que insistirle. Ya, lo encarrilas y va a estar bien, pero hay que estar sobre eso, dice, ¿no? Como alguien dice, ya conozco yo a mi ganado, dice. Y está ahí, ¿no? Hay el otro, a ese hay que enseñarle. Si le enseñamos, le muestra el caminito, lo va a hacer. Y hay otro, dice, no, a ese sí que es como programado. En ese sí que no te gastas, no te esfuerzas, no te hace perder el tiempo. No sé cómo, pero solito hace. ¿Han escuchado a sus papás? Ay, mi hijita solita, hace todo bien linda siempre. O mi hijito, todo hace solito. Chéveres. Ay, y uno tiene eso, ¿no? Son diferentes todos. A ese papá le pasa que un día a la que confiaba, digamos, que no necesita de nada porque lo hace solito, este año fue ya diferente. No había resultados. Y le llama la atención, ¿no? Le dicen, señor, usted ni siquiera revisa los, ni siquiera lo que mandamos, peor va a revisar los libros. Se ve que no ha revisado nada. Pero más o menos quisiera que me diga de qué se trata. Ya ve, ni eso. O sea, vaya, tome su tiempo y revise en la casa. Usted se va a dar cuenta. Y revisa, dice. Mandar la tarea, el ejercicio número 18. Porque los anteriores tampoco ha mandado, que no sé qué, el 18, ¿no? Del libro. A ver, pásame tu libro. El libro no había visto la luz del día todavía. Ya estaba acabando el año, pero las páginas nuevas, se saben, ¿no? Cuando son bien pegadas, como el día que recogiste de la librería, ¿no? Solo las primeras hojas son más un poco ojeaditas y alguna tarea, ¿no? ¿Qué ha pasado? Desde luego, capítulo 1, 2, 3, 4, 16, 17, 18, llegas a algo y dices, esa es tu tarea, ¿cómo hacemos? No, esta tarea hay que entregarla porque ahí dice la nota, si no, chao. Sí, pero para hacer esto necesitas saber todo lo anterior, porque es matemáticas, la matemática es así. No hay que sabes una cosa y ya no te sirve, no, matemáticas necesitas de todo lo anterior. Así que nos va a tocar hacer las primeras. No, perdiendo tu tiempo. Ha dicho la maestra que todo lo anterior ni siquiera intentemos traerlo porque no lo va a ver por irresponsables y no sé qué. Así que estamos perdiendo el tiempo. Yo quiero hacer la 18, pero no puedes hacer la 18 si no sabes lo demás. Tenemos que hacer. No. Es primaria, por si acaso, no es un joven, ¿no? Primaria. Imagina, ¿no? ¿Cómo le enseñas? Sin causarles traumas, ¿no? Y ese papá dice, bueno, vamos a hacer una cosa. ¿No quieres hacer las primeras lecciones? No, y no voy a hacer. Más o menos parece uno de los hijos, ¿no? No. Bueno, yo voy a hacer. ¿Qué? Claro. Yo he comprado este libro. Yo voy a hacer. Este loco de decir, ¿no? Le mira ahí. Ah, se pone ahí. Se alista su lápiz, sus bolígrafos, todo. Y empieza a hacer. Y antes de que ponga la primera línea, ¡no! Tú habrás pagado, pero es mi libro. Yo voy a hacer. A ver. Y empieza a hacer, ¿no? La lección uno. Pero me da rabia que esto no va a servir. Me da rabia que me estás obligando a hacer algo que no va a calificar. Que estamos perdiendo el tiempo, que debíamos ser el 18. De alguna manera debíamos aprender el 18. No, no se puede. ¿No? Y salió una lección, dos lecciones, tres. Bueno, ya tenía dos, tampoco es que empezó de cero. Dos. Faltaba desde el 3, ¿no? 3, 4. Viernes, sábado. Y el domingo al final, ya concluyendo, hasta el 17, ahora sí, en este momento. Empezamos el famoso 18. Y el 18 ya no era difícil porque sabía, ¿no? Chum, chum, chum, chum. Acabó. El famoso 18.
Pero me sigue dando rabia porque todo esto no sirve, solo esto va a calificar. Mañana le entregas y le dices: sé, maestra, que esto no me va a calificar. Sé que ha dicho que no insistamos, pero tengo ahí en la casa de uno que no entiende, no ha venido a su clase, igual me echa a hacer así. Así le dices, ¿sí? Así le dices. Y entonces colocas ahí que revise el 18. Y dices: por si acaso, he hecho lo anterior. Yo he hecho, no me he copiado. Y lo he hecho desde ese día, así, así lo he hecho. Le dije tal cual. Dice. La maestra agarró, dice, y sin preguntarme, 100%. Escucho, 100%. 100, 100, 100, 100, 100, hasta el 17. Estaba tiqueando. Yo he dicho que no tiene puntaje anterior, porque ya está presentado los libretes y todo, no podemos ser. ¿Qué haríamos? No, ya está eso registrado. Pero 100% para este trimestre, porque has hecho, he visto tu esfuerzo. ¿Cuántos dicen gloria a Dios? ¿No nos vas a cosas así? Parece que nadie te va a compensar porque te han dicho: en vano estás haciendo, en vano es tu trabajo, en vano es tu tarea. Y si escuchas la voz de los que te dicen, no lo vas a hacer. Pero cuando llega una palabra, una dirección a ti, tú dices: yo no me merezco, claro, pero eso es tu expresión de tu arrepentimiento. No me merezco nada, no me merezco que cambien mis notas, no pueden entrar al sistema y irse bimestres, trimestres anteriores. No pueden, porque ya pasó, tiene razón el maestro, la maestra tiene razón, no se puede. Pero esa persona ve un cambio de actitud y dice: entiendo, no se puede corregir el pasado, pero de aquí en adelante, ¿cómo no voy a reconocer tu esfuerzo? ¿Cuánto dice gloria a Dios? Es igual. Señor, ve nuestro corazón, nuestra actitud. Él sabe, Él conoce. Y uno dice: ¿cuál es el arrepentimiento entonces? ¿Qué es el arrepentimiento? Decir una cosa, pero luego entender que más allá de haber dicho una cosa, está ahí la reflexión y decís: cambias de actitud. Y eso Dios lo honra. ¿Este muchacho cómo era? El de la historia. Igual, ¿no? Dice que este hombre tenía dos hijos y le dijo al mayor, dijo: ve a trabajar al viñedo hoy. Viñedo. Es el lugar que ellos tienen de producción. Es donde tienen su sustento. Además, se nota que si es viñedo, está hablando de vid, debe tener otras cosas más que trabajar ahí. No solamente uva, ¿no? Otros de pronto ya lo preparan, ya es en vino, en tantas cosas, ¿no? O tendrán otras faenas, ir a entregar eso, preparar el suelo, tantas otras cosas, ¿no? Pero al principio le dice que no, como el de la historia, dice: no voy a hacer, porque no tengo calificación, no vale nada, estoy perdiendo mi tiempo. Pero al final dice: ah, ya, voy a hacer. Y esa es la persona que es bendecida, es la persona que recibe, porque hubo un cambio, un sí. Nosotros estábamos siendo igual, ¿no? Camino a la muerte. Y el Señor llegó a un punto y de pronto nosotros le dijimos muchas veces: no voy a ir, no quiero. Pero el Señor toca nuestras vidas y nos da esa oportunidad. Y tú dijiste que sí, eso cambió todo. Eso cambió todo. Y esa es la oportunidad que el Señor nos dio y no la perdimos. Por eso estamos aquí. ¿Cuántos están alegres por eso? Porque un día le dijeron: sí, Señor. Otro aplauso, por favor, Jesús. Yo le escuché decir al hermano Carlos: este pues es el hijo pródigo. Aquí están los dos hermanos. Claro, porque cuando uno enseña, está enseñando algo, no es que la próxima vez que hablas de algo completamente diferente. Tienes un hilo conductor, ¿no? O sea, hablas, ¿no? Y cuentas la historia
el auditorio se está escuchando, ah, me acuerdo que algo habló de eso, esta es como la segunda parte, y así se va enlazando, ¿no? Porque en la historia del hijo pródigo hay dos, ¿no es cierto? Uno que no falló en absoluto, ¿no? Y el otro que vive perdidamente, es más, se atreve a pedirle adelanto, no solo adelanto, dámela mi herencia, dice, ni siquiera adelanto, dame mi herencia, ¿no? Pero cuando está de alguna manera en el momento de dificultad, ¿cambia o no cambia ese muchacho? Dice que lo más gastó todo, ya no tenía nada, empezó a trabajar criando cerdos y empezó a darse cuenta, a valorarlo a su papá. Dice, mi papá sí que es bueno, este jefe me ha dado trabajo, pero no es como mi papá. En la casa de mi padre, los jornaleros tienen abundancia de comida, dice. No está hablando siquiera de los hijos, ¿no? Que él era un hijo y su hermano, no. Los trabajadores de mi papá, realmente, qué jefe que tiene, muy bueno es mi papá. Mejor me vuelvo a la casa de mi padre, aunque ya como hijo que no me recibe, pues ya lo he eché a perder todo, ya lo he fregado. Pero como trabajador, sí. Por lo menos como trabajador, eso voy a pedir. Y se ensaya, ¿no ve? Voy a decir, padre, pecado contra el cielo y contra ti. Pero no quiero que me digas ya tu hijo, que ni siquiera los demás me mencionen que soy tu hijo. Solo dame trabajo. Yo solo te pido eso. Y se ensaya, ¿no? En el camino, así voy a decir. Cuando llega, su papá lo abraza y no le ha permitido siquiera decir su ensayo, ¿no? He pecado con... Claro, lo dice, ¿no? Pero su papá no estaba dándole mucha hora a eso. Él estaba feliz de que haya vuelto. Y me da la instrucción, ¿no? Saquen ropa nueva, calzado nuevo, anillo nuevo. Maten el toro. Vamos a hacer aquí fiesta. Porque él prácticamente estaba muerto. ¿Cómo no me voy a alegrar? Y llega el hijo, bueno... Y no le gusta la idea, ¿no? Entonces pasa eso. Pero este bueno, a ver, entiendo, pastor. Y el hijo pródigo era el que dijo no, y al final hizo lo bueno. Sí, pues, dijo que no. O sea, no fue obediente y hizo su vida perdida. Y luego vuelve y hace lo correcto. ¿Qué es lo correcto? Arrepentirse. Voy a volver y voy a decirle pecado contra el cielo y contra ti, y no soy digno de que me llames hijo, solo quiero que me des trabajo, eso quiero. Sí, voy a ir. Ese momento se produjo el sí. Él dijo que no, pero ese momento, clic, sí. Ahora el muchacho bueno, el que en la casa estaba, el que de la historia pareciera el bueno, nunca falla. El día que vuelve su hermano, él dice, yo no voy a entrar a esa fiesta. Y le dice a su papá, eres injusto. Eres injusto. Así le dice. Parafraseando, ahí dice, eres injusto. Toda la vida he estado a tu lado. He trabajado como un burro. Así dice. Dice. Y tú, nada. No me están creyendo. Lucas 15, por favor. ¿Cómo va a decir burro? Pastor, usted se está inventando. No. Lucas 15. Versículo 11. Para ilustrar mejor esa enseñanza, Jesús les contó la siguiente historia. ¿Qué enseñanza? Estaba hablando de la oveja perdida, de la moneda perdida. Cómo Dios se alegra cuando es rescatada la oveja, como le va a buscar, como cuando encuentra la moneda que estaba perdida, se alegra. Y para ilustrar mejor estas parábolas, les cuenta la del hijo pródigo. El 11 dice, Lucas 15, 11. Para ilustrar mejor esa enseñanza, Jesús les contó la siguiente historia. Un hombre tenía dos hijos.
El hijo menor le dijo al padre: quiero la parte de mi herencia ahora antes de que mueras. Entonces el padre accedió a dividir sus bienes entre sus dos hijos. Pocos días después, el hijo menor empacó sus pertenencias y se mudó a una tierra distante, donde derrochó todo su dinero en una vida desenfrenada. Versículo 14. Al mismo tiempo que se le acabó el dinero, hubo una gran hambruna en todo el país y él comenzó a morirse de hambre. 15. Convenció a un agricultor local de que lo contratara y el hombre lo envió al campo para que diera de comer a sus cerdos. Versículo 16. El joven llegó a tener tanta hambre que hasta las algarrobas con las que alimentaba a los cerdos le parecían buenas para comer, pero nadie le dio nada. Cuando finalmente, versículo 17, entró en razón, se dijo a sí mismo: en casa hasta los jornaleros tienen comida de sobra, y aquí estoy yo muriéndome de hambre. Volveré a la casa de mi padre y le diré: padre, he pecado contra el cielo y contra ti, ya no soy digno de que me llamen tu hijo, te ruego que me contrates como jornalero. Entonces regresó a la casa de su padre, y cuando todavía estaba lejos, su padre lo vio llegar. Lleno de amor y de compasión, corrió hacia su hijo, lo abrazó y lo besó. Su hijo le dijo: padre, he pecado contra el cielo y contra ti, y ya no soy digno de que me llamen tu hijo. Pero su padre dijo a los sirvientes: rápido, traigan. En otra versión dice: pronto, traigan la mejor túnica que haya en la casa y vístanlo. Consigan un anillo para su dedo y sandalias para sus pies. Maten el ternero que hemos engordado, tenemos que celebrar con un banquete. Porque este hijo mío estaba muerto y ahora ha vuelto a la vida. Estaba perdido y ahora ha sido encontrado. Entonces comenzó la fiesta. Mientras tanto, el hijo mayor estaba trabajando en el campo. Cuando regresó, oyó el sonido de música y baile en la casa. Y preguntó a uno de los sirvientes qué pasaba. Tu hermano ha vuelto, le dijo. Y tu padre mató el ternero engordado. Celebramos porque llegó a salvo. El hermano mayor se enojó y no quiso entrar. Su padre salió y le suplicó que entrara. Pero él respondió: todos estos años he trabajado para ti como un burro y nunca me negué a hacer nada de lo que me pediste. Y en todo ese tiempo no me diste ni un cabrito para festejar con mis amigos. Sin embargo, cuando este hijo tuyo regresa, después de haber derrochado tu dinero en prostitutas, matas al ternero engordado para celebrar. Su padre le dijo: mira, querido hijo, tú siempre has estado a mi lado y todo lo que tengo es tuyo. Teníamos que celebrar este día feliz, pues tu hermano estaba muerto y ha vuelto a la vida. Estaba perdido y ahora ha sido encontrado. ¿Cuánto dicen gloria a Dios? Si la fiesta era para usted, ¿se alegraría? Un aplauso, por favor. Dios hace fiesta, celebra, hace, organiza una gran fiesta por ti, por mí. Por cada uno de nosotros cuando retornamos con un corazón cambiado, ¿no? Pero lo que quería hacerle entender es que le dijo al muchacho, al que no salió de la casa, le explicó. Porque este muchacho dice: yo no voy a entrar ahí. No, yo no voy a entrar. Porque eres injusto. Todo este tiempo, todos estos años he trabajado y tú no me has recompensado. Ni siquiera para él haces matar el ternero, el becerro, el más lindo, el novillo. Sí se llama un toro así para fainear, ¿no? El mejor, ese lo haces preparar para este que ha hecho tanta barbaridad. Pero para mí ni siquiera un cabrito, ¿no? Un cabrito es el tamaño de la oveja, ¿no? Es lo mismo. Ni un cabrito para que comparta con mis amigos. Y ahí le dice: pero hijo mío, todo lo mío es tuyo. O sea, quiere decir, si quieres ahí un ganado para tus amigos, puedes compartir. Porque trabaja pues en eso, no había problema. Solo que le dijo, y ese día entró en razón, dice: cierto. Bueno, el tema es que la historia ahí, no hay siguiente capítulo ahí, ¿no? Usted puede darle el final que corresponda. Según usted, ¿cómo sería el final siguiente?
a continuación de esa historia para darle continuidad, ¿no? Yo me imagino que cambió la cosa, ¿no? Que el hijo pródigo volvió y le dijo: papá, yo he aprendido ahí con ese otro jefe, he aprendido estas cosas, eso hagamos. Y él dice: sí, podemos hacer. Y le mete en la historia a su hermano: hagamos de esta manera. Y su hermano dice: sí, lo hagamos. ¿Ese es un final feliz o no? Después de tanta tragedia, de tantos malos pasos, viene el arrepentimiento y se restaura. Pero puede ser también, alguien dice: no, al final el hijo mayor se enojó y se fue. Dice: no, no, no, no, tiene preferencias con el menor, que se quede con su menor, yo me voy. Voy a empezar de cero. ¿O no? ¿Hay así o no hay? ¿Hay gente así? ¿Sí, impulsiva? Hay. Hay. ¿Hay locos? Hay locos. ¿Qué me importa? Quédese con su hijito querido. Tómeselo, se los regalo. Agárreselo, cuídeselo. Le ha dado un vestido, dele 10. Le ha dado un anillo, dele 100. Vuelve al peor, así, ¿no? Enojado, ¿no? Puede ser. Quédese con su niñito. Ya me he dado cuenta que no me valoras, me voy. Voy a empezar de cero. No tengo padre. ¿Está enojado o no? Ay, sí. Pero el Señor está ahogando. Este hermano estaba muerto. Puede estar haciendo fiesta. Pero para mí no hay ni un cabrito. Pero todo lo mío es tuyo. Puedes negar un ratito, pero esas palabras deberían hacerle entender de todo lo mío. Todo. O sea, mi papá me está diciendo que sí puedo usarlo. Está bien, pues, no más. Mi hermano se habrá equivocado, bueno, ya está, pero ha vuelto con vida, tiene razón, pero aquí mi papá, hablando de mí, me está diciendo que todo lo de él es mío. ¿Acaso no es buena cosa? ¿Es bueno o no es bueno? Buenísimo. Gracias. Y le estás restaurando además, porque él se sentía: me has tratado peor, injustamente, como burro he trabajado. Pero en ese momento le estaba sacando de todo ese dolor, le estaba haciendo: todo lo mío es tuyo, hijo. ¿Dios es fiel? Sí. ¿Dios es justo? Muy justo. Porque aquí lo acusa de injusto, ¿no? Este hijo. Pero Dios le demuestra que no. Un día, en otra historia, ¿no? Por ahí también. Un señor, me imagino que el mismo caballero de aquí, de los dos hijos, ¿no? El mismo señor, pero ya contrata, ya no son los actores, los hijos en esta historia. El mismo jefe está ahí en su hacienda, en esa época, ¿no? Y contrata gente, dice: necesito para esos trabajos, voy a buscar jornaleros. A los que están 7 de la mañana, dice: venga, van a trabajar para mí hoy. Y a los de las 8 de la mañana, vengan. A los de las 9, porque sigue faltando gente. Jefe, faltas más gente, sigue faltando gente, sí, no vamos a acabar. Ya, a las 11, a las 12, 3 de la tarde, sigue faltando gente, ya vamos a conseguir. Y la paga, 6 de la tarde. A los primeros les da su plata, y los últimos dicen: mira. Ah, no, al revés, ¿no? A los últimos les paga primero, a los últimos, a los que han entrado 2 horitas de trabajo, ¿no? Ya, fla, le da su plata. Y los que han llegado al principio, dice: si a estos les han pagado bien, a nosotros van a pagar más. Porque mira, es a 2 horitas de trabajo y les han pagado bien. Un jornal. A nosotros que hemos trabajado desde las 7 de la mañana, no puede ser un jornal desde las 7, si a estos les están pagando por 2 horas un jornal. A las 7, va a ser un jornal y además quizá el doble o algo así, porque tantas horas nosotros. Y así, ¿no? Los que llegaron a las 3 de la tarde reciben su paga, los que llegaron a una de la tarde, 12, 11, 10, y a las 7 de las 7 de la mañana también, y les paga lo mismo. Dice: no hay un error, ¿no será que nos van a llamar segunda fila o segunda oportunidad para aumentarnos? No, no hay ningún error. He convenido contigo un jornal, te lo estoy pagando. Pero yo he visto que han entrado una horita, 2 horitas, 3, 4, 5, y les pagas lo mismo que a nosotros que hemos venido de la mañana.
eres injusto. Igual, ¿no? La misma palabra es injusto. Dice, vamos a aclarar las cosas. Cuando te he contratado, ¿qué te he dicho? ¿Que había trabajo? Sí. ¿Que vengas a mi finca? Sí. ¿Y cuánto te he prometido? Un jornal. ¿Cuánto te estoy pagando? Un jornal. No te he hecho injusticia. A ti, lo que he dicho, te he cumplido. Ahora, al que ha trabajado esto que dices tú, 2 horas, 1 hora, le estoy pagando porque lo he contratado a esa hora. O sea, lo necesitaba. Y le he pagado lo que le dije que le iba a pagar. Grave es cuando te comparas con alguien. Hay que ser feliz con lo que te toca, ¿no? Cuando estás poniendo tus ojos en el del otro lado, eso se llama codicia y está entre los 10 mandamientos. Pastor, 10 mandamientos. Yo ya no soy católico. ¿No? ¿Quién ha dicho que los mandamientos son católicos? Los 10 mandamientos son los 10 mandamientos. Ahorita vamos a repasar, hermanos. Ya. En serio, la codicia es uno de los pecados que están en esa tabla. No codiciarás la mujer de tu prójimo, el asno de tu prójimo, la propiedad de tu prójimo. Nada. No vas a codiciar. Cuando pones los ojos en lo que has recibido de la otra persona, creo que nos va mal, ¿no? Hay que nomás ser feliz con lo que el Señor ya nos ha propuesto y nos ha completado, no ha fallado Él. Esa es la alegría para nosotros. ¿Cuántos dicen gloria a Dios? Alegres, hermano, porque uno podría sentirse ahí mirando el ojo al otro lado y teniendo gran bendición. Como el hijo mayor, ¿no? De la historia del hijo pródigo, le dice una cosa tan grande y no se le mueve el piso. No, dice, wow, ¿no? Pero todo lo mío es tuyo. Ni a mí, ni un cabrito me has dado, ni un flaco de esos no me has dado. Ya este es un toro. Pero hijo, todo lo mío es tuyo. Y no le movió el piso. No dijo, wow, qué lindo, ¿no? A veces sí estamos adormecidos. Te dicen la cosa más linda y vos, ¿cómo que? Ah, debes alegrarnos por el Señor. Un aplauso de alegría, por favor. De verdad, de alegría. Eso. ¿Acaso no nos ha ido bien conociéndole al Señor? ¿Cómo estaríamos sin Cristo? Es en tristeza. Así estaríamos. ¿No? Quiero leerles algo que nos va a permitir. Como que estar felices, pues, entender eso, ¿no? Está en el libro de Eclesiastés, por favor. Eclesiastés, como en la mitad de la Biblia, si tienes Biblia impresa. Pero si estás con tu celular, fácil, ¿no? Eclesiastés. Entre los últimos capítulos de la de estos 12, está el 11 justamente, 11 y 12, eso vamos a leer. Son tiempos difíciles, ¿no? ¿Quién está diciendo que no? La Biblia dice, los últimos tiempos, habla. No está hablando de historias, está hablando de realidades, ¿no? ¿No? Historias imaginadas por un autor, un poema, un cuento. No, está hablando de realidades. Dice. Si usted lee Mateo, en el capítulo 23, capítulo 24, y empieza a hablar de lo que iban a acontecer en estos tiempos, y tiene su explicación cada una de estas, ¿no? Entonces son momentos, sin lugar a dudas, muy, muy claros, muy fuertes, pero ya advertidos por el Señor. Dice este capítulo 11 de Eclesiastés, porque a veces hay la tendencia de decir, entonces, ¿qué hacemos, pastor, si son últimos tiempos? ¿No hacemos nada? ¿Nos dejamos que nos lleve la corriente? ¿Nos morimos? Hay gente así, deprimida, ¿no? Hay unas señoras que te dicen, ay, no, ¿qué verán nuestros hijos? ¿Qué verán mis nietos? Eso me da pena, es chiquitos. Eso me da pena. ¿Para qué tienen guaguas? ¿Han escuchado? Alguna señora mayor dice, ah,
más veremos. Y uno dice, wow, con estas palabras de aliento, ¿quién más vea? Uno ya está tumbando, ¿no? Nosotros no nos podemos involucrar o colarnos a ese tipo de argumento. Sí, pues, Señor, ¿qué más será? Oh, sí, ya nos moriremos, ya no haremos nada. No, el Señor nos ha mostrado que con todo y un momento tan difícil nos toca a nosotros hacer lo que nos corresponde. Así que, ¿qué hacemos? Esforzarnos y ser valientes. ¿Qué hacemos? Tomar lo máximo de las cosas que podemos hacer. Como el hijo pródigo. De pronto nos hemos equivocado hasta llegar en el punto de decir, che, la verdad, mi papá había sido bueno. Ni siquiera estoy hablando como papá, como jefe estoy hablando. Muy bueno. Tienen abundancia de comida sus trabajadores. Yo estoy muriéndome de hambre. Voy a ir nomás aunque de trabajador. Recién, en ese momento se da cuenta que su papá era bueno. Entonces puede ser que nos pase de todo hasta llegar en el punto de decir, realmente Dios es bueno. Yo estaba aquí fallando. Yo. Porque Dios es bueno. Realmente mi padre es bueno. Para llegar a ese punto, de pronto nos sucedió algunas cosas, pero qué bueno que hayas llegado a la reflexión de decir, mi padre es bueno. ¿Cuántos tenemos un padre bueno? Eso. Entonces, dice, ahora, ¿qué hacemos? Dice Eclesiastés 11:1. Envía tu grano por los mares y a su tiempo recibirás ganancias. ¿A quién le está hablando? Alguien que se dedica a esto. Porque cuando viene una sensación en los ambientes, en los aires ahí de ¿qué hacemos? Nos moriremos. ¿Qué más verán nuestros ojos? Esto ya está grave. Así. Triste el panorama. Puedes llegar al punto en el que ya no quieras hacer nada. Y es un error. Aquí dice, envía tu grano por los mares y a su tiempo recibirás ganancias. Quiere decir, seguí haciendo. Seguí trabajando. Esforzate. Vas a recibir ganancia. Dos, coloca tus inversiones en varios lugares. Porque no sabes qué riesgos podría haber más adelante. Creo que esa es una estrategia, bueno, partiendo de la Biblia, una estrategia para tener sensibilidad al Espíritu Santo y que te guíe, ¿no? De tener que poder hacer también, como el hijo pródigo. ¿Qué aprendió a hacer el hijo pródigo? Criar cerdos. Aprendió. En el momento más crítico, de pronto aprendió la clave de la vida. Ahora, recién comentaba esto, ¿no? Medio diferente también, ¿no? Porque los judíos no, en realidad no comen cerdo. Pero aquí, por lo menos, en esta historia se ve que producen, ¿no? De pronto producen un servicio que no consumen, no entiendo muy bien ahí la enseñanza. Pero el tema es que este muchacho encuentra otra área que no había visto antes, ¿no? Estaba en otras cosas. Es más, estaba en gastar, ¿no ve? Se ha ido a vivir perdidamente. Estaba en gastar. Menos, no le importaba ganar y menos en qué ganar. Y entonces aquí descubre estas habilidades que había tenido él, que no se vio cuando estaba sin hacer nada, pero ahora que estaba esforzándose, comenzó a ver estas otras áreas. Eso se llama, en terminología actual, las competencias, ¿no ve? Cuando te hablan en los seminarios, desarrolle sus competencias. ¿Con quién? No, son las habilidades que tienes, ¿no? Son las competencias. Entonces, este desarrolló, descubrió esas competencias. Por eso es que le digo, me atrevo a creer que cuando se restaura en su familia, él les anima, hagamos también esto, hagamos también aquello, ¿no? Ese es el final que yo le pongo a la historia, ¿no? Que le sirvió
este emprendimiento, ese aprendizaje de nuevas cosas, de nuevas formas de generar, ¿no? Le sirvió al hijo pródigo. Y aquí dice, coloca tus inversiones en varios lugares porque no sabes qué riesgos podría haber más adelante. Y te está mostrando que abras los ojos, que seas sensible, que tengas un poco más de criterio, que no te encierres, que veas más allá también. Entonces es una buena cosa. Y hay que escuchar el consejo, ¿no? Hay que escuchar el consejo de los padres. Vuelvo a decir, nos da a veces la frustración y queremos botar la toalla, botar al suelo. ¿No? Y queremos protestar y queremos decir son injustos conmigo, pero cuando analizas, nadie ha actuado así. Está haciendo lo que le toca hacer. Tú no estabas comprendiendo tu posición. Eso es diferente. Dice, 9. Cuando las nubes están cargadas, vienen las lluvias. Un árbol puede caer hacia el norte o hacia el sur, pero donde cae, allí queda. Hay cosas que no vas a poder regir, no. Hay cosas que están ahí, que se van a dar. Tú quisieras cambiar, ahí están. Alguien puede decir, Chayón, no quisiera estar en este país, quisiera ser de otro. Por ahí, tú seas el porcentaje, el 0.1% de que salga de esa circunstancia y te vayas a otra nación. Puede ser. Pero puede que no. Así que tu pensamiento de que si no estuvieras aquí estarías mejor, no tiene mucha cuerda, no tiene mucho hilo. Hasta ahí llegaste, no te sirve para nada. Hay cosas que no puedes cambiar. Yo quisiera que este día sea más largo, sea más corto. A no ser que te vayas a otra parte de este planeta, no se va a dar. Esos más bien quisieran venirse acá. Hay lugares en el polo norte y en el polo sur donde el verano es, todo es verano. El sol sigue ahí. Y de oscuridad tienen minutos. Menos de una hora tienen. Sí, tienen que cerrarse sus ventanas todo para dormir. Y sus inviernos, una hora de sol tienen. Todo es de noche ahí. Ellos quisieran estar como nosotros, cerca del Ecuador, donde el día es día y la noche es noche. La gente es así, inconforme. No, pues pastor dice que en esos lugares nórdicos, en esos lugares ganan bien, no, ya todo. Puedes ir a ganar todo. ¿Quieres eso? Pastor dice que en Canadá una belleza, te pagan. Te pagan por hijos, te dan la vida, te dan casa, te dan todo. ¿Quieres ir? ¿No valoras el tipo de vida que tenemos acá? Donde tus hijos están contigo, pueden comer contigo. A veces no valoramos. Y ellos anhelarían estar aquí. Decir, oye, tanto billete aquí, pero quisiera tener esa vida de familia. Esa vida de familia debe ser medio como salida de las películas, ¿no? Y a veces eso no valoramos, ¿no? Entonces, pues dice acá, cuando las nubes están cargadas, vienen las lluvias, un árbol puede caer hacia el norte o hacia el sur, pero donde cae, allí queda. O sea, hay cosas que no vas a poder cambiar, están ahí. Contra eso no pierdas tu tiempo. Ahí están, listo. ¿Qué vas a hacer? Es como los que reniegan, ¿no? Yo no quisiera que esté este gobierno. No quiero ofenderte, pero tu opinión no va a hacer que cambie. Hasta tus insultos no van a ser posible que mañana tengas otro presidente. No se puede. Entonces estás perdiendo energía. Perdóname. Estás perdiendo energía cuando el árbol cae aquí, el árbol cae allá. No pierdas energía en eso. Dices, bueno, estamos en este régimen que no me gusta, pero todavía en este régimen puedo hacer esto. Tengo libertad para hacer eso. Lo voy a hacer. ¿Cuántos dicen gloria a Dios? Claro. ¿Qué me importa que esté ahí? ¿Qué me afecta?
como una señora, dicho popular, ¿no? Muy sabio, dice, señor, ¿sabe qué? A mí no me importa quién esté ahí, yo tengo que trabajar. Listo. Este uno, este el otro, yo tengo que trabajar. Qué lindo, porque esa persona ya no está mortificándose con qué me pasa. Claro que con otra situación podría cambiar, ¿cómo que no? Pero lo vas a lograr ahorita, mañana mismo, porque estás renegando, ¿va a funcionar? No va a funcionar, el árbol va a caer a este lado y va a caer al otro lado, y tú no pudiste hacer nada y perdiste la energía en renegar. Si cae el árbol a la izquierda o a la derecha, pues te toca hacer lo que todavía puedes hacer. Pa, pa, pa, pa, pa. Puedo hacer esto. Como decía aquí, envía tu mercadería. Haz nomás eso. Hazlo. Porque otros dicen, o no envío ya, o ya no hago nada. Ya pues me muero nomás de una vez. No, aquí dice que no. Envía tu grano, decía el versículo 1, ¿no? Por los mares y a su tiempo recibirás ganancias. Bien, versículo 4. El agricultor que espera el clima perfecto nunca siembra. Si contempla cada nube, nunca cosecha. Hay una época de siembra, ¿no? Ahora, cuando es muy torrencial la lluvia, aquí hablo del altiplano, ¿no? Cuando es muy torrencial, dice, no, hoy día no, ya, de una vez, no. Va a ser grave porque el agricultor que espera el clima perfecto nunca siembra. Si contempla cada nube, nunca cosecha. Hay una época de siembra, ¿no? Ahora, cuando es muy torrencial,

Ya, bueno, hoy no hemos sembrado, pero mañana sí tenemos que sembrar. ¿Qué hacemos? A ver, buscaremos un tiempo, esperaremos a ver qué pase y ya, ya aprovechamos. Es así. Pues a ver, la gente dice, mejor no hago nada, no hago nada, y ya no va a tener cosecha. Se atrasó del todo. Ya no hay cosecha, pues. Pero es que usted no sabe, ese día estaba lloviendo. Nadie te acepta tu excusa. Nadie te va a entender tu excusa. Es más, se van a olvidar que algún día llovió una semana entera y no pudiste trabajar. Se van a olvidar. Te van a decir, tú eres el que no lo has hecho a tiempo. Listo. Resumen, tú tienes la culpa. Así que por eso dice, siembra nomás. Esfuérzate nomás. Qué lindo, ¿no? Otra vez le dio. Dice, el agricultor que espera el clima perfecto nunca siembra. O sea, nunca va a haber. Quisiera que esté el sol así en este punto, toda una belleza, los pajaritos estén cantando, toda una belleza. Me den mi refresquito, voy a hacer mi siembra y todo. Puede que ese día no haya, pero deja de hacer, o sea, deja de posponer eso. Haz lo que tienes que hacer. El agricultor que espera el clima perfecto nunca siembra. Si contempla cada nube, nunca cosecha, ¿no? Ese día tienes que cosechar. Dices, ¿será que hoy sí, hoy no? Pero ya ha llegado la fecha y tienes que hacerlo. Tienes que esforzarte, ¿no? Tanto para sembrar como para cosechar. Versículo 5. Así como no puedes entender el rumbo que toma el viento, ni el misterio de cómo crece un bebecito en el vientre de su madre, tampoco puedes entender cómo actúa Dios, quien hace todas las cosas. ¡Qué lindo! Dice, así como no puedes entender el rumbo que toma el viento. Estás ahí, solamente sientes, ¿no? Sientes el viento de su lado. Pero no entiendes. No entiendes por qué toma otro rumbo. No, no, no. Hay cosas que no puedes comprender, ¿no? Yo quisiera entender esto, pastor. Yo quisiera entender. ¿Para qué? ¿Qué utilidad podría tener que entiendas esto de los vientos? A no ser que seas climatólogo, ¿no? Que trabajes en eso, sería útil, ¿no? Pero a ti, o sea, ¿en qué? ¿Qué beneficio te va a dar entender? Quisiera entender. ¿Pero para qué? ¿No? Por favor. Me alegra de verle a Nelly de aquí. Dios te bendiga. Zolo también aquí. Y a todos mencionaría. Menciones dos nombres porque eran nuestros pioneros de los danzores que vemos acá. ¿De verdad? De verdad. Bueno, la Alex Lidia tendría que mencionar toda la fila, todos. Es lindo ver. Es reconocer y valorarlos. Y decir, Dios los bendiga y que el Señor les dé, como estamos leyendo, claridad en lo que vamos a hacer. No miedo, no temor, no hago nada, no doy un paso, no. Sino, envía tu mercadería. Va a llegar tus beneficios. Haz esto, sigue trabajando. Hazlo, esfuérzate y sé valiente. ¿Cuánto dicen gloria a Dios? Que la palabra siempre nos impulsa, porque es la palabra de Dios. Dice esto del viento, ¿no? No puedes entender cómo es esto del viento. Y luego, ¿cómo un bebé crece en el vientre de una mamá? Impresionante, ¿no? Los que vemos como de una célula o de dos células, ¿no? La vida, ¿no? Y va creciendo, va creciendo, va creciendo. Y hay una vida que va a completar su tiempo ahí adentro, pero luego se va a ver. Pero entender eso, wow, es una maravilla, ¿no? Así no puedes entenderse. Claro, para un médico puede ser interesante entender cómo está sucediendo en la semana número tantos, quién en ese día tantos. Para él puede ser interesante. Para nosotros, saber tan al detalle no nos va a ayudar mucho. Para nosotros es la alegría de una nueva vida. ¿Amén? Dice, y tampoco puedes entender cómo actúa Dios, quien hace todas las cosas. No puedes entender cómo hace Dios todas las cosas. Pero yo quiero decirle que hay un momento que tú entiendes como un momento malo. Dios está tratando tu vida. Te está formando, te está mostrando hacer algo.
No lo entiendes, pues. No lo entiendo. Yo no lo entiendo tampoco. Pero aquí no me está diciendo entender.

No, no, no. Así como el viento va de un lado, no entiendes. Así como un bebé va creciendo y los detalles no entiendes. Así pues Dios hace cosas que no entiendes, pero Dios está obrando. ¿Cuántos dicen gloria a Dios? Él está obrando igual. El hijo pródigo no hubiese aprendido a hacer esa nueva, no es borrubro, no hubiese utilizado esa competencia si no estaba en ese momento crítico. Nunca le hubiese pasado, nunca hubiese sabido. Pero salí de ahí con su portafolio de proyecto. Hermano, aunque estás enojado conmigo, todo ese tiempo he estado haciendo esta idea. ¡Pum! Podemos trabajar esto. Porque aquí el papá tiene la finca, tiene todo, pero yo aprendí esa otra cosa y esto puede funcionar así. Yo le doy ese final, que trabajaron juntos. Dice el versículo 6. Siembra tu semilla por la mañana y por la tarde. No dejes de trabajar porque no sabes si la ganancia vendrá de una actividad o de la otra. O quizás de ambas. Qué bonito, ¿no? Te incentiva. Cuando eres el hijo pródigo y solo estás ahí cuidando los chanchos, no sabías que Dios te estaba dando un momento de creatividad. Cuando vuelve a la casa de este hijo pródigo con su idea, de pronto funcione o no funcione, pero él está haciendo eso. Y puede que todavía perciba de lo que sí conocía o que empiece a percibir de lo que ahora estaba, había conocido, pero ahora estaba haciendo funcionar. Y puede que un día reciba de lo uno y de lo otro. ¿Cuánto dice gloria a Dios? Así que ese momento crítico, que parecía el peor momento, el momento más vergonzoso, quizás sea el momento en el que Dios te estaba cambiando y no entendías. No tienes por qué entenderlo, no sabes por dónde va el viento, no sabes cómo crece el bebé dentro del vientre de una madre. Así no entiendes lo que Dios está haciendo. ¿Pero él es bueno o no es bueno? Te animo a que no te desalientes con lo que dicen los demás. Que para nosotros sea la palabra de Dios la que nos inspire, que sea la palabra de Dios la que nos dé dirección. Todo lo que hagamos, que sea guiado por el Espíritu Santo. Amén. Le invito a que dé un fuerte aplauso al Señor. Quiero animarte como lo haría el apóstol Pablo. Claro, salvando las diferencias, ¿no? El apóstol también, ¿no? Pero da consejos. Porque a veces, y no solo Pablo, ¿no? Todos los apóstoles, Juan también da unos consejos bien lindos. Cuando la gente dice, ¿yo qué puedo dar? No sé, lo que usted habla es interesante, pero debe ser para los bien conocedores de la Biblia. Debe ser para los que, wow, ya están tiempo, se la saben todas. Pues yo estoy metido en mis cosas, mi trabajo también. Y bueno, no sé cómo más podría yo hacer algo, ¿no? Entonces, como que se desalienta, ¿no? Como que dices, ¿qué podría hacer yo? Pero las palabras de Pablo a Timoteo le dice, ¿no? Haz esto. No te olvides de hacer esto sin dejar de hacer lo otro. O sea, ay, pastor, me está complicando. No. Sino dice, tienes que hacer esto sin dejar de hacer lo otro. En Juan también dice, o sea, eso es de Pablo. Cuando te dice, haz la obra de evangelista, ¿no? En Timoteo. Haz. No te olvides de esto. Está hablando de los ministerios. Y dice, no te olvides de esto que es básico, esencial. Trabaja en esas otras cosas, pero no te olvides de esto. Esto es la clave de tu vida. ¿Y qué quiere decir para nosotros? Haz lo que tengas que hacer, pero no dejes de ganar. Eso es evangelismo, ¿no? No dejes de sembrar la semilla en alguien. Colocar la semilla. Este es tu trabajo. Pero pues, ya tengo varias cosas que hacer. Pero dice Pablo, no te olvides de hacer
tu función de evangelista. Sembrar la palabra, eso es clave. Lo demás, seguí haciéndolo. Pero no te olvides de eso, ¿no? Ahora, de Juan, lo que les decía, igual. Igual le alienta, ¿no? Quiero ver, yo le voy a decir y quiero con esta parte concluir. Este mensaje dice la tercera carta de Juan, un poquito antes de Apocalipsis, ¿no? Tercera carta de Juan, versículo 2, conocido, ¿no? Querido hermano, oro, tercera de Juan, capítulo 1, versículo 2. Querido hermano, oro para que te vaya bien en todos tus asuntos. Y goces de buena salud, así como prosperas espiritualmente. Este hijo pródigo, cuando estaba cuidando chanchos, otros le ven el peor momento. No. Dios lo estaba prosperando en el alma. Estaba cambiando acá adentro. Dijo, cuando vuelva, voy a decirle, papá, he pecado contra Dios y contra ti. Estaba prosperando en el alma. Estaba cambiando aquí. Y salió de esa y empezó a prosperar en otro. Su papá primero que lo recibió, fiesta y todo lo demás. Y yo creo que emprendió aquello que había decidido. Querido hermano, oro para que te vaya bien en todos tus asuntos y goces de buena salud, así como prosperas espiritualmente. Creo que eso es lo más lindo, ¿no? Que alguien te desee que prosperes, así como internamente estás creciendo, así también progreses en todas las áreas y que tengas salud. ¿Acaso no es valiosa la salud? Hermanos, a nosotros nos consta, ¿no? A los que somos post pandemia, lo que es la salud. Sabemos que la salud es única. Y otros lo han aprendido de otra forma, pero hablo como humanidad. Hemos aprendido lo valioso que es la salud. Y de que así como prospera nuestra alma, así como internamente prosperamos, también desarrollemos en todo lo externo. Me alegré mucho cuando vinieron unos hermanos y dieron testimonios de tu fidelidad y de cómo estás poniendo en práctica la verdad. La clave aquí es saber la verdad, pero más aún todavía practicarla. Nada me produce más alegría que oír que mis hijos practican la verdad. Es la palabra del Espíritu Santo dicha por el apóstol, ¿no? Pero aquí está hablando el Espíritu Santo. Lo que dije al principio, ¿no? Tienes que distinguir quién está hablando. No es un ser humano, es Dios mismo. Nada me produce más alegría que oír que mis hijos practican la verdad. Querido hermano, te comportas fielmente en todo lo que haces por los hermanos, aunque no los conozcas. Qué lindo, ¿no? Haces, dice, cosas que por los hermanos. Y ni siquiera los conoces a esas personas. 6. Delante de la iglesia, ellos han dado testimonio de tu amor. Harás bien en ayudarlos a seguir su viaje como es digno de Dios. Ellos salieron por causa del nombre sin nunca recibir nada de los paganos. Nosotros, por lo tanto, debemos brindarles hospitalidad y así colaborar con ellos en la verdad. He escrito algunas líneas a la iglesia, pero Diótrefes, a quien le encanta ser el primero entre ellos, no los recibe. Está hablando de que cómo apoyaban a gente que estaba haciendo una misión, estaba con una función de ir a predicar. Y esta iglesia, estos hermanos, eran quienes los apoyaban. También ahí distinguen lo último que leímos, que hay gente que no siempre va a participar, no te preocupes. Como hace rato te dije, si cae un árbol a este lado, trae el otro. Es algo que no puedes tú controlar, no te desesperes por lo que no puedes controlar. 10, por eso si voy, no dejaré de reprocharle su comportamiento a esta persona, ¿no? Pero dice ahí, yo lo voy a hacer,
ustedes tranquilos, yo voy a ver la forma de tratar con esa persona. Es el Espíritu Santo que te dice, ¿sabes? Hay alguien que te es estorbo ahí, tranquilo, yo voy a tratar con esa persona, no es tu trabajo. Porque uno dice, no, a este yo lo voy a exhortar, que se ha creído. Pero el Señor dice, yo cuando vaya, yo voy a ir, yo voy a tratar con él. Ustedes, adelante. 11, querido hermano, no imites lo malo, sino lo bueno. O sea, esas cosas puede ser que te quieran bajonear. No. Imita lo bueno nomás, no lo malo. El que hace lo bueno es de Dios. El que hace lo malo no ha visto a Dios. En cuanto a Demetrio, todos dan buen testimonio de él, incluso la verdad misma. También nosotros lo recomendamos y bien sabes que nuestro testimonio es verdadero. Así como hay gente que no podrías decir nada de ellos, sí hay gente que está haciendo luz, ¿no ve? Tengo muchas cosas que decirte, pero prefiero no hacerlo por escrito. Es el Espíritu Santo, también hay cosas que te va a tratar directamente. Qué bonito, ¿no? Espero verte muy pronto y entonces hablaremos personalmente. ¿Cuánto dicen gloria a Dios? Pongamos de pie, por favor. ¿Qué podría hacer? Mucho. Es apenas unas líneas te he leído. Muchas cosas. Muchas cosas. Seamos útiles para muchos. Agradecidos.

Sé que estamos empezando un segundo mes, increíble, ¿no? Increíble, pero es así. Y este mes se va más rápido porque tiene menos días, además. Pero el Señor no nos ha dejado y no nos va a dejar. Te animo. Como decía ese versículo en Eclesiastés, envía tus granos, haz lo que tienes que hacer. Sé sabio. De pronto, como el hijo pródigo, parece que el tiempo difícil no se da, no produce nada, pero el hijo pródigo le produjo un cambio de actitud acá. Dijo, voy a volver diferente. Ahora me doy cuenta que mi papá había sido muy bueno. Con los trabajadores es bueno, y ni eso me había dado cuenta hasta hoy. Voy a volver y voy a pedirle que me dé un trabajo. Ya como hijo, digamos que no. Ya no me merezco nada. Cambió aquí, algo logró. En ese momento tan triste, tan humillante, o en el peor pareciera, ahí Dios estaba haciendo algo. Él dice, de pronto tengo que hacer otras cosas más. Y la palabra dice, vas a hacer eso y te va a generar. Puede que no te genere ahora y de lo otro anterior todavía te genere. Pero un día puede generarte lo otro y lo primero ya no. Y otro tiempo, ambas cosas. ¿Cuándo aprendió esto el hijo pródigo? Cuando estaba en un momento crítico. Puede ser que en este momento algunos estemos en ese momento. Así que sacaré lo mejor. Primero reconoce que tu papá había sido bueno. Mi padre es bueno. En la casa de mi padre hay abundancia para los trabajadores. Cuanto más para los hijos, ¿no? Pero para los trabajadores hay abundancia. Hasta que me di cuenta hoy, voy a volver nomás siempre donde mi papá. Si nos ha tocado eso hoy, hemos encontrado una clave. Hemos encontrado algo que no hubiésemos encontrado ni en el tiempo de abundancia. Si has pillado ese momento, ese clic, clic, eso no lo encontrabas ni cuando las cosas parecían tan armoniosas. Lo has encontrado en el momento crítico. Gracias. Y cuando volviste a tu padre, Él vino a tu encuentro a abrazarte. Por favor, déjate abrazar por Dios. A veces venimos con argumentos. Este muchacho dijo, le voy a decir, he pecado contra el cielo y contra ti, no soy digno de que me recibas, que me llamen tu hijo. Se ensayó eso y le dijo todo lo que había ensayado, le dijo tal cual. Su padre no le respondió a lo que él dijo, traigan calzados nuevos, denle un anillo de autoridad, maten el toro, vamos a hacer fiesta. Queremos ir con nuestros argumentos a Dios y decirle toda nuestra recitación, pero Él dice, traigan calzados nuevos, traigan. Otra vez el anillo de autoridad, maten el toro. Aquí va a haber fiesta. Déjate abrazar, por favor. Déjate abrazar por Dios. Pastor, soy pecador. Te cuento que no hay uno. No hay uno que no lo sea.
pastor, no me merezco nada. ¿De cuánto qué? No hay uno que se merezca. Somos pecadores. Pero Dios decidió morir por nosotros. Espíritu de Dios. Gracias. Déjate abrazar, por favor, por el Señor ahora.

No le des muchas explicaciones. Él solo quiere que te dejes abrazar. Un abrazo sanador. Precioso Dios. ¿Quieres decirle? ¿Quieres contarle? Pero dice, solo quiere darte ese abrazo. Siempre te he estado esperando. Siempre. Levanta tus dos manos y dile, Señor, estoy aquí. Perdóname una vez más. Me he equivocado. Pero te doy gracias porque tú eres bueno, eres fiel. Eres bueno, eres fiel, Señor. En la casa de mi papá, hasta los trabajadores tienen abundancia de pan. Y aquí me muero, dice el hijo pródigo. Realmente es bueno. Eres bueno, Dios. Y yo recibo ese abrazo de perdón, te doy gracias. Recibe el abrazo. Una cosa es que tú pidas perdón y otra cosa es que también recibas el perdón. Le dijiste perdóname, ¿no? Ahora escucha de él su corazón diciéndote, claro que sí, te perdono. Y no solo su corazón, verbalmente, con audible, sí, te perdono. Gracias. Recibe de él calzados nuevos para seguir hablando de Dios donde vayas. Siempre va una persona esperando recibir una semilla de ti que eres evangelista. Siempre habrá. Y te da otra vez la autoridad, anillo de autoridad en el nombre de Jesús. Amén. Y la fiesta comenzó en el nombre de Jesús de Nazaret. Te bendecimos, Señor Jesús. Dígale de corazón, yo lo recibo así, yo lo entiendo así. Gracias porque soy perdonado. Gracias.

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fuego que has puesto en mi vida no se apagará. No se apagará en el nombre de Jesús. Queremos más de ti, Señor. Más de tu bondad, más de tu misericordia, papito amado. Más de tu misericordia, Dios.

provees, Dios. No te olvides, mi hermano. Él provee la necesidad de cada uno de nosotros. Y dice: no te afanes, no te afanes. Sí, Señor. Sí, Señor.

todos los que estamos aquí alzamos nuestras manos. Señor amado, gracias por traerme a este lugar. Te pido en el nombre de Jesús que te glorifiques a ti también. En La Paz, Bolivia, en esta ciudad, Señor amado, también tenemos hambre de ti. También queremos ser libres aquí, Señor amado. También quiero glorificar tu santo nombre en este lugar.

Vamos a abrir nuestros ojos y vamos a darle un fuerte aplauso al Señor. Espíritu Santo, bienvenido a este lugar. Bienvenido, bienvenido. Esta es tu casa. Recuerda, mi hermano, mi casa es casa de oración, dijo el Señor. Y eso se cumple en el nombre de Jesús.

honra, todo el poder es de Jesús. ¿Cuántos dicen amén? ¿Quién vive? Dale un grito de júbilo. Aplauso, sale fuerte, fuerte, fuerte, fuerte al Señor. Fuerte, bienvenido.

¿Quién vive? Dale gloria al Señor con tus palmas. Ven fuerte, fuerte, fuerte. Los que estamos aquí, honremos su presencia. Amén.

dando vueltas, dando gritos, que algunos pueden decir que están locos, pero no es, sino es la expresión de alegría. ¿Cuántos dan un grito de alegría? Claro, tiene que haber alegría en medio de los hijos de Dios. ¡Gloria!

0: en gloria a Dios, hermanos. Gloria a Dios. Amén. Voy a hacer alguna consulta, hermanos, antes de empezar. ¿Cuántos son hijos de Dios? Me parece que hay una duda. ¿Cuántos son hijos de Dios? Levante su manito, levante su mano. Y ahora, levantados las manitos, nos ponemos de pie, por favor, los que son hijos de Dios. Si verdaderamente somos hijos de Dios. Amén. Así con la mano levantada, digámosle, amado Espíritu Santo, fuerte, fuerte, amado Espíritu Santo, te damos el primer lugar en este día. Aquí en este lugar y en mi corazón, eres bienvenido, amado Espíritu Santo. Amén. Amén. Amén. Ahora sí, dale fuerte aplauso al Señor, hermanos. Gloria a Dios. Pueden tomar asiento, amados hermanos. Gracias, Señor. Amén. Es verdad, el trabajo del Señor es arduo, es grande, amplio, pero sin embargo, todos hacemos lo que el Espíritu Santo nos dice que hagamos. Todos estamos sujetos a la voluntad del Espíritu Santo. Y si yo hoy estoy acá, es porque el Espíritu Santo quiere, anhela que su pueblo sea bendecido, sea edificado y, más que todo, reciban. Reciban. Ustedes han venido a recibir, hermanas, hermanos. Han venido a recibir. Y lo que va a recibir hoy en este día es la palabra de Dios. Y esa palabra que limpia, que sana, restaura, libera. Porque la misma palabra es Jesucristo. Él es el Verbo. Entonces, Él viene en esta mañana, en este día, y para estar con su pueblo, hermanos. Amén. Amén. A su nombre. Bueno, vamos a abrir nuestras Biblias. Yo creo que tienen Biblias los que no han traído en sus celulares, seguramente. Vamos a ir al Evangelio de San Marcos. Y prácticamente siempre hemos estado hablando de esta parte de la palabra del Señor. Cuando Dios envía a su pueblo, a sus hijos, hace, como digamos, una orden al pueblo, a los discípulos. Entonces, nosotros somos los discípulos del Señor. Los que estamos reunidos acá somos los hijos de Dios, discípulos del Señor y prestos a servirle a Dios, prestos a hacer la voluntad de Dios. El último capítulo de San Marcos, el capítulo 16, vamos a leer del verso 15 para adelante. Así dice la palabra del Señor. Evangelio de San Marcos, capítulo 16, del verso 15 para adelante. Así dice. Y les dijo, id por todo el mundo y predicad el Evangelio a toda criatura. El que creyere y fuere bautizado será salvo. Mas el que no creyere será condenado. Y estas señales seguirán a los que creen. En mi nombre echarán fuera demonios, hablarán nuevas lenguas, tomarán en las manos serpientes, y si bebieren cosa mortífera, no les hará daño. Sobre los enfermos pondrán sus manos y sanarán. 19 dice, y el Señor, después que les habló, fue recibido arriba en el cielo y se sentó a la diestra de Dios. Y ellos saliendo predicaron en todas partes, ayudándoles el Señor y confirmando la palabra con las señales que la seguían. Amén. ¿Cuánto dicen gloria a Dios? ¿Cuánto dicen gloria a Dios, hermanos? Miren, muchos me dicen, parece que aquí la Biblia se contradice. Cuando dice el Señor, ¿no?, subió a los cielos, está a la diestra del Padre, pero ya en el verso 19 dice, cuando los discípulos salieron a predicar, a evangelizar en este caso, el Señor dice que les ayudaba. Entonces la gente dice, ¿cómo que no está arriba el Señor? ¿No está a la diestra del Padre? ahora dice en el verso 19 que el Señor les ayudaba cuando los discípulos salían a predicar, salían a evangelizar. La respuesta es muy clara. Jesucristo, en verdad, después de haber resucitado, se fue al cielo, está allá. Amén. Todos sabemos esto. Pero en el Evangelio de San Juan, el capítulo 14, habla sobre el Espíritu Santo. El Señor les dice: no les voy a dejar huérfanos, pero voy a mandar al Consolador, al Espíritu Santo. ¿No? Amén. Entonces, cuando dice el Espíritu Santo, cuando venga, Él va a enseñar, les va a guiar en todas las cosas que ustedes han aprendido. Y además dice el verso 18 del capítulo 14, dice: el Espíritu Santo estará con vosotros para siempre. ¿Amén? No es que el Espíritu Santo se va. No es que el Espíritu Santo solamente está en la congregación, sino dice: el Espíritu Santo está con vosotros para siempre. Tú estás en la casa, tal vez las hermanas, las mamás están en la casa haciendo las labores de la casa, y el Espíritu Santo está ahí. ¿Amén? Tal vez estás cocinando y de pronto el Espíritu Santo está ahí, puede tocarte en medio de la cocina. Los varones tal vez están trabajando en un taller, en una oficina. El Espíritu Santo está ahí. Por eso dice la Escritura: el Espíritu Santo estará con nosotros para siempre. No se va. Amén. A su nombre. Entonces, el Espíritu Santo también, hermanas, hermanos, está con nosotros hoy. Hoy día, hoy domingo. Porque dice la Escritura: donde están dos o más congregados en mi nombre, ¿qué dice el Señor? ¿Qué dice el Señor? Ahí estoy. A estas horas, hermano, en este mismo lugar, la presencia de Dios está aquí, hermano. El Espíritu Santo está aquí con nosotros, hermanos. Tenemos el privilegio de tener la presencia del Espíritu Santo con nosotros, amados hermanos. Amén. Amén. ¿Cuántos pueden darle un fuerte aplauso al Espíritu Santo en esta mañana, hermanos? Él está aquí. Él está con nosotros. Él no se va a ir. Amén. Entonces, aquí los discípulos dicen que empezaron a trabajar. ¿Cuántos somos discípulos del Señor? Empezaron a trabajar. Pastor, ¿qué es trabajar? No solamente es venir, cantar en la congregación, alabarle, sentarse. No solamente es eso, es trabajar. ¿Cómo debo trabajar, pastor? ¿Qué hicieron los discípulos? Salieron a predicar. Eso dice el verso 19. Y el Señor, después que les habló, fue recibido arriba en el cielo y se sentó a la diestra de Dios. Verso 20 dice: y ellos, está hablando de los discípulos, y ellos, dice, saliendo, predicaron en todas partes. Eso necesita, hermano, que nosotros lo hagamos en obediencia, que nosotros de verdad salgamos, no solamente vengamos el domingo a congregarnos, hermanos. No les digo que está mal congregarse, no, está bien. Pero no solamente el domingo, los discípulos salieron a trabajar, a ganar almas. Y esa es la labor del cristiano, esa es la labor de un cristiano, de un seguidor de Dios. Salir en la iglesia, en la congregación, se prepara. Se preparan los hermanos, se alistan los hermanos, como cuando alguien va a la escuela, va al colegio, se prepara, pero luego tiene que salir. Tiene que salir. Eso hace que, hermana, hermano, el trabajo de Dios se cumpla en nosotros. Si nosotros salimos a las calles, salimos a las plazas, salimos a evangelizar, salimos a predicar la palabra de Dios, Dios va a acompañar, dice, con señales. No vamos a salir solos. No vamos a ir solos a cantar a la plaza, a la calle. No. sino que el Espíritu Santo va a hacer su obra mediante nosotros. El Espíritu Santo quiere hacer muchas cosas con nosotros, pero nosotros no le damos el lugar. No le damos el lugar. Nos conformamos de venir el domingo. Pastor Willy, Dios le bendiga el domingo, hasta el próximo domingo. Pastor Javier, hasta el próximo domingo, Dios le bendiga. Y de lunes a sábado, ¿qué haces? No creo que los discípulos solamente los domingos se habrían ido a la congregación. Seguramente han salido también a las calles, seguramente también en las aldeas predicaban la palabra del Señor. Pero dice ahí, el Señor les acompañaba con milagros. Y eso es lo que queremos ver nosotros, hermanos, milagros, señales de parte de Dios. Pero ¿cuándo lo vamos a ver? Cuando nosotros empecemos a trabajar, a servir al Señor. Amén. Muchos dicen, pero si el Señor hubiera estado acá, yo hubiera hecho este trabajo. Si el Señor hubiera estado acá, ya me hubiera sanado. Si el Señor, en el tiempo de Jesús yo estaba, yo hubiera pasado esto, hubiera hecho, en fin, muchas cosas queremos, ¿no? Decir cuando si el Señor hubiera estado. Pero ahora está pues el Señor acá con nosotros. Jesucristo está acá con nosotros, con su pueblo, con sus hijos, hermanos. Amén. Amén. Porque Él sabe la necesidad que tenemos cada uno de nosotros. Él conoce tu preocupación, Él sabe tu necesidad, Él sabe. Pero ¿qué pasa con nosotros, hermanos? Más estamos metidos en las cosas que hay en este mundo. Las noticias, los acontecimientos están más metidos en nuestra mente. Y estamos más afanados, más ocupados en cosas de esta tierra. Y la palabra del Señor nos dice, hermanos, que debemos cambiar nuestra forma de pensar. Yo no sé en este momento qué es lo que estás pensando, pero Dios sabe. Pero la palabra del Señor, hermanas, hermanos, en el libro de Efesios dice que debemos cambiar nuestra mente, nuestra forma de pensar. Hay mucha gente que, inclusive yo les digo esto, se enferman porque en su mente hay enfermedad. Porque recibe de la gente, recibe en la calle que hay una pandemia que está viniendo, que es así, que es así. Entonces reciben solamente en la mente. Y estamos más preocupados de no enfermarnos. No me voy a enfermar, no me voy a enfermar, estoy haciendo esto. Para no enfermarse, va a la congregación para que el pastor me lo ore. De verdad, hermanos, yo creo, hermanos, esto quiero decirles, al cristiano que trabaja, no puede tocarle el enemigo. ¿Cuántos creen eso? ¿Cuántos creen en la palabra del Señor? ¿Por qué, pastor, va a decir? Porque si estás en la obra, estás trabajando en la obra. El Señor no va a permitir que su hijo que está trabajando pueda enfermarse, no puede. Pero aquel que está solamente el domingo sentado, no hace nada, bueno, le van a venir los problemas, las enfermedades, y van a ir al pastor. Pastor, óremelo, pastor. La enfermedad ya ha sido cancelado. Eso dice la palabra en Isaías. Por sus llagas fuimos. Antes que nazcas, ya estás sano. ¿Amén? ¿Y por qué entonces nos enfermamos? ¿Por qué tenemos en la mente problemas, ideas, cosas que realmente no son de Dios? Y están llenados de eso. Dios busca vasijas vacías para llenar al Espíritu Santo. Pero si tu mente está llena de cosas, ¿cómo va a llenar el Señor? No va a llenar. Pero tú quieres recibir, pero no va a poder recibir porque está lleno de cosas. Y por esta razón el mundo aún está sufriendo, hermanas, hermanos. Porque las ideas del hombre son diferentes a las ideas de Dios. Dios sabe cómo va a ser el fin para esta humanidad. Pero nosotros nos estamos ocupando en ver las cosas en saber, querer saber las cosas que están pasando, mas no nos estamos interesando en las cosas de Dios, hermano. Por eso es necesario, por eso es imprescindible salir a trabajar. ¿Amén? ¡Amén! Digan todos, salir a trabajar. Salir a trabajar. Y si tú sales a trabajar, dice la palabra del Señor, el Señor te acompañará con milagros, con señales. Pero ¿y si no sales a trabajar? ¿Qué va a pasar? Vamos a ser como una rama pegada en el árbol, pero no vamos a dar fruto. Y al que da fruto, Dios dice que lo limpia más. ¿Para qué? Para que dé más fruto. Y si trabajas, Dios va a dar más fruto, frutos del Espíritu Santo. ¿Amén? ¿Amén? Entonces, está acá en la mente de muchas hermanas, de muchos hermanos, que hay veces que no encajamos en las cosas de Dios. No estamos en la voluntad de Dios. Mire, yo les voy a contar un testimonio. Hace, debe ser como 3 semanas, una hermana me llamó. Me dice, pastor, visíteme, porque mi hija está mal. ¿Qué tiene tu hija? Dice que le han dicho que tiene un bicho en la cabeza. Pero lo han llevado al tomógrafo, han sacado tomografía, han hecho resonancia, dice, pero no escucha. Ha perdido los 2 oídos. Entonces yo voy al hospital a visitar a la hermana y se había comprado una pizarrita pequeña donde hay que escribirle lo que queremos decirle. Entonces me alcanza el pastor, aquí escriba nomás lo que quiere decirle. ¿Y sabe qué le puse ahí en la pizarrita? ¿Quieren saber qué le puse en la pizarra? No estás enferma. Y ella leyó, como que no estoy enferma. Si no puedo oír, seguramente ha dicho. ¿No? Porque saben, hermanas, solamente es en la mente que estaba enferma. El médico le ha dicho que no vas a poder oír porque hay un bicho en tu cabeza. Entonces yo le dije, en el nombre de Jesús, demonio mudo, no puedes estar en este cuerpo, sale ahora, listo, fuera. Y salió. El médico no pudo sanarlo. Tomografías, resonancia, todo lo que hicieron, gasto de $6,000 en vano. Por eso dice la palabra, la oración de fe salvará al enfermo y el Señor lo levantará. Gloria a Dios. ¿Puede o no puede el Señor? ¿Puede o no puede el Señor? Esas cosas Dios puede hacer en tu vida, hermano, si tú sales a servir, si tú sales a trabajar a las calles, si tú sales a las visitas. Pero si no estamos trabajando en la obra del Señor, entonces, ¿cómo queremos ver milagros de Dios? Tenemos que servir al Señor, tenemos que trabajar como los apóstoles, sirvieron, trabajaron. ¿Amén? Entonces, el trabajo del Señor está en nosotros. Dios quiere hacer el trabajo, pero nosotros tenemos que prestarle la manito, tenemos que prestarle los pies, tenemos que prestarle esta boquita para que hable, para que a través de nosotros Dios pueda manifestarse. Si nosotros no lo hacemos, ¿quién va a hacer? En estos últimos tiempos, ¿no? Se va a derramar el Espíritu Santo con más fuerza. Pero tenemos que ser parte de ese derramamiento del Espíritu Santo de Dios. Ustedes saben, en Pentecostés, ¿no? Muchos dicen, en Pentecostés había un avivamiento. Puede ser. Pero yo creo que en Pentecostés ha habido un derramamiento del Espíritu Santo. Porque la palabra del Señor dice, ¿no es cierto?, en Joel, el capítulo 2, ¿no? Dice, después de esto, dice, derramaré mi espíritu sobre toda carne. En otras palabras, sobre nosotros, sobre su pueblo, derramará el Espíritu Santo del Señor. Entonces lo que necesitamos es estar llenos del Espíritu Santo, estar llenos de la presencia de Dios, porque la obra del Señor es grande, hermanos. Amén. Amén. Dale fuerte aplauso al Señor, hermano. Entonces, Los discípulos salieron por las aldeas, salieron a servir, a trabajar, completaban la obra que el Señor había encomendado también cuando Él hizo. Cuando el Señor estaba acá, ustedes muy bien saben, sanaba al cojo, sanaba al ciego, sanaba al paralítico, ¿no? Él hacía ese trabajo. Ahora, este trabajo que el Señor hacía, nos los está dejando a nosotros. Por eso aquí, en los versos más arriba, dice: tomarán en las manos serpientes, y si bebieran cosa mortífera, no les hará daño. Sobre los enfermos pondrán sus manos y sanarán. Ese trabajo es ahora de nosotros. Nosotros tenemos que completar el trabajo del Señor acá en la tierra. Y para eso necesitamos, obviamente, al Espíritu Santo, porque el Espíritu Santo es la representación de Jesucristo acá en la tierra. Por eso dice la Escritura que el Señor está arriba, en el cielo, en la diestra del Padre, pero manda al Espíritu Santo para que esté con nosotros. Y el Espíritu Santo hace la obra del Señor en esta tierra. Qué lindo es el Señor, hermanos. Qué lindo es estar con el Señor. Qué lindo es hablar del Espíritu Santo. Cuando tú hablas del Espíritu Santo, cuando tú hablas del Señor, obviamente que el Espíritu Santo va a empezar a levantarse, hermano. Amén. Amén. A su nombre. Ese Dios tan maravilloso, hermano, que abrió el mar para que su pueblo pasara por las aguas, ese mismo Dios está aquí con nosotros, hermanos. Amén. Amén. El mismo que sanó al Bartimeo, hermano, de su vista, el mismo está aquí ahora con nosotros, hermanos. Amén. El mismo que resucitó a Lázaro, hermano, cuando estaba en la tumba, le dijo: Lázaro, levántate, él está aquí con nosotros. ¿Qué le dijeras tú en este momento al Señor? ¿Qué le dijeras al Señor en este momento? Tal vez le dijeras: Señor, cúrame, Señor, sáname, Señor, tengo este problema. Él está aquí ahora. Él está aquí ahora. Tú puedes hablar con Él, porque el Espíritu Santo del Señor está con nosotros ahora. Porque dice, como les estoy reiterando en San Mateo, dice la palabra del Señor: y aquí estaré con vosotros hasta el fin del mundo. Él está aquí con nosotros, hermanos. Donde están dos o más reunidos en mi nombre, ahí estoy yo, dice el Señor. La misma palabra lo confirma, que la presencia del Señor está con sus hijos. Y si antes, hermana, hermano, cuando nosotros leemos la palabra del Señor, sanaba a los cojos, a los ciegos, a los paralíticos, Jesucristo de Nazaret, hermana, hermano, no ha cambiado nada. Es el mismo de ayer, de hoy. Por eso dice Hebreos 13:8, es el mismo de ayer, de hoy, y va a seguir siendo el mismo. El mismo que hace operaciones, sanidades, liberaciones, es el mismo que está ahora con nosotros, hermano. Ese mismo Dios que estaba caminando en las calles de Jerusalén, ese mismo Dios está ahora con nosotros, está caminando en las calles de La Paz. Ese mismo que sanaba al cojo, al ciego, hermano, ese mismo está acá con nosotros. Pero hay que darle lugar, hay que darle ese lugar al Señor. Por eso cuando voy a algunas iglesias, cuando me invitan, siempre lo primero que hago es invitarle al Espíritu Santo. Él es el invitado especial, no es el pastor. El pastor solamente es instrumento de Dios, pero el invitado especial, el invitado número uno es Jesucristo, el Espíritu Santo que viene a nosotros. ¿Cuántos quieren llenarse del Espíritu Santo en este día, hermano? ¿Cuántos quieren más de la presencia del Señor? Póngase de pie, hermano, póngase de pie, póngase de pie. Gracias, Señor. Hoy puede cambiar la situación de tu vida si tú realmente haces lo que dice la palabra del Señor. Hoy puede cambiar las cosas en tu vida si tú realmente obedeces como los discípulos obedecieron. En la obediencia está la bendición. Pero si tú no obedeces, ¿cómo vas a querer las cosas de Dios? Vamos a orar. ¿Pueden pasar adelante, hermanos? ¿Sí? Pasen adelante, hermanos. Pasen adelante. Pasen adelante. vamos ahora. Es el tiempo cuando el Espíritu Santo de Dios se va a manifestar en tu vida y tú solamente tienes que decirle: Señor, aquí a mi corazón, lléname. Quiero recibirte, quiero recibirte. Gracias, Señor. Por favor, los hermanos de la alabanza pueden subir. Gracias, Señor. Levanta tus manitos, levanta tus manos. Cierra tus ojos. No te distraigas con el hermano que está a tu lado. No te distraigas. Solamente pon tu mente en las cosas de Dios. Concéntrate. Dile: Señor amado, te doy gracias en este día. No estamos solos, Señor. Tú estás siempre con nosotros todos los días. Amado Espíritu Santo, perdónanos si no te hemos dado lugar en nuestra vida. Perdónanos si en algún momento nos hemos olvidado de tu presencia, Señor. Pero tú estás acá y tú estás siempre con nosotros donde vayamos, donde estemos. Estás siempre con nosotros, Señor. Amado Espíritu Santo de Dios, te abro mi corazón, dile. Te abro mi corazón, Señor. En este momento, Señor amado, yo quiero, Señor, ser libre de los problemas que estoy llevando. En este momento, Señor amado, que tu presencia gloriosa me sane, me restaure, Dios mío. Quiero volver, Señor, a mi casa sano. Quiero regresar, Dios mío, a mi casa, Señor, libre. Porque tú eres ese Dios poderoso. Eres tú, Señor, el sanador. Eres tú el médico, Señor. Eres tú, Señor, el que encomiendas tu palabra a tus hijos, a tus discípulos, para que llevemos tu palabra, Señor. Y queremos ser obedientes a tu palabra. Y queremos ser obedientes, Señor mío, a lo que tú nos mandas hoy en este día, amado Dios, por medio de tu palabra. Ahora, Señor, levanto mis manos ahora. Levanto mis manos ahora, Dios mío. En señal de rendición a ti, amado Dios, ahora. Solamente tú, Señor, solamente a ti sea la alabanza, la honra, Señor mío. Solamente tú eres, Señor, el dueño de esta vida, el dueño de este corazón. Solamente tú eres, Señor, el que puedes obrar en mi vida. Cambiar, Señor mío, Dios mío, mi mente, Señor, y la mente tuya, Señor, en este momento. Toca, Señor, a tu pueblo. Toca, Señor, a tus hijos. Toca, toca, Dios mío, en este momento, Señor. Toca las vidas, Señor, que han venido con una necesidad. Que han venido, Señor, con un problema. Señor, toca ahora mismo, Señor. Es tu presencia gloriosa que se va a manifestar en nuestras vidas, Señor. Lo creemos, amado Jesús. Lo creemos, lo creo, Dios mío. Reciban ahora, reciban ahora. Dios mío, así como tú has soplado, Señor amado, en Génesis, Señor, para que ese montón de creda, Señor, se vuelva vivo, Señor. Así también soplaste, Señor, a tus discípulos, Señor, para que reciban. Viniste, Señor mío, para que reciban tu Espíritu Santo. Así también nosotros venimos a ti en esta hora, Señor amado. Danos de tu Espíritu Santo. Deseamos de tu presencia gloriosa, Señor. Sobre tus hijos, Señor, anhelamos esta presencia gloriosa. Anhelamos tu presencia gloriosa. Ahora, ahora, ahora. Toca, Dios, a tu pueblo, a tus hijos. Estamos aquí, Dios mío, dispuestos a recibir. Dispuestos a recibir. Dispuestos, Señor, a ser sanados. Es el momento, Señor, que tú estás tocando mi vida. Yo lo estoy recibiendo, Señor. Levanta tus manos, levanta tus manos, levanta tus manos. Dile: Señor, aquí, a mí, Señor amado. Tócame, Dios mío, tócame, tócame, tócame. Vamos a empezar a adorar al Señor, vamos a empezar a adorar al Señor. Oh, amado Espíritu Santo, es tu obra, Dios. Es tu obra, Dios. Nosotros solamente somos instrumentos tuyos, Señor. Aquí estamos, Señor. Esperando de ti, amado Dios. Esperando tu gloria. Esperando, Señor, ese milagro que tú has prometido a tu pueblo, a tus hijos, Señor. Aquí estamos, amado Dios. Necesitamos más de ti, Padre. Necesitamos, Señor, Dios mío, que toda basura hoy en este día, Señor, sea quitada de nuestra vida. Que todo obstáculo, Señor, que nos impide ver tu gloria, Señor, sea quitado en este momento. En el nombre de Jesús de Nazaret. En ese nombre que es sobre todo nombre, Señor, en este momento tomamos el poder y autoridad que tú nos has dado, Señor. Oíme bien, Satanás. Oíme bien, enfermedad. Que estás tocando las vidas, que estás tocando a las personas. Te atamos ahora, te atamos ahora, te atamos ahora. Y te echamos fuera de nuestra vida. Dile: sale ahora, sale. sale ahora, sale ahora, enfermedad, problemas, sale ahora, suelta nuestras vidas en el nombre de Jesús de Nazaret, en el nombre de Jesús de Nazaret. Ahora mismo, Dios mío, pon tu mano, Señor, sobre esa llaga, sobre ese dolor, sobre esa enfermedad. Ahora, Jesús de Nazaret, toma control de cada vida, Señor. Esa mente, Señor, que está llena de cosas que no son tuyas, Señor, se limpia, Señor, se limpia, se limpia, se limpia ahora en el nombre de Jesús de Nazaret. Hay libertad para tu pueblo, hay libertad para tus hijos, Señor amado. Recibe esa libertad, recibe, recibe, recibe, recibe, recibe, recibe esa libertad de parte de Dios. Recíbelo, recíbelo, recíbelo. Es el momento donde tú abres tu corazón para Dios. Es el momento cuando tú le dices, Señor, a mí, Señor, tócame, a mí, Señor. Aquí estoy esperando de ti, Señor. Es el Espíritu Santo del Señor que hace la obra. Es el Espíritu Santo del Señor que viene tocando, limpiando, sanando, restaurando las vidas. Y solamente recíbelo, recíbelo, recíbelo. Dile, Señor, tócame, tócame, Dios. Tócame, amado Espíritu Santo. Lléname, Señor. Quiero estar lleno de tu presencia. Quiero salir de este lugar bendecido, Señor. Quiero irme de este lugar, amado Dios, lleno de tu presencia gloriosa. Ahora, Dios Santo, poderoso. Llena, llena esas vasijas, Señor. Esas vasijas, Señor mío, necesitan de tu aceite. Esas vasijas, Señor amado, necesitan de tu presencia. Llénanos ahora, llénanos ahora. Recibe, recibe, recibe, recibe, solamente recibe. Oh, toda la gloria es tuya, Señor. Toda la gloria. Toda la gloria es tuya, Padre. Toda la gloria, toda la gloria. La gloria del Señor, la presencia de Dios, llenando las vidas, llenando esos pasos. Solamente tú eres, Señor. Tú eres, Señor, el que cuida mi vida. Tú eres, Señor, el que restaura mi vida. Lléname ahora, llena, llena, Dios eterno, poderoso, Dios, llénalos, llénalos. Oh, bendito de Dios. Recíbanlo, recíbanlo. Gracias, amado Dios. Estamos esperando, Señor mío, Dios mío. Estamos creyendo, Señor, en esa promesa tuya. Recibiréis la promesa.
1: En el nombre de Jesús.

podemos despertar. Buenos días, iglesia. Buenos días, familia. Estos días afuera están empezando a levantar altares que empiezan a honrar a otros dioses. Pero esta mañana queremos levantar un altar que sea para el único. El día de ayer en la garita, un grupo de jóvenes valientes, no ha importado perder la compostura, no ha importado que les digan aleluyas, y fueron como un elemento de juicio a esa zona y fueron a cambiar la atmósfera de ese lugar, porque alabamos, celebramos y exaltamos el único nombre, el nombre de Jesús, el eterno, porque no hay otro nombre dado a los hombres,

0: Él es
1: el rey de nuestro país, Bolivia. ¿Cuántos dicen amén? Él es el rey. Amén. No hay por qué.

0: Grande eres Dios. Levante sus manos, dígale: Señor, te amo, te amo. A veces solamente le pedimos cosas, pero dile: te amo, Jesús, gracias por un día haberte fijado en mí. Amén. Y hoy estamos en este mes, y obviamente declarando vida en toda la atmósfera. Amén. Vamos a declarar vida en todos los lugares, en nuestras familias, en donde trabajemos, vida. Amén. Mientras el enemigo dice muerte, nosotros declaramos vida en el nombre de Jesús. Amén. Declaramos vida. Vamos a seguir alabando al Señor.
1: Él está vivo.

está vivo. Vamos a declararlo por todo lado, por las universidades, por todo lugar, que Él está vivo. Amén. Y vamos a cantar una canción más alegre. Vamos a... Ustedes saben que Él está

0: Un aplauso fuerte al Rey.
1: Amén, Padre. Y tú eres digno de alabar. ¿Cuántos saben que Él es digno de alabar? Digno de toda nuestra alabanza. Digno de cantarle con todas nuestras fuerzas. Porque Él ha sido bueno con nosotros. Él ha sido bueno desde nuestro despertar hasta el anochecer. Él es bueno. Y por eso hoy

0: Un aplauso fuerte, los que alaban al Señor. Alguien diga gloria a Dios. Amén. Hay una nueva generación que se levanta con todo su corazón para alabarle al Padre. ¿Cuánto dicen amén?
1: Amén, amén, amén. Esta ya se la saben, así que ayúdenos a cantar.
2: Alaba.

¡Un aplauso fuerte! Todo lo que respire, alabe al Señor, dice su palabra. Yo sé que tú te acuerdas de este versículo bíblico, Salmo 27. Dice: Jehová es mi luz y mi salvación, ¿de quién temeré? Jehová es la fortaleza de mi vida, ¿de quién he de atemorizarme? Dice el versículo 2: cuando se juntaron contra mí los malignos, mis angustiadores, mis enemigos, para comer mis carnes, ellos tropezaron y cayeron. ¿Cuándo dicen amén? Aunque hoy se haya levantado espíritus inmundos que dividan la familia, que quieran dividir las iglesias, levantémonos con una actitud de guerra y decir: Señor, tú vas delante de mí. Si hoy te han atacado espíritus inmundos en tu soledad, has estado triste, enfermedad, depresión, ansiedad, pero sabes, dile esto al enemigo: aunque contra mí se hayan juntado, él ha vencido. Amén. Y miren esto, dice: aunque un ejército acampe contra mí, no temerá mi corazón. Aunque contra mí se levante en guerra,

0: aplauso fuerte.
1: Vamos a cantar toda la inspiración del Señor, ¿no? Por eso dice que hablemos, imagínense, que hablemos con cosas espirituales, que cantemos himnos. Es una recomendación de la palabra para todos. Uno diría, esa debe ser recomendación para un antiguo, para un nuevo, ¿para quién? Para todos. Aunque no lo crean, hay, cuando viene el toque del Señor, cuando tenemos un encuentro con el Señor, es tan fuerte ese shock, ese momento, que hay decisiones en las que tú dices, de aquí en adelante es otra etapa de mi vida, todo lo anterior no sirve para nada. Conozco a una persona que trajo toda su colección de música así a la plataforma y dijo, todo este he sido yo y hoy lo dejo. Para alguien no puede significar nada, ¿no? Para otro puede decir, qué exageración. Pero para el que estaba dando ese paso, significaba lo que dijo. Esta era mi vida hasta ayer o hasta hace pocos días que había pasado ese momento, ¿no? Y dice, de aquí en adelante es otra cosa. ¿Qué hace esa decisión? Eso recuerdo en una plataforma. Recuerdo también de otro, de un joven que vino a un encuentro, así como ustedes han ido a un encuentro recién. Y al encuentro, no sé quién le diría, va a ser un encuentro con Dios, o sea, ¿cómo le adelantarían? Porque no se sabe mucho, ¿no? Cuando uno va a un retiro, ¿qué va, en realidad va a pasar? Alguien le diría algo, y se vino con su mochila bien grande, ¿no? Si está bien que se traigan provisiones, pues había traído igual, todo su material, en ese caso eran ya, no era tan atrás, ¿no? Entonces eran CDs, se trajo todas sus cosas, ¿no? Y esa noche hicimos una fogata. No, esa fue la idea. Y el día de la fogata saca todo, su mochila había sido todo eso. Dice, yo hoy quiero hacer un paso decisivo y yo no quiero nada que ver con esto, ¿no? Y realmente es porque Dios toca. Y recordé que yo no hice eso tan público, pero sí lo hice en mi corazón y en mi habitación. Entendí que me había entregado al Señor Jesucristo. Eso me pasó a mí cuando conocí al Señor. Y empecé a sacar todo lo que no honraba a Dios. Todo lo que no honraba a Dios, desde lo gráfico, desde los audios, todo lo que tenía yo. En ese entonces todavía se utilizaba la tecnología del cassette. Así que eso lo pensé dos veces. Dije, este es buen material. Sirve para tomar otra grabación. Entonces lo seleccioné, cosas que podía utilizarlo, y realmente empecé a cambiar toda esa, en base a esos cassettes que tenía, a música cristiana. Toda, no quería saber nada. Y yo todavía tenía en esa época, tan antiguos pastores, tenía discos vinilo, sí tenía. Y a esos también, eso ya no había cómo regrabar, ¿no? Eso sí me decidí y lo rompí, no solamente que lo boté, lo rompí. No, tampoco era tanta antigüedad, vamos, porque los discos vinilos llegan hasta Michael Jackson, hasta Madonna, llegan hasta a los de rock argentino, todos esos, hasta ahí llega. Tampoco es que en los discos vinilos había la música solamente de los años cero. No, ha llegado a buenos años, ¿no? Esa tecnología debe llegar a los 80, tranquilamente, todos los 80. Entonces, y quizá algo de inicios del 90 también. Entonces había el material. Yo decidí, me acuerdo que en una esquina de mi habitación empecé a romper con mi pie. Es una decisión. Y por eso le digo, gracias, bueno, Juan. Cuando dice la palabra, hablen con expresiones espirituales, escuchen y canten himnos, dice. Está hablando que influye, tiene que haber eso. Por eso vuelvo a decir, cuando yo vi esas actitudes, yo me reflejé y dije, sí, eso realmente es decisión. Ahora, ¿cuál será? No vas a botar tu celular, ¿no? Pero puede ser como yo hacía en la época de los cassettes, eliminar cosas que no me sirven y utilizar para lo que sí sirve. Aquí, digamos, hay espacio, hay memoria que podría ser utilizado en basura, Entonces digo, no, ese espacio, esa memoria hay que ser utilizada para buenas cosas. Esa es una decisión, ¿no? Cosas como esas, pero tiene que haber decisión. Y Dios honra eso. Dios honra. Y aunque tenga una analogía, cuando fui a ser ministrado para mi matrimonio, le pedí eso al pastor Fernando Reyes Ortiz y a su esposa, la pastora Erika, y nos hablaron, no sé si fueron tres reuniones o algo así, pero o una sola, no, creo que fueron por lo menos dos. Entonces, en la última, a mí me dijo, hablando el varón con varón y la pastora con que en ese momento iba a ser mi futura esposa, era mi novia, no está en ese momento, habló, y a mí me dijo algo, una recomendación, ¿no? Y se las transfiero porque tampoco es un secreto, ¿no? Me dijo, ¿qué cosas tienes? Así, recuerdos, música, tarjetas, peluches, cosas que no son de tu esposa, la que va a ser tu esposa. De pronto, de alguna otra persona del pasado. A ver, respóndeme. ¿Hay todavía en tu habitación eso? Y decir, sí. ¿Qué tiene que hacer eso entre tus cosas? ¿Estás tomando una decisión? Dijo. Nada, ni una fotografía, me dijo. Ahorita te vas y empiezas a romper todo lo que tenga que ver en cuestión de pareja, de un enamoramiento, lo que sea. Todo aquello lo rompes, lo eliminas. Eso es decisión. Supongo que le dijeron lo mismo, no sé, pero a mí me dijo eso. Así que me fui ese día a la casa y otra vez la locura, ¿no? Buscar todo posible enemigo. Esto, nada que ver. Y entre mis fotografías igual, esta también. En ese entonces, ¿no? En esta época, ¿qué sería? No vas a botar el celular porque hay bastantes cosas, pero puedes eliminar. Hay un punto que dice eliminar. Puedes hacer, dice, sí, elimino, pues, porque eso nada tiene que ver conmigo, listo. ¿Eh? Ahora, si te cuesta, es que todavía hay ahí una conexión, y ese es el punto en el que uno debe obedecer, ¿no? Ahí está bien claro la instrucción. Por eso es que cuando dice, hablen entre ustedes con expresión espiritual, canten himnos, salmos, está diciendo, todo eso influye. Ahora, ¿por qué le dije? No solo es para el que recientemente ha conocido al Señor o para el que es más antiguo en el Señor, es para todos. Porque llega épocas en las cuales también te endureces. Y de ser tan radical como esos pasos decisivos que les acabo de mencionar como ejemplo, al final hay gente que empieza a tolerar. Ahora, el mandato del Señor es bien claro, dice, y la palabra lo dice, ¿no? Estamos en el mundo, mas no somos de este mundo. O sea, vamos a estar siempre en conexión con todo lo que hay en nuestra sociedad, vamos a estar escuchando todo lo que haya, ¿no? Pero otra cosa es tu decisión, si eso ya te agrada, ese es otro tema. Puedes escuchar toda la basura que hay, ni modo que estés todo el rato con tapones, con unos lentes oscuros, no quieres ver nada. No, estás en medio del mundo, como dicen, no, pero no eres del mundo. O sea, estamos ahí, pero no somos. Esa es una cosa muy, no sé cómo lo puedo decir, de mucha alta responsabilidad y de decisión. Tú decides. Tú dices, puedes estar ahí pasando todo eso. Ahora, ¿tú lo disfrutas o no? Ese es el tema. Ahora, si tú estás en medio como los demás, ¿qué cambio hay? ¿Qué cambio puede haber, no? Y lo grave no solo es que los demás vean o no vean. El Señor, Él conoce nuestro corazón, nuestra vida. Y es mejor ir delante de Dios si todavía tenemos por esa área alguna debilidad espiritual. Mejor decir al Señor con sinceridad, esto me está pasando, Señor. Es mejor ser honestos con el Señor, es la mejor cosa. Y el Señor nos ayuda. Desde luego nos perdona, desde luego nos perdona, pero también nosotros tomamos decisión. Eso no es, digamos, wow, quererte portarte bien, querer hacer buena letra. No, eso fue logrado por el Espíritu Santo. Y hay una convicción, dices, yo no quiero esto, yo no quiero, yo decido no. Es grave, ¿no? Hay una etapa en la que el Señor nos conduce y nos enseña el camino, pero también está esperando responsabilidad de parte de nosotros también, ¿no? Es como cuando las familias, ¿no?, empezamos a venir con nuestros hijos, estamos instruyendo, ¿no? Estamos instruyendo. Dice la palabra, instruye al niño en su camino y aún de viejo no se apartará de él. Estamos cumpliendo esa parte de instrucción. Pero eso quiere decir que nunca los van a tentar. Eso quiere decir que nunca el mundo les va a mostrar el panorama. Desde luego les va a mostrar y les va a traer. Pero esa enseñanza, esa instrucción, les va a ayudar a tomar una decisión de decir, a ver, como he aprendido en mi familia es de esta forma y como el mundo me está ofreciendo es de otra forma, ahí es la decisión. Y ahí vamos a ver el resultado de haber instruido y Dios nos va a honrar siempre por haber hecho ese trabajo. ¿Cuántos dicen gloria a Dios? Van a tomar buenas decisiones. Le damos un aplauso fuerte al Señor. ¡Qué lindo! Bueno, vuelvo a decir, esas decisiones no solo son para cuando eres nuevito en el Señor o cuando eres muy antiguo, es toda la vida. Porque vuelvo a decirte, puede que al principio haya sido bien radical y ahora algunos nos podemos dejar como que alivianar en eso y descuidarnos, ¿no? El Señor dice que debemos estar permanentemente atentos. No nos hagamos los muy, no sé, muy conocedores, ¿no? Todos debemos actuar con mucha prudencia y en esa forma también resguardar nuestra vida. Nadie puede hacerse al bueno, ¿no? Sino más bien decir, todo lo que tenemos es por la misericordia del Señor y mantenernos en esa humildad también. Amén. Voy a leer la palabra, vamos a compartir. En el Evangelio de Lucas, capítulo 5, por favor. Evangelio de Lucas, capítulo 5. Así es ahora, ¿no? Antes yo tenía problemas. No, no es bueno, no, eso fue un poquito, ¿no? Una vez que me enamoré del Señor, ya me sabía todo, dónde estaba. Alguna que otra cosita, ¿dónde estará? Había habido una página que dice índice. Me dijeron después de muchos años. Dice, Alejandro, si puedes, en la otra versión. ¿Ya? Sí, Nueva Traducción Viviente. Pero también tengo aquí Reina Valera. Pero vamos a buscar. Lucas 5. Y habla de un evento muy especial. Dicen los primeros discípulos. ¿Cuántos quieren saber acerca de los primeros discípulos? Ya, hermano, salud. Ya, no. Sí, gracias, por favor. Para los que ven la transmisión. En el segundo turno va a decir, bueno, había habido un refrigerio bien interesante. Dice este capítulo lo siguiente, Lucas 5:1. Cierto día, mientras Jesús predicaba en la orilla del mar de Galilea, grandes multitudes se abalanzaban sobre él para escuchar la palabra de Dios. Jesús notó dos barcas vacías en la orilla porque los pescadores las habían dejado mientras lavaban sus redes. Al subir a una de las barcas, Jesús le pidió a Simón, el dueño de la barca, que la empujara al agua. Luego se sentó en la barca y desde allí estaba enseñaba. Desde allí enseñaba a las multitudes. Cuando terminó de hablar, le dijo a Simón, ahora ve a las aguas más profundas y echa tus redes para pescar. Lucas 5:5. Maestro, respondió Simón, hemos trabajado mucho durante toda la noche y no hemos pescado nada. Pero si tú lo dices, echaré las redes nuevamente. Y esta vez las redes se llenaron de tantos peces que comenzaron a romperse. Un grito de auxilio atrajo a los compañeros de la otra barca y pronto las dos barcas estaban llenas de peces y a punto de hundirse. Cuando Simón Pedro se dio cuenta de lo que había sucedido, cayó de rodillas delante de Jesús y le dijo: Señor, por favor, aléjate de mí, soy demasiado pecador para estar cerca de ti. ¿Saben qué pasa? Es una de las historias más lindas, ¿no? Dice que el Señor ya estaba predicando. Y él fue a predicar a una región de los pescadores. Esto es para aprender y para tomarlo muy en cuenta. Porque él, su ciudad de nacimiento es Belén, ¿no? Pero su ciudad de residencia es Nazaret, ¿no? Yo creo que a alguno de aquí le pasa algo así, ¿no? Quizá pocos ejemplos, pero debe haber uno que ha nacido en una ciudad, pero que ha vivido en otra ciudad, ¿no? Y toma esas características. Justo no está aquí el hermano René Sánchez. Yo siempre le digo: vos nos has estafado. Hasta te decíamos de sobrenombre Cochalo. Sí, pues me decían, ¿no? Claro, porque él ha vivido en Cochabamba, ha hecho servicio militar en el CITE, o sea, todo de Cochabamba, ¿no? Llegó de la carpa de Cochabamba aquí, o sea, todo de Cochabamba, ¿no? Cuando un día nos presenta su carnet, dice: Oruro. Oye, nos has estafado toda la vida. ¿Por qué te hemos dicho Cochalo si vos no eres? Pues nunca me han preguntado. Pero ahí está, ¿por qué no nos has dicho? Y hay casos así, ¿no? Pero el Señor había nacido en Belén, pero había vivido en Nazaret. Su papá, José de Nazaret. Claro que, papá adoptivo, ¿no? Pero José, cuando ustedes saben la historia, ¿no? Tuvo que irse a registrar. ¿Dónde se va a registrar? A Belén. Porque así era la lógica, ¿no? Iban a la ciudad de origen, por decir. Entonces, de pronto le pasaba lo mismo también a José, pero igual estaba radicado en Nazaret, seguro tenía su actividad allá. Pero imagínense, lo más lógico, alguno va a decir: entonces, ¿dónde podría predicar? ¿En Belén, en Nazaret, o en la capital, en Jerusalén? No, empieza a predicar el Señor en el área de los pescadores, al lado del mar de Galilea, todo el área de pesca. Él está teniendo un objetivo bien claro de alcanzar vidas y busca personas, conforma un equipo muy diverso, ¿no? Pero de los primeros que conforma, de entre los primeros que conforma, busca a los pescadores. ¿Y los pescadores qué característica tendrán? Primero, que son de alguna manera independientes o no. Pueden estar agremiados también, ¿no? Pueden depender un poco, puede ser. Pero de ellos depende a qué hora salen. A las 5 menos 5, a las 5 clavados, a las 5 y 5. Eso es independencia de alguna manera. Venden al restaurante de allá o venden al que lleva más producción al mercado. Ellos saben a quién. Tienen una lógica bien interesante. Ahí va el Señor a ganarse los primeros discípulos. Y lo encuentra a alguien bien característico, acabamos de leer, ¿no? Dice que habían trabajado toda la noche. Y en esas condiciones el Señor va y pide prestado esa barca donde habían intentado toda la noche y estaban recogiendo las redes y parece que no pasó nada. No parece, sino que según lo que registra la palabra, no pasó nada, no había. Y le dice a Pedro, el Señor va directamente a Pedro y dice: Pedro, préstame tu barca. Y mira al Señor, Pedro dice: toda la noche aquí, trabajando con mi hermano Andrés, con mis dos amigos Juan y Jacobo, y no hemos pescado nada, y aquí el predicador me pide el barco, que por lo menos para eso sirva. Está bien, úsalo, Señor. Úsalo, Rabí, úsalo, Maestro. Y se entran un poquito más adentro y empieza a predicar, ¿no? Seguramente Pedro estaría, por amabilidad, todavía recogiendo sus cosas mientras el maestro usa su barca. Él sigue haciendo sus actividades. Siempre hay cosas que hacer, ¿no? Pensando cómo va a solucionar sus problemas, porque ese día nada que ver, no encontró nada. Y estaba tan preocupado, pero escuchaba el mensaje, ¿no? Y el mensaje era bien claro. El mensaje, él creía que estaba solamente dirigido a la gente que estaba escuchando, pero en realidad el primero que estaba recibiendo era él, el que había prestado la barca, ¿no? Y él estaba escuchando, sí o sí tenía que escuchar por prestar la barca también. El mensaje era para él. ¿Cuántas veces el Señor toma estrategias así, ¿no? Y creemos que las cosas están dirigidas para alguien, pero en realidad está dirigida para nosotros. Nosotros somos los primeros, ¿no?, que recibimos eso. Dios es bueno, nos da así el mensaje. Y empiezan a pasar cosas extrañas. Termina el mensaje muy lindo, dice, ya le he prestado al maestro, ya lo recogeré. Es un día que más bien lo quiero olvidar, ¿no? No ha sido bueno este día. Quiero olvidarlo, dice. No me acordaría de este día para nada, habiendo salido ayer en la tarde toda la noche pescando, intentando pescar y nada. Y casi ahora estamos llegando ya a las primeras horas del día, el predicador me pide prestado, ya por lo menos he hecho eso y lo guardaré en el barco. Y le pasa algo especial, el Señor dice, Pedro, gracias por prestarme la barca, ahora anda más adentro, vas a pescar, lanzas tus redes. Mira, este hermano predicador, interesante, pero además yo sé que es carpintero, pero eso de pescar tiene sus características. Toda la noche hemos estado en esto. Y se atreve a decirle, Señor, toda la noche hemos estado en esto. Y nada de nada. Pero en ese momento, como escuchó la prédica, como vino la palabra de Dios, dice que trae fe, ¿o no? La fe viene por el oír, y el oír la palabra. ¿Qué diferencia había del Pedro que trabajó toda la noche con ese Pedro que ahora estaba decidiendo obedecer a Dios? La palabra de Dios, la palabra de fe. Había recibido esa palabra mientras recogía sus redes y todo, mientras el predicador está hablando, recibió la palabra de Dios. Dice, Señor, toda la noche hemos intentado, más en tu palabra lo voy a hacer. ¿Cuánto dicen gloria a Dios? Más en tu palabra lo voy a hacer. Y se fue. Le mando con su hermano Andrés. Se va a hacerle casa al Señor, al maestro. Y lanzan la red. Bueno, por enésima vez lanzaremos la red. Lo voy a hacer. ¿Cuánto dicen gloria a Dios? Más en tu palabra lo voy a hacer. Y se fue. Le mando con su hermano Andrés. Se va a hacerle casa al Señor, al maestro. Y lanzan la red.

Es impresionante cuando ves un pez salir del agua. ¡Un pez! Ellos, ¿cuántos han sacado en red? Te emociona, no sé qué sientes al ver. El ángel sabe, ya está. Sabe lo emocionante que es. Y varios de aquí, no solo porque lo acabo de mencionar. Entonces, ¿sabe qué? Cuando viene el milagro es así. Dices, he intentado tantas veces, mas en tu palabra lo voy a hacer. Y lanzas, y cuando empiezas a jalar, empiezas a sentir algo diferente. Y dices, todavía no veo el milagro, pero ya lo siento, ya viene, aquí está saliendo, viene, lo voy a ver. ¿Cuántos dicen gloria a Dios? Denle un aplauso, por favor. ¿Qué estoy queriendo decir? Que es una práctica. La próxima vez va a ser igual. Otra vez vas a encontrar una puerta cerrada, un imposible, y dices, mas en tu palabra lo voy a hacer. El otro día les conté, ¿no? Tenía un de esos de hace unos, ese testimonio debe ser de hace unos, quizá 8 años atrás, o 10 mejor. Entonces tenía un trámite estancado. Es un trámite administrativo, ustedes saben. Ese es de vuélvase mañana, vuélvase pasado, de esos, pero ya había pasado años y no salía. ¿Pero por qué? Falta como esa publicidad, ¿no? De cuando van a pedir crédito, falta, ¿qué falta? Así. ¿Pero qué? Ya. Y pasaba el tiempo y era peor, ¿no? Y no sé, así como un domingo como hoy, así, normal. Pasó este día domingo y en la noche al descansar, normal, no sé cómo me puse a pensar en eso, plan, y esto no sale. Bueno, señor, tú me das la estrategia y para ti nada imposible. No dije nada más. Me dormí y en la no me soñé nada. Nada. Por lo menos hubiese habido un sueño así, ¿no? De dirección, nada. Solo me levanté con una decisión. ¡Ting! Aquí me dijo el Señor en mi corazón, anda. Casi le discuto al Señor, pero otra vez, para que me digan lo mismo. Anda hoy. Anda con todo lo que tienes. Anda. Le hice caso al Señor, desayuné y salí. Llegué a la misma puerta, al mismo lugar. Quería hacer la misma rutina, pero me encontré con una persona. Una persona, dije, no le voy a contar mi historia, ¿no? Le voy a saludar y listo. ¿Qué creen? Esa persona, ¿y por qué has venido? Me aburro de esa gente que quiere que le cuente mi vida. ¿Para qué? Si no me va a solucionar, ¿no? No le voy a decir nada. Dicho, no, un tema así cualquiera, no te preocupes. No. Más bien contame el asunto así para. Quería cambiarle de tema. Sí, me respondió así en 2-3 palabras. Y me dijo, pero de verdad, ¿a qué has venido? Ah, no. Ya, pues ni modo, ¿sabes qué? Es una vergüenza, pero estoy aquí por un tema que nunca sale, por así. Entonces vine pues con la decisión de que salga, pero no sé cómo me. A demostrarme, me dice, ay, eso más que vergüenza. Y aquí está. Fla, tienes todo, me dijo. ¿Y vos qué? ¿De cómo sabes? Yo estoy aquí, me dice. Sí. Ah, haberlo dicho antes. Tienes todo, me dijo. Ya, acompáñame. Plan, entró y se entró directamente con las personas adecuadas. Yo no sé por qué no le dan curso. Tiene esto. ¿Verdad? ¡Qué extraño! Usted tiene todo. Y a todos se me enseñan. Usted tiene todo. ¿Por qué está con tanto tiempo? No ha sacado esto. Eso es lo que digo yo. Ya. No tardé ni 20 minutos. Y salí y me fui así. Ya no sabía si estaba pisando la tierra o el cielo, porque de que cada vez te digan no, y un día, como dice mi hija, de la nada aparezca con todo aprobado, me alegré mucho. Entonces cada vez que siento los no del enemigo y le hago caso al sí de Dios, empiezo a sentir

Y eso que sintió el Pedro. Ya empezó a sentir aquí, se va a abrir la puerta, se está abriendo la puerta, Señor. Aquí viene la pesca. Y sale. ¿Cuántos dicen gloria a Dios? Esa es una práctica. A mí me enseñaron a pescar así. En serio. Mi tío ya ha fallecido, ¿no? Iba yo, no sacaba ni las botas, ¿no? Pinocho sacaba las botas. Yo ni la bota sacaba, hermanos. En serio, no sacaba ni la bota. Hacía perder los anzuelos que quedaban. Ay, así me esperanza, ¿no? Y un día mi tío me ve ahí, seguramente con mi cara de protesta, ¿no? O sea, enojado, ¿no? Me dice, ¿sabes qué? Primero que así no vas a pescar, ¿no? Esa actitud no pesca nada, ¿no? Tienes que ir con fe, me dijo, ¿no? Tienes que ir con fe. Y ya era cristiano, ¿no? Sigas así, nada vas a sacar. Pues que no da rabia, así. Aunque te dé rabia, bótalo eso. Y entra con una actitud de fe. A ver, sonreí. No, ya no quiero sonreír. Ya ve, pues estás mal desde ahí. Ya, no me hagas caso, pero la próxima vez. Entras al río, sonríes, alegre, esperas pescar, no esperas perder el tiempo, enfriarte, mojar, no, esperas pescar. Lanzas y tienes que ver, ya viene. Digamos que no ha salido, en el siguiente ya. Y va a venir. Y así practiqué, ¿no? Créalo. No me estaba viendo nadie. Sazle, tengo que sonreír. Tengo que tener fe, tengo que alegrarme, tengo que esperar. Y empiezas a practicar y funciona. Eso le enseñó al Pedro. Así viene el milagro. El mismo, ¿no? Señor, toda la noche hemos pescado. Anda, lanza otra vez. Toda la noche hemos pescado. Más en tu palabra lo voy a hacer. Ahí empezó a cambiar, ¿no? Y empezó a sentir, vuelvo a decir. Antes que salgan los peces, él ya sintió el peso de la red, ¿o no? A ver, para ser prácticos, aquí digamos que es, se llama el nivel del agua, ¿no? Está ahí el espejo de agua, se ve lo que está encima. Pero no ves lo que hay abajo. Pero está la red ahí, y si tú agarras, si hace carga, ¿sientes o no sientes? Tienes que sentir. Ya sientes, pero no ves nada, pero ya sientes. Y sientes que está cargado más y más. No, esto es grave, dice. Esto es grave, le dice al Andrés. ¿Tú estás sintiendo lo mismo que yo? Sí, no, se va a reventar esto. Juan, Jacobo, todavía no están sacando nada, pero ellos ya saben. A ese nivel tenemos que llegar. En el que ya sabes, algo está pasando. ¡Ayuda! Y sus dos amigos vinieron a ayudar. También se estarían yendo, ¿no? Porque han venido a salvarle al Pedro, ayudarle. Pero como no había resultados, ya vamos a dormir, pues ya algo haremos, a la casa vámonos, o hacer algo, ¿no? Pero se están yendo y dicen, no, vuelvan, nos están llamando, ¿para qué? No sé, pero vamos. Y han ayudado y dice que las redes se rompían. Es interesante porque cuando uno se da cuenta es que esa gran cantidad no era para hacer su comida del día, ¿no? Que dice que sacaron entre Andrés y Pedro, lleno su barco. Juan y Jacobo, lleno su barco. Era para cubrir algo, ¿no? O sea, un crédito, una responsabilidad. Estaba con la soga en el cuello el Pedro, pero Dios le dio su milagro de una forma sobrenatural. ¿Cuánto dicen gloria a Dios? Otro aplauso, por favor, para el Señor. Te muestro ese ejemplo tan real. Mira lo que dice. El capítulo 5, Lucas 5, seguimos. El versículo 8, leemos otra vez. Cuando Simón Pedro se dio cuenta de lo que había sucedido, cayó de rodillas delante de Jesús y le dijo: Señor, por favor, aléjate de mí. Soy demasiado pecador para estar cerca de ti.
Primero que le viene una condenación. Se da cuenta que este es un milagro que solo Dios podía haberlo hecho. O sea, se da cuenta que esto es algo increíble. Hay una serie de Chosen. De la anterior temporada está justamente dramatizado un poco de lo que le pasa a Pedro. Y dice que Pedro está pues, tiene que pagar, ¿no? Y su fecha límite era ese día. Por eso van, buscan refuerzos a sus amigos. Dicen, si logramos, vamos a ver esto solucionar de esta manera. Y no se soluciona como él piensa en esta historia, ¿no? En esta dramatización. Pero sí se soluciona a la manera del Señor Jesucristo, con un milagro de estos, ¿no? Y ahí él dice, esto es tan lindo, tan hermoso, pero yo soy pecador. Yo no me merezco esto. Cuando el Señor te da esas respuestas de Dios, dices, pero yo no me merezco nada. Así se sentía Pedro, versículo 9, Lucas 5, 9. Pues estaba muy asombrado por la cantidad de peces que habían sacado, al igual que los otros que estaban con él, lo que les decía, ¿no? Versículo 10, sus compañeros Santiago y Juan, ese Santiago es el Jacobo también, ¿no? Se llama, es una traducción, ¿no? Santiago, Jacobo es lo mismo. Sus compañeros Santiago y Juan, hijos de Zebedeo, también estaban asombrados. Jesús respondió a Simón, no tengas miedo. De ahora en adelante pescarás personas. En Reina Valera dice, desde ahora serás pescador de hombres. No tengas miedo. Él dijo, no, yo no me merezco nada. Miren, cuando la salvación llega, no llega solamente para Pedro. Acuérdense que a su lado estaba el Andrés y estaban sus dos amigos que eran Juan y Jacobo, o Juan y Santiago, que es lo mismo, Santiago y Jacobo, ¿no? Dice el versículo 11, y en cuanto llegaron a tierra firme, dejaron todo y siguieron a Jesús. Eso es lo que dice la palabra. En el otro libro, porque acuérdense que hay cuatro evangelios, ¿no? En el otro, hablando de la misma historia, dice que su papá, el señor Zebedeo, el papá de don Juan, del joven Juan y de Santiago, dice que está ahí, también vino con sus trabajadores, o sea que estaban, querían ayudarle realmente al Pedro, ¿no? O sea, Pedro estaba en un momento difícil, pues ha hecho ya todos para uno y uno para todos, ¿eh? Esta vez todos por el Pedro, nada, ¿no? Ni con ayuda, cero, pero estaban ahí. Dice que el Señor los llamó, se fue de rodillas, ¿no? El Pedro, y dijo, Señor, yo no me merezco nada, soy pecador. Andrés también se aproxima. Y Juan y Jacobo también se aproximan. Le dicen, ustedes también vengan, síganme. Por eso dice ahí el título, los primeros discípulos, ¿no? Estos cuatro eran los primeros. Y los, desde luego, Juan y Jacobo, se miran entre hermanos. Y dice, nuestro papá está ahí atrás, ¿no? Y ahora, ya vos dile, no, vos dile. Ya, yo le digo. Se aproxima y dice, papi, el Señor nos está llamando a servir, que vayamos con Él. Alguno hubiese dicho, nada, a trabajar. Pero en este caso le dijo, vayan. Don Zebedeo dice, vayan. Pero, ¿y tú? Aquí ya tengo con los que voy a trabajar. Es una enseñanza en la que Dios nos muestra la actitud también de una familia. Cuando llega la salvación, no creo que haya un papá que se moleste con que su hijo, su hija quiera servir al Señor. Deberíamos alegrarnos, deberíamos decirlo, hazlo. Eso no significa que va a ser irresponsable. Dios va a ayudarles a organizar. Por eso le dice, vayan, aquí ya tengo con los que vamos a trabajar. No está diciendo nunca más vengan aquí, o sea, yo supongo que se organizaron de una forma, pero ya don Zebedeo tenía cómo trabajar ante la ausencia de sus dos hijos que estaban a cargo de estos, ¿no? De esa área, ¿no? Dios es bueno. Que seamos nosotros así. Y a veces uno se
Han debido escuchar, ¿no? A veces uno dice, pero ese Pedro era muy emocional, ese Pedro era muy... no sé, pues así se salía rápidamente, muy expresivo, no sé. Pero más bien es una persona común y corriente, que tiene sus temores, tiene sus miedos, se esfuerza, no puede cumplir con sus propias fuerzas. Pero ahí viene el Señor y le enseña cómo hacer, cómo practicar su fe. ¿Cuánto dicen gloria a Dios? Entonces es una persona como nosotros, igualito. Pero el pastor dice inclusive que estaba un día molesto cuando lo arrestaron al Señor Jesús y sacó su espada y le bajó la oreja. Sí. Pero el Señor también agarró la oreja y lo colocó al que había sido lastimado ahí y lo sanó. ¿Cuántas veces nosotros en nuestra desesperación podemos hasta meter la pata? Pero ahí está el Señor enseñándonos, no hagas esto. El que a hierro mata a hierro también muere. Entonces no hagas eso, enseñándonos el Señor. Otro día, antes, ¿no? Señor, si eres tú, manda que yo vaya y camine sobre el agua. El Señor estaba caminando sobre el agua, ¿no? Claro, pues entonces ven. Y Pedro es que sale, y empieza a caminar en el agua. Y se empieza a hundir porque vienen los vientos, ¿no? No nos pasa eso a nosotros. ¿Cuántas veces hemos dado el primer paso, el segundo paso y estamos bien hasta que vienen los vientos y otra vez, pero otra vez, y el Señor te deja morir, ¿no? Le extiende la mano y lo saca. ¿Por qué dudaste, hombre de poca fe? Le dice, ¿qué está pasando? Le está entrenando. Le está entrenando. No le dice, ya, contigo nunca más, fuera de aquí. No, no, está en un proceso de entrenamiento. Los llamó a ese tipo de personas. ¿Saben qué más hace? Cuando el Señor resucita, dice que todos estaban medio, bueno, se nota que estaban bajoneados, ¿no? Todo su equipo estaban tristes, ¿no? Pensando, y ahora, lindo, todo este tiempo, 3 años y medio con el maestro, pero parece que solo fue un momento interesante en nuestra vida, pero no pasa más nada. ¿No te ha pasado cosas así? ¿Cuánto tiempo estás en el Señor? Sí, interesante, me ha pasado muchas cosas lindas, pero creo que eso fue todo. El diablo quiere traerte eso. Conformismo. Que eso fue todo. No hay más nada. ¿Qué dijo Elías? Semejante victoria. Y después estaba deprimido. ¿Quién soy más diferente que mi padre? No puedo ser. Ni diferente que mi madre, no puede ser. Ellos han hecho lo que han hecho y al final han muerto. No han hecho nada más. ¿Yo en qué me puedo diferenciar? Un bajón, ¿no? Como que te quiere hacer conformar y dice, no hay más nada después de eso. Y así estaban los discípulos, ¿no? Después de que el Señor había resucitado, ellos no sabían todavía. Estaban ahí, tristes, caminando, así, ¿ahora qué hacemos? Iremos a pescar. Y vuelven a pescar, ¿no? Están pescando, eso no es malo, está bien pescar, ¿no? Pero otra vez se repite la historia, no pescan nada. Dice que el Señor estaba a la orilla, ellos no sabían que era el Señor. Y el Señor desde la orilla dicen, ¡ey! ¡Intenten más allá! Dice, ¡allá vayan! ¿Quién es ese? ¿Le conoces? No. Ay, ¿qué vas a ver? No. ¿Quién es Pedro? De todas maneras, ya hemos intentado tanto, ¿por qué no le hacemos caso al que nos está dando esta instrucción? Un intento, una vez más. A ver, ¿cómo ha dicho? A ese lado, sí, a ese lado. Y el hombre que estaba hablando así, se puso, dice, a preparar a la orilla comida. Quiere decir que él ya ha pescado antes, ¿no? Está preparando ahí su pescado, sus piedritas, sus leñas. Está haciendo ahí su pescado a la brasa. Y los otros lanzan la red y dice que otra vez pesca milagrosa. Cuando vieron, dice, la pesca milagrosa, se dieron cuenta. O sea, rápido relacionaron. Esto no pasa cualquier día. Otra vez era en el día, ¿no? No era en la madrugada ni en la noche, ¿no? Hora que no es de pesca. Esto no pasa. ¿A qué te hace acuerdo? ¿De qué te recuerdas?
desde luego del Señor, cómo le llamó, ¿no? Están impactados con eso, llegan a la orilla, todavía no saben que es Jesús el hombre que está alistando a la comida, y dice que les da de comer. Cuando comen lo que el maestro preparó, dijeron, es el maestro. Recién se dan cuenta. Algo pasa. ¿Sabes? Cuando has vivido milagros y ahora otra vez está cerrada la puerta, es el mismo camino. Es el mismo camino y vas a seguir, vas a volver a sentir en la red antes que veas ante tus ojos, pero el peso te va a hacer sentir. Se está llenando la red. Aquí está viniendo, está subiendo, está subiendo. Porque ya sabes el estilo de los milagros del Señor. ¿Cuántos dicen gloria a Dios? Y cuando le vieron, dice, cuando les sirvió la comida, ellos comieron el pescado hecho a la brasa, les reconocieron que es el maestro. Yo digo que además que se les abrieron los ojos, reconocieron aún el sazón de su maestro, porque en 3 años y medio seguro que se los preparó también en algunas oportunidades. En 3 años y medio también le tocó preparar a Juan. De pronto algo se organizaron, ¿no? Y también le tocó alguna vez o muchas veces hacer al maestro y les reconocieron. Tus discípulos van a conocer lo que tú haces. Esto viene de ahí. Nosotros como discípulos reconocemos lo que viene de las manos del Señor. ¿Cuánto dice lo de Dios? Otro aplauso por favor al Señor. Ya para acabar, quiero llevarle tanta experiencia de este Pedro, ¿no? Al final escribe un libro, bueno, 2. Está ahí, es la primera carta la que vamos a leer de Pedro. Está en el Nuevo Testamento. Avance si está en el libro físico, pues está en digital, busque primero a Pedro. Y aquí está un poco de recomendaciones del apóstol, ¿no? Una persona que ha comprendido esta forma empieza a dar recomendaciones. Dice 1 Pedro capítulo 1 versículo 3, que toda la alabanza sea para Dios. Claro, ya sabe la clave, que toda la alabanza sea para Dios, el Padre de nuestro Señor Jesucristo. Es por su gran misericordia que hemos nacido de nuevo, porque Dios levantó a Jesucristo de los muertos. Ahora vivimos con gran expectación y tenemos una herencia que no tiene precio, una herencia que está reservada en el cielo para ustedes, pura y sin mancha, que no puede cambiar ni deteriorarse. Por la fe que tienen por la fe que tienen, Dios los protege con su poder hasta que reciban esta salvación, la cual está lista para ser revelada en el día final, a fin de que todos la vean. Así que alégrense de verdad, les espera una alegría inmensa, aun cuando tengan que soportar muchas pruebas por un tiempo breve. ¿Saben quién está escribiendo? El que ha visto estos milagros. A veces uno cuando experimenta estos milagros piensa que nunca más va a sufrir una prueba. Aquí dice que no. Dice, tranquilos, si ahora también están pasando una prueba, también eso va a pasar. Ustedes ya han experimentado de lo sobrenatural. Primera Pedro capítulo 1. Alégrense, dice el versículo 6. Alégrense de verdad. Les espera una alegría inmensa, aun cuando tengan que soportar muchas pruebas por un tiempo breve. ¿Cuántas pruebas? ¿Una? Muchas. Pero breve. Por tiempo breve. Si tú compararas, digamos aquí hay bachilleres, si dijéramos cuántos exámenes te acuerdas desde primaria, no me acuerdo ya, ¿no? Ya, pero le pondríamos un cálculo. No es un examen, ¿no? Varios exámenes. Eso es lo que dice aquí. Diversas pruebas. Diversas.
En cada área, en cada momento, diversas cosas, pero que nos han ejercitado para recibir la misericordia de Dios. Dice, se van a alegrar, van a tener alegría inmensa, aunque también están soportando pruebas. Yo les animo con las palabras que dice aquí el apóstol, pero nos dice a todos. Versículo 7, estas pruebas demostrarán que su fe es auténtica. Está siendo probada de la misma manera que el fuego prueba y purifica el oro. Aunque la fe de ustedes es mucho más preciosa que el mismo oro. ¿Cuántos dicen gloria a Dios? Miren el Espíritu Santo como dice a través del apóstol. Que nuestra vida es mucho más que el oro. No, no, no es mucho decir, pastor. No, porque somos la obra de Dios. Entonces, Dios es el que se lleva la honra. Así que no, nadie se está haciendo así aquí el grande. La segunda parte dice, entonces, del versículo 7, ¿no? Primera Pedro 1:7, pero en su segunda parte dice, entonces su fe, al permanecer firme en tantas pruebas, les traerá mucha alabanza, gloria y honra en el día que Jesucristo sea revelado a todo el mundo. 8. Ustedes aman a Jesucristo a pesar de que nunca lo han visto. Uy, qué lindo. Aunque ahora no lo ven, confían en Él y se gozan con una alegría gloriosa e indescriptible. La recompensa por confiar en Él será la salvación de sus almas. Versículo 10. Incluso los profetas quisieron saber más cuando profetizaron acerca de esta salvación inmerecida que estaba preparada para ustedes. Versículo 11. Se preguntaban a qué tiempo y en qué circunstancias se refería el Espíritu de Cristo que estaba en ellos cuando les dijo de antemano sobre los sufrimientos de Cristo de la inmensa gloria que después vendría. Se habla que aún los profetas han sentido eso, ¿no? Uno podría pensar, no, ellos nunca sintieron. No, también sentían esa presión. Tantas cosas, ¿no? O sea, la vida normal que uno tiene. ¿Sabe qué? Esas son las palabras de aliento. Esa que leímos, ¿no? Que viene una gran alegría de recompensa, aún cuando nos tengamos que enfrentar a diversas pruebas, no habla de una sola, ¿no? El versículo 25 dice, final, ¿no? El capítulo 1, versículo 25. Pero la palabra del Señor permanece para siempre y esta palabra es el mensaje de la buena noticia que se les ha predicado. Permanece para siempre. No va a variar. No va a variar, hermano. Yo le animo y yo creo que nos anima el Espíritu del Señor a permanecer como el Señor ha dicho, a practicar. A practicar, a entrenarnos en lo que el Señor ya nos ha demostrado que funciona. Eso no significa que nunca más tengas una prueba. Pero así como te enseñó a salir de eso, confiando en el Señor y te hizo parte de ver el milagro, así mismo vas a sentir en cada oportunidad la respuesta del Señor. Yo no sé cómo haya sido tu semana esta que ha pasado. Pero si alguno ha empezado con dificultades, quiero decirte que has llegado aquí por un milagro de Dios. El Señor te ha ido sacando lo que no esperabas. Te sacó venciendo. No es que, ay, qué suerte. No, en este caso no se aplica, ay, qué suerte. Sino, Dios tuvo misericordia de cada uno de nosotros y nos sacó, nos está haciendo practicar fe. Dices, ¿y ahora qué hago? ¿Qué ahora qué hago? Dios nos guiará. ¿Qué pasos, qué decisiones tomar? Y Dios nos respalda. ¿Cuántos quieren volver a sentir que se agita las redes? Y sientes que se llenan, que se llenan, que se llenan. ¡Ah! No veo todavía, pero ya siento. Cuando se pesca con caña, igual está. No ves todavía el pescado, pero ya te jala. ¿Y ahora qué hago? ¿Qué hago? ¿Qué hago?
estás viendo dónde lo vas a sacar, a las ramas, si hay un poco de vacío, o lo vas a meter nuevamente al río y se va a perder. Estás pensando, ¿no? Y no hay mucho tiempo que pensar tampoco, porque se puede soltar y se va. Pero es un momento único. Así nos pasa. Así nos pasa. Estás agarrando la red, está llena. Si no haces nada, hasta se va a reventar. Porque dijo, el Simón dijo, Andrés, ¿sientes? Sí, está pesado, sí. Auxilio, ayúdenos. Y vinieron sus dos amigos y le ayudaron. ¿Qué quiere decir? Que ya has sido entrenado en los milagros. ¿Qué hacer en ese momento? Pero si no, nunca has experimentado eso, pues ya te comprendo que no sabes qué hacer. Pero Pedro, desde su llamado, empezó a experimentar y volvió a sentir, aún después de la resurrección del Señor, el mismo método. Confianza en el Señor, pero una realidad que todavía no ves, pero sientes. Y luego sale a la superficie lo que ya sabías, lo que ya conocías. Aquí ya estabas seguro, o sea, siento hasta el peso. Jala, eso no puede ser mentira. Estoy viendo ya, aunque mis ojos no lo ven, pero ya sé. Y sale a la superficie. Eso nos está haciendo practicar el Señor. Pongámonos de pie, por favor. Este es un tiempo de entrenamiento. ¿Cómo Dios nos podría llevar a otro nivel? ¿Cómo? ¿Cómo? ¿Cómo podría pasar un estudiante de primero de primaria a segundo de primaria? Diversas pruebas, dice. Oh, no. Yo mismo no quisiera leer esa parte, no, por favor. Pero dice que es para bien, para alegrarnos, dice. Claro. Cuando alguien aprueba un examen o un curso, es alegría, ¿no? Eso dice. Es para alegrarnos. Claro que en ese momento nadie está tan feliz. Ese momento de la prueba, ¿quién va a estar feliz? En un examen no hay tantas caras alegres. No están todos pensando, pensativos, ¿no? Aquí la profe sabe. En un día de examen no todos están con... O sea, lo más normal es que estés o serio o tranquilo, pero no, nadie va a estar riéndose, ¿no? Porque es una prueba. Es un momento en el que hay que rendir. Pero después dice que trae alegría. Trae alegría. Ay, no, por lo menos ya me libré de eso. Ya estoy en otra cosa. Ay, qué lindo, gracias, Señor. Que el Señor nos ayude a vencer. Todos. Para los que están en época de, justo de clases, sea a nivel, en el nivel que corresponda, ahí está. Esfuércese que el Señor le ayude, así como te ha ayudado en una anterior oportunidad. El método es el mismo, confiar en el Señor. Que Dios te ayude. Prepárate lo que tienes que preparar, claro, pero tu confianza en el Señor. Dile, Señor, yo quiero que tú me des seguridad, me des claridad, ayúdame, Señor. Y desde luego te preparas, desde luego. Y los que estamos ante pruebas de la vida, igual, hagamos nuestra preparación en lo humano, en lo natural, a todo lo que podamos para enfrentarnos a eso, pero después es, Señor, dame tú la dirección. Quizá te diga como a mí, hoy levántate, anda al mismo lugar, otra vez, pero ahora hazme caso. Y sale en menos de lo que esperabas. Y dices, Señor, qué increíble eres. Vas a sentir el peso del milagro. Y vas, ese momento te vas a acordar, me acuerdo de esto, Señor. Yo sé que aquí viene el milagro. Lo siento igualito, lo siento, Señor. Es nuestro Dios.

0: Si solo le dejamos obrar al Espíritu Santo, es diferente. Por favor, te pido que le demos lugar. Levanta tus manos y dile: Señor, ¿cuántas veces he intentado en mi forma? Perdóname, Señor. Quiero obedecerte. ¿Cuántas veces te he dicho, Señor? Por toda la noche he intentado. No pasa nada. Y luego dijo: más en tu palabra, ahora lo voy a hacer.
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Versículo 1, Salmos 127. ¿Ven? Pide que alguien ponga la Biblia aquí en la computadora. Dice así, Salmos capítulo 127, versículo 1. Si Jehová no edificare la casa, en vano trabajan los que la edifican. Si Jehová no guardare la ciudad, en vano vela la guardia. Versículo 2. Por demás es que os levantéis de madrugada y vayáis tarde a reposar y que comáis pan de dolores, pues que a su amado dará Dios el sueño. Amén. Vamos a orar. Padre, te pedimos que nos ayudes a entender esta palabra, nos ayudes a entender este mensaje. Amado Espíritu Santo, te pedimos que puedas transferir lo que quieres transferir, Dios amado. Abrimos nuestros ojos espirituales, nuestros oídos espirituales para entenderte y conocerte. Gracias Padre Santo, gracias Rey de Reyes, y en el nombre de Jesús atamos a todo espíritu inmundo del diablo, todo espíritu de Satanás, lo atamos y lo echamos fuera. Sal ahora en el nombre de Jesús todo espíritu de incredulidad, falta de fe, todo velo de oscuridad se quita ahora en el nombre de Jesús. Amén, amén y amén. Denle un fuerte aplauso al Rey de Reyes y Señor de Señores. Amén. Tome asiento, por favor. Voy a pedirle que me suban el monitor. No se escucha nada de monitores de este canal. Si no tienes monitor, tienes la tendencia a gritar mucho y tal vez ustedes van a escuchar muy fuerte. Pero como no tengo monitor, entonces yo siento que está saliendo débil. Esta mañana voy a hablar de un mensaje que se llama edificar su casa, edificar la casa del Señor. ¿Sabes? Dice la palabra del Señor, que ahorita vamos a leer en el libro de Efesios, que Cristo vino para presentar una iglesia gloriosa. Cristo viene para presentar una iglesia gloriosa y la iglesia está despertando. ¿Sí? La Biblia habla de las bodas del Cordero y la idea de una novia para un matrimonio se supone que tiene que estar relacionado con el tema de madurez. Jesús no se puede casar con una iglesia inmadura, una iglesia que no tiene crecimiento. Entonces, la iglesia del Señor Jesucristo está en crecimiento, pero tenemos que apresurarnos. Entonces, cuando hablamos de edificar la casa del Señor, no sirven de mucho las buenas ideas, las buenas intenciones. Es decir, porque ninguno de nosotros puede suprimir o suplantar el plan de Dios. Miren, una vez más voy a leer Salmos capítulo 127, versículo 1, dice: si Jehová no edifica la casa, en vano trabajan los que la edifican. Si Jehová no guardare la ciudad, en vano vela la guardia. O sea, podemos hacer el mejor esfuerzo por levantar una iglesia, por levantar la casa del Señor, por, no sé, alguien dirá, ¿sabes, hermano? Lo pintaremos estas paredes de blanco, eso representa santidad. Otro dirá, mejoraremos las luces. Otro dirá, ¿sabes, hermano? Nos endeudaremos y compraremos esta casa, compraremos este terreno. No sé, y tienen diferentes ideas, ¿no? Otro dirá, hermano, no, ¿sabes qué? Lo venderemos todo, compraremos equipos y saldremos a predicar a las calles, es lo más importante. Otro nos dirá, no, lo más importante es dar ayuda al necesitado y daremos comida gratis todos los domingos en vez de congregación. Entonces ahí nomás ya le menciono varias ideas, pero no todas estas ideas pueden estar basadas en el plan del Señor. Porque aquí dice, si Jehová no edifica la casa, en vano trabajan los que la edifican. Mire, esta cuestión del trabajar en vano, o sea, esto es triste, llegar un momento en tu vida y ver que o sea, lo has podido hacer en vano, ¿ya? Entonces, eso es lo que quiero plantear esta mañana. Si vamos a empezar a construir las cosas del Señor, la iglesia del Señor, siempre tiene que ser en lo que el Señor quiere hacer, en lo que el Señor quiere levantar. Mire, venga Efesios capítulo 5, versículo 27, para ponerle las bases de lo que quiero enseñar esta mañana. Efesios 5, 27, en el Nuevo Testamento. La iglesia, reitero, está en crecimiento, ¿no? Hay una iglesia inmadura y hay una iglesia madura. Por ejemplo, digamos,
pautas de una iglesia inmadura. Una iglesia inmadura, por ejemplo, no gana almas. Una iglesia madura gana constantemente almas. Un ejemplo de iglesia madura es la iglesia de los Hechos de los Apóstoles. Dice que en una predicada Pedro convertía 3.000 personas. Eso por mucho tiempo se ha dejado de ver en el caso nuestro, ¿no es cierto? Otra de las cosas de una iglesia madura, aunque algunos no lo quieren aceptar, es el tema, por ejemplo, de las multitudes. Yo le pregunto, ¿Jesús le seguían o no le seguían las multitudes? Evidentemente sí. A los discípulos les seguían las multitudes también. Entonces, es una de las cosas también que muestra, por ejemplo, que en el momento en que la iglesia está activa, ora, ayuna, tiene señales, tiene poder, tiene fuego, automáticamente las multitudes van a seguir a la iglesia. ¿Por qué? Porque hay algo en la iglesia. Cuando la iglesia es fría, en la iglesia no se ora, no se ayuna y se vuelve un club social, se vuelve un grupo de amigos que se encuentra domingo a domingo, ya no se encuentra el fuego del Espíritu Santo. Entonces, esa iglesia tiende a qué, a vaciarse. ¿Ya? Mire lo que dice el libro de Efesios capítulo 5, versículo 27. Dice así: a fin de presentársela a sí mismo una iglesia gloriosa, que no tuviese mancha, ni arruga, ni cosa semejante, sino que fuese santa y sin mancha. Está hablando aquí del Señor Jesucristo. ¿Por qué el Señor Jesucristo vino aquí a la tierra? Una de las cosas que el Señor Jesucristo, su función, vino a hacer aquí en la tierra, se dice, a fin de presentarse a sí mismo una iglesia gloriosa, que no tuviese mancha, ni arruga, ni cosa semejante. Todavía no hay monitores, hermano. Todavía no salen monitores. ¿Ya? Entonces está hablando de una iglesia gloriosa. Entonces, ¿cuál es la iglesia gloriosa? Aquí tenemos nosotros, hermano, hermana, ahí donde apuntar. Ahí es donde debemos apuntar. Iglesia gloriosa. No una iglesia, una juntucha de hermanos y hermanas que solamente se ven domingo a domingo, o un club social, ¿no es cierto? Hay, ¿no es cierto?, clubes sociales que se unen en el centro de la ciudad, en diferentes lugares. Dice, un club de amigas. Dice, ¿no? ¿Qué vamos a hacer en Navidad? Vamos a regalar panetones, vamos a regalar chocolate a los niños. Y se juntan entre amigas y hacen bonitas actividades sociales. Pero eso no es la iglesia. ¿Cuánto dicen amén? ¿Cuánto dicen amén? Algunos dicen, hermano, hay que ser amigos, ¿cierto? ¿Verdad? Y hay bonitos grupos de amigos, amigos que se reúnen. ¿Ha visto esas reuniones de promociones que se reúnen cada año? Hacen sus cenas y todo lo demás, sus fiestas. Bien interesantes, año tras año se van reuniendo ahí y me sorprende cómo lo logran hacer. Dicho de paso, mi promoción nunca más se volvió a reunir después de que nos vimos el último día. Nunca más nos volví a ver. Pero hay otras promociones, y promoción del colegio tanto, o sea, y nos vemos tal fecha. Y yo veo a veces esos anuncios en Facebook, en redes sociales, y las personas se reúnen, ¿no es cierto? Y bonito, supongo que es bonito ver a tus amigos de hace 20, 30 años atrás, y parece interesante. Pero eso no es la iglesia. ¿Cuántos dicen amén? No somos un grupo de amigos, no somos un grupo de compadres, no somos un grupo de beneficencia. Es muy fácil confundir el tema, ¿no? Había un hermano que estaba regalando comida a los indigentes, lo que no está mal, está bien. Pero eso no puede reemplazar la iglesia. Se acercó al hermano Carlos y le dijo: hermano Carlos, nosotros estamos regalando comida a tal fecha y regalamos 1.000 platos de comida, etcétera, y todo más. Y al finalizar la charla, el hermano Carlos me dijo: ¿este cree que con sus 1.000 platos de comida puede reemplazar la obra del Espíritu Santo? Ahora, no quiero que me malentiendan, no quiero entrar a criticar a las personas que hacen esta labor social, que es aplaudible. Es más, la palabra del Señor dice: tuve hambre, no me diste de comer, tuve sed, no me diste de beber. Es algo que debemos hacer nosotros, sí, o sea, como una de las actividades, pero no es nuestra función esencial. La función esencial de la iglesia, hermano, hermana, la función esencial de la iglesia, ¿cuál es la función esencial de la iglesia? Hacer lo que el Señor Jesucristo nos vino a enseñar aquí en la tierra. Tal vez podemos pasar días, horas, tratando de enseñar lo que es la iglesia, pero lo sencillo te voy a decir, es imitar al Señor Jesucristo. Eso es la iglesia. Iglesia, por ejemplo, es orar. ¿A cuántos les gusta orar? Digan amén. ¿Cuántos oran? Digan amén. Si no estás orando, estás fregado. ¿Por qué? Porque no te conectas con el Padre y el diablo te va a sonar.
Si necesitas que alguien te lo ore, estás en problemas. ¿Por qué? Porque no hay mediador entre Dios y los hombres. No hay cuestión, pastor, el domingo estoy esperando para que me lo oren. El domingo para que el pastor venga y me lo ore. Evidentemente funciona la imposición de manos, pero mejor sería que tú ores. Por eso dice la necesidad de orar siempre. Ahora, ¿Jesús ayunaba o no ayunaba? ¿Ayunaba o no ayunaba Jesucristo? Entonces tienes que ayunar. ¿Y para qué se ayuna, pastor? Fácil, lee la Biblia. Ahí te vas a dar de cuenta. En una de las enseñanzas del ayuno dice que los discípulos no podían echar fuera un demonio. Dice, Señor, ¿por qué ese demonio no quiso salir con nosotros? Y Jesucristo dice, ese género no sale sino con ayuno y con oración. Entonces tienes un problema recurrente, un problema que está molestándote 2 meses, 3 meses, 1 año y no se quiere ir. Una enfermedad que te está molestando 1 mes, 2 meses, 3 meses, 1 año, no se quiere ir. Ahí está la solución, ayune. ¿Puede o no puede el Señor? ¿Puede o no puede el Señor? Está bien, hermano. No hay monitores, pero está bien. Se ha vuelto una costumbre cantar sin monitores. Y los que cantan aquí deben volverse sordos porque no se escucha nada. Está bien, hermano, no te preocupes. No hay sonidistas, ¿no? Una convocatoria para sonidistas también necesitamos. No es que no hay monitores, no hay sonidistas. Ese es el problema. Entonces, volviendo al mensaje, tienes que ayunar. Si empiezas a imitar al Señor Jesucristo, estás haciendo la iglesia. Es bien fácil darse de cuenta. Por ejemplo, mire, voy a entrar a criticar un poco a lo que a veces se ve, ¿no? Dice, hermano, ¿sabes qué? Hay que alegrar a la gente. No necesariamente un domingo, ¿no? Ponte, digamos, un día del padre, día de la madre, día del estudiante, lo que sea. Y dice, hermano, para alegrar un poco a los jóvenes, traeremos payasos. Entonces contratan payasos, a veces de los mismos hermanos que tienen su anterior vida eran payasitos. Entonces vienen los payasitos, suben aquí y de payasitos, claro, es micrófono, es un público. Entonces es interesante porque vienen a amenizar el culto y los payasitos toman la dirección de este lugar y el payasito dice salte, cante, brinque, etcétera. Yo he visto en algunas transmisiones, dice ahora el pastor allá está, venga pastor, suba, vamos a hacer un truco con usted, aparece de cabeza pastor, ok, présteme su saco pastor, que no sé qué, y la gente jajaja, jejeje, empiezan a matarse de risa. Y alguien dice, estaba bonito el culto hoy día, estaba ameno el culto, ¿no? Dice, sí, estaba bonito. Sería bueno llevarles los domingos también para animar a los hermanos. Entonces, ya se empieza a torcer el verdadero sentido de lo que es la palabra del Señor, de lo que hacía el Señor Jesucristo. ¿Se acuerda cuando Jesucristo entró con su chicote y los empezó a sonar? ¿Por qué los sonó? ¿Por qué acaso el chicote y empezó a tirar las mesas de los que estaban ahí vendiendo? Y dice bien clarito, ustedes han convertido la casa de Dios en cueva de ladrones, porque la iglesia lo habían convertido en un negocio. Es la iglesia, tampoco es un negocio, ¿cuántos dicen amén? Yo le pregunto, bajo esa óptica, ¿habrá gente que mira a la iglesia como un negocio o no? ¿Hay o no hay gente que mira a la iglesia como un negocio? Sí. Calculamos mes, costos, ingresos, que no sé qué, y dice, sí, es un buen negocio. Entonces la gente mira, y eso está bien clarito que le molesta al Señor Jesucristo, porque la iglesia no es un negocio. ¿Cuántos dicen amén? ¿Cuántos dicen amén? Ya entonces en Efesios capítulo 5, versículo 27, dice que Jesucristo va a presentar a sí mismo una iglesia gloriosa, que no tenga mancha, ni arruga, ni cosa semejante, sino que fuese santa y sin mancha. ¿Cuántos dicen amén? Una iglesia santa y sin mancha. Entonces, venimos aquí a la iglesia a buscar santidad. ¿Cómo es eso? No es que aquí estemos puros santos, no, sino que el Espíritu Santo produce en nosotros santidad. No depende de que mañana te levantes con el pie derecho y digas, hoy día no voy a pecar, hoy día no voy a ver cosas feas en mi celular, hoy día no me voy a gritar con el chofer, hoy día no voy a, mientras conduzco no voy a gritar con el otro chofer. ¿Has visto a veces cuando están conduciendo las personas?
tranquilitos, ¿no? En vivo y directo. Pero cuando conducen, algunos, no todos, se transforman. Recorre, arrinconá, apurá, pon parqueo, y ti, ti, ti. Y algunos, el volante, se transforman increíblemente, pero salen del volante y son suavitos, pero entran al volante y entran a gritar. Entonces, ¿cómo cambias esa situación? Cuando vienes al Señor Jesucristo, dice la Biblia, manifiestas son las obras de la carne. ¿Cuáles son las obras de la carne? En Gálatas está esto. Me estoy saliendo un poco del tema, pero para explicar esto, dice, las obras de la carne son iras, celos, contiendas, pleitos, disensiones, borracheras. Todas esas obras de la carne empiezan pues a florecer en nosotros, ¿no? Iras, celos, contiendas, pleitos, disensiones, herejías, borracheras, orgías, cosas semejantes, dice. Entonces, cuando estamos sin el Señor, estas cosas empiezan a florecer. Todo a veces nos molesta, eso se llama ira. No nos gusta, o sea, que no nos muevan nadita. Y nos llegamos a la casa, ¿quién ha movido? ¿Quién ha cerrado? ¿Quién ha hecho? ¿Quién no ha hecho? ¡Ay! Y eso es la carne. Pero cuando venimos al Señor, dice, manifiestas son las obras del Espíritu. ¿Cuál es la obra del Espíritu? Amor, gozo, paz, paciencia, benignidad, bondad, fe, templanza. No tempanza, templanza. ¿Qué significa? Que el Espíritu Santo empieza a trabajar en nosotros. De repente ya empiezas a tener amor a las mascotas, amor a tus hijos, amor a la esposa. Puede ser que en el almuerzo te da arroz quemado con papas sin sal, pero si tienes amor no pasa nada, comes, o no comes y solo pan con huevo te haces, no sé, pero pasas ese día, no hay mucho problema. Pero si no estás con el Espíritu Santo en tu vida y alguien te da arroz sin sal, arroz quemado, papa sin sal, ¡ah! Ya sale el Hulk que vive dentro de ti. Una hermana dice, mi marido es bien malo, pastor. Tiene que estar la comida servida a las 12 del mediodía, puesta ahí en la mesa. 12 en punto. No 11:58, no 12:03, 12, no, 12 en punto. Hay que estar poniendo la mesa. Él, 12 menos un minuto, ya viene a sentarse a la mano con las manos lavadas y se siente en ese lugar. Y mirando el reloj, a las 12 él quiere que se ponga su plato de comida. Hermano, y yo, dice, hago lo posible mirando el reloj para no atrasarme y adelantarme. Y le pongo la sopa ahí. Y mientras le estoy sirviendo, le estoy llevando y ya pongo el plato, yo veo, dice la hermana, un pelo en la sopa. ¡Ah! Dice, ahora sí que. Pero que no vea, que no vea. Y es lo primero que ve el viejo. ¡Ah! Un pelo en la sopa. Ni comida, vea. Y dice, se levanta el varón y corre la silla, se sale. Dice, voy a comer afuera. ¡Pah! Cierra la puerta. Dice, tanto me estoy viendo. ¿Cómo no he visto este pelo, pastor? Dice, por un pelo, el varón se enoja. 2, 3, 4 días ya no viene a comer. Ni comida puedes preparar, es bien malo mi esposo, dice. Pero ahí te puedes dar de cuenta que no hay el Espíritu del Señor en ese varón, sino es su carne. Entonces hay personas que así le dan mucho lugar a la carne, y eso es lo que el ser humano empieza después a sufrir, porque esa actitud de un esposo hacia una esposa, o al revés, de una esposa hacia un esposo, una actitud fría, una actitud así como que sin cariño, sin amor, ¿en qué va a derivar meses después, años después? Probablemente, no siempre, pero probablemente en un divorcio. Y eso luego le hace daño a la familia, le hace daño a uno mismo. Entonces, ese es un problema. ¿Cómo están entendiendo? Digan amén. Amén. Entonces, cuando la palabra del Señor habla de santidad y que Cristo va a presentar una iglesia gloriosa para sí mismo, todas estas cosas van a ir cambiando en la medida en que nosotros le demos más lugar al Espíritu Santo. Si le das lugar a la carne, entonces ya estás fregado. La carne va a empezar a producir aquí frutos, y los frutos de carne se alimentan de la carne. Si en tu vida hay ira, celos, contiendas, pleitos, disensiones, van a acabar en ese tipo de cosas, y eso a la larga te va a empezar a dañar. Entonces, volviendo al tema central, para edificar la casa del Señor, el Señor está levantando una iglesia gloriosa.
Ahora, para levantar esta iglesia gloriosa, Dios va a utilizarnos a nosotros, a cada uno de nosotros. Y miren, una de las cosas que yo veo que el Señor utiliza en medio de nosotros es que siempre va a colocar a alguien a nuestro lado. Esto se llama un amigo en las cosas del Señor. Siempre va a haber amigos o gente de Dios que te ayude a entender las cosas del Señor. A ver, yo quiero preguntarles a ustedes, ¿alguna vez ustedes en su vida han tenido hermanos, amigos o conocidos, o que les presenten el Evangelio, o que les manden versículos bíblicos por el celular, o que te den un mensaje de invitación, o que solamente se hayan acercado a ti para decirte, hermano, Dios te bendiga, Dios te ama, Dios te está buscando? ¿Alguien alguna vez ha conocido así ese tipo de hermanos antes o recientemente? Levanto la mano, por favor. ¿Alguien ha conocido así personas que se han acercado a tu vida? ¿Sí? ¿Alguien ha conocido así? ¿Quién pone esas personas? Dios, porque dice la palabra del Señor que Dios pone el querer como el hacer. ¿Cuántos dicen amén? ¿Cuántos dicen amén? Entonces, en este entorno, una de las cosas que tú vas a encontrar siempre, hermano, hermana, es alguien a tu lado. Punto número uno, Dios está levantando una iglesia. ¿Ya? Una de las cosas que te vas a dar cuenta que Dios quiere que tú te levantes dentro de esa iglesia es que te va a colocar a alguien alrededor. Por ahí alguien que te envía mensajes a tu WhatsApp, en un grupo, puede ser en una iglesia, o puede ser, no sé, de manera personal, o te llame y te diga, sabes, hermano, hoy día no te olvides, hay congre. O mañana no te olvides, hermano, hay reunión de jóvenes. El miércoles hay reunión de oración. El sábado, hermano, hay reunión de oración. El domingo nos reunimos en tal lugar. Y hay personas que empiezan a buscarte y se preocupan por ti. No es porque alguien les da dinero. Habrán algunas religiones que tal vez reciben montos económicos por jalar gente. Supongo debe haber así. Con esto de las estafas piramidales, igual te van a dar más dinero en función a cuánta gente más lleves. Si tú llevas 10, entonces de esos 10 te cae un monto económico. Les haces meter el palito, entonces de eso también te llega un monto a ti. Pero esto no es una estafa piramidal. Si alguien en las cosas del Señor te llama, te escribe, te busca, te dice, hermano, mañana hay congre, te dice, hermano, oraremos, ¿cuál es tu necesidad? ¿Sí? ¿Sabes por qué? Porque Dios te ama. Dios, dice la Biblia, que pone el querer y el hacer. Entonces, esta persona que te llama, que te escribe, Dios le ha puesto en tu camino para que te afirmes. ¿Cuántos dicen amén? ¿Cuántos han conocido hermanos mayores en la fe? Que te han llevado de la mano, a veces de la oreja, a veces de a buenas, a veces de malas, o han tocado tu puerta alguna vez, o han orado contigo. ¿Alguien ha tenido así alguna vez algún hermano, alguna hermana que se ha acercado a usted? Levante la mano, por favor. Ahora es tiempo también de que usted haga la misma labor. Eso, de acuerdo a la palabra del Señor, se llama discipulado. El Señor Jesucristo los manda de dos en dos, los manda a las casas, los manda a las ciudades a orar por los enfermos, a echar fuera demonios. Nuestra cuestión no es solamente ir a charlar, no, sino orar por los enfermos, echar fuera demonios y hacer que Jesucristo se manifieste en esas familias. Entonces, el punto número dos, hermano, hermana, es que siempre va a haber gente que te va a animar. Yo me acuerdo hace unos años atrás, tenía una reunión los días sábados, en las noches. Nos habían asignado empezar células, se llaman como casas de oración en las casas. Entonces yo decidí abrir una casa los días sábados en las noches. Me recuerdo era a las 8 de la noche, de 8 a 9, es el horario que yo había determinado para mi reunión. Y desde el día que abrí, nunca, o sea, tuve un momento donde decir, qué lástima, nadie va a venir, nadie, siempre. A veces un poquito antes, un poquito después, pero siempre tocaba mi timbre y habían personas que venían. Me acuerdo un día, era tipo 8 y 10, más o menos 8 y cuarto, 18 y cuarto, y no había nadie. Entonces yo me puse a orar y dije, bueno, no va a venir nadie, entonces me pondré a orar. Me puse de rodillas, en lo que estaba empezando a orar, 20, 30 segundos, ¡brin! Suena el timbre y veo y un hermano ahí. Yo veía desde el tercer piso y decía, Señor, hay uno para guardar. Mientras estaba subiendo otra vez el timbre, ¡brin! Igual se hizo ese sonido. Me acuerdo bien porque yo pensé que nadie iba a venir ese día, pero igualito llegaron las reuniones. De ahí
yo me di cuenta que siempre el Señor pone a alguien con la carga de la obra del Señor. Siempre. ¿Cuántos dicen amén? Yo me acuerdo, por ejemplo, hace unos años atrás, levantamos una mañana de oración aquí los sábados, a las 6 de la mañana, creo, de 6 a 7. Alguien me dijo, estás loco, nadie va a venir a esa hora, todos duermen el fin de semana, el único loco que quiere orar serías tú. Pero entre los locos, por ejemplo, estaba aquí este hermano Juan Vera y el hermano René Alvarado, que siempre estaban ahí, siempre. Entonces, ahí yo me di cuenta que no solo Dios ponía carga en mí, sino que siempre ponía carga en otras personas. Los días miércoles empezamos también a orar aquí a las 7 de la noche. Alguien me dice, 7 de la noche, ¿estás loco? De su trabajo salen 7, ¿cómo al llegar a las 7 en 0 segundos? Por lo menos 8 puede ser, pero yo ese día que teníamos que orar por lo menos una hora, 7. Abrimos el día de oración y siempre hay personas que vienen a orar a las 7 de la noche. Siempre. ¿Por qué sucede eso? ¿Es coincidencia? No, dice la palabra del Señor que Dios está levantando su iglesia. ¿Cuántos dicen amén? Y Dios, hermano, hermana, está buscando gente que quiera hacer la voluntad del Señor. Entonces, con esa gente, Dios les pone el querer y Dios pone el hacer y Dios empieza a juntar. Dios empieza a mover. Dile que está a tu lado. Dios te quiere utilizar. Dile. Dios te quiere utilizar. Entonces, Dios tiene un plan mayor. ¿Ya? Y en ese plan mayor, Dios te va a enviar amigos, colegas. ¿Se acuerda, por ejemplo, en el Antiguo Testamento, en el tiempo de David? David estaba siendo perseguido por Saúl. Saúl era el rey, tenía todo el aparato estatal para perseguir a David. Y Saúl tenía el poder económico, tenía el ejército, tenía todo para perseguirlo y matarlo a David. Pero en medio de eso, dice que había un ejército. En el Antiguo Testamento, en el tiempo de David, David estaba siendo perseguido por Saúl. Saúl era el rey, tenía todo el aparato estatal para perseguir a David. Y Saúl tenía el poder económico, tenía el ejército.

necesariamente está en la iglesia, tu ayuda no necesariamente está con una persona con corbata y saco, una persona con muchos recursos económicos, ¿no? Sino probablemente tu ayuda proviene de una persona que no esperas. Tal vez tú miras a una hermana y dices, esta hermana tiene 80 años, ¿en qué me puede ayudar? Pero la oración tiene o no tiene poder, hermanos y hermanas. La oración tiene o no tiene poder. Tiene o no tiene poder. Dices, hermana de 80 años, te puede ayudar a orar y te allana todo el camino. ¿Cuánto han entendido? Digan amén. Punto número 3. Punto número 1. Les reitero. Jesús está levantando una iglesia. Dios está buscando corazones que quieran hacer la obra del Señor. Número 2. Dios siempre va a colocar gente alrededor tuyo. Si miras al Señor Jesucristo, los discípulos, es bien curioso cada caso, Jesús le dice, ven y sígueme. Y los discípulos, algunos, como el joven rico, no le siguen. Es su decisión. Pero muchos otros sí le siguen. Jesús tenía 12 discípulos, 72 discípulos, y en los hechos tenía 120 discípulos. Personas que sí le seguían a todo lado. Es más, la gente decía, este habla como los discípulos, camina como Jesús, habla como Jesús, se viste como Jesús. ¿Por qué? Porque al ser discípulo de Jesús, adoptaba la forma de Jesús, el hablar de Jesús, el caminar de Jesús. Entonces, lo que quiero decirte en el punto número 2, que Dios siempre te rodea de personas que van a hacer algo para el Señor, pero que el Señor va a colocarlos ahí como tus discípulos, como tu equipo, como gente que te apoya. En mi caso, yo nunca puedo decir, hermano, una época de mi vida en el Señor, nadie me ayudaba, nadie quería nada, todos escapaban. En mi caso, ahora no sé, tal vez tu caso es diferente, pero en mi caso, yo todas las épocas que he vivido en las cosas del Señor, siempre he tenido gente que me apoya. Este turno es para empezar, voy a tomarlo como referencia. Recuerdo que les planteé a algunos hermanos, les dije, ¿alguien se puede hacer cargo del primer turno a las 7:30 de la mañana? Y todos, uno se fue a la izquierda, el otro fue a la derecha, como los grillos, ¿no? Cric, cric, cric, cric. No, a las 7:30, estás loco, ¿quién va a querer hacerse? Peor todos los domingos, no. Tal vez uno, domingo, pero mis músicos dicen, no, tienen que descansar, tienen que dormir. Otros tocan sábado en la noche, hermano, difícil. No, no se puede. Pero me acuerdo que hace unos meses lanzamos la convocatoria y yo dije, hermanos que se quieran congregar todos los domingos en la mañana a 7:30, pero también que quieran tocar, pero tienen que congregarse. No solamente tocar, tienen que congregarse también todos los domingos. Suponiendo que alguna vez no vienes a tocar, pero te estás congregando. Y recuerdo que primero, el primer día no había nadie, segundo día, pero después me empezaron a escribir, yo puedo, yo puedo, yo puedo, yo puedo, yo puedo, yo puedo. Y al llegar ese primer domingo, éramos 12 personas anotadas. Ese número 12 para mí representa algo en las cosas del Señor. 12 significa número de gobierno. El 12, para mí fue impactante, 12 personas que quieren congregarse, que quieren tocar todos los domingos. ¿Qué significa eso? Otra vez el punto número 2, siempre Dios pone el querer y el hacer cuando está levantando algo. ¿Cuántos dicen amén? Punto número 3, envidia o ataque. ¿Ya? Siempre que Dios está levantando su casa, levanta un grupo, pero también vas a encontrar en la palabra del Señor gente que odia lo que se está levantando. Te voy a poner ejemplo. Cuando Saúl estaba ahí caminando en medio de las doncellas de Israel, dice, y las doncellas cantaban, dice, Saúl mató a 1,000, David a sus 10,000, y el pueblo se regocijaba, y ellos estaban felices cantando eso. ¿Qué produjo eso en Saúl? ¿Felicidad o envidia? Envidia, dice que empezó a arder en envidia. Es un ejemplo. O sea, no le gusta que otros se levanten. O en este caso, que David esté siendo levantado y Saúl empieza a perseguirlo para matarlo. ¿Pero por qué? Porque viene una especie de envidia. Otro ejemplo. Cuando José dice, soñé, dice, ¿no? Yo estaba en el centro y habían el sol.

estrellas y todas se reunían alrededor de mí, dice, ¿no? ¿Cómo toman el sueño sus hermanos? ¿Lo toman a bien o empiezan a tenerle envidia? ¿Qué opinan? Lo empiezan a odiar. Y es que José era todavía un muchacho. Entonces, ahí te puedes dar de cuenta cómo José quería levantar algo que tal vez en su corazón sano les contaba el sueño, pero hay muchos que dicen, ¿qué? ¿Estás diciendo que tú vas a gobernar sobre nosotros? ¿Quién crees que eres vos? ¿Quién quieres que eres tú? Entonces se levanta un grupo que ataca lo que estás haciendo. Pero esto está demostrado bíblicamente. Ese grupo, o sea, no es levantado por Dios, sino es levantado por Satanás, por el diablo. El diablo empieza a colocar, se da cuenta el diablo cuando Dios está levantando algo, inmediatamente levanta un grupo también para atacar eso. Otro ejemplo es Jesús. Yo le pregunto, cuando Jesús era niño, ¿lo querían matar o no lo querían matar? Al igual que Moisés. ¿Lo buscaban para matar o no? ¿Quién? ¿Quién? El gobernador. Herodes. Pero detrás de Herodes, ¿quién estaba? Satanás. Entonces, cuando tú te levantas para hacer algo de parte del Señor, te voy a poner un ejemplo. Dice, pastor, he determinado que quisiera que en mi casa se comparta la palabra. Así que yo le voy a pedir a usted, pastor, que me envíe a alguien para que comparta todas las semanas, puede ser un lunes en la noche, martes en la noche, en mi casa vamos a levantar una reunión de oración y compartir la palabra del Señor. Eso se llama casa de oración. Entonces, enviamos a alguien y todos los lunes, etcétera, se empieza a levantar un mover bonito. Entonces, si es de Dios, va a recibir ataque. ¿Qué tipo de ataque si es mi casa? Puede decir, ¿no? Inmediatamente el diablo se empieza a levantar. Justo, digamos, el día lunes que va a empezar la reunión, tu hijo, por ahí, con gripe, con fiebre, con tos, el domingo, y el lunes mal tu hijo. ¿Es por qué? Porque Satanás está trabajando para atacar esa reunión. Otro de tus hijos que dice, papi, no, lunes no. Lunes tengo Wally con mis amigos. ¿Cómo voy a cortar mi Wally? ¡Ah! Yo no voy a poder. Otro ataque. Pero esto tiene una fuente. ¿Y la fuente cuál es? Es el diablo. ¿Por qué? Porque el diablo empieza a atacar todo lo que estás haciendo. Ahora, cuando Jesús, por ejemplo, ya era mayor, más de 30 años, estaba compartiendo la palabra del Señor, ¿había gente que le daba contra a Jesús o no había gente que le daba contra? ¿Qué se llamaban esas personas? Fariseos, no los feos, fariseos. ¿Cómo puedes criticar la doctrina del Señor Jesucristo? Pero los fariseos, inspirados por el diablo, le criticaban al Señor Jesucristo. Señor, ¿por qué tus discípulos no se lavan la mano? O sea, deberían fijarse otras cosas, ¿o no? Señor, tus discípulos no ayunan. Les enseña, lo que contamina al hombre no es lo que entra por la boca y se va a la letrina, lo que contamina al hombre es lo que sale del corazón y va por la boca, eso es lo que contamina al hombre. Entonces se va a levantar una especie, gracias por un ataque de las tinieblas después de que tú determines hacer algo en las cosas del Señor. Siempre, por ejemplo, tú dices, ¿sabes, pastor? Todos los domingos he decidido no faltarme a la iglesia, me voy a congregar sí o sí, llueva, haga frío, haga calor, sí o sí. La junta de vecinos, reunión domingos en la mañana, de tal hora, todo. Si no viene, te vas a quitar tu casa. En otra congregación, ahí tengo a veces en medio del público, algunos de la junta de vecinos. Y han sacado un volante que dice lo siguiente: si ustedes no vienen a la reunión de junta de vecinos, inclusive se puede revertir la propiedad haciendo la reunión de junta de vecinos. Yo les digo a los dirigentes: si quieren, quítenme la casa, llévenselo, no me interesa. Porque esa casa, ¿acaso ustedes me han dado? Me ha dado el Señor. Si ustedes me quitan, el Señor me va a dar una mejor casa. Así que yo no tengo miedo a su citación que dice: les vamos a quitar la casa. ¿Qué me importa a mí? Ustedes no me han dado esa casa, así que si me llegasen a quitar, legalmente se apoderan de mi casa. En el tiempo yo sé que el Señor me va a bendecir con una casa mejor. Así que sigan haciendo llegar esas situaciones
yo nunca voy a poder asistir los domingos. Si las reuniones fuesen lunes en la tarde, martes en la mañana, no sé, podría seguramente asistir, pero los domingos yo he determinado que nada va a impedir que me congregue, aunque me quiten mi casa, señores dirigentes. Y los dirigentes se miran entre sí, se ríen, nunca le vas a poder quitar su casa. ¿Por qué? Porque legalmente tampoco tienen derecho. Pero supongamos que lo pueden hacer, hermano, hermana, ¿ese es el lugar donde el diablo te va a empezar a atacar? Ah, tienes miedo de que te quiten tu casa, entonces por ese lado te va a ir. Por ese lado va a ir. ¿Cuál está entendiendo? Digan amén. A ver, 1 de Pedro capítulo 5, versículo 8. Por favor, 1 de Pedro 5, 8. No, Efesios ya hemos pasado, hermano. 1 de Pedro 5, 8. De acá atrás me están riñendo, pero... 1 de Pedro capítulo 5, versículo 8. Entonces, el punto número 3 de este mensaje... es que siempre va a haber ataque, siempre. Tú determinas hacer algo para el Señor y el enemigo busca una manera de detenerte. Dices, pastor, el miércoles voy a venir, me he enterado que hay reuniones de noches de poder y voy a venir a congregarme. Listo, determinas en tu corazón venir el miércoles, pero de repente el miércoles una visita, una abuelita dice, ah, nietito, voy a venirte a visitar todos los miércoles a partir de ahora. Dios le está utilizando esa abuelita para, el enemigo le está utilizando esa abuelita para que no puedas venir los miércoles. Tú determinas, voy a orar mañana temprano, 6 de la mañana, sí o sí me voy a levantar, pero en la noche trabajo, problemas, etcétera, y ya no puedes orar. ¿Por qué? Mira 1 de Pedro capítulo 5, versículo 8. Sed sobrios y velad, Diego amigo, velad. ¿Por qué? Porque vuestro adversario, el diablo, como león rugiente, anda alrededor buscando a quien devorar. ¿Qué se llama el diablo de acuerdo a este versículo? ¿Es nuestro qué? Adversario. El diablo es nuestro adversario. Entonces, tienes que saber identificar que tenemos un adversario que es el diablo. Por ejemplo, tú estás orando por la sanidad, por ejemplo, de alguien. Tú estás orando para que alguien se sane. Estás orando. ¿Y qué hace tu adversario? Va a hacer lo contrario. Está haciendo cosas para que si alguien se enferme más o inclusive muera. Yo tengo un amigo que ayer vi su foto en el Facebook, y en su foto en el Facebook había colocado una calavera, un cigazo, esta calavera, ¿no? Y un revólver en la mesa. O sea, es una calavera, un esqueleto sentado en una mesa con un revólver y con un vaso de licor, creo, y un cigarrillo por ahí. ¿Qué puedes identificar en esa imagen de una persona? De hecho, el símbolo de la muerte es pues un esqueleto, una calavera. Han debido ver el símbolo de un cementerio, los brazos cruzados, una calavera, es simbología satánica. Entonces ahí te puedes dar de cuenta que Satanás está trabajando en esta persona. Está trabajando fuertemente en esta persona. ¿Por qué? Porque es su adversario y no se da cuenta. Por ejemplo, si en tu cuarto, joven, señorita, tú te colocas un sticker de calavera de un grupo rockero ahí, negro, bien feo, haciendo cuernos en su mano, y lo colocas ahí, le estás dando lugar a tu adversario. Cuidado, hermano cristiano. Entre a tu casa, te visite, y ahí tu calendario de pelada, ¿no? Paseña, es cerveza y una pelada al lado. Es una puerta del infierno por un espíritu de lujuria, adulterio, fornicación. Tienes que empezar a botar eso. ¿Por qué? Porque nuestro adversario, el diablo, está trabajando precisamente para que ese tipo de cosas empiecen a inundar nuestra cosa. Satanás es nuestro adversario. ¿El diablo viene a qué? ¿Viene a robar? ¿A qué? ¿A matar? ¿Y a qué más? A destruir. El ayuno le hace bien al cuerpo, no le hace bien al cuerpo. A la parte espiritual le hace mucho bien. Ya vamos a hablar hace un instante del ayuno. Jesucristo ayunó 40 días. Jesús dice, a causa de vuestra poca fe, no pudieron echar fuera ese demonio. El ayuno y la oración te da mayor autoridad también. Ahora, ¿qué es lo contrario del ayuno? La glotonería. Tragar, tragar, tragar y tragar. Había una señora que estaba bien gordita,
ya tendría unos 60 años, tampoco 100, 60 años, bien gordita. Y el doctor le dice: ¿sabe, señora? Usted tiene que bajar de peso, porque a este paso está acelerando su muerte. Está mal de esto. Paso número uno, tiene que bajar de peso. La señora vuelve del doctor y dice: ¡ay, no! Yo, ¿cómo voy a dejar mi sopa de fideo, mi caldo de fideo, con su marraqueta y su llajua? ¡Imposible! No, imposible. Eso sí que yo no puedo dejar. Todos los días mi caldito de fideo con su marraqueta y su llajua, eso no me puede faltar. ¿Cómo va a querer quitar eso el doctor? 2-3 meses más, boom. Listón negro en su casa, velorio y entierro. Muerta. Si la palabra del Señor dice ayunar, por ejemplo, ¿qué va a hacer el diablo a una persona? ¿Qué le va a hacer dar? Le va a hacer dar hambre. Lo que dice esta persona: yo no puedo dejar mi caldo de fideo con mi marraqueta y mi llago, es algo que no puedo dejar. Y el diablo le está aplaudiendo por detrás. Dice: sí. Y él le pone ese pensamiento: no puedes dejar de comer tu gaseosa, tu caldo de fideo, tu marraqueta, tu llajua. ¿Pero por qué? Porque Satanás viene a matar, a destruir. Entonces, cuando tú, por ejemplo, determinas ser saludable, y parte de ser saludable es bajar de peso. ¿Cuántos gorditos dicen amén? ¿Cuántos flaquitos dicen gracias, Señor, por este físico? Pero parte de la salud, hermano, es bajar de peso. Ahora, ¿esto está en la Biblia? Sí, sí está en la Biblia, porque dice la palabra del Señor que tienes que cuidar el templo del Espíritu Santo. Y parte del bajar de peso no es solamente el tema de dejar de comer, no, sino es el tema de darle tiempo al caminar, darle tiempo a hacer un deporte, darle tiempo a hacer ejercicio, moverte, porque no es, reitero, solamente dejar de comer. Eso es una parte del ser saludable. Otra parte es determinar caminar. Yo voy a poner un ejemplo. Mi papá, por ejemplo, hace unos años atrás, el doctor le dijo: sabe, don Marcelo, usted tiene que caminar, está muy gordito, tiene que caminar. Pero ¿dónde voy a caminar? Mi papá vive aquí en el puente Abaroa y tiene su casa también en la zona sur. Y mi papá dice: hoy día me voy a ir a pie a la zona sur. ¿Por qué? Porque el doctor ha dicho que tengo que hacer ejercicio. Entonces empieza a caminar aquí, el puente Abaroa, se baja Orajes y llega a Calacoto, a pie. Por una decisión de salud. Yo le pregunto a alguien que tiene sobrepeso: el caminar esa distancia, más o menos 2 horas, 3 horas, ¿ayuda o no ayuda el tema del organismo? ¿Cómo puedes hacer eso si tienes inclusive el Espíritu Santo? Pero si no tienes el Espíritu Santo y Satanás está reinando sobre tus pensamientos, ¿qué te va a decir el diablo? No tienes tiempo, pasa que son los 2 pesos. ¿Qué va a estar perdiendo tu tiempo haciendo ejercicio? Tienes negocio, tienes trabajo más tarde, te vas a cansar en tonteras, anda, gana plata, no hay tiempo para hacer ejercicio. Pero detrás de eso está lo que el diablo hace. El diablo viene a robar, a matar y a destruir. Entonces, cuando Dios levanta algo, hermano, hermana, siempre viene ataque del diablo. ¿Cómo sabes? Porque aquí dice 1 de Pedro capítulo 5, versículo 8: vuestro adversario, el diablo. ¿Quién es tu adversario? ¿Quién es el adversario? El diablo. No el hermano, no la hermana, no el esposo, no la esposa, no tu hijo, no tu cuñado, tu cuñada, no. El adversario es el diablo. Hechos capítulo 5. Ya estamos terminando. Hechos capítulo 5. Dios está levantando su casa, Dios está edificando su casa. Te estoy dando unas pautas de lo que Dios está haciendo para levantar su casa. No dice: pastor, he levantado algo, pero tengo mucho ataque, lo voy a dejar. No entiendes el diseño. Cada vez que estás levantando algo para Dios, siempre va a haber ataque. Pero es mucho, pastor, no se puede aguantar. Mayor es el que esté en nosotros que el que esté en el mundo. ¿Cuántos dicen amén? El ataque no puede ser mayor a lo que tenemos de parte del Señor. Y ahora está relacionado con Hechos capítulo 5, versículo 36. Hechos 5:36. Dice así: porque antes de estos días se levantó Teudas, diciendo que era alguien. A este se unió un número como de 400 hombres,
Pero él fue muerto y todos los que le obedecían fueron dispersados y reducidos a nada. ¿Ya? Se levantó desde una persona, digamos con algo interesante, y le apoyaron 400 personas. Un movimiento relativamente grande. 400 personas le apoyaron. Pero este Teodas era, muere. ¿Qué pasa con su movimiento? Desaparece. Hay movimientos que dependen de un hombre. Muchos dicen, por ejemplo, que el Club Bolívar depende de Marcelo Claure, probablemente. Dice que si se va él, desaparece el Club Bolívar. Yo pienso que no, porque soy además bolivarista. Yo pienso que no, porque Bolívar tiene muchos años y aunque se vaya él o se muera, el Club Bolívar va a seguir existiendo. Pienso, es mi manera de pensar. Tal vez un estronguista va a decir, no, bueno, ya, no es la charla de este momento. Pero ahí hacía cosas que cuando muere una persona, muere todo. Y eso no es de Dios, como en el caso de este Teodas. Entonces, lo que estás haciendo no debería morir, así muere, así tú ya no estés en esta vida. Si es de Dios y tú partes, esto debería continuar. Y eso proviene del Señor. ¿Cuántos dicen amén? Ahora, versículo 37. Hechos capítulo 5, 37. Después de este, se levantó Judas el Galileo, no el Iscariote, cuidado. Judas el Galileo, tampoco el Gallito, el Galileo. 37. En los días del censo, y llevó en pos de sí a mucho pueblo. Pereció también él, y todos los que le obedecían fueron dispersados. Lo mismo. O sea, este Judas tenía una capacidad de convencimiento, tenía visión, tenía liderazgo, etcétera, pero muere y desaparece. Ahora, yo me pongo a pensar a veces en algunas congregaciones. El pastor se muere y las congregaciones empiezan a vaciarse. No todas, algunas. A veces yo veo pastores amigos que han partido, se fueron, y es automático. Lo que estaban haciendo empieza a desaparecer. Pero, ¿sabes? Si es que esto es de Dios, así nos toque partir a quienes llevamos adelante la obra del Señor, esto va a crecer y va a aumentar. Mira, versículo 38. Hechos 5:38. Y ahora os digo, apartaos de estos hombres y dejadlos, porque si este consejo o esta obra es de los hombres, se desvanecerá. 39. Mas si es de Dios, no la podréis destruir, no seáis tal vez hallados luchando contra Dios. Si es levantado por los hombres, ¿qué va a pasar? ¿Muere o no muere esa obra? Si es levantado solo por los hombres, muere. Pero si es levantado por Dios, versículo 39, si es de Dios, no la podréis destruir. ¿Cuántos dicen amén? Entonces, ¿qué pasaría si yo te digo, hermano, aquí tienes dos opciones de trabajo? Estás buscando trabajo. En esta opción te pagan un buen sueldo, pongamos un sueldo, digamos, te pagan $1,000, ¿ya? Mensuales. Pero es 3 meses fijo, los demás no sé. Tal vez sí, tal vez no, van a ver tu desempeño. Pero es $3,000, 3 meses. Algunos se flotan las manos, ¿no? En este otro trabajo, vas a ser como los profesores. Empiezas ganando $2,000. Una vez que entres a trabajar, nunca más vas a salir. Inclusive vas a tener vacaciones a medio año, 2 meses, vacaciones a fin de año, 2 meses. Algunos profesores me están mirando chueco. Después solo vas a trabajar 4 horas en la mañana, toda la tarde y la noche para dormir, no hacer nada más. Aunque sé que el trabajo de los profesores es más horas, ¿no? Pero empiezas ganando 2,000 y te vas a jubilar si quieres siendo profesor, y después de eso vas a recibir renta hasta el día que partas. Y tu sueldo va a ir incrementándose de acuerdo al crecimiento del país, ¿no? Como han ido viendo, ¿no? El profesor ganaba 300 bolivianos hace 30 años atrás, luego 400, 500. Hoy en día no sé cuánto es el sueldo básico de un profesor, más o menos debe ser 2.500 bolivianos. Yo conozco profesores que ganan 15.000, 17.000 bolivianos, que trabajan en provincia, en Achacachi, me dice, yo ni de loco vengo aquí a trabajar a la ciudad porque tengo un bono frontera donde me aumentan adicional a mi sueldo
como más de 1,000 bolivianos por el tema de pasajes. Entonces yo ni loco vuelvo aquí a la ciudad, porque por viajar 40 minutos me aumentan 1,000 bolivianos. O sea, gana como 15,000, 17,000 bolivianos esta persona. Entonces, ¿qué escoges tú? ¿Los $3,000 en 3 meses o una carrera de profesores? ¿Qué escogerían ustedes? ¿Hay aquí o puro fantasma son? Por ahí me estoy imaginando, estoy viendo visiones y no hay nadie aquí, puro fantasma son. ¿Qué escogerían? ¿Opción 1 o opción 2? Opción 2. ¿Por qué? Más seguro, dice. Más seguro. Ahora, planteate esta misma idea. ¿La iglesia depende de un hombre o depende de Dios? ¿Qué dices? Ahora, aquí tienes tu opción de trabajo, que no es mala. No sé cuánto ganas, cuánto puedes invertir y ganar. Es tu trabajo, es tu opción. Pero la opción número 2, evidentemente, es la iglesia. Y el Señor dice, ¿quiénes quieren trabajar para mí? Lo que está hecho por los hombres va a caer cuando esa persona muera. O cuando venga una crisis, un problema económico, eso va a caer. Pero la iglesia nunca va a caer. No depende de un hombre. ¿Cuánto dicen amén? Y pastor, ¿cómo entro a la iglesia? ¿Dónde firmo? Usted sabe, ¿dónde firmo mi contrato? Dice la Biblia, el que gana almas es sabio. Es el trabajo en la iglesia. Estás en el tomando un taxi, charlale al chofer. Estás yendo al peluquero, el peluquero está peluqueando, predícale la palabra del Señor. Estás en la universidad, tienes un compañero o compañera de trabajo, a enseñarle la palabra del Señor y convertirlo, llevarle a la iglesia. Ese es el mejor trabajo del mundo. ¿Por qué? Porque ese trabajo nunca va a acabar. Y dice la palabra del Señor que en esta vida vas a recibir 100 veces más en esta vida, y en el siglo venidero la vida eterna. Jesús dice, más se hagan tesoros donde la polilla se lo come, el orín lo corroe. No se hagan tesoros aquí en la tierra, hagan tesoros en el cielo. Lo que trabajas aquí en la tierra, hermano, hermana, vas a ver allá en el cielo. ¿Puede o no puede el Señor? Entonces es el mejor negocio de esta vida, el trabajar en la iglesia. Cuidado, alguien piense que trabajar en la iglesia es ir y, digamos, recibirse tal vez de con un grado de teología, etcétera, y ya pastora, no es malo estudiar teología, pero el verdadero trabajo, hermano, es imitar al Señor Jesucristo, ganar almas, orar por enfermos, echar fuera demonios, visitar casas, conocer la palabra del Señor, enseñar la palabra del Señor. Dice la palabra del Señor, los que enseñan la palabra del Señor van a resplandecer. ¿Puede o no puede el Señor? Pues mire, Hechos capítulo 5, versículo 39. Si es de Dios, no la podréis destruir. No seáis tal vez hallados luchando contra Dios. Hay que saber reconocer cuando un movimiento es del Señor. Si es del Señor, cuidado, estés atacando ese movimiento y te vas a hallar luchando contra Dios. ¿Y será que si estás luchando contra Dios, vas a ganar o vas a perder? ¿Qué dices? Si me pongo a luchar contra Dios, ¿voy a ganar o voy a perder? ¿Qué dices? ¿Voy a ganar o voy a perder? Vas a perder. No te conviene luchar en contra de Dios. Zacarías capítulo 4, versículo 6. Zacarías capítulo 4, versículo 6. Esto lo cantamos, no es con fuerza ni poder, mas con su. Zacarías 4, 6. Entonces se respondió y me habló diciendo: esta es la palabra de Jehová a Zorobabel, que dice: no con ejército ni con fuerza, sino con mi espíritu, ha dicho Jehová de los ejércitos. En todas las características de la casa del Señor que se está levantando, no depende de tu fuerza, no depende de un ejército, no depende de tu, vamos a ponerle, intelecto, de tu dinero. Dice, pastor, una vez un hermano me dijo, pastor, vamos a levantar una casa de oración en Palca. Qué bien. Pero quisiera, hermano, unos $5,000 de ayuda. ¿Cómo es eso? Le digo, claro, ya tengo el terreno, pero con $5,000 quisiera edificar, así que voy a pedir a la iglesia
que todos los domingos ofrendemos. Y el día que tengamos $5,000, entonces voy a ir a abrir la iglesia allá en Palca. Y le dije, estás mal. ¿Por qué? O sea, si ese día va a haber pues ofrendas, hermano. No, mira, lee lo que dice aquí. Dice, no con ejército, no con fuerza, no con vaquita de $5,000, sino con mi espíritu, dicho Jehová, el Señor. ¿Puede o no puede, Señor? ¿Cómo es eso, hermano? Entonces, es fácil. Tienes tu terreno, ¿lo ves? Sí. Le mostré justo un amigo, estaba abriendo una iglesia en Santa Cruz. Le mostré el video de esta iglesia. Sillas plásticas, una o dos docenas debe ser, de sillas plásticas. El terreno vacío, sillas plásticas y nylon amarrado con pitas a árboles en Santa Cruz. Sí, pitas, nylon, para que no les lastime el sol. Listo, congre. Ya le mostré en medio de un terreno, sillas de plástico, nylon con pitas, y todos los domingos congre. Y esa gente también, ese pueblo ofrenda, porque de ahí viene el tema del traer vuestros diezmos y vuestras ofrendas al alfolí y ahí alimento en mi casa. ¿Cuántos dicen amén? Pero eso era hace unos años atrás. Hoy en día ya no es así. Hoy es una congregación levantada con todo. Esto pero empezado así. Así tienes que empezar un hombre. No es con ejército, no es con fuerza, sino con mi espíritu, dice el Señor. He llegado a Songo hace unos días atrás y hacia el lado de mi Yoni, mi mamá dice, mira, ya no me di cuenta. Tantas casas de ayuno se habían levantado aquí. Y verdad, empecé a ver, porque pensé que eran casas comunes y corrientes. No, casa de oración, casa de ayuno y oración. Unas, por lo menos 10 casas grandes. ¿Cómo se ha levantado eso? A base de ayuno y oración. ¿Puede o no puede el Señor? Entonces, hermano, hermana, Dios está levantando la iglesia en este tiempo. Te estoy dando unas pautas de lo que Dios está haciendo. Dios siempre va a colocar personas alrededor. Sí, el enemigo también se va a levantar. No depende de cosas materiales, sino de cosas espirituales. ¿Cuánto dicen amén? Quiero terminar con dos versículos, Proverbios capítulo 14 y luego Proverbios 29. Empecemos con Proverbios 14, versículo 12. Yo les quiero preguntar, ¿cuántos de ustedes alguna vez se han equivocado en alguna decisión económica, familiar, emocional, de amistad o una decisión de cálculo, etcétera? A ver, ¿alguien se ha equivocado alguna vez? Por levantar la mano, por favor. ¿Alguien? Los demás deben ser perfectos, supongo, ¿no? Pero generalmente nos equivocamos, ¿sí o no? ¿Cuándo se metió la pata bien? ¿Sí? Como para decir, merezco un palo. Mira Proverbios 14:2. Hay camino que al hombre le parece derecho, pero su fin es camino de muerte. ¿Qué quiere decir esto? Que la experiencia y sabiduría humana a veces no sirven de nada. Ah, pastor, yo ya soy viejo y si tengo 70 años, ¿cómo me voy a equivocar? Tengo mi experiencia. Pero les pregunto, ¿acaso viejos no se equivocan? ¿Se equivocan o no se equivocan? Sí, siendo viejo me he equivocado. ¿Por qué? Porque evidentemente al pasar muchos años tienes experiencia, pero no lo es todo. Un pequeño ejemplo. Tal vez hace 5 meses, digamos, tenía 5,000 bolivianos ahorrados. Y esos 5 bolivianos siguen debajo de tu almohada hoy día. Gran error. Porque si hace 5 meses lo convertías en dólares, hubieras ganado el doble. Y así han hecho muchas personas que tenían bolivianos en su almohada. Algo les ha dicho, ¿no? Algo. Lo convertiría en dólares. O no guardaría en bolivianos. Y lo han convertido en dólares. Y yo escuché hablando de eso hoy día. Dice a 14 bolivianos el dólar. Una locura. Pero ¿qué les ha dado esa experiencia a esas personas? La devaluación del UDP. ¿Hay alguien aquí que ha pasado la... ¿Alguien se acuerda de la UDP, del tiempo del UDP? A ver.
No por un jovencito quinceañero hay aquí, no hay nadie que conoce la UDP, ¿no? Pero hay alguien aquí que se acuerda del tiempo de la UDP, levante la mano, por favor. Oh, solo tres personas, los demás puros jóvenes quinceañeros. ¿Pero qué ha pasado con el tiempo del UDP? Ha venido el tiempo de la devaluación. Quiero permitirme preguntar esto más, ser un poco entrometido. ¿Cuántos de ustedes han perdido dinero en el tiempo de la UDP? ¿Perdido? ¿Alguien? ¿Aquí? ¿Alguien ha perdido? Más bien. He conocido personas que me decían, un abuelito entre ellos, yo tenía plata en paquetes para comprarme un camión. Ya tenía que comprarme el camión. Ya estaba, y de la noche a la mañana, todo mi paquete de billetes ya no servía para nada. Era una decisión de así, de un día para el otro. No compré por una que otra cosita y papel inservible. Entonces, la gente que ha pasado el tiempo de la devaluación, por ejemplo, tiene esa experiencia de que no te puedes guardar dinero así debajo de tu almohada. Entonces dice aquí, Proverbios 14, 12, hay camino que al hombre le parece bueno, le parece correcto, le parece derecho, pero su fin es camino de muerte. Habrá que preguntar a las parejas jóvenes cuando van al altar. Dice, ¿no? Hasta que la muerte les separe, y dice, sí, en la salud, en la enfermedad, en la tristeza, en la alegría, y va, y están firmando. Va. Yo me pregunto, cuando un marido celoso asesina a su esposa, eso se llama feminicidio, ¿tú crees que el papá de esa mujer, de esa muchacha, o ella misma, al momento de estar firmando el acta de su matrimonio, podía ver que se estaba casando con un asesino? ¿Tú crees que podía ver o no? ¡No! Porque si pudieses oler que es un asesino, ni loca te entregarías a esa situación. Yo creo que nadie en su sano juicio va a afirmar y decir, estoy casándome con alguien que probablemente me va a matar, ni modo, así será mi suerte. No, no creo. Yo creo que va siempre con la intención de, voy a ser feliz, voy a tener muchos hijos, voy a vivir, voy a ser abuelita y me va a acompañar el tío de mis días, y pa. Cualquier persona, sea varón o sea mujer, se casa con esas intenciones. Nadie se casa diciendo que le va a engañar, que va a ser madre soltera o que te va a abandonar, o peor, que un día va a cometer feminicidio contigo, probablemente te va a mandar a la tumba. Nadie. Porque la naturaleza del hombre también está pues mezclada con la naturaleza de Satanás cuando le das lugar, y Satanás es tu adversario. Dice la palabra del Señor que una de las características del diablo es disfrazarse siendo lobo como si fuese un corderito, pero Satanás no es un corderito. Él dice, hay camino que al hombre le parece derecho, pero su fin es camino de muerte. Ahora yo te pregunto, si ese papá o esa mamá hubiese sabido que estaba entregando a su hija a un psicópata, a un asesino, ¿ese papá le hubiese permitido casarse a su hija? No, de ninguna manera. Entonces, cuando nosotros tomamos decisiones así, hermano, a la loca, sin preguntarle al Señor, bajo nuestro criterio y bajo nuestra experiencia, tenemos un alto grado de probabilidad de fracaso. Un altísimo grado de probabilidad de fracaso. Entonces, ¿cómo reducimos eso a cero? Volvemos al principio. Salmo 127. Si Jehová no edifica la casa, en vano trabajan los que la edifican. Entonces, ese es el centro del mensaje esta mañana. Decirle, Señor amado, muéstrame qué debo hacer. Digamos, tienes ahora en tu casa cierta cantidad de dinero, dile, Señor, ¿qué hago? ¿Ahorro o invierto? Tienes hijos jóvenes, dile, Señor amado, mis hijos se van a casar o no se van a casar, que también es una probabilidad, aunque la Biblia dice no es bueno que el hombre esté solo, pero Pablo dice, ¿no es cierto? Mejor les fuese quedarse como yo. También hay una probabilidad de que a algunos no les conviene casarse, a algunos, no a todos, ¿no? Algún papá preguntará, pa, Dios, ¿qué va a estudiar mi hijo? ¿Qué va a estudiar mi hija? Entonces, cuando tú le empiezas a entregar tu vida al Señor,
La probabilidad de fracaso baja a cero, porque Dios no se puede equivocar. Y Dios habla o no habla, hermano, hermana. Dios habla o no habla. Los ídolos, dice la palabra del Señor, tienen ojos pero no ven, tienen oídos pero no oyen, tienen boca pero no hablan. Eso son los ídolos. Pero nuestro Dios oye, ve, habla y responde también tus oraciones cuando dicen amén. Entonces tienes que preguntarle: ¿qué voy a hacer, Señor? ¿Qué voy a estudiar? ¿Con quién me casaré? Dirá algún joven soltero. ¿En qué voy a trabajar? ¿En qué voy a invertir? Y el Señor te empieza a responder. ¿Cuánto dicen amén? No sé si nos da el tiempo. Creo que sí. A ver, ¿qué hora tenemos? Sí, nos da. Tenemos 5 minutos más. Hace 3 semanas, en el segundo turno, algunas personas se animaron a contar testimonios. Me voy a acordar alguno. Miren, de que si Dios habla o no habla. Así que si alguien tiene algún testimonio, le voy a dar 2 minutos para que nos pueda contar cómo Dios te habla. De la hermana Salomé voy a contar. Dice que en la sala tenía que entregar una mercadería, ¿no? Quedó con una casera. La casera dijo: tantos productos, aquí está tu depósito, me mandas. Llega a la sala el dinero de los productos, la sala envía el bulto por la terminal en una flota y listo. Pasa el tiempo que tenía que llegar la mercadería y le dice: señora Salomé, no ha llegado el bulto. ¿Cómo que no ha llegado el bulto? Yo lo he enviado ya tendría que haber llegado ayer. Sí, pero no ha llegado nada. ¿Qué ha pasado? Entonces van, investigan y el bulto desaparecido. O sea, la sala ya cobró, pero la señora dice: no me ha llegado la mercadería, ¿y cómo vamos a solucionar? Que no sé qué. Y el esposo, José Luis, le dice: bueno, Salo, alístate nomás para devolver la plata, aunque a mitad es fija, ¿qué te va a decir? Si se ha perdido el bulto, es la mitad vas a pagar tú y la mitad va a pagar la señora. Ni modo, hemos perdido, nos han robado. Y es una actitud responsable, ¿no? Porque otros dicen: ¿qué me importa? Yo he dejado que está mi boleto, que sepan. Desaparezco, cambio de número de celular, cambio de casa, ya no vivo ahí. Es una actitud irresponsable y no está bien. Entonces José le dice: ni modo, Salo, al estar nomás ya la mitad seguramente vamos a tener que devolverle. El Pepe me cuenta esa parte, ¿no? Entonces la Salo dice: no, ¿qué voy a hacer, Señor? Que no sé qué. Y se va a dormir. Y en el sueño la Salo ve una mujer que estaba agarrando el bulto, como robando, un rostro de una mujer. Se despierta al día siguiente, va a averiguar algo en la agencia donde había dejado sus bultos. Y le dice: señora, ni modo, se ha perdido. Aquí está el letrerito que dice que devolvemos 3 bolivianos por kilo. Así que le vamos a devolver, creo que 20 pesos, 21 pesos, algo así. ¡Ah! Pero, mire, tenemos las cámaras y vemos que hay una persona que se han acercado y probablemente estos han hurtado. A ver, ¿puede ver? Y la sala dice: sí, yo le conozco a la ratera. ¿Cómo es eso? ¿Cómo puedes conocer a la ratera? Sí, yo sé quién ha robado la mercadería. Entonces ve las cámaras, ve la... Y la mujer que había visto en sueños hurgando su mercadería, ¡bum!, en las cámaras. Y la sala dice: es ella. Ella me ha robado la mercadería. Ella. ¿Estás segura? ¿Cómo sabe? Es ella. Entonces van con la policía. Y dice que era del mismo gremio la persona, conocían la casa de esta señora. Van con la policía, esta señora, la dueña de la mercadería que había pagado, le dice: ya que conocemos la cara de la ratera, con la seguridad de la Salo. Entonces van a su casa de esta señora con policía y le dice: señora, usted se ha robado la mercadería, que era así, de bolsas de color, con tales productos. Y la señora, totalmente descubierta, dice: es que hoy día lo quería ir a devolver. Sí, de eso, justo este mi marido, a su auto había cargado, pero hoy día ya quería irlo a devolver. Aquello es. Y dice: con el nombre de la señora, todo su bulto, recuperaron todo. Le llamaron a Salo: Salo, bien que conocías la ratera, hemos recuperado todo el bulto, gracias, Salomé. El policía, con su signo de interrogación: ¿cómo ha determinado al ladrón, sin estar en este lugar, de tan lejos? ¿Cómo sabía que ella se lo ha robado? Y ese es el Espíritu Santo. Dale un fuerte aplauso, amén.
Es el ejemplo de Salomé. Seguramente Salomé va a contar con mejores detalles que yo. ¡Qué lindo! ¿Puede o no puede, Señor? Me voy a tomar otro ejemplo de Ariel. Dice que tenía que dar un examen. El docente, tipo 8 o 9 de la noche, les da un ejercicio irresolvible. Les dice, resuélvanlo y mañana me entregan en la mañana, 7 de la mañana, el resultado del ejercicio. Se entrega el ejercicio 9 de la mañana y el plazo es al día siguiente, 7 de la mañana, en la universidad. Algunos se fueron, dice, a dormir, a hacer vigilias, a hacer... Y él dice, me fui a dormir. Solito. Y en el sueño dice que Ángel le explicaba el ejercicio de integrales. Y eso, y se despertó 4 o 5 de la mañana y fui a resolver lo que el ángel le enseñó en la noche. Y Ariel dice, entre los primeros de los pocos que solucionaron el problema, y todos los demás, ¿cómo ha resuelto? ¿Qué profesor, qué docente tienes en tu casa? Nadie ha podido hacer. ¿Tú cómo has podido resolver? El Espíritu Santo. Pero no puede, Señor. ¿Alguien tiene algún testimonio de cómo el Espíritu Santo le ha ayudado en algún área de su vida? ¿Le ha hablado, le ha mostrado en sueños? Si tiene algún testimonio, puede acercarse y nos va a bendecir mucho esta situación. Otro ejemplo, también lo contó Toño hace 3 semanas atrás. Dice que él está trabajando en la cervecería. Él trabaja en la parte de mantenimiento de máquinas, etcétera. Y justo le tocó trabajar en la cervecería en esa semana. Y la parte de abajo, dice él, tienen el tío. Hay una estatua donde le challan, etcétera. Es un ambiente muy pesado. Ninguno de ellos entra, dice, porque tiemblan, porque saben que hay espíritus inmundos ahí adentro. Nadie quiere entrar. Toño, tú andá, y me metieron a mí, dice, ¿no? Entré y dice, me puse alabanzas. Puse alabanzas. Estaba trabajando ahí todo tranquilo. Y él estaba pensando en un amigo que tenía problemas de alcohol, ¿no? Como aquí, ¿no? La cervecería, tanta plata, y mi amigo está por morir en el alcoholismo. Alabanza se puso en él, estaba trabajando, y dice que escucha la voz de oír del Espíritu Santo. ¿Por qué la gente toma? El Toño dice, era el Espíritu Santo, no era el diablo, el Espíritu Santo. Y el Toño piensa un poco, dice, porque la gente se siente sola. ¡Sí! Dice, me despotió el Espíritu Santo. Exacto. La gente toma porque se siente sola. Salió del trabajo y dice, le empecé a escribir a ese amigo. Amigo, ¿cuándo es tu cumpleaños? Mañana. Vamos a comer. Amigo, ¿tienes tiempo para jugar fútbol? Vamos a jugar. Amigo, ¿tienes tiempo? Hoy día te quiero visitar. Podrías ir a comer una salchipapa. Y este amigo le dijo, sí, hermano, de mí nadie se acuerda. Y es la mentira que le dice mucho alcohólico, el diablo. Nadie te quiere. Tus hijos te han dejado, tu esposa te ha abandonado. Ni tus papás te quieren, ni tus hermanos te quieren. Lo mejor para ti es morirte. Si te matas, vas a hacer un favor a la sociedad. Y muchos alcohólicos quieren morirse. ¿Por qué? Porque están solos. Pero cuando empezó a recibir mensajes del Toño, era su salida para dejar el alcoholismo. Hay una voz que le dice, no estás solo. No, no es que no tienes a nadie. Hay uno que te busca para comer, hay uno que te busca para jugar, hay uno que te busca para charlar. No estás solo. Entonces Dios le dio un diseño para sacar a esta persona del alcoholismo. ¿Puede o no puede, Señor? Mejor, ¿no? Que el clásico, borracho, desgraciado, suénele, échenle agua, bótenlo de la casa, señor familiar, en el pelado, suénele con cinturón, pátelo, y nunca cambian. ¿Cuántos borrachos no pueden cambiar? Y la solución va a ser más simple: invitarle una salchipapa, buscarle en su cumpleaños, invitarle a tu cumpleaños, caminar con él, llamarle, darle un mensaje. Eso sí funciona. ¿Puede o no puede, el Señor? Póngase de pie, vamos a orar. El Señor está levantando su iglesia, y para levantar a su iglesia tiene que utilizar a ti. Padre amado, conocemos, Señor, que muchas veces nos hemos equivocado en diferentes áreas de nuestra vida, Señor. Conocemos, Padre, que hemos errado muchas veces, y tú siempre has querido levantar tu iglesia, siempre, siempre, siempre, siempre, Señor. Pero muchos de nosotros, Padre, hemos seguido nuestros métodos,
con nuestra carisma, nuestro entendimiento. Y Señor, nada de lo que hemos hecho nos ha funcionado. Este día, Señor, decidimos negar y rechazar todo aquello que hemos implementado nosotros con nuestra fuerza, con nuestro corazón, con nuestras ideas. Y declaramos con fe, Señor amado, que tu idea es la mejor. Padre amado, en mi mente humana yo tengo planes para mis hijos. Padre, pero declaro hoy día con mi boca que tu plan es mejor. Padre amado, en mi mente, yo para mi vida, tengo planes en mis inversiones, en mi trabajo, en qué cosas comprar, en qué cosas hacer, cómo desenvolverme en el área de mi trabajo, en el área de mi hogar. Yo tengo planes para mi vida, Señor, o tal vez no los tengo, pero Señor amado, hoy día declaro con fe que tu plan es el mejor. Yo declaro con fe que tu camino es el mejor, en el nombre de Jesús. Joven señorita, tal vez estás estudiando, estás en una carrera, y tal vez tienes una idea, dices, de aquí a 2 años voy a estar trabajando en este lugar, de aquí a 3 años, a 4 quisiera casarme, de aquí a 5 años quisiera viajar, no sé. O tal vez dices, quisiera tener 2 hijos o no tener hijos, no sé cuál es tu pensamiento. Pero ¿sabes por qué no le dices esta mañana, Señor? Más bien, prefiero entregarte mi vida y que tú guíes mi camino, Señor. Señor amado, yo no sé cuántos años más me quedan en esta tierra. Padre amado, porque tú conoces el caminar del hombre, dice. Yo no sé, Señor amado, cuántos años me quedan en esta tierra, pero los años que tengo, la vida que tengo, te pido, Señor amado, que tú seas quien organice, Señor amado, que seas tú quien administre mis años. Papito Santo, te entrego mi fuerza, te entrego mis recursos. Padre, no te voy a privar de nada. Utiliza lo que tengo, desde las cosas más pequeñas hasta las cosas más grandes que he podido tener en esta tierra. Señor amado, no te privo mis años, no te privo, Señor amado, nada de lo que he aprendido, nada de lo que sé, nada de lo que tengo. Señor amado, usa todo lo que tengo, empezando de mi fuerza, empezando de los años que me restan en esta vida. Señor amado, usa mi casa, usa mi familia. En el nombre de Jesús, ahí donde está, ore por su familia, hermano. Más si usted es cabeza de hogar. Dile, Señor amado, usa mi familia, usa mi casa. Señor amado, te entrego a mis hijos, te entrego a mis hijos. Había una mujer que se llamaba Ana. No tenía hijos, era estéril. Pero un día dijo, Señor amado, si me das un hijo, ese hijo va a ser para ti. Y Dios le dio un hijo a una mujer estéril. Probablemente tú eres estéril. Dile, Señor amado, si me das un hijo, Señor amado, yo voy a decir que ese hijo te sirva y trabaje para ti. O tal vez tienes a alguien en el hospital. Dile, Señor amado, si tú le sacas del hospital, papito amado, ese joven, ese niño, o mi abuelito, mi papá, Señor amado, van a trabajar para ti, van a servirte a ti. En el nombre de Jesús, en el nombre de Jesús, en el nombre de Jesús. Padre amado, en el nombre de Jesús, te entregamos, Dios amado, Padre, todo lo que tenemos, todo lo que somos. Y en este día, Señor amado, no desconocemos las artimañas de Satanás, no desconocemos lo que Satanás está levantando en contra de nosotros. Oye bien, Satanás, te atamos, espíritu inmundo de incredulidad, todo velo de oscuridad, todo espíritu de enfermedad, todo espíritu del diablo. Oye bien, Satanás, te atamos y te echamos fuera. Sécate ahora en el nombre de Jesús. Todo espíritu del diablo que esté en contra de la salud, que esté en contra de mi vida, que esté en contra de mi familia. Oye bien, Satanás, te ato y te echo fuera. Sécate ahora en el nombre de Jesús. Oye bien, Satanás, todo espíritu inmundo que ataca a la familia, que ataca a los jóvenes, que ataca a los niños con rebeldía, brujería, hechicería, magia blanca, magia negra. Oye bien, Satanás, te ato y te echo fuera de mi vida. Sal ahora, sécate ahora. En el nombre de Jesús, en el nombre de Jesús, atamos a todo espíritu inmundo de Satanás que esté en contra de la iglesia, que esté en contra de la familia, que esté en contra de mi vida. Oye bien, Satanás, que atacas la familia, que atacas la unidad de la familia, que separas esposos, que separas padres con hijos. Oye bien, Satanás, te ato y te echo fuera de mi casa, fuera de mi casa. Satanás, sal de mi casa ahora, en el nombre de Jesús. En el nombre de Jesús, en el nombre de Jesús, todo espíritu inmundo que ataca a las familias se va ahora, en el nombre de Jesús. Levante su mano, dile, en el nombre de Jesús, en el nombre de Jesús, Señor amado, recibe mi oración, Padre. En el nombre de Jesús, Padre, te pido esto, pídale algo al Señor, en el nombre de Jesús, allá donde está, pídale algo al Señor. Alguien dirá, te pido por esta persona en el hospital. Otro dirá, te pido para pagar mi deuda.
Tal vez otro dirá: Señor amado, te pido por mi familia. Hay uno que no se quiere convertir. Otro dirá: Señor, te pido por esa persona que sufre de alcoholismo. En mi casa no puede dejar el alcohol. Pídale algo al Señor. Dice la Biblia: pídale y recibirás. Hasta ahora nada le has pedido. En el nombre de Jesús, pídele. Te voy a dar unos segundos para que le pidas en el nombre de Jesús. Pídele en el nombre de Jesús. En el nombre de Jesús. En el nombre de Jesús. En el nombre de Jesús. Padre amado, en el nombre de Jesús. Shura, ba, ba, ba, ba. La Biblia dice: todo el que pide, recibe. Todo el que pide, recibe. En el nombre de Jesús. En el nombre de Jesús. Padre amado, en el nombre de Jesús. Yo voy a orar. Levanta tus manos. Yo voy a orar por tu necesidad. En el nombre de Jesús. Tu palabra dice, Señor amado, que todo el que pide, recibe. Lo que te ha pedido tu hijo, tu hija. Señor amado, yo declaro con fe que nosotros, siendo malos, le damos buenas cosas a tus hijos. ¿Cuánto más tú, Señor amado? Y todo lo que tus hijos te piden, tú les das. En el nombre de Jesús. Diga conmigo: lo recibo. Lo recibo. Lo recibo. Lo recibo. Lo recibo. Ahora declare con fe su milagro. Si ha orado por sanidad, diga: es sano. Soy sano. Si ha orado por deuda, diga: está pagado. He pagado. Ya no debo nada. Se ha orado por un tema, por ejemplo, de que alguien deje el alcoholismo, diga conmigo: es libre. Mi cuñado, mi hermano, mi esposo, es libre del alcoholismo. Diga su nombre, ahí no necesita gritármelo a mí, pero diga: en el nombre de Jesús, es libre del alcoholismo. Otro dirá: es libre de la brujería, es libre de la hechicería, es libre del reumatismo, libre del cáncer, libre del SIDA. En el nombre de Jesús, hoy te levantas, hoy te levantas, hoy te levantas, hoy. En este mismo instante llega la palabra de fe a tu vida. Y en el nombre de Jesús, tu milagro está hecho, está hecho, está hecho, está hecho. En el nombre poderoso de Jesús.

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Gracias, Señor. Gracias, Señor, por ser ese Dios que siempre está a nuestro, que está siempre pendiente de nosotros, Señor. Siempre, siempre, siempre, Señor, esperando escuchar nuestra voz, esperando, Señor, darnos un abrazo, Señor. Gracias. Muchas gracias, Jesús.

ese amor cubre, Señor amado, todo pecado. Ese amor cubre, Señor amado, toda necesidad, Señor. Por eso, Señor amado, venimos donde nuestro papá, clamamos a nuestro papá, necesitamos a nuestro papá. Si usted me preguntara cómo se puede explicar esa relación, es inexplicable. Usted tendría que sentirlo, usted tendría que decirle papá y sentir ese abrazo que viene, ese consuelo que viene, y saber que nuestro papá está ahí siempre, siempre, siempre. Gracias, papá. Gracias. Gracias.